Y llama a estos versículos que acabamos de leer, el mensaje de los tres ángeles es el sábado. Ustedes van a encontrar a los 144,000 iniciando el capítulo 14, y estos 144,000 tienen un sello en sus frentes. Y uno dice, bueno, ¿y ese sello qué es? Ese sello es el sábado. Luego vas a encontrar estos versículos que son los tres ángeles, y esos tres ángeles te hablan acerca del sello que es el sábado. Y luego los otros seis ángeles, o los otros tres ángeles que quedan, solamente sirven para decirte lo que va a pasar con los que estén sellados y lo que va a pasar con los que no estén sellados. Básicamente eso es lo que es Apocalipsis 14. Vamos a hablar acerca de los tres ángeles que te presentan ese mensaje, que es el sábado. Lo primero que les quiero que les quede bien claro en sus mentes, y disculpen que voy a toda velocidad, les digo, el tema es bastante largo. Lo primero que quiero que les quede bien claro es que Dios no cambia. ¿Qué dije acerca de Dios? Dios no cambia. Si ustedes se van a Malaquías capítulo 3 versículo 6, te dice, en el cual no hay mudanza. En el cual Dios no hay mudanza. En Dios no hay cambio. Dios no modifica. Y cuando te vas a Santiago capítulo 1 versículo 17, Santiago 1, 17, te vas a encontrar que dice acerca de Dios, en el Padre de las luces, en el cual no hay mudanza, tampoco hay cambio, ni siquiera hay, ahí le agrego un poquito más, ni siquiera hay sombra de variación. Algo que dice el Antiguo Testamento, en Malaquías 3:6, acerca de Dios, es que Dios no cambia. Y algo que te dice el Nuevo Testamento, en Santiago 1:17, acerca de Dios, es que Dios no cambia. Es más, Santiago te dice que Dios ni siquiera varía, ni siquiera hay una sombra de variación, deja tú ni variación, ni siquiera hay sombra de variación, ni siquiera se acerca a modificar. Dios no modifica, Dios no cambia, Dios no es un ser que está variando entre una cosa y otra. Dios tiene un plan y ese plan se mantiene, Dios tiene una idea y esa idea se mantiene. Cuando Dios te da sus mandamientos son para siempre. Dios no está jugando que después lo voy a cambiar o después lo voy a adaptar de acuerdo a las circunstancias. Dios no cambia. ¿Les queda bien claro eso acerca de Dios? Es como cuando te digo que el elefante es un animal obviamente bastante grande, tiene una trompa, tiene unas piernas como de columnas y tiene unos colmillos y unas orejas bien grandes. Así es el elefante. Si alguien viene y te dice que los elefantes están de este tamaño y que no tienen trompa, tú sabes que no es elefante, quién sabe qué animal será, pero elefante no es. Cuando alguien te viene a decir que Dios modificó, que Dios ha cambiado el plan de salvación 6 veces, como enseñan las iglesias de aquí de Estados Unidos. Tú vas a cualquier iglesia de aquí de Estados Unidos y te van a enseñar que Dios ha modificado el plan de salvación 6 veces, lo cual es una mentira total. Hay gente que dice que es un Dios de pactos, refiriéndose a que Dios hizo un pacto primero y luego hizo otro pacto y luego hizo otro pacto. Y te tratan de decir que aquel pacto era diferente a este, y la verdad no es así. Dios es un Dios de pactos, sí, pero el pacto ha sido siempre el mismo. Desde el Edén hasta que Jesús venga ha sido el mismo pacto. La razón por la cual se lo dio a uno, y luego a otro, y luego a otro, es porque nosotros no tenemos memoria, y los seres humanos no vivimos tanto como Él vive. Así que Dios tiene que estar dando el pacto, y luego repitiendo el pacto. Y luego repitiéndoselo más adelante a otro grupo de personas. Dios tiene que estar repitiendo y repitiendo y repitiendo. Y eso lo hace por nosotros, porque nosotros nos morimos. Así que cuando tú te encuentras el asunto del sábado, te vas a encontrar que Dios dio el sábado en la creación. ¿Cuándo dije que lo dio Dios? Para eso vamos a Génesis capítulo 2, rápido. Génesis capítulo 2, versículos del 1 al 3, te ubica en el tiempo en el cual fue dado el sábado. Y te digo esto porque un día me encontré, hace muchos años, cuando era un jovencito en el ministerio, me encontré con un pastor de esas denominaciones, el cual fuimos a discutir, porque un hermano quería ponernos a discutir a los pastores allí. Ese pastor que me dijo, sí, Dios bendijo y santificó pero el sábado, pero no dijo que lo guardáramos los seres humanos. Fíjate qué clase de argumento. Pero vamos a leerlo, miren lo que dice ahí. Dice Génesis capítulo 2, versículos del 1 al 3. Y fueron acabados los cielos y la tierra y todo su ornamento. A ver, ubíquenme en el tiempo. ¿Cuándo está hablando Génesis? Fueron acabados los cielos y la tierra y todo su ornamento. ¿En qué día fue acabado eso? Es decir, ¿cuánto tiempo tenía la vida en este planeta? La vida tenía 3 días.

El primer ser vivo fueron las plantas, ¿no? Entonces estamos hablando que tenía 3 días. Y la tierra, de empezar a ser ordenada, tenía 6 días. ¿Seguimos ahí? Fueron acabados los cielos y la tierra y todo su ornamento. Pero Dios termina su obra hasta el séptimo. Versículo 2. Y acabó Dios el día séptimo. ¿Cuándo acabó Dios? ¿Cuándo acabó Dios su obra? El séptimo día. El versículo 2 dice, y acabó Dios el séptimo día. ¿Qué hizo Dios el séptimo día? Reposó el día séptimo de toda su obra que había hecho. Número 1, Dios reposó. Número 3, bendijo Dios al día séptimo. ¿Qué hizo Dios con el día séptimo? Lo bendijo. ¿Es algo importante que Dios bendiga algo? ¿Modifica Dios? ¿Dios bendijo este día, ya no es bendito? No, lo que Dios hace así es, lo que Dios bendijo será bendito. El sábado no puede dejar de ser bendito por algo que nosotros hagamos, Dios lo bendijo. Ahora, para que ustedes entiendan la diferencia entre bendición y maldición, un día el Señor Jesús se encuentra con una higuera frondosa, pero no tenía higos. ¿Y qué fue lo que hizo Jesús con esa higuera? La maldijo. ¿Y qué le pasó a la higuera? Se secó. Ok, en contraposición, ¿qué pasa cuando Dios bendice? Fructifica, y en el otro caso se seca. Obviamente Dios bendijo al sábado, y eso no se lo puedes quitar. El sábado es un día bendito. ¿Desde cuándo? ¿Desde cuándo? De la creación. ¿Cuántos judíos existían? A mí me da mucho coraje que venga alguien y me diga, es que el sábado era para los judíos. Hello. ¿Cuándo fue que se bendijo el sábado? Desde la creación. No había ningún judío todavía. Faltaban 3,000 años para que vinieran los judíos. Pero bueno, regresemos. Dice allí, y Jehová Dios bendijo al día séptimo y lo santificó. Y eso es lo más importante de todo, porque en él reposó de toda su obra que había Dios creado y hecho. Ok, pausa. Dios hizo 3 cosas. Número 1, reposó en ese día. Número 2, lo bendijo. Y número 3, lo santificó. ¿Qué quiere decir santificar? Santificar quiere decir que Dios tomó el sábado y lo puso aparte. ¿De qué manera pones tú un día aparte de los demás? Ah, es que ese día va a ser para otra cosa, por eso lo puso aparte. ¿Cómo puedes tú poner un día aparte de los demás? No puedes separarlo. Terminándose un día, sigue el siguiente. ¿Cómo puedes entonces santificar un día? Obviamente lo separó para actos diferentes. Cuando este tipo me dice, es que no dice allí que los hombres hayan reposado ese día, entonces, ¿cómo lo santificó? ¿Cómo lo santificó? ¿De qué manera haces tú una diferencia entre santificar? ¿Qué tiene de santo? Pues es santo. Bueno, ¿y las cosas santas para qué sirven? ¿Mm? ¿Podemos nosotros pisotear algo santo? ¿Podemos nosotros usar algo santo en algo que nosotros queremos? No, lo santo le pertenece a Dios. Automáticamente Dios dijo, este día me pertenece. ¿Desde cuándo lo hizo? De la creación. ¿Cuántos seres humanos existían? 2 seres humanos. ¿Cuánto tiempo tenían los humanos de vivir en este planeta? No. Tenían unas horas de vivir en este planeta. Tenían unas horas. Prácticamente lo primero que el ser humano se encontró al llegar a existir fue con la santidad del día ese. Recuérdense que Adán y Eva los crearon el 6º día. Eso quiere decir que tener unas horas. Y lo primero que se topan es el sábado. Así que no vengan a decirte que el sábado fue hecho para los judíos. El sábado fue hecho para el hombre. Jesús lo dijo bien claramente, que el hombre no fue hecho por causa del sábado, sino que más bien el sábado fue hecho por causa del hombre. O sea, Dios creó al hombre e inmediatamente le dio el sábado. Así que el sábado es un regalo que Dios nos dio. ¿Desde cuándo? Desde la creación. Ahora, obviamente, pasaron muchas generaciones. Ustedes saben, vino la caída. Luego pasaron 500 años. Te puedes encontrar aquí a Jafet, el nacimiento de Jafet. Aquí está Enoch, este es Matusalén. Pasan 1,000 años. Obviamente, aquí, en este lugar, como en el año 1200, 1100, nace Noé. 1500, y luego aquí viene el diluvio. Obviamente aquí vienen Sem, Cam y Jafet y vienen creciendo las generaciones. Aquí nace Abraham en el año 2000 aproximadamente, después de la creación. Aquí nace Abraham.

Pasan aproximadamente 2800 años y entonces ocurre el Éxodo. En el Éxodo el Señor se encuentra con Moisés, lo lleva al monte Sinaí y allí en el Sinaí le entregan los 10 mandamientos y le dice, acuérdate de guardar el sábado. Que me acuerde. ¿Qué quiere decir acordarse? Ya nada más el verbo acordarse requiere algo que ya existía. Acuérdate del día de reposo para, ¿qué dijo? Santificarlo. A ver. Santificar. ¿Dónde ocurrió esa palabra santificar? ¿En dónde? ¿Para qué sirve algo santificado? Pues para que lo santifiquen. O sea, no puedes separar el hecho de que Dios haya santificado el sábado. ¿Cuánto tiempo pasó entre que lo santificó y le dijo, acuérdate que lo tienes que santificar? Pasaron 3000 años. Señor, 3000 años, ya dejó de ser santo porque pasaron 3000 años. ¿Qué te dice eso? Eso en cuanto al sábado. ¿Deja el sábado de ser santo porque han pasado 6000 años desde la creación? No, Dios no está sujeto al tiempo, Dios no está sujeto a cambio. El sábado es santo desde la creación y va a seguir siendo santo. Quieras tú, no lo quieras tú, lo guarde la gente, no lo guarde la gente, hagas gritos, sombrerazos, brinques y haz lo que quieras, el sábado va a seguir santo. ¿Sabes por qué? Porque el que lo santificó es eterno y no cambia, se llama Dios. Así que automáticamente el Señor se lo da y le dice, mira, hay un mandamiento que tienes que guardar y estaba en la primera tabla. En la tabla en la que tiene que ver con Dios, porque los primeros 4 mandamientos tienen que ver con Dios. Y porque tiene que ver conmigo, tú vas a guardar ese día. Y tenemos una cita tú y yo. Y eso lo hizo obviamente 3000 años. Y aquí tengo una especie de cuadro que tú lo ves y dices, ay pastor, ya me dolió la cabeza nada más de verlo, pero te lo voy a explicar aquí rápidamente. Básicamente lo que estás viendo aquí es un croquis de lo que pasó. Aquí está obviamente el Señor reposa, bendice y santifica el sábado en la creación. Pasan 2700 años y viene el Éxodo. Y en el Éxodo el Señor le dice a Moisés, esta es parte de la primera tabla, acuérdate de que tienes que guardar algo que yo bendije y santifiqué. ¿Cuándo? En el Edén. ¿Me estás siguiendo hasta aquí? Pasaron 2700 años. Estamos hablando de, faltaban 1300 años para que naciera Jesús, antes de Cristo. ¿Ok? Luego, 700 años más tarde, aproximadamente 700, no es exacto, pero es aproximado, 700 años más tarde, nace un profeta que se llama Isaías. A Isaías el Señor le revela que en la eternidad, eso está en Isaías 66, versículos 22 en adelante, en la eternidad, Dios planea que el día que se va a guardar, ¿cuál va a ser? ¿Será que de mes en mes? Y de sábado en sábado vendrá toda carne a adorar delante de mí. Así como yo hago los cielos nuevos y la nueva tierra van a permanecer delante de mí, así permanecerá vuestra descendencia y vuestro nombre. Y será que de mes en mes y de sábado en sábado vendrá toda carne. Señor, pero ¿no sabías tú que en estas épocas, en el futuro, se va a guardar el domingo? ¿Sabía Dios que la gente iba a guardar el domingo? Sí, sabía, claro que sí. Dios sabía que la gente iba a guardar el domingo. Entonces, ¿por qué Dios no se sujeta a nosotros y cambia el día de reposo por el domingo? En la mente de Dios, el día que permanece en la eternidad es el sábado y se acabó. ¿Sabía Dios que se iba a guardar el domingo en el futuro? ¿Sabía Dios que las iglesias cristianas iban a guardar el domingo? Sí, porque entonces Dios no dijo, el día va a ser el domingo. Porque Dios no cambia. A Dios no le importa lo que los humanos tomemos decisiones y hagamos y torzamos. Eso no va a modificar su plan. Así que el Señor le informa a su profeta, inspirado por Dios, obviamente, le informa que el sábado va a guardarse en la eternidad. Y eso se lo informa 700 años después del Éxodo. Pero ahora resulta que ya Dios cambió el plan, obviamente no lo ha cambiado. Después de eso pasan aproximadamente 100 años más y nace un profeta que se llama Ezequiel. Ezequiel. Y a Ezequiel el Señor le dice, el sábado va a ser una señal. Ah, caray, eso sí es diferente. Vamos a leerlo. Ezequiel capítulo 20. Y vamos a leer 2 versículos del capítulo 20. El primero va a ser Ezequiel 20:12. Quiero que notes la cronología, por eso te la puse allí. Para que vayas viendo que Dios nunca ha modificado su plan. Para Dios todo está bien claro. A Isaías le dijo, el sábado va a estar en la eternidad. Y se acabó. No es discusión. Por eso el Señor le informa a Ezequiel que es un profeta escatológico,

Porque déjeme decirte que a Ezequiel le mostró hasta la batalla de Og y Magog, ¿eh? Le mostró el futuro, viene el futuro, y le dijo, mira, el sábado va a ser la señal. Vamos a leerlo en Ezequiel 20:12. El Señor le dice a Ezequiel, y yo les di mi sábado. ¿Para qué les di el sábado? Para que fuese una señal. ¿Para que fuese qué cosa? ¿Para qué sirve una señal, hermanos? ¿Para qué sirve una señal? Para guiarse, para reconocer algo. ¿Estás siguiéndome hasta aquí? ¿Para qué sirve una señal? Para guiarte, para reconocer. Dice, hermano, dame una señal para llegar a tu casa. Mira, cuando llegas y ves un camión rojo, bueno, pues ahí es una señal. Ahí vas a dar vuelta. Algo más básico, porque los camiones se van y se dice, ¿qué tal si se mueve el camión? Bueno, algo que se mantenga allí. Va a estar un edificio de 20 pisos ese. Ahí, das vuelta. Aquí en McAllen sería señal si te dicen un edificio de 50, porque creo que no hay, ¿verdad? Pero bueno, eso sí sería señal. El Señor dice, ok, te voy a dar una señal de mi pueblo. Todos los que guardan el sábado. Les di mi sábado. Si lo guardan, va a ser una señal entre mí y ellos, para que sepa que yo soy Jehová, que los santifico. ¿Cuándo fue que Dios santificó el sábado? Entonces la persona que guarda el sábado, ¿qué está haciendo? Se está santificando. Viene ese pastor y me dice, es que no dijo que lo guardáramos. Entonces cuando lo santificó, ¿qué fue lo que dijo que hiciéramos? Pero ok, si regresemos. Estamos en Ezequiel 20, ahora el 20. Ezequiel 20:20. Y santificad mi sábado. ¿Sabe por qué debo santificar el sábado? ¿Por qué? Recuérdenme. ¿Por qué debo santificar al sábado? Porque Dios lo santificó. ¿Se lo santificó en el Sinaí con los judíos? No, lo santificó en la creación. O sea, por favor, lo santificó en la creación. En la creación. ¿Cuántos humanos había? Dos. O sea, Dios lo santificó para cualquier ser humano, sea chino, sea japonés, sea brasileño, sea centroamericano, sea mexicano, sea lo que sea. Dios lo santificó y lo separó para que todos los seres humanos lo santificaran. Por eso dice, santificad mis sábados. Estoy en el 20. Santificad mis sábados y sean, se convierta el sábado en una señal entre mí y vosotros para que sepáis que yo soy Jehová vuestro Dios. ¿Cómo sabes que Jehová es el Dios de esa persona? ¿Cómo sabes? Si guarda el sábado, Jehová es el Dios de esa persona. Eso es lo que está diciendo Ezequiel. Si guarda el sábado, si santifica el sábado, Dios, Jehová, es el Dios de esa persona. ¿Cuándo lo hizo el Señor? Se lo dijo a su profeta aproximadamente 100 años después de que le había dicho a otro profeta que el sábado se iba a guardar en la eternidad. Acuérdate que Dios no cambia. Pasan aproximadamente 450 años, aproximadamente 400 años, y nace Jesús en el año 3 antes de Cristo de nuestra cronología. Porque Jesús no nació en el año 0, nació en el año 3, pero ese es un error ahí de los que hicieron el cronograma. Ok, el Papa Gregorio, calendario gregoriano. Calendario gregoriano pone el nacimiento de Jesús en el año 0, cuando realmente Jesús nace en el 3 antes de Cristo. Ok, nace el Señor Jesús, ¿y qué dijo Jesús acerca del sábado? Allá en Mateo capítulo 12:8, dijo Jesús, el Hijo del Hombre, Señor del sábado. ¿Qué dijo Jesús que era? Entonces Jesús se declara el Señor del sábado. O sea, cuando tú guardas el sábado, estás reconociendo a quién como Señor. A Jesús como Señor. ¿Y qué había dicho a Ezequiel? La persona que guarda el sábado, ¿quién es su Dios? Jehová es su Dios. Y la persona que guarda el sábado, ¿quién es su Señor? Jesús. Por eso Juan tiene la visión de Apocalipsis. ¿En qué crees que día? ¿En qué día crees que tuvo la visión de Apocalipsis? En el día del Señor. ¿Y cuál era el día del Señor? Jesús dijo, yo soy el Señor del sábado. ¿Cuál es el día que era el Señor Jesús? Entonces, este es mi día. Yo soy el Señor de este día. Juan tiene la visión de Apocalipsis en el día del Señor. El día que el Señor dijo, este es mi día. Pasan 100 años después de que Jesús vino, 100 años. Y entonces Juan tiene una visión de Apocalipsis. Tiene las visiones de Apocalipsis. En esas visiones,

Juan ve hacia el futuro, los siguientes 2000 años de historia, los ve hacia el futuro. ¿Y qué es lo que ve Juan? Juan ve en el capítulo 13 a unas bestias que iban a venir sobre la tierra, manejadas por Satanás, el dragón, iba a manejar unas bestias que iban a atacar a Dios, que iban a atacar la verdad y que iban a dominar a todo el planeta. Ve que iban a pelear contra el pueblo de Dios y tratar de que todos se pusieran en una marca. En contraposición está el sello de Dios. Bueno, Satanás también tiene su marca. Hay unos que van a tener el sello y hay otros que van a tener la marca. A ver, ¿qué pasa? Si la persona no tiene el sello de Dios, entonces ¿qué tiene? La marca. Iban a venir un grupo, un poder en la tierra, obviamente que iba a cambiar al sello de Dios y que va a hacer a todo el mundo ponerse su marca. Las bestias hacen que se pongan una marca, el famoso 666. Que ahorita vas a ver que el 666 es la transgresión del sábado. Y luego le avisa, le da la misión, el mensaje de los tres ángeles, que ahorita vas a ver que es el sábado, y le habla de los 144,000, que a diferencia de la mayoría de los seres humanos, los 144,000 no tienen la marca, los 144,000 tienen la señal de Dios escrita en sus frentes. O sea que los 144,000, por ende, tienen que ser personas que guardan el sábado. ¿Me estás siguiendo hasta allí? Y por supuesto, en 1863, después de 1844, nace un pueblo que guarda el sábado. Con esto en mente, vamos a entrar entonces de lleno a Apocalipsis capítulo 14, versículo 6. Vamos, rápido. Estamos analizando Apocalipsis capítulo 14, versículo 6. Y vi otro ángel volar por el medio del cielo que tenía el evangelio eterno. ¿Qué cosa es el evangelio qué? ¿Qué quiere decir eterno, hermanos? ¿Tenía el evangelio qué cosa? Eterno quiere decir que ahorita funciona, mañana no, y pasado mañana no funciona, hasta dentro de una semana vuelve a funcionar. No, eterno quiere decir que es para siempre. No hay intervalos. Es continuo, es para siempre. Tiene el evangelio eterno. Y te hago bien claro esto, porque dice ahí que era para predicarlo a todos los que moran en la tierra, a toda nación, tribu, lengua y pueblo. Nación, tribu, lengua y pueblo, hermanos, siempre que aparezca el 4, siempre, siempre, siempre, siempre, siempre, siempre, siempre, les digo otro siempre, ya les quedó claro. El número 4 siempre quiere decir totalidad. Siempre que aparezca el número 4 es universal, abarca todo, todo, todo, todo. Así que aquí está hablando que este evangelio eterno tiene que ser predicado a toda nación, tribu, lengua y pueblo, a todos, todos. No importa su raza, no importa su color, no importa su tamaño, no importa su condición social, es para todos. ¿Sabes qué? Estaba predicando en una de mis iglesias, en mi país natal, en México, y de pronto, en mi ciudad natal, en Monterrey incluso, estábamos predicando allí, y de pronto se pone de pie un pastor de esas iglesias que no guardan el sábado. Y me interrumpe así en público y me dice, eso que usted está predicando, estaba hablando el mensaje a los tres ángeles, me dijo, eso ya quedó clavado en la cruz. Eso era para los judíos. Y le dije, hermano, dijo algo, ¿verdad? Que era para los judíos, porque este mensaje también es para los judíos. Es para los mexicanos y para los brasileiros y para chinos y para... El que pongas enfrente es para él es, mientras sea ser humano. Y que me dijo que ya quedó clavado en la cruz, para nada, porque acabamos de leer que es el evangelio eterno. ¿Y qué quiere decir eterno? Que es para siempre. Que te quede bien claro. Esto no lo puse yo en la Biblia, esto no lo inventé yo, esto lo escribió San Juan hace 2000 años. Nada más que está escrito en clave. Por eso tenemos que entenderlo. Tenía el evangelio eterno para predicarlo a todos los que moran en la tierra, a toda nación, tribu, lengua y pueblo. Ahora quiero que entiendas algo. Ya empezamos a leer el 14, versículo 6. Ahora vamos con el 7. Estamos en Apocalipsis 14, 7. ¿A cuántos de ustedes les gustan las adivinanzas? A ver, ahí te va una adivinanza. Verde por fuera, roja por dentro, tiene semillas negras y es una fruta. Está bien fácil. Sandía. ¿Podría ser otra cosa? No, a ver, ¿ustedes conocen otra fruta que sea así? No, pues de hecho no hay otra, así que... Verde por fuera, roja por dentro, semillas negras y es fruta, pues la sandía. ¿De acuerdo? Hay otras que tienen características, pero no la totalidad de las características. Otra adivinanza, esta vez va a ser bíblica. Por querer decir lo que no debía, habló lo que no debía.

No podía. Otra vez, por querer decir lo que no debía, habló lo que no podía. Es bíblica, no pueden salirse de la Biblia, tiene que estar en la Biblia. Por querer decir lo que no debía, habló lo que no podía. Balaam, exactamente. Balaam, por querer decir lo que no debía, maldecir al pueblo de Dios, no debía. Habló lo que no podía. ¿Qué fue lo que habló? La burra que no podía, ¿verdad? Habló. Entonces, Balaam. Otra bíblica, en la Biblia, ¿quién se murió y no fue cadáver? Moisés sí fue cadáver, no, cadáver, se peleaban por el cadáver en los ángeles. Eliseo sí fue cadáver, hasta la tiraron, Enoc no se murió, se fue al cielo sin ver muerte. Lázaro fue cadáver 4 días, ya hasta apestaba. Moisés fue cadáver, dice la Biblia que los se peleaban por el cadáver, o sea, el cadáver. Es la esposa de Lot. La esposa de Lot se murió, ¿y qué cosa fue? Estatua de sal. Murió y no fue cadáver. Entonces, noten cómo las adivinanzas te dan características para que descartes todo y solamente des con lo que tienes que dar. Bueno, los tres ángeles son una adivinanza. Viene el primer ángel y te dice, verde por fuera. Y luego viene el segundo ángel y te dice, roja por dentro. Tiene semillas negras. Y luego viene el segundo ángel y te dice, es una fruta. Entonces tú dices, pues el mensaje de los tres ángeles es la sandía. Bueno, va a venir el primer ángel y te va a decir tal y tal. Y va a venir el segundo ángel y te va a decir tal y tal. Y va a seguir el tercer ángel y te va a decir tal y tal. Y tú vas a decir, es el sábado. El evangelio eterno para predicarlo a toda nación, tribu, lengua y pueblo es el sábado. Mira, vamos a verlo. Estamos empezando con el primer ángel. Estamos en Apocalipsis 14, versículo 7. Dice allí, diciendo en alta voz, estoy en el versículo 7. Temed a Dios y dadle honra, porque la hora de su juicio ha venido. A ver, temed a Dios y dadle honra, porque la hora de su juicio es venido. Mira cómo funciona, Lo que hace Apocalipsis es que está escrito en clave, ya te lo había dicho. Lo que hace Apocalipsis, para que entiendas la clave, es que te envía algún versículo de la Biblia, alguna historia de la Biblia, para que cuando tú vayas a la historia o cuando tú vayas al versículo, sepas de qué tema te está hablando. ¿Ok? Por ejemplo, si yo te mando a ti a un señor que está atacando una ciudad, bueno, está en una guerra y se pone una piedra en la espalda para poder acercarse a la puerta, los mexicanos se van a acordar de una historia. Del Pípila, exactamente, van a decir, pues la batalla del Pípila allá por la lóndiga de Granaditas, ¿no? No es la albóndiga, es la lóndiga. Ok, se van a acordar del Pípila. Bueno, así es Apocalipsis trata de acordarte algo de la Biblia, te dice algo de la Biblia. Por ejemplo, si yo te quiero mandar una historia de la Biblia, te digo, un barco y muchos animales. ¿A qué historia estás? Pues a Noé. ¿Y qué tal si te digo un gigante y 5 piedras? Pues David y Goliat. ¿Y qué tal si te digo una gente gritando y unas murallas que se caen? A Jericó. ¿Y qué tal si te digo un versículo? Porque Jehová es mi pastor, no me hace falta nada. Salmo 23. Bueno, aquí el ángel nos está mandando a un versículo de la Biblia. Fíjate lo que dijo. Temed a Dios y dadle honra, porque la hora de su juicio ha llegado. De hecho, aquí en la iglesia, en este momento, hay, ¿qué será? 20 personas. Y me estoy quedando corto. Hay 20 personas aquí, en este momento, sentados aquí en la iglesia, que se saben de memoria ese versículo. El ángel de Apocalipsis 14, versículo 7, nos está enviando un versículo de la Biblia. ¿Cuál es ese versículo? Es Eclesiastés capítulo 12, exactamente. El fin de todo discurso oído es este. ¿Cómo dice? Teme a Dios, ¿qué más? ¿Por qué? ¿Por qué? Dios traerá toda obra a juicio. ¿Cierto? Sí, porque Dios traerá toda obra a juicio. Nota lo que está diciendo el ángel. Te está recordando las palabras de Eclesiastés capítulo 12, 13 y 14, que dice, teme a Dios y guarda sus mandamientos, porque eso es el todo del hombre, porque Dios traerá toda obra a juicio.

¿Me está siguiendo? ¿Cómo llegamos a Eclesiastés 12? ¿No más por capricho? No, llegamos porque el ángel de Apocalipsis 14, versículo 7, me envió específicamente a ese versículo. Y ese versículo dice que para temer a Dios, lo que yo tengo que hacer es guardar sus mandamientos. Verde por fuera, guarda sus mandamientos. Entonces el mensaje de los tres ángeles tiene que ver con los mandamientos. Tiene que ver con guardar los mandamientos. ¿Cuántos mandamientos hay? Ok, ya estamos en terreno, ya estamos en negocio. Ahora el ángel nos va a enviar a otro versículo. Fíjate bien, Apocalipsis 14, 7. El mismo ángel nos manda a otro versículo. Mira lo que dice, mira lo que dice. Apocalipsis 14, 7. Ya te envió a Eclesiastés 12, 13 y 14. Y ahora te dice, y adora al que hizo el cielo, la tierra, el mar y las fuentes de las aguas. ¿Ese versículo cuál es? Adora al que hizo el cielo, la tierra, el mar y las fuentes de las aguas. ¿Ese versículo cuál es? Es Éxodo 20, 11. Éxodo 20, 11. ¿Qué dice Éxodo 20, 11? Porque en seis días hizo Jehová los cielos, la tierra, la mar y todas las cosas que Dios hay. Por tanto, Jehová Dios bendijo el día de reposo y lo. ¡Ah, caray! Ya nos fuimos muy rápido, ya te digo, tiene que ver con los mandamientos y tiene que ver con el día que Dios bendijo y que santificó. ¿Ya se dieron cuenta cómo está? Ahora veamos lo que dice el segundo ángel. Vamos a Apocalipsis 14, 8. Y el segundo ángel dice en Apocalipsis 14, 8. Y otro ángel le siguió diciendo, ha caído Babilonia. Hermanos, ¿Babilonia qué quiere decir de paso? Babilonia quiere decir confusión. Ok, la confusión va a hacer que los seres humanos caigan. Confusión, Babilonia va a hacer que toda la gente caiga, que toda la gente se confunda. La gente no va a saber ni qué, porque están todos confundidos. Y dice, ha caído Babilonia, aquella grande ciudad, porque ella ha dado a beber a todas las naciones del vino del furor de su fornicación. Aquí la parábola está clarititita, así clarititita, es tan desesperante de lo claro que está. Lo que el ángel nos está enviando una historia, pero claramente, claramente. ¿A qué historia nos está enviando el ángel? Hermanos, ¿existió Babilonia? ¿Es real la ciudad de Babilonia? Yo sé que hay una Babilonia espiritual, sí, pero ¿hubo una ciudad que se llamara Babilonia? Sí. ¿Cayó la ciudad de Babilonia? Sí. ¿Por qué cayó Babilonia? ¿Qué fue lo que hicieron la noche que cayó Babilonia? Acuérdense, ¿qué pasó? ¿Qué pasó? Tomaron vino, exacto. Lo que está haciendo, está diciendo, vete a estudiar la historia de la caída de Babilonia, que está en Daniel capítulo 5. Vamos a Daniel 5. En Daniel capítulo 5, encontramos la historia de la noche en que Belsasar, rey de Babilonia, vio la mano que escribió en la pared. ¿Te acuerdas de la historia? Acuérdense qué fue lo que pasó. Ahora, ¿por qué estoy yendo a esta historia? Recuérdenme, ¿por qué estoy yendo a esta historia? ¿Por qué? Porque el ángel, el segundo ángel, me está mandando a esa historia. ¿Por qué me fui a Eclesiastés capítulo 12? Porque el ángel me mandó a ese versículo. ¿Por qué me fui a Éxodo 20, 11? Porque el ángel me mandó ese versículo. ¿Por qué estoy yendo ahora a Daniel 5? ¿Por qué? Porque el ángel me está enviando a Daniel 5. Mira lo que dice Daniel 5. Ubíquense todos en Daniel 5. Versículo 1, para que lo vean desde el principio. El rey Belsasar hizo un gran banquete para mil de sus príncipes y en presencia de los mil estaba bebiendo vino. Ahí estaba bebiendo vino Belsasar. Y Belsasar, con el gusto del vino, o sea que ya estaba borrachito, con el gusto del vino, mandó que trajesen los vasos de oro y de plata que Nabucodonosor, su padre, había traído del templo de Jerusalén. Ay, ¿de dónde eran esos vasos de oro y de plata? Otra vez, ¿de dónde eran esos vasos de oro y de plata? Del templo de Jerusalén. ¿Y el templo de Jerusalén de quién era? De Dios, de Jehová. O sea que esos vasos de oro y de plata, ¿de quién eran? De Dios, de Jehová. ¿Eran iguales esos vasos de oro y de plata que cualquier vaso de oro y de plata?

¿Qué tenían de especiales esos vasos de oro y de plata? Eran vasos santificados. ¿Estás viendo? Estamos hablando de cosas santificadas. ¿Los vasos eran qué? ¡Santificados! ¿Santificados para quién? Para Dios. Y el rey Belsasar no le importa, los trae. Fíjate bien, trae los vasos de Dios y los trae. ¿Y quiénes estaban en esa fiesta? Sigue leyendo allí. Y Nabucodonosor, su padre, los había traído del templo de Jerusalén. Los trajo para que bebiesen en ellos, cuéntalos, el rey, uno, sus príncipes, dos, sus mujeres, tres, y sus concubinas, cuatro. ¿Qué te dije el cuatro? ¿Qué te dije el cuatro? Totalidad. Ha dado a beber a todas las naciones. El cuatro representa ¿qué cosa? Totalidad. ¿A quién le está dando beber? A todos. ¿Estaba bien que bebieran vino? Pues no está bien que beban vino para empezar. Pero está peor porque están bebiendo vino, ¿cómo? En los vasos que le pertenecen a Dios. ¿Qué tenían de especial los vasos? Eran santificados. Y entonces traen los vasos de Dios, beben vino en ellos. Y cuando estaban bebiendo empiezan a adorar a dioses. Mira el versículo 4. A dioses de oro 1, de plata 2, de metal 3, de hierro 4, de madera 5 y de piedra 6. ¡Ah, caray! Ya nos metimos con el 6. El 6 es otra cosa. Es otro boleto el 6. ¿Ok? Empiezan a adorar a dioses. El 6 representa muchas otras cosas, pero una de ellas es creación, cosas creadas. Y están adorando a sus dioses. Y de pronto viene una mano y empieza a escribir en lo calado de la pared. ¿Te acuerdas? Viene la mano y empieza a escribir Mene, Mene, Tekel, Uparsin. Mene, Mene, Tekel, Uparsin. Y cuando de pronto alguien voltea y ve la pared y ve unos dedos que están escribiendo en la pared. O sea, dedos sin mano, más una mano que empieza a escribir así. Y escribe unas letras de fuego. Y alguien grita, ¡ay! ¿Qué es eso? El rey Belsasar sabe que esto es el dueño de esos vasos. Y que esa es una sentencia contra él. ¿Y quién es el dueño de esos vasos? Y él sabe que no es nada bueno eso que está allí. Y trae a sus magos y astrólogos y adivinos para que le digan lo que está allí y nadie sabe. Y entonces trae a Daniel. Y cuando llega Daniel, Daniel lo empieza a regañar y le dice, ¿sabes qué? Tú has tenido muchas oportunidades, has visto el poder de Dios, pero te has ensoberbecido contra Dios. ¿Y cuál fue el pecado? Vamos a leerlo, Daniel 5:23. Daniel 5:23. Contra el Señor del cielo te has ensoberbecido. ¿Cuál fue el pecado? Hiciste traer delante de ti los vasos de su casa. Sí, sí, pero ¿qué tiene? Son vasos. Otra vez. ¿Cuál fue el pecado? Traer los vasos. Pero son vasos. Pero son vasos santificados. Pero es un día. Pero es un día santificado. ¿Me estás siguiendo? ¿Qué tiene de especial ese vaso? Es igual a los demás. Lo que tiene de especial es que el Dios del cielo dijo que era un día santificado o que era un vaso santificado. Hiciste traer, te ensoberbeciste contra Dios. Sentiste que tenías el poder de utilizar algo que no es tuyo, que es de Dios, para profanar algo que es de Dios. Hiciste traer delante de ti los vasos de su casa y tú uno, tus príncipes dos, tus mujeres tres y tus concubinas cuatro. O sea, le diste, no nada más tú, sino que le diste a todos. ¿Por qué cayó Babilonia? Porque le dio a todos a beber del vino del furor de su fornicación. Le diste a todos a beber del vino del furor. El vino del furor, furor quiere decir ira. El vino que provocó mi ira. ¿Por qué se enojó Dios? Porque estabas usando las copas que me pertenecen, las estabas usando para beber vino. Por eso se encendió mi ira contra ti. Y dice allí, bebisteis vino en ellos, además de esto, además a dioses de oro, de plata, de madera, de hierro, de madera, de piedra que ni ven, ni oyen, ni saben, diste alabanza. Y al Dios en cuya mano está tu vida y cuyos son todos tus caminos, honraste. Entonces en su presencia fue enviada la palma en la mano que escribió la escritura que esculpió es Mene, Mene, Tekel, Uparsin. La declaración del negocio es Mene, ha contado Dios tu reino, lo ha rematado. Tekel, pesado ha sido en balanza, fuiste hallado falto. Pérez, tu reino es roto y les dado los medos y persas. Versículo 30, esa misma noche muere Belsasar, esa misma noche cae Babilonia. ¿Por qué cayó Babilonia? ¿Por qué cayó Babilonia? Porque utilizó algo santo, algo dedicado al culto, la adoración de Dios, lo utilizó en algo profano, en algo que no debía. Y por eso cayó Babilonia. Y aparte, le dio a todos a beber.

Bueno, regresemos entonces a Apocalipsis 14, versículo 8. Y Apocalipsis 14, 8 me dice que otra vez vuelve a caer Babilonia. Otra vez, Babilonia, la Babilonia espiritual, la Babilonia en la que tú y yo vivimos, la confusión. ¿Por qué? Porque hay unos pentecostales, hay unas asambleas de Dios, hay unos mormones, hay unos testigos de Jehová, y hay unos católicos, y hay unos montón de iglesias que dicen que sirven a Dios. Que te dicen que el sábado, que fue santificado y bendito, como las copas, lo puedes usar en lo que te dé la gana, en lavar la ropa, en ver jugar fútbol, en ver la tele, en ir a la escuela, en hacer deporte, en hacer un montón de cosas que no se deben hacer. Y la gente confundida por Babilonia lo hace. Babilonia vuelve a cometer el mismo pecado que en el pasado. Utiliza algo que Jehová Dios bendijo y santificó. ¿Desde cuándo lo bendijo y lo santificó? Desde la creación. Pero ahora Babilonia hace que todos lo transgredan y automáticamente cae Babilonia. Ahora sí, ¿ya viste el sábado? Este mensaje yo no me lo inventé. Lo pusieron hace 2000 años y lo puso San Juan en Apocalipsis 14. Ok, pero falta todavía el tercer ángel. El tercer ángel, vamos a leerlo en Apocalipsis 14. El tercer ángel me dice lo que es la marca de la bestia. Díganme el número. ¿Cuál es la marca de la bestia? El número. Ok, famoso 666. ¿Qué cosa es el 666? El 666 es transgredir el sábado. ¿Qué te dije que es el 666? Transgredir el sábado. ¿Por qué el sábado es importante? Porque Dios lo bendijo y lo santificó. ¿Desde cuándo lo bendijo y lo santificó? Pero hace 6000 años de eso. Es que Dios no cambia, exactamente. Dios no cambia, eso va a seguir siendo santo. Eso no se lo vas a quitar tú. Ahora fíjate lo que dice ahí. Regresemos entonces a Apocalipsis 14. Versículos 9 en adelante. Y el tercer ángel lo siguió diciendo en alta voz. Si alguno adora a la bestia y adora su imagen y toma la marca en su frente o en su mano. Algunas versiones dicen señal, porque hay una señal de Dios y hay una señal del diablo. La señal del diablo es la marca. Si alguno se pone el 666, en pocas palabras, o se pone la señal en su frente o en su mano, esa persona, fíjate, el 10. Apocalipsis 14, 10. Esa persona también, bebe del mismo vino que provocó la ira de Dios históricamente. ¿Cuál es el vino en la Biblia que hizo que Dios se enojara? ¿En dónde hay una historia que te hable de que Dios se enojó por un vino? ¿En dónde? Pues la acabamos de leer. Daniel 5. Dios se enojó por el vino. ¿Y era nada más por el vino? No, mira lo que dice el ángel. También bebe del vino de la ira de Dios, que fue echado puro en las copas que provocaron su ira. ¿En dónde fueron echados el vino? En las copas. ¿Y qué tenían de especial en las copas? ¿Por qué Dios se enojó? Porque eran santas. Entonces, ¿qué está haciendo la persona que se pone el 666? Lo que está haciendo es que agarra una copa santa y bebe en ella. Automáticamente se está poniendo el 666. O sea, algo que fue santificado por Dios, algo que Dios lo separó para que fuera para su culto y su adoración, tú lo tomas y lo profanas, te pones el 666 automáticamente. Profanas el sábado, te estás poniendo ¿qué cosa? La marca de la bestia. Por eso dice ahí, regresemos a Apocalipsis 14. Si alguno adora a la bestia y su imagen, estoy desde el 9, y se pone la señal, la marca, en su mano o en su frente, esa persona está bebiendo del vino de la ira de Dios. Esa persona está tomándolo en las copas que provocaron su ira. O sea, está usando las copas de Belsasar. Y esa persona se va a perder. Va a ser atormentada con fuego y azufre. ¿Por qué se va a perder? ¿Porque por tomar una copa? No. Se va a perder porque está dispuesto a profanar. Porque se ha ensoberbecido contra Dios. Porque no tiene temor de Dios. Por eso se va a perder. Ese fue el pecado, le dijo, tú te ensoberbeciste, no le tuviste miedo a Dios. Tomaste las copas que Dios bendijo y santificó y no te importó. Por eso te vas a perder. Así que estas personas se van a perder por la misma razón. Sabían que las copas eran de Dios, sabían que eran santas, no les importó, le creyeron a su pastor, lo transgredieron. Perfecto, te vas a perder. Por eso dice allí, serán atormentados con fuego y azufre delante de los santos ángeles y delante del

0: Y se requiere paciencia. Porque tú no quieres profanar algo que Dios bendijo, santificó. No lo quieres profanar. Así que haces esfuerzo para no hacerlo. Y se requiere paciencia. Aquí está la paciencia de los santos. Guardan los mandamientos de Dios y por eso tienen esa paciencia. Y tienen la fe de Jesús. La fe que hacía que Jesús caminara sobre el agua. Este mensaje está enclavado en el libro de Apocalipsis para que personas como tú y como yo sepamos que el sábado es el sello de Dios. Es la señal de Dios. Así que, queridos hermanos, el día de reposo sigue vigente hoy. Y Dios espera que tú tengas temor de Dios. Que le temas, que le sirvas, que le obedezcas. Y si eres así, Él será tu Dios. Las personas que guardan el sábado se santifican y así podemos saber que Jehová es su Dios. ¿Queremos ser fieles al Señor? Nos ponemos de pie, vamos a orar. Te agradecemos nuestro Dios y nuestro Padre Celestial, porque hasta hoy has tenido misericordia de nosotros, nos has permitido conocerte, amarte, servirte. Queremos ponernos en tus manos. Queremos tener el sello sobre nuestras frentes. Que tú seas nuestro Dios. Los dioses de oro y de plata, no queremos servirlos. Queremos servirte solamente a ti. Así que hoy, Señor, ponemos nuestras vidas en tus manos. Sé con nosotros. Acompáñanos. Dales fortaleza y fe a estos hijos tuyos para ser fieles a través de la tentación de no guardar el día santo. Sé con ellos. Lo pido en el nombre de Cristo Jesús. Amén.
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0: Esta es la hora en nuestros estudios. 8:58.
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1: Usar el sentido común no basta en todas las situaciones que enfrentamos. Así que, por más tentado que te sientas a sacar conclusiones en cuanto a tus circunstancias, antes de buscar a Dios, no lo hagas. Sin el punto de vista del Señor, lo único que podrás hacer es una evaluación defectuosa de lo que te está sucediendo. Un buen ejemplo de esto ocurrió cuando el rey de Siria envió a su enorme ejército para capturar al profeta Eliseo. Lleno de temor debido a los caballos y carros dispuestos contra ellos, Giesi, el criado de Eliseo, preguntó: «Señor mío, ¿qué haremos?». Eliseo respondió orando con calma, pidiendo a Dios que abriera los ojos de Giesi. De inmediato, el criado percibió la realidad espiritual. Los batallones celestiales del Señor estaban listos para defender a Eliseo. La victoria ya estaba asegurada. De igual manera, hay influencias en tu situación que no puedes ver. Fuerzas espirituales que el Dios Todopoderoso ha dispuesto a tu favor. Así que no te apoyes en tus ojos naturales ni dictámenes en cuanto a tus problemas, porque llegarás a la conclusión errada. En lugar de ello, busca a Dios para entender y permítele que te conduzca al triunfo. Proverbios 9:10 nos dice: «El temor de Jehová es el principio de la sabiduría, y el conocimiento del Altísimo es la inteligencia». 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
4: Hoy hablaremos acerca de cómo obtener descanso en Jesús. ¿Estás cansado? ¿Fatigado? ¿Algo te preocupa? Escucha lo que dice el salmista: «¿Quién me diese alas como de paloma? Volaría yo y descansaría. Ciertamente huiría lejos, moraría en el desierto». David tiene que haber estado cansado de huir cuando escribió este salmo. Lo había escrito cuando él y sus 600 se refugiaron en un monte en el desierto de Zif, después de escapar apenas de los soldados de Saúl que los perseguían. Bueno, no lo sabemos a ciencia cierta, pero podemos imaginárnoslo sentado allí junto a la puerta de la caverna de Adulam, después de huir de Gat, cansado, desanimado. vi una paloma que

volaba hacia las alturas de un risco, fuera del alcance de sus enemigos, y se imaginó cuán afortunado sería él si tuviese alas de paloma. ¿Te has sentido alguna vez como David? ¿Te has sentido con deseos de huir de todos los problemas que te asedian? ¿No se te ha ocurrido zafarte del tumulto de la civilización, de los problemas de la vida que parecen seguirte las pisadas y estar detrás de ti todo el tiempo? Si esta ha sido tu experiencia, no creas que eres el único o la única, porque en su descorazonamiento David se olvidó por un instante que Dios, que lo había elegido para que fuera el próximo rey de Israel, lo estaba cuidando, lo estaba guiando. Y en otro salmo David escribió con mayor fe y mucho ánimo, dice: guarda silencio ante Jehová y espera en él. No te alteres con motivo del que prospera en su camino por el hombre que hace maldades. Todos nosotros, amigo y amiga, experimentamos y experimentaremos en algún momento las presiones de la vida. Esa es la suerte de los seres humanos. Vivimos en un campo de batalla, en terreno del enemigo, pero no necesitamos ser vencidos por esas presiones. Hay esperanza para el Hijo de Dios que busca refugio en el Señor. La promesa es cierta: Dios es nuestro amparo y fortaleza, nuestro pronto auxilio en las tribulaciones. San Agustín escribió una vez: oh Señor, nos has creado para ti mismo y nuestras almas no pueden encontrar reposo hasta que descansen en ti. ¿Cuán cierto es? Muchos tratan de encontrar reposo en las cosas de la tierra, en tener cosas, pero descubren que el reposo que ofrecen es solo ilusorio. Hoy está y desaparece como una nube. Aún nuestra salud, aún nuestra vida. A todos los que quieran escuchar, Jesús les dice: venid a mí todos los que estáis trabajados y cargados, y yo os haré descansar. Estas palabras de consuelo fueron dirigidas a la multitud que seguía a Jesús, pues ese Salvador había dicho que únicamente por él podían los hombres recibir un conocimiento de Dios. Se había dirigido a los discípulos como a quienes se había dado un conocimiento de las cosas celestiales, pero no había dejado que nadie se sintiese privado de su cuidado y su amor. Todos los que están trabajados y cargados pueden venir a él. ¡Qué hermosa promesa! ¡Qué hermosa seguridad! Ir a Jesús es siempre elegir una mejor manera de vivir.

0: Esta es la hora en nuestros estudios, 9 y 27 minutos. 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
1: El libro del Éxodo, capítulo 14.
2: Entonces el Señor le dio a Moisés las siguientes instrucciones:
3: ordénales a los israelitas que den la vuelta y acampen cerca de Pi Hairot, entre Migdol y el mar. Que acampen allí, a lo largo de la orilla, frente a Baal Zephón. Entonces el faraón pensará: los israelitas están confundidos, quedaron atrapados en el desierto. Y una vez más endureceré el corazón del faraón, y él saldrá a perseguirlos. Lo haré así para manifestar mi gloria por medio del faraón y de todo su ejército. Después los egipcios sabrán que yo soy el Señor.
2: Así que los israelitas

0: israelitas acamparon donde se les dijo. Cuando al rey de Egipto le llegó la noticia de que los israelitas habían huido, el faraón y sus funcionarios cambiaron de parecer.
1: ¿Qué hemos hecho al permitir que todos estos esclavos israelitas se fueran?
0: Entonces el faraón preparó su carro de guerra y llamó a sus tropas. Llevó consigo 600 de los mejores carros de guerra, junto con los demás carros de Egipto, cada uno con su respectivo oficial al mando. Así que el Señor endureció el corazón del faraón, rey de Egipto, quien por lo tanto salió a perseguir a los israelitas, los cuales se habían marchado con puños en alto en señal de desafío. Los egipcios los persiguieron con todas las fuerzas del ejército del faraón. Todos sus caballos y sus carros de guerra, sus conductores y sus tropas, y alcanzaron al pueblo de Israel mientras acampaba junto al mar, cerca de Pi-Hahiroth, frente a Baal-Zephon. Mientras el faraón se acercaba, los israelitas levantaron la vista y se llenaron de pánico al ver que los egipcios los alcanzaban. Entonces clamaron al Señor y le dijeron a Moisés:
2: ¿Por qué nos trajiste aquí a morir en el desierto? ¿Acaso no había suficientes tumbas para nosotros en Egipto? ¿Qué nos has hecho? ¿Por qué nos obligaste a salir de Egipto?
3: ¿No te dijimos que esto pasaría cuando aún estábamos en Egipto?
1: Te dijimos, déjanos en paz.
3: Déjanos
1: seguir siendo esclavos de los egipcios.
2: Es mejor ser un esclavo en Egipto un cadáver en el desierto.
0: Pero Moisés les dijo:
4: No tengan miedo, solo quédense quietos y observen cómo el Señor los rescatará hoy. Esos egipcios que ahora ven, jamás volverán a verlos. El Señor mismo peleará por ustedes. Solo quédense tranquilos.
0: Luego el Señor le dijo a Moisés:
5: ¿Por qué clamas a mí? Dile al pueblo que se ponga en marcha. Toma tu vara y extiende la mano sobre el mar. Divide las aguas para que los israelitas puedan pasar por en medio del mar, pisando tierra seca. Yo endureceré el corazón de los egipcios y se lanzarán contra los israelitas. La grandeza de mi gloria se manifestará por medio del faraón y de su ejército, sus carros de guerra y sus conductores. Cuando mi gloria se exhiba por medio de ellos, todo Egipto verá mi gloria y sabrán que yo soy el Señor.
0: Entonces el ángel de Dios que iba al frente del pueblo de Israel se trasladó hacia atrás del campamento. La columna de nube también se cambió de lugar y pasó a estar detrás de ellos. La nube se puso entre los egipcios y el campamento de los israelitas. Al atardecer, la nube se convirtió en fuego e iluminó la noche. Pero los egipcios y los israelitas no se acercaron unos a otros en toda la noche. Luego, Moisés extendió la mano sobre el mar, y el Señor abrió un camino a través de las aguas, mediante un fuerte viento oriental. El viento sopló durante toda la noche y transformó el lecho del mar en tierra seca. Entonces el pueblo de Israel cruzó por en medio del mar, caminando sobre tierra seca, con muros de agua a cada lado. Entonces los egipcios, con todos los carros de guerra y sus conductores, y con los caballos del faraón, persiguieron a los israelitas hasta el medio del mar. Pero poco antes del amanecer, el Señor miró al ejército egipcio desde la columna de fuego y de nube y causó gran confusión en sus fuerzas de combate. Torció las ruedas de los carros para que les resultara difícil manejarlos.
1: ¡Salgamos de aquí! ¡Alejémonos de los israelitas!
6: ¡El Señor está luchando por ellos en contra de Egipto!
0: Cuando todos los israelitas habían llegado al otro lado, el Señor...

0: Señor le dijo a Moisés:
1: extiende otra vez tu mano sobre el mar, y las aguas volverán con fuerza y cubrirán a los egipcios, a sus carros y a sus conductores.
0: Entonces, cuando el sol comenzaba a salir, Moisés extendió su mano sobre el mar, y las aguas volvieron con fuerza a su estado normal. Los egipcios trataron de escapar, pero el Señor los arrastró al mar. Enseguida, las aguas volvieron a su lugar y cubrieron todos los carros y a sus conductores, el ejército completo del faraón. No sobrevivió ni uno de los egipcios que entró al mar para perseguir a los israelitas. En cambio, el pueblo de Israel caminó por en medio del mar sobre tierra seca, mientras las aguas permanecían levantadas como muros a ambos lados. Así es como el Señor, aquel día, rescató a Israel de las manos de los egipcios. Y los israelitas vieron los cadáveres de los egipcios a la orilla del mar. Cuando el pueblo de Israel vio el gran poder que el Señor había desatado contra los egipcios, se llenaron de temor reverente delante de él. Entonces pusieron su fe en el Señor y en su siervo, Moisés.

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0: Bienvenidos al programa mundial La Voz de la Esperanza. Estamos muy contentos de poder traerles el programa de hoy que con la ayuda de Dios hemos preparado. Agradecemos a nuestros oyentes las cartas de aprecio que nos escriben diariamente. Nos alegra leer lo que significa el programa para ustedes. En nuestra página de internet podrá encontrar las diferentes maneras de comunicarse con nosotros. Solo entre a www.lavoz.org. Y ahora, para comenzar el programa de hoy, nuestra nutricionista Necipita Ogrieve tendrá el segmento Buena Salud. Su tema será Omega 3 y Vitamina D.
1: Muchas personas tienen déficit de vitamina D. La vitamina D es liposoluble, importante para el desarrollo y mantenimiento óseo. Además, fortalece nuestro sistema inmune. De hecho, cada célula en nuestro cuerpo contiene un receptor específico para la vitamina D. Imagínate cuán importante es. La vitamina D es sintetizada en la piel al exponernos a la luz solar y es entonces metabolizada en nuestro hígado y riñón. También hay ciertos alimentos que contienen vitamina D, como el salmón, la leche baja en grasa, la yema del huevo y cereales enriquecidos como la avena. Ahora, el omega 3 es otro nutriente muchas veces olvidado. Ocupa un rol muy importante, reduciendo la inflamación, manteniendo la salud cardíaca y promoviendo el buen funcionamiento del cerebro. El omega 3 se encuentra en el pescado, en las nueces negras, en la semilla de linaza y de chía. Si no consumes estos alimentos regularmente, considera tomar un suplemento de vitamina D y omega 3. Recuerda, cuida tu salud y vivirás mucho mejor. Que Dios te bendiga.

0: Y ahora con ustedes, la voz de la esperanza en la palabra del pastor Omar Grieve. 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
1: Amados amigos oyentes, leo en Isaías capítulo 26, versículos 3 y 4 lo siguiente. Tú guardarás en perfecta paz a aquel cuyo pensamiento en ti persevera, porque en ti ha confiado. Confiad en Jehová perpetuamente, porque en Jehová el Señor está la fortaleza de los siglos. Se cuenta que un grupo de turistas en la región montañosa de Escocia quería apoderarse de algunos huevos que estaban en un nido situado en un lugar inaccesible frente a un precipicio. Intentaron convencer a un niño de la localidad a bajar hasta donde estaba el nido. Le dijeron que le atarían una soga que sería sostenida por ellos desde arriba. Le ofrecieron una gran suma de dinero, pero como no eran conocidos del niño, éste se negó a bajar. Los turistas insistieron y le dijeron que no le pasaría nada, pues ellos sostendrían firmemente la soga. Por fin el niño accedió y dijo: «La única condición que pongo para bajar es que sea mi padre el que tenga la soga». La buena relación entre un padre y su hijo es un verdadero regalo de Dios. Algunas de las historias más hermosas de la Biblia ejemplifican esa bendecida relación. Es posible que tú hayas tenido bonitas experiencias con tu padre terrenal. Quizá cuando eras niño, tu padre te decía que te lanzaras de un lugar alto a sus brazos. Al principio, confiar en él era difícil, porque él se veía muy lejos, pero al final saltabas y caías en sus brazos sano y salvo. Te sentías seguro, pero te invito a invertir los papeles. Ahora tú eres el padre. No le pedirías a tu hijo que se lanzara a tus brazos si no estuvieras seguro de atraparlo, ¿verdad? Dios es igual al padre en este caso. Él ya sabe que te puede cuidar y te invita a lanzarte en sus brazos y confiar en él. Isaías fue uno de los profetas más significativos de la Biblia. En sus escritos nos proporciona la imagen profética más completa de Jesucristo de todo el Antiguo Testamento. Isaías nos da la esperanza de salvación a través de la sangre de Jesús. Nos presenta el triunfo supremo del Salvador, el día en que el Mesías reinaría sobre todo el mundo. Junto a esta hermosa promesa, Isaías nos dice que Dios guardará en perfecta paz a los que confían en él. En el texto hebreo original, el término perfecta paz se traduce como shalom shalom. Esta palabra repetida en el hebreo nos muestra cuán intensa y real es la paz que Dios nos promete. Es como si una garantía no fuera suficiente. Él la asegura con un segundo, shalom. Muchos piensan que pueden por sus propios esfuerzos obtener paz en sus vidas, pero eso es imposible producirla en esta tierra pecaminosa. Siempre habrá problemas como resultado del pecado. Satanás quiere destruir nuestra paz, como lo hizo en el jardín del Edén. Él quiere que tengamos un constante conflicto interno. Pero la paz que proviene del cielo no tiene errores oscuros que nublen el intelecto. No hay voces de contienda ni penumbra de duda que contaminen la dulce y perfecta paz del cielo. La paz del cielo no trae tristeza, ni dolor, ni lágrimas, solo perfecta armonía, admirable orden.

Jesús reina en nosotros, hay pureza, libertad del pecado, se cumple en la vida, la gloria y la plenitud de Dios. La aceptación del Salvador produce un resplandor de perfecta paz, de perfecto amor, de perfecta seguridad. Entonces, la belleza y fragancia del carácter de Jesús son reveladas en nuestra vida. El hombre que Dios dotó con más sabiduría en la Biblia, lo conocemos como el rey Salomón, quien escribió en Proverbios, capítulo 3, versículos 5 y 8, lo siguiente. Confía en el Señor de todo corazón y no en tu propia inteligencia. Esto infundirá salud a tu cuerpo y fortalecerá tu ser. ¿Por qué no tener reciprocidad con Dios, tal como lo hacemos en cualquier relación? Si alguien nos ama, le devolvemos ese amor y confianza porque le tenemos afecto. Dios desea tener una relación de amistad contigo, amigo. Él quiere ser tu roca eterna en la que puedas apoyarte. Él anhela regalarte Shalom, shalom, su perfecta paz. Recíbelo hoy en tu corazón.

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1: Muchísimas gracias, amigo, amiga oyente, por su atención. Dentro de una semana, por esta misma emisora y a la hora de hoy, volveremos con otro importante mensaje espiritual. Y ahora, nos despedimos de nuestros oyentes diciendo a cada uno de ellos: Dios te bendiga y te guarde. Haga resplandecer Dios su rostro sobre ti y tenga de ti misericordia. Dios alce a ti su rostro y ponga en ti paz.
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3: Esta es la hora en nuestros estudios, 9:56.
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8: Busca la voluntad de Dios en todo lo que hagas, y Él te mostrará qué camino tomar.
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0: Esta es la hora en nuestros estudios. 10 y 57 minutos.
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0: Esta es la hora en nuestros estudios. 11 y 30 minutos. 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
1: Hola, ¿cómo estás? ¿Sabías que podés lograr que tu familia tenga un ambiente feliz?
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1: Hace unos días me encontraba en la hermosa ciudad de Alem, en Misiones. Leandro Alem es una ciudad muy particular. Allí se celebra la Navidad como no he visto en otros lugares en el país. Incluso es denominada la capital nacional de la Navidad. A partir de los primeros días de diciembre, la ciudad entera es decorada con arreglos florales y adornos navideños. En cada esquina, el gobierno local arma pequeños monumentos decorativos y la ciudad se vuelve muy pintoresca. A las afueras de esa ciudad se encuentra un instituto llamado ISAM, una institución que quiero mucho. Mi esposa terminó su secundario allí, así que tengo una conexión muy especial. Fui a dar unas conferencias para jóvenes y para toda la localidad. Entonces encontré varias familias amigas que no veía hace mucho tiempo. Verlos con sus hijos creciendo y con una alegría que brotaba del corazón me llenó el alma. Entonces me puse a analizar cuáles eran los factores comunes de estas familias que los hacían mantenerse unidos a pesar del paso de los años. Te comparto algunos. El primero, el respeto. El respeto es un valor moral que implica reconocer, apreciar y valorar las cualidades, derechos y dignidad de las personas. Cuando en una familia el respeto permite el diálogo y el intercambio de ideas, entonces se genera confianza. Por el contrario, cuando el respeto se pierde, el ambiente de hogar se empieza a desintegrar por el temor a la opinión diferente. El segundo factor es compartir los mismos valores. John Kerry dijo: "Los valores no son simplemente palabras, los valores son lo que vivimos". Por su parte, John Maxwell escribió lo siguiente: "Tus valores fundamentales son las creencias profundamente arraigadas que describen auténticamente tu alma". Los hogares donde los valores coinciden generalmente se logran porque los padres se comprometieron íntegramente con la educación de sus hijos y tuvieron acuerdos acerca de qué transmitirían a la siguiente generación. Los acompañaron en cada paso del camino, permitiendo cierta libertad con el paso del tiempo. El tercer factor es el amor. Dicen que no hay amor como el de una madre, y seguramente es cierto. Si los hijos reciben amor genuino, desde la corrección hasta el elogio, se desarrollará en ellos una concepción diferente de la vida. El amor les genera amor y el deseo de hacer el bien a otras personas, lo cual es muy positivo a la hora de formarlos como ciudadanos del mundo. El factor final es el más importante y es la fe. Todas las familias que conocí en ese lugar se reúnen a las mañanas y a las noches para compartir su fe. Les cuentan a sus hijos historias de la Biblia y los inspiran a creer en Dios. Dios se convierte entonces en un ser central real, un compañero, no un concepto lejano. Si las familias practicaran estos valores, descubrirían que Dios desea bendecirlos y convertirlos en una luz en el camino de otras familias.
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Jesús dijo: Yo soy la luz del mundo. El que me sigue no andará en tinieblas, sino que tendrá la luz de la vida.

0: Esta es la hora en nuestros estudios. 11 y 57 minutos.
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0: Saludos, amigos radioyentes. Una vez más estamos ante ustedes con su programa Conociendo la Verdad, esperando que el mismo le ayude en su fe, en conocimiento de Cristo y su santa palabra. Me acompaña el hermano Fernando Dávila. Fernando, ¿quiere tener la oración?
1: Cómo no, Cajiga, un placer. Nuestro querido Dios y nuestro amante Padre, gracias te damos, Dios del cielo, por esta oportunidad que nos das nuevamente de dirigirnos a nuestros hermanos que nos escuchan a través de las ondas radiales. Permite, Dios del cielo, que este programa pueda ser de bendición para ellos y para edificación de ellos y de nosotros también, Señor.
0: Amén.
1: Que nos encanta y nos agrada hacer estas cosas para gloria de tu nombre.
0: Amén.
1: Utilízanos con poder, Señor, y permite que tu Espíritu Santo sea el que tome control de nuestras mentes.
0: Amén.
1: Y el que lleve palabra de vida para vida eterna.
0: Amén.
1: Por Jesús. Amén.
0: Amén. Queremos extender nuestro saludo a los que nos escuchan por internet, por www.radiosol.org. Esperamos que nos escriban a la dirección del email de esta emisora, WZOL, para que así podamos saber y monitorear a aquellos que nos escuchan a través de este medio tan importante en cualquier parte del mundo. Dios les bendiga, hermanos. Estamos estudiando la justificación por la fe. Por varias veces tocamos algo en los programas anteriores y dijimos que íbamos a hablar de este tema. Ya tuvimos un programa, pero aún continuamos con el mismo tema porque creemos que es extenso y muy valioso y necesario. Así que vamos a seguir el tema. Hablamos de la justificación por la fe. ¿Qué cosa es la justificación por la fe? Citamos aquellas palabras de la señora Elena White que decía: la justificación por la fe es la obra de Dios que bate al polvo la gloria del hombre y hace por el hombre lo que no puede hacer por sí mismo. Así que es algo que proviene de Dios. Y es declarar justo a un individuo, no por obras que él haga, sino por la justicia de Cristo.
1: Eso es así.
0: La vida de Cristo preciosa que él vivió sin pecado es la que se nos aplica a nuestras vidas cuando le aceptamos a él como nuestro salvador personal.
1: ¿Sabes qué? Este tema de la justificación por la fe está desde el mismo Génesis. Cuando Adán trata de cubrir su desnudez con plantas y el Señor le cubre su desnudez utilizando la piel de un animal, que entendemos que es el cordero. O sea, la desnudez nuestra es cubierta por la piel del cordero y la sangre derramada por ese cordero. O sea que Cristo Jesús fue el primero en morir simbólicamente en un cordero.
0: Por eso que dice Apocalipsis que el cordero fue muerto desde el principio del mundo.
1: Correcto.
0: Aquel cordero que fue sacrificado representa a Cristo.
1: Así que el tema de la justificación por la fe es antiquísimo, es tan viejo como Adán y Eva, la misma creación.
0: No, y
1: desde antes.
0: Y cuando vemos nosotros en unos textos de Ezequiel, por lo menos de Ageo y Isaías, también Jeremías, en muchos sitios hay textos que hablan de justicia por la fe. Aquel texto que dice que la iglesia es bella por la belleza que Dios mismo puso en ella. Es decir, que no es belleza que es propia.
1: Es correcto.
0: Claro, así que hay muchos relatos.
1: Hay que muchas personas dicen que estamos ahora es que estamos en la gracia y que antes no estábamos bajo la gracia. Siempre hemos estado, desde que pecaron nuestros primeros padres, siempre hemos estado por la gracia.
0: Claro que sí, siempre ha sido por gracia. Lo que pasa es que la gente malentendió algunas cosas y Cristo viene a traer un conocimiento más vasto y Pablo sobre todo recibe la revelación de que es la gracia. Pero el problema con esto, Fernando, es que los escritos de Pablo son tan mal comprendidos o mal analizados por los predicadores modernos. Y yo diría que casi cada herejía que hay en el mundo cristiano, que son tantas, provienen de Pablo. Y no es que Pablo sea hereje, es que la gente tuerce lo que él dice.
1: Además de que fue el más que trabajó también, porque fue el más que escribió. En el Nuevo Testamento vemos ahí todos sus escritos.
0: El arquitecto del cristianismo es Pablo. Quiero que sepan que hay un movimiento, hay varias, más de una iglesia, que dicen que el único que tiene revelación realmente es Pablo. Y dicen que los únicos escritos que aceptan son los de Pablo nada más, lo cual es un error, porque Pablo dice que toda escritura es inspirada divinamente.
1: Claro.
0: Y dice el apóstol Pedro, 1 de Pedro 3, 15 y 16, que las escrituras de Pablo eran torcidas en su tiempo, aún en su propio tiempo, dice, eran difíciles de entender. Y dice, los cuales los indoctos e inconstantes tuercen, como también las otras escrituras, para perdición de sí mismos. En otras palabras, los escritos de Pablo eran malinterpretados en los tiempos de los apóstoles.
1: Inclusive, claro.
0: Y entonces cuando la gente lee, digamos, a Santiago, esta gente dice, no, Santiago no, Santiago no sirve. El mismo Lutero dice que Santiago no era evangélico.
1: Sí.
0: Y entonces, claro, pues hay una confusión. La gente piensa que puede ser distinto en la escritura, como si una vale más que otra. No, hermano, no. El mismo Espíritu Santo que dirigió a Pablo, también dirigió a Pedro y a Santiago.
1: Claro que sí.
0: Y a Isaías y a Jeremías y a Mateo, a todos los escritores de la Biblia. Así que no podemos hacer distingo. La Biblia toda es inspirada divinamente. Toda.
1: Ese texto que mencionaste, segunda de Pedro 3:15.
0: Léalo completo.
1: Dice, y tened entendido que la paciencia de nuestro Señor es para salvación. Como también nuestro amado hermano Pablo, según la sabiduría

0: ha sido dada, o sea, escrito, casi en todas sus epístolas, hablando en ellas de estas cosas, entre las cuales hay algunos difíciles de entender, las cuales los indoctos e inconstantes tuercen, como también las otras escrituras, para su propia perdición.
1: Bueno, más claro no canta un gallo, como decimos aquí en Puerto Rico, ¿verdad? O sea, los escritos de Pablo eran torcidos, mal presentados. Por ejemplo, ¿cómo es posible que Pablo diga que no hay que guardar la ley? Pablo dice que la ley fue un ayo. Por ejemplo, en Gálatas dice que fue un ayo llevarnos a Cristo. Me ha venido Cristo y ya no hace falta el ayo. Entonces, si el Dios mandamiento es un ayo, llevarnos a Cristo, ya vino Cristo y ya no hace falta el mandamiento.

0: sueldo, un salario. Así que, no voy a decir que Dios, porque yo soy obediente, Dios me debe a mí la salvación. No, hermanos, no, no, es por gracia. No es, no, dice, más al que no, ahora, versículo 5, léelo, 5, 5, como dice.
1: Dice, mas al que no obra, si no cree en aquel que justifica al impío, su fe le es contada por justicia.
0: Dios justifica al impío. O sea, yo no puedo justificar al justo, ni al santo. Justifica al
1: Claro.
0: impío, el que es malo. El que es malo, el que es injusto, viene a Dios. Confía en Cristo Jesús, se declara inepto para obedecer y se entrega. Señor, aquí estoy, haz de mí lo que tú quieras. Yo necesito tu gracia y tu perdón continuamente. Entonces Dios se agrada de que el individuo venga humilde y contrito ante Él y acepte a Cristo, la provisión del Evangelio. Y entonces Dios se agrada de cuando da su gracia a un individuo así. ¿Ve? Ahora, ese no fue por obras, no fue por fe, porque por obras nadie puede,
1: Nadie.
0: nadie puede, es imposible. Dice ahora Romanos 11, 6, ¿de qué modo la gracia como fundamento de la justificación excluye la justificación por las obras? ¿Cómo dice?
1: Dice, y si por gracia ya no es por obras, de otra manera la gracia ya no es gracia, y si por obras ya no es gracia, de otra manera la obra ya no es obra.
0: Bueno, eso parece como una como un
1: Juego de
0: trabalengua, como
1: lenguas,
0: un
1: un juego de
0: trabalengua, ¿verdad?
1: palabras.
0: Sí, pero sin embargo está claro.
1: Claro.
0: Si es por obras, pues no es por gracia.
1: Claro.
0: ¿Y para qué la gracia?
1: Exacto.
0: Si es por obras, ahí está la ley, guárdala.
1: Claro.
0: Ahí están los 613 mandamientos de la Biblia y dice, pues guárdalo. No hay
1: Y
0: problema.
1: trata de salvarte así.
0: Dice también dice como dice Pablo en el mismo libro de Hechos, en el capítulo 15, Concilio de Jerusalén, dice que ponen sobre los gentiles obras, cargas que ni siquiera ellos podían
1: Es
0: guardar.
1: correcto. Es correcto.
0: Porque la de Moisés era difícil, porque son muchos mandamientos y muchos reglamentos, demasiado, ¿no? ¿De qué manera han de ser justificados tanto los judíos como los gentiles? Ahí está ahora un texto de Romanos 3, 29 y 30.
1: ¿Es solamente Dios, Dios de los judíos? ¿No es también Dios de los gentiles? Ciertamente, también de los gentiles, porque Dios es uno y Él justificará por la fe a los de la circuncisión y por medio de la fe a los de la incircuncisión.
0: O sea, hablando de circuncisión e incircuncisión, son términos que Pablo usa para llamar a

0: concepto de Dios lo distorsionan, pero siempre la idea de un Dios supremo.
1: Claro.
0: Un Dios supremo, lo hay, y lo hay en todos los cultos. Aunque creen en muchos dioses, siempre un Dios supremo. Pues ese Dios supremo es nuestro Dios. Y contra otros dioses, dioses menores, pues la Biblia dice que los ángeles son como dioses. Nosotros son dioses de Jesucristo, así que somos familia de dioses, por así decir, como dice un muchacho ahí español, familia de dioses. Ajá. Pues vamos a ver, pero Dios, a un Dios supremo, una suprema divinidad, eso está claro en todas las culturas, siempre.
1: A mí me da gracia, recordando lo que Pablo hizo, ¿te acuerdas cuando estaba en la Acrópolis, que ellos tenían un templo a un dios desconocido?
0: Sí.
1: Y él dice, yo veo que ustedes son bien devotos, y veo que tienen un templo dedicado a un dios desconocido. Pues ese dios que ustedes no conocen, ese es el que yo vengo a predicar.
0: Y lo adoran sin conocerlo.
1: Exacto. Ese es el dios de dioses y el rey de reyes.
0: El dios no conocido. Era que tenían tantos y tantos dioses que de todos los países que querían estar seguros, y por eso ponen una placa por si acaso.
1: Por si acaso.
0: Para huirlo a los que restan, a los que restan. Sí. Están ahí. Pues entonces, Dios no conocía, partió de ahí Pablo muy sabio. Muy sabio. De hecho, los atenienses, ¿cómo se llama el lugar que estaba?
1: Acrópolis.
0: El Areópago.
1: Areópago.
0: Donde predicó ahí, estaban los epicúreos y estoicos, que eran una escuela de filosofía, la más grande, muy importante de Grecia en ese tiempo, que vino después de Alejandro Magno. Entonces, estas personas pues tenían una avidez siempre de conocimiento. No importa qué cosa, la cosa es conocimiento.
1: Sí. Le rendía el culto a la razón y a la mente y al intelecto.
0: Entonces, cuando Pablo llega, piensa, hermanos, que Dios escogió a Pablo porque Pablo era un hombre muy culto. Pablo conocía todas esas cosas de los griegos. Entonces, cuando él comienza a hablarles, pues eso tocó a los corazones de esa gente. Algunos se convirtieron porque él les habló en su propio
1: idioma.
0: Terreno. En su terreno. ¿Usted quiere filosofía? Aquí filosofía de la buena.
1: Sí.
0: Entonces, le habló así. Por eso también yo digo, hermanos, que también tenemos que estar preparados para hablar a diferentes auditorios. Si usted va a dar un curso, digamos, en una universidad, estudiantes universitarios, estudiantes cultos, personas que ya de adultas, pues usted no puede hablar igual que usted le habla a una iglesia que están de manos muy humildes y sencillos.
1: Ajá.
0: Tiene que saber adaptar su prédica al auditorio que usted tiene.
1: Ajá.
0: Que no pase como la hermanita aquella que estaba, el pastor está hablando muy grandilocuente. Y le dice, pastor, Jesús dijo, apacienta mis corderos, no mis jirafas.
1: O sea, el pan está muy elevado para ella. Está
0: demasiado elevado, ¿no? O sea, hay que saber. Y en ese caso, pues Pablo era tremendo. Yo, por ejemplo, a veces he tenido que hablar a personas cultas y he tenido que saber cómo hablar, porque no se puede hablar igual.
1: Uh-huh.
0: Si usted va con la sencillez que usted habla a veces a la iglesia, no, hay que usar unos términos más elocuentes, más que suenen más al nivel
1: más refinado,
0: al nivel cultural de esta gente, ¿ve? Así que Pablo era ese tipo de persona
1: y que tenía esa capacidad. ¿Sabes lo que me gusta de la Biblia? Que la Biblia es tan sencilla que la persona más humilde la puede comprender y tiene tanta profundidad que el intelectual más grande no se sacia, porque de verdad que hay tanto y tanto y tanto, o sea, que es una fuente inagotable.
0: Es cierto, porque a veces hay personas, por ejemplo, ¿tú te acuerdas cuando Jesús estaba hablando con Nicodemo? Le habló del nuevo nacimiento. Y Nicodemo, que era todo un maestro, Jesús dice, maestro de Israel, dice, ¿pero cómo va a ser hombre nacer de nuevo? ¿Va a meterse bien de la madre y volver a nacer? Fíjate qué cosa más infantil.
1: Uh-huh.
0: Qué bien infantil. Entonces, a veces, pues, la gente más sabia dice que se vuelven fatuos, dice San Pablo en Romanos 1, ¿no?
1: Creyéndose y, sabios.
0: Se hicieron fatuos. Porque cosas no entiende las cosas sencillas. Yo estoy acostumbrado a cosas sencillas, ¿no? Y aunque como tú dices, hay una profundidad inmensa en esa sencillez con que Jesús habló.
1: Ajá.
0: ¿Eh? Pero es lindo, es precioso eso. O sea, que para convertir a Pablo, ningún ser humano podía hacerlo. Pedro, que era el más prominente de los apóstoles, no podía convertir a Pablo. No tenía argumento para convertir a Pablo.
1: Uh-huh.
0: Y como no había tal, pues Cristo hizo el trabajo del mismo, convertirlo. Y lo llevó al camino a Damasco, lo cegó, lo tumbó del caballo y le habló. Y lo puso ciego por 3 días. Hasta que pudiera comprender. Y luego me humilló, se humilló. Entonces Cristo reveló su gracia, lo llevó, le dio visiones preciosas y le enseñó lo que era, tiene que mostrar al mundo. Enseñanza del Evangelio.
1: ¿Sabes qué? Cuando estábamos hablando, yo pensé en la persona más sabia que ha existido en la tierra, después de nuestro Señor Jesús. Obviamente estoy hablando de humanos. Salomón. Y Salomón, en el libro de Eclesiastés, en el capítulo 12 y el verso 12, mira lo que dice. Ahora, hijo mío, a más de esto se ha amonestado. No hay fin de hacer muchos libros. Y el mucho estudio es fatiga de la carne. El fin de todo el discurso oído es este. Teme a Dios y guarda sus mandamientos, porque esto es el todo del hombre.
0: Y dice después, porque Dios traerá toda obra a juicio.
1: Porque Dios traerá toda obra a juicio juntamente con toda cosa encubierta, sea buena o sea mala.
0: Así que lo más lindo es humillarte con tu Dios, rebajarte para que Dios pueda. Porque fíjate, Fernando, si tú tienes una copa que está llena, no se puede echar más porque se desborda.
1: Correcto.
0: Y que usted tiene que ir a Cristo como una copa vacía.

0: Correcto.
1: Para que llene con Amén. Su espíritu, Amén. Llene con su gracia.
0: ¿Cómo Amén. Yo saco el pecado que hay en mí? Llenándome del poder del Señor. Amén. Yo tengo un amigo que pues, perdió un niño, un hijo. Y él trataba de quitar la imagen del hijo muerto, porque él lo vio muerto. Y él quería quitar esa imagen de su mente. Y dice que una vez estaba orando un pastor, y mientras el pastor estaba orando, él estaba, no escuchaba ni la oración del pastor. Él no estaba escuchando la oración, pero dice que fue enviado por Dios. Porque mientras él oraba, que él no sabía lo que estaba orando, él tenía en la mente su imagen de su hijo resucitando. Y él dice que él pudo quitar la imagen de su hijo muerto, trágicamente, viéndolo resucitar.
1: Gloria a Dios.
0: Y de esa manera ya no lo ve muerto, lo ve resucitado.
1: Amén, eso que está la mente en estas cosas, es muy importante también. Ahora, bueno, vamos a ver aquí también, ¿qué declaración da testimonio de la fe de Abraham en Dios? ¿Ves? Pablo usa mucho a Abraham, Romanos 4, 20, 21, tampoco dudó Abraham por incredulidad de la promesa de Dios, sino que se fortaleció en fe, dando gloria a Dios, plenamente convencido de que era también poderoso para hacer todo lo que había prometido. O sea que Abraham no dudó. A mí, ¿sabes? Yo vi la película La Biblia. En esta película, que es muy buena, muy bien hecha, sí, presentan un Abraham demasiado humano, muy humanizado. Y cuando Dios le dice que mate a su hijo, se vuelve loco, empieza a pelear con Dios. Es posible que haya cierto tipo de reacción en él, pero no como la película lo pone. Luego de la película Sansón y Dalila, David y Bathsheba, es una película bien vieja que había con Gregory Peck. David se pone bien. David, que era un hombre tan tierno, dice la Biblia que era tierno, que era, y lo ponen entonces como un hombre bien blasfemo y demasiado humanizado. Él cometió sus pecados, sus debilidades y todo, pero no a ese punto que pone la película.
0: Muy en la carne.
1: Demasiado. Esa vez que son así, la de los 10 mandamientos también, al Moisés que ponen él también ahí, no es ese Moisés se crió sin saber que era hebreo, y eso no es verdad. La madre inculcó que sí era hebreo. Y un montón de mentiras más que ponen ahí de Hollywood, que se encarga de dañar todas las cosas, ¿no? Pero nosotros tenemos en cuenta que Abraham era un hombre muy humilde, y él era sumiso a Dios. Cuando Dios le dijo que se sacrificara a su hijo en el altar en Monte Moria, Dios sabía y confiaba en Abraham lo que iba a hacer. Y Abraham fue sumiso. Y él sabía que Dios era poderoso para cumplir su palabra. Dice, en tu simiente bendeciré todas las naciones. Y simiente era Abraham, era Isaac justamente. Uh-huh. Así que iba a cumplir eso. Él tenía fe de que Dios iba a cumplir eso. Así que llevó hasta a punto de casi matar a su hijo cuando Dios entonces se lo impidió. Bueno, está interesante. Y luego dice el versículo 22 del mismito, Romanos 4, que le proporcionó esto a él entonces, como dice el versículo 22.
0: Por lo cual también su fe fue contada por justicia.
1: Sí. La paga contada, dice a veces atribuida también. Como dije en el programa anterior, esa palabra.
0: Imputada.
1: No es una palabra que nosotros conocemos mucho. Por ejemplo, dicen en la corte se imputó tal delito a tal persona, sin imputar tal delito. Pero entonces, cuando nosotros miramos la justificación, pensamos en imputado como la palabra acreditada. O sea que a nuestra deuda de pecado, Dios acredita la maravillosa justicia de Cristo, multiforme justicia de Cristo. Quiere decir entonces que hay un cúmulo de justicia para todos nosotros mediante Jesucristo nuestro Salvador. Así que le fue atribuida o le fue contada o acreditada justicia, la justicia de Dios. Así que vemos que la justificación, como dijiste tú al principio, Fernando, no es algo que vino con Pablo, sino que ya estaba ya de muchas veces en el Antiguo Testamento se menciona la gracia también. ¿Cómo podemos recibir nosotros esta misma justicia imputada? Así que eso, Abraham lo recibió, ¿y nosotros qué? Verso 23-24 también de Romanos capítulo 4.
0: Dice, y no solamente con respecto a él se escribió que le fue contada, sino también con respecto a nosotros, a quienes ha de ser contada. Esto es, a los que creemos en el que levantó de los muertos a Jesús, nuestro Señor nuestro.
1: Fíjate que la gente que vivió antes de Cristo, los patriarcas, los profetas, los hombres de Dios, siempre estaban mirando al futuro. Cada vez que sacrificaban un animal, sabían que era necesario un sustituto para que pagara por ellos. Pero ya, después de Cristo, ese sustituto ya murió. Nosotros no tenemos que ofrecer un animal, sino que ofrecemos simplemente a Cristo Jesús, que es nuestro Salvador, que es nuestro sustituto en la cruz. Así que estamos viviendo ahora en la época del Nuevo Testamento, cuando ya el sacrificio fue realizado. Por tanto, la ley ritual, los sacrificios animales, no hay que hacerlo más. Nuestra Pascua es Cristo.
0: Amén.
1: Dice el apóstol mismo Pablo. ¿Por qué la fe justificante debe apoyarse tanto en la muerte como en la resurrección?

0: resurrección de Cristo. Yo diría también en la vida, que no dice la vida, es la vida, la muerte y la resurrección de Cristo Jesús. Uh-huh. Mira Corintios 15, perdón, verso 25 de Romanos 4.
1: Dice, el cual fue entregado por nuestras transgresiones y resucitado para nuestra justificación.
0: Amén. Es decir, que si Cristo hubiese muerto, se hubiera quedado muerto en la tumba, no hay justificación posible. Pero uh-huh. Él resucitó, pues gloria a Dios, que esa es la garantía para nuestra justificación. Así que estamos contentos aquí. Hay una notita aquí que dice, la resurrección de Cristo, la simiente prometida en Gálatas 3:16, era necesaria para el cumplimiento de la promesa hecha a Abraham de que su descendencia sería innumerable. Y por lo tanto, la fe de Abraham en la promesa de Dios, que incluía la resurrección, le fue contada por justicia. Su fe descansaba en aquello que hizo posible que se le imputara la justicia. Gloria a Dios.
1: Amén.
0: Así que tenemos un camino amplio y precioso que ya Cristo lo transitó. Y nosotros podemos ir por ahí creyendo firmemente en Cristo Jesús, que Él nos justifica por medio de su vida justa y preciosa que Él ha vivido para todos nosotros. Por eso me gusta el texto aquel que decía, que leímos, ¿se acuerda? Somos salvos por su vida, hermanos 5, 10, 15. Sí. Somos salvos por su vida. Esa vida de Cristo sin pecado es la que Él nos acredita a nosotros y nos hace justos delante del Padre. Gloria al Señor. Bien. Amén. Vamos a terminar, yo creo, aquí para continuar en nuestro próximo programa, el tema de la justificación por la fe. Así que, hermanos y amigos queridos, les damos gracias por su sintonía y les esperamos en nuestro próximo programa. Que Dios les bendiga.
1: Amén.
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0: La oveja perdida. Yo soy, Señor, aquella oveja triste que de tu prado un día se alejó en busca de otros pastos y otros lares, en busca de placer y de emoción. Vagué por mucho tiempo, parecía todo muy bello a mi alrededor. Mas pronto me cercaron las tinieblas, sobrecogióme el llanto y el dolor. Y desde el fondo del abismo frío, lancé al aire mi grito de dolor. Fue el aullar de los lobos la respuesta que me llenó al instante de terror. Reinó el silencio. Los lobos se alejaron, y un fuerte brazo sentí a mi alrededor. Y vi tu faz serena y reluciente que se inclinó hasta mí lleno de amor.

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1: Esta es la hora en nuestros estudios, 12:30. 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
2: El libro del Éxodo, capítulo 15. Entonces Moisés y el pueblo de Israel entonaron el siguiente cántico al Señor.
3: Cantaré al Señor, porque ha triunfado gloriosamente. Arrojó al mar al caballo y al jinete. El Señor es mi fuerza y mi canción. Él me ha dado la victoria. Él es mi Dios y lo alabaré. Es el Dios de mi Padre y lo exaltaré. El Señor es un guerrero. Yahvé es su nombre. Arrojó al mar a los

0: carros y al ejército del faraón. Los mejores oficiales del faraón se ahogaron en el Mar Rojo. Las aguas profundas brotaron con fuerza y los cubrieron. Como piedras se hundieron hasta el fondo. Tu mano derecha, oh Señor, es gloriosa en poder. Tu mano derecha, oh Señor, aplasta al enemigo. Con la grandeza de tu majestad, derribas a los que se levantan contra ti. Desatas tu ardiente furia y los consume como a paja. Al soplido de tu aliento, las aguas se apilaron. El impetuoso oleaje se quedó firme como un muro. En el corazón del mar, las aguas se endurecieron. El enemigo se jactaba diciendo: los perseguiré y los alcanzaré. Los despojaré y los consumiré. Sacaré mi espada, mi mano poderosa los destruirá. Pero tú soplaste con tu aliento y el mar los cubrió. Se hundieron como plomo en las poderosas aguas. Oh Señor, entre los dioses, ¿quién es como tú, glorioso en santidad, imponente en esplendor, autor de grandes maravillas? Levantaste tu mano derecha y la tierra se tragó a nuestros enemigos. Con tu amor inagotable, guías al pueblo que redimiste. Con tu poder los guías a tu hogar sagrado. Lo oyen los pueblos y tiemblan. La angustia se apodera de los que viven en Filistea. Los líderes de Edom están aterrados. Los nobles de Moab tiemblan. Todos los que viven en Canaán se desvanecen. Terror y espanto caen sobre ellos. El poder de tu brazo los deja sin vida como una piedra hasta que tu pueblo haya pasado, oh Señor, hasta que haya pasado el pueblo que compraste. Tú lo traerás y lo plantarás en tu propio monte, el lugar, oh Señor, reservado para tu morada, el santuario, oh Señor, que tus manos establecieron. El Señor reinará por siempre y para siempre.
1: Cuando los carros de guerra, sus conductores y los caballos del faraón entraron al mar, el Señor hizo que las aguas cayeran con fuerza sobre ellos. Pero el pueblo de Israel había cruzado por en medio del mar, pisando tierra seca. Entonces la profetisa Miriam, hermana de Aarón, tomó una pandereta, se puso al frente, y todas las mujeres la siguieron danzando y tocando sus panderetas. Y Miriam entonaba este cántico:
2: ¡canten al Señor porque ha triunfado gloriosamente! ¡Arrojó al mar al caballo y al jinete!
1: Entonces Moisés guió al pueblo de Israel lejos del Mar Rojo, y se internaron en el desierto de Shur. Viajaron por este desierto durante 3 días sin encontrar agua. Cuando llegaron al oasis de Mara, no pudieron beber el agua porque era demasiado amarga. Por eso llamaron al lugar Mara, que significa amarga. Entonces la gente se quejó y se puso en contra de Moisés.
3: ¿Qué vamos a beber?
4: ¿Qué vamos a beber?
3: ¿Qué vamos a beber?
1: Así que Moisés clamó al Señor por ayuda, y él le mostró un trozo de madera. Moisés echó la madera al agua, y el agua se volvió potable. Fue allí, en Mara, donde el Señor estableció el siguiente decreto como una norma para probar la fidelidad del pueblo. Les dijo:
5: si ustedes escuchan atentamente la voz del Señor su Dios y hacen lo que es correcto ante sus ojos, obedeciendo sus mandatos y cumpliendo todos sus decretos, entonces no les enviaré ninguna de las enfermedades que envié a los egipcios, porque yo soy

0: y el Señor quien los sana.
1: Después de salir de Mara, los israelitas viajaron hasta el oasis de Elim, donde encontraron 12 manantiales y 70 palmeras, y acamparon allí junto a las aguas.

Existen tres cosas: la fe, la esperanza y el amor. Pero la más grande de todas es el amor.

Esta es la hora en nuestros estudios, 12 y 56 minutos. 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

0: Ay, no me dejan acomodar. Buenos días, chicos. Me cogieron aquí acomodándome. Pero ya estoy debidamente acomodada para darle los buenos días a cada uno de ustedes. ¿Cómo están?
1: Estamos bien, gracias a Dios.
0: Te tiraste toda la, la el acomodamiento.
1: Vi todo el acomodamiento.
0: Pero bueno, ya estamos a mitad de semana laboral, ¿verdad?
1: Así es, qué bendición poder haber llegado hasta este punto de la semana, como muchos le dicen, el ombliguito de la semana.
0: El ombliguito. Así es, así que amigos, levántese, si no se ha levantado, aquellos amigos que están jubilados pueden extender ese tiempo, pero nosotros tenemos que laborar todavía por lo menos 30 años más, a ti te queda más. Así es la cosa, igualmente damos la bienvenida a todos nuestros amigos que se conectan tanto en Facebook como en YouTube, o a través de la radio también.
1: Así es, a través de la radio por las frecuencias 98.3 FM y 93.3 FM y a través de la antena digital en el canal 22.1.
0: Ah, pues tú completaste la información, bien hecho.
1: Oye, Hilda, y mientras estabas pasando toda esa situación que te vi con los papeles y eso...
0: Bueno, todavía tengo el mono. No me dio tiempo a quitarlo.
1: Me hizo sonreír, pero también me hizo recordar la actitud que debe tener el cristiano, porque estabas en un momento donde querías cumplir con todo, quizás afanada, había cierto estrés, pero... terminaste con una sonrisa.
0: Ah, bueno, porque es cuando uno se da cuenta que... Pero espérate, el reloj, el papel, el lápiz, el teléfono.
1: Pero así pero mismo, sí. Así mismo nos dice el Señor que por nada estéis afanosos. Que,
0: amén.
1: Que nosotros debemos sentir gozo. Como dice el versículo favorito mío de Primera de Tesalonicenses capítulo 5, versos 16 y adelante. Dice, estad siempre gozosos. Y eso no quiere decir que no vamos a tener problemas o situaciones difíciles, pero en medio de esas situaciones difíciles, el Señor nos llama a estar gozoso, pero Él nos da la receta para que eso sea posible. Y es que claro. En el verso 17 te dice, orad sin cesar.
0: Amén.
1: Y en el 18 te dice, da gracias a Dios en todo.
0: En todo. Y fíjate que también hablamos en Gálatas 5, aparece el gozo como parte de un fruto del Espíritu.
1: Muy, muy cierto, muy cierto y muy importante.
0: Así que, ¿por qué acumular sentimientos o sensaciones negativas, verdad? Eche afuera eso, agárrese de las promesas del Señor y viva feliz, contentos, así. Con paz, con alegría, ¿verdad? Esa es la forma en que debemos vivir, que así. Hay situaciones, ¿verdad? Que nos desdibuja la sonrisa. Pues sí, pero hay que cambiarla rápidamente que identificamos eso.
1: Así es, así es. Así que si hoy te pasó como a Hilda, que en la mañana todo fue un ajoro, un estrés,

0: te invito a que hagas lo mismo que ella, que al final de todo logró sonreír porque nosotros sabemos en quién confiamos.
1: Amén, así es. Y siempre traemos aquí noticias refrescantes de interés para la comunidad que queremos compartir con cada uno de ustedes. Pero antes vamos a saludar también a Segui, que está del otro lado, y sin él no podemos salir al aire. Es una pieza importante. Esencial, importante. Segui, buenos días.
2: Hola, buen día.
1: Tu profundidad es contagiosa.
0: Proyecta mucha alegría.
1: Sí. Y ahora sí, compartimos una información específicamente para aquellos ciudadanos que residimos aquí en Puerto Rico. Y es que Luma, la compañía de energía eléctrica, va a realizar unos trabajos en 16 pueblos. Esos trabajos incluyen el cambio de postes. Así que esos pueblos son los siguientes y deben todos comunicarse con el municipio correspondiente: Caguas, Arecibo, Cayey, Juncos, Canóvanas, Fajardo, Cabo Rojo, Isabela, Lajas, San Sebastián, Carolina, Guánica, Comerío, Guaynabo, Patillas y Dorado. Comuníquese con el municipio porque posiblemente esto impacte a su zona. Qué bueno que no está San Juan. Pero esto es importante que la ciudadanía lo sepa, ¿verdad?
0: Sí, de hecho la noticia nos habla de que va a haber interrupciones en el servicio eléctrico y esto va a iniciar desde las 8 de la mañana.
1: Así es, así que haga lo propio si usted tiene un generador eléctrico o planta eléctrica, como le conocen, pues manténgala al día con mucho mantenimiento.
0: Así es.
1: Y sírvase de ella porque probablemente lo vaya a necesitar.
0: Muy importante hacer esos preparativos, no tan solo por la interrupción de servicio eléctrico, sino que también comenzamos la temporada de huracanes, así que bueno, una buena manera de ya ir poniendo al día esos generadores que en esos momentos de practicar, esa es la expresión que quería utilizar, de practicar hacer esas cosas porque para que no nos tome por sorpresa.
1: Ciertamente, pero aunque ellos se lleven la luz o pase lo que pase, la luz que nadie puede apagar es la que reside en el corazón, en la mente. Y a eso Jesús nos llama a todos, a cada uno de nosotros.
0: Amén, amén. Es muy cierto, y es que el Señor nos invita a que cada día compartamos más y más con Él, que podamos conocer más de su palabra, porque nos podrán, como pasó con Job, a Job se le quitó la salud, perdió sus hijos, perdió sus bienes, perdió todo, pero lo que tenía en la mente nadie se lo pudo quitar. Incluso su esposa, dentro de la desesperación, le dio un mal consejo porque era un momento desesperante, no tan solo para Job, sino para su esposa. También tuvo que pasar por ese proceso de perder sus hijos y ver que su esposo estaba pasando por todo eso. Pero Job no perdió esa luz que llevaba dentro, y es que él conocía en quién confiaba.
1: Él tenía criterios para estar traumado, porque mira todas las pérdidas.
0: Muchísimas pérdidas.
1: Y pasó por unos procesos, y en todos los procesos él recibía opiniones y también expresaba su corazón a Dios.
0: Lo más interesante es que gran parte de esas cosas le sucedieron en un mismo día. Era una cosa detrás de la otra. Pero con todo y eso, él se mantuvo firme. Y esa es la enseñanza para nosotros. Si nosotros todos los días tenemos una comunión con Dios, buscamos su palabra, oramos y tenemos ese hábito de estar en plena comunión con Dios, cuando lleguen esos momentos difíciles, nosotros también vamos a saber en quién vamos a confiar.
1: Amén, amén, amén. Y saludamos también con ese pensamiento que tú has dado a nuestros amigos que están tanto en Facebook. Ay, qué lindo ese pajarito que nos compartió. Yay, qué lindo. Llamó enviando, mi atención.
0: Enviando saludos. De igual manera tenemos por YouTube a Arnold, que es...
1: Arnold, saludos.
0: Que es de esas personas que siempre están ahí acompañándonos.
1: Falla, sí.
0: Y es una alegría para nosotros poder ver esos nombrecitos ahí. No los podemos ver físicamente a ellos, pero poder ver esos nombrecitos ahí nos llena de mucha alegría.
1: Claro, qué bueno que son parte de esta bendición que aquí recibimos nosotros primero.

0: enero y la compartimos con todos ustedes.
1: Así es, así es. Y hablando de bendiciones, Hilda, veo que por ahí se está celebrando algo muy interesante en esta semana.
0: Ajá.
1: Sí.
0: Cuéntame.
1: A mí me encanta lo que se está celebrando en esta semana, y es que es la Semana Internacional de los Museos.
0: Y hoy tenemos, ¿verdad?, ya mismito, un invitado muy especial, pero no les vamos a decir quién es todavía. Así es, sonría, pero tiene que ver con eso. En esta semana, ¿te gustan los museos, Seba?
1: A mí no he tenido mucha oportunidad de ir a muchos, pero me encantan los museos. Los pocos que he podido ir, me ha encantado la experiencia.
0: ¿Y a Segui le gustarán los museos?
2: Puede ser.
0: Sí y no, dependiendo, ¿verdad? Pues mira, hay ciertos detalles de los museos que nosotros debemos saber, y es que en este mes de junio, todos los junios, se celebra la Semana Internacional de los Museos. Y esto es digno de celebrar porque es un espacio de no solo ver la exposición, sino de tener un poco de tranquilidad para apreciar el talento de alguien más.
1: Uh-huh.
0: ¿Y qué quiso comunicar? Y a la vez, ¿qué me dice esta obra a mí?
1: Es interesante porque estás hablando de museos de arte, pero también hay museos donde nosotros podemos conocer qué sucedió en la historia.
0: Claro, y eso es fascinante.
1: Eso es fascinante. Muchas veces vivimos encerraditos en una burbuja dentro de lo que nos sucede a nosotros mismos, pero cuando vamos a estos lugares podemos ver cómo las civilizaciones fueron avanzando, cómo las culturas fueron cambiando, pero algo que nunca cambia es Cristo.
0: Amén, amén. Y fíjate que en esta semana también celebran no solo los museos, también aquellos sitios con grandes archivos, bibliotecas y espacios culturales.
1: Oh.
0: Así que todo esto se celebra en esta semana.
1: Esa parte no la sabía.
0: Sí.
1: Y es bueno recordar esto. Yo digo que eso de las bibliotecas es tan importante. Sin embargo, últimamente se está perdiendo un poco.
0: Sí, y es triste. Tú sabes que aquí en San Juan había durante muchos años, no sé si todavía sigue en función, en el viejo San Juan, una librería enorme, Carnegie. No sé si alguno la escuchó, pero no sabemos si todavía eso está en función. Me parece que no, hace muchos años. Creo que están tratando como que de habilitarla nuevamente, cosa que va a ser difícil. Pero no perdemos la esperanza porque allí se conseguía cualquier cantidad de libros.
1: Es que no tan solo porque haya sido una época, es bueno ver cómo había muchas personas que tenían ese hábito de la lectura. Y uno lo nota cuando uno habla con una persona que tiene ese hábito de lectura. Uno ve que la persona probablemente habla diferente. Es lo primero,
0: sí.
1: Tiene un vocablo mucho más amplio, pero a mí me encanta, por ejemplo, Arti, que él le gusta leer. Uno se sienta a hablar con Arti y de cualquier tema que uno hable, él conoce aunque sea un poquito. ¿Y por qué es esto? Porque es una persona que se dedica a leer y conoce aunque sea un poco de cada tema.
0: Y ni hablar de María Navarro. María Navarro era un museo personificado porque ella sabía de todos los temas porque era una asidua lectora. Así que es bueno hablar con estas personas. Y pensando en lo que los museos ofrecen, tiene que haber un escogido de esas obras que se van a seleccionar, que llamen la atención y colocar allí para que los demás puedan ver.
1: Así es.
0: Y eso me hace pensar en la vida espiritual. ¿Qué hay en nuestra vida espiritual que nosotros podemos exponer al mundo? ¿Verdad? Ajá. Hay que meditar mucho en eso.
1: Wow. No lo pensaba desde ese punto de vista, pero es muy cierto. Nosotros podemos visualizar nuestras vidas como si fuera un tipo de museo, porque las personas que están a nuestro alrededor pueden percibir si Cristo está en nosotros.
0: Así
1: si
0: es.
1: Ese mismo Cristo que nosotros quizás hablamos con la boca, si nosotros estamos viviendo lo Así que predicamos es. O lo que hablamos. Y es muy importante que nosotros no tan solo conozcamos mucho de la palabra de Dios, sino que la podamos vivir.
0: Vivirla.
1: porque

0: es muy triste y es una expresión que tiende a utilizarse mucho, y es que a veces cuando una persona pasa por una situación difícil y conoce que la contraparte de esa situación es una persona cristiana, lo primero que dicen, ¿y eso que es cristiano?
1: He escuchado mucho esa expresión y es triste.
0: Es triste, pero es que la misma Biblia dice, y no estoy...
1: Justificando,
0: pero la misma Biblia habla que no porque yo diga que soy cristiano con mi boca necesariamente es que lo estoy viviendo, porque él dice, no todo el que diga Señor, Señor entrará en el reino de los cielos. Y eso a mí, cuando yo lo leí por primera vez, a mí me hizo meditar en mi vida.
1: Definitivo.
0: Porque quizás con la boca yo estoy diciendo que soy cristiano, que sigo a Jesús, pero mis acciones demuestran eso también.
1: Exactamente, y ahí es que vamos. Todo lo que nosotros decimos tiene que tener coherencia con nuestra vida. ¿Ve la gente que nosotros somos constructores o destructores? Porque podemos destruir una persona con palabras, por ejemplo.
0: Muy cierto.
1: Y entonces Jesús nos llama a ser puentes. Puentes para construir relaciones, para fomentar esas relaciones y así llevarlos a la cruz.
0: Amén, amén. Y es muy cierto lo que están mencionando. Nosotros debemos cada día buscar la manera de, en vez de ser destructores, no ser piedra de tropiezo para nadie.
1: Exacto.
0: Sino que podamos todos juntos en algún día poder llegar a ese gran premio que ya está gano. Ya esa batalla, eso es lo más bonito.
1: Amén.
0: Nosotros tenemos una esperanza de una batalla que eso ya está gano, porque con la muerte de la cruz allí de Jesucristo, ya esa batalla está gana. Nosotros nos toca aceptar la recompensa.
1: Sí, se acortó la distancia que había entre el Padre y nosotros, porque Cristo se hizo puente. Así que podemos, no necesitamos contarle a nadie nuestras penas ni el sufrimiento. Vaya en oración, todos podemos orar. Atrévase, acérquese a Dios con confianza, como dice Hebreo.
0: Así es.
1: Sabiendo que no solo Él escucha, sino que contesta mucho más allá de lo que esperamos.
0: Así es. Y mientras tú hablabas, vi por aquí una frase que fue el lema de la Semana Internacional de los Museos del año pasado y me llamó la atención. Y es que decía, cambiando el mundo con la cultura.
1: Ay, qué fácil. Eso me encantó. ¿Cómo la cultura puede incluso llevarnos al Señor?
0: Así es. Y
1: o alejarnos de ella también.
0: Eso iba a decir, ese lema también nosotros lo podemos cambiar. En vez de decir cambiando el mundo con la cultura, podemos decir cambiando el mundo con Cristo.
1: Ya está, eso me gustó.
0: Y es que muchas veces nos enfocamos en los aspectos negativos de la sociedad, pero el Señor no se fijaba en lo negativo de las personas. Cuando Él se acercó a personas como Mateo o como Zaqueo, eran personas que eran odiadas por todo el mundo, porque literalmente la gente de ese momento sentían que habían traicionado a su nación por el puesto que tenían. Sin embargo, Jesús no los vio de esa manera.
1: Y eso me encanta de Jesús. Él comía con los la gente marginada de la sociedad y por eso lo criticaban. Pero gloria a Dios, porque haciendo eso, nosotros todos podemos sentarnos con Cristo y conversar con Él.
0: Así es, Jesús era diferente. Cuando todo el mundo marginaba a los demás, Jesús le daba una nueva oportunidad. Y me encanta, por ejemplo, en el caso de Zaqueo, que Él no dice, mira tú o mire usted, sino que le dice Zaqueo.
1: Lo llama por su nombre.
0: Wow. De igual manera está el Señor con nosotros. Está diciendo el nombre de cada uno de nosotros. Nos está diciendo, deja eso que estás haciendo. Me es necesario pasar por tu hogar en este día. Así que está en nosotros aceptar ese pedido del Señor, que nosotros podamos abrir esa puerta.
1: Y quizá haya alguien trepado en un sicómoro, ¿verdad? Huyendo, solo para ver, por curiosear. Pero hoy Jesús le está diciendo su nombre, diciéndole, baja, porque quiero cenar en tu casa.
0: Amén. Amén. Yo digo que no hay mejor manera de terminar esta sección.
1: Pero todavía no nos vamos, porque

0: Tenemos que hacer una breve pausa y llegamos entonces con nuestro invitado especial que ya está por ahí. ¿Qué vamos a escuchar ahora, Seguí?
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0: Ha sonado la alarma y llegamos otra vez aquí arrancando en familia para recibir al amigo, al pastor Efrén Pagán. Él tiene o dirige el Museo del Apocalipsis.
1: Ajá, qué interesante. Y hablando un poco del Museo del Apocalipsis, y en el, se puede decir que en el libro de Apocalipsis hay algo bastante curioso que la gente encuentra, y es que se mencionan 7 iglesias.
0: Sí, que a veces las leemos por encima.
1: Por encima. Y estas 7 iglesias tienen un propósito. Cuando nosotros vamos al primer capítulo de Apocalipsis, ahí en la introducción, se empieza a hablar un poquito de estas iglesias. Es que se empieza a enviar el saludo. Por ejemplo, en el versículo 4 de Apocalipsis capítulo 1 dice: Juan, a las 7 iglesias que están en Asia, gracia y paz a vosotros de parte de que es y que era.

0: y que ha de venir de los siete espíritus que están delante de su trono. Y es que estas siete iglesias tienen unas características específicas. Cada una tiene algo que las distingue, Hilda.
1: Sí, de hecho, lo que me atrae de estas siete iglesias es que fue como una evaluación que Dios le hizo a estas siete iglesias. Y no sé si a ti te han evaluado en algún momento, yo he pasado por evaluaciones también. Y todos nuestros amigos también han pasado por una evaluación. Pero esta evaluación es particular de acuerdo a la iglesia.
0: Es de acuerdo a la iglesia. Es que cuando vamos más adelante en el libro de Apocalipsis, en el capítulo 2, por ejemplo, comienza a hablar de esa primera iglesia. Y es que en esa primera iglesia es el mensaje a Éfeso.
1: Exactamente. Y ese mensaje, ¿cuál es la evaluación que Cristo hace de esa iglesia?
0: Bueno, se hace una pregunta. ¿Sigues amando o solo sigues haciendo?
1: Y es que la iglesia de Éfeso, ellos trabajaban, ellos discernían, perseveraban. Jesús reconoció todo eso. Pero había algo que los había enfriado que nadie podía notarlo excepto Dios. La pregunta tiene que ver con la fe que mantenía Éfeso.
0: Así es, así es. Seguí nos está haciendo indicación de que ya ahora sí se resolvió todos los asuntos técnicos con el pastor Efrén Pagán.
1: Pues vamos a
2: escuchar. Muy buenos días.
1: Buen
2: Espero
1: día,
2: que me
1: pastor,
2: estén escuchando
1: qué
2: ahora.
1: Bueno tenerle. Adelante.
2: Dios les bendiga. La paz del Señor sea con ustedes.
1: Amén, amén. Qué bueno que está con nosotros. Y estábamos hablando de las iglesias del Apocalipsis porque usted, no sé si fundó este Museo del Apocalipsis o es parte integral de él. Háblenos de eso.
2: Muy bien. Quiero hacer un poquito de historia de una manera muy breve.
1: Claro.
2: En el año 1990 y algo, yo comencé a dar seminarios de El Apocalipsis, una serie que producían en la Unión de los Adventistas del Séptimo Día de Texas.
1: Okay.
2: Esa serie tenía unas dificultades de traducción de citas de texto. Y después de usarlo por muchos años, yo corregí todo en las presentaciones de PowerPoint. Pero después de usarlo por mucho tiempo, ya, mandé una carta a Texas para decirle que estaba disponible para corregir esas lecciones. Pero nunca me contestaron. Así que como no me contestaron, yo dije, pues voy a hacer mi propio seminario. Y en el 1998 comenzó el seminario de El Apocalipsis, que okay. Estuve ofreciendo hasta el año 2012, cuando me llevaron a trabajar a la Universidad Adventista de las Antillas, y ya no tenía el tiempo de seguir dando seminarios como era mi pasión. Después de la pandemia, tuvimos el problema de que no podíamos reunirnos en las iglesias, así que decidí hacer un nuevo seminario, y a este seminario le llamé el Seminario Expositivo del Apocalipsis. La diferencia es que el primero trataba los temas más importantes del Apocalipsis, y el segundo, el expositivo, cogía Apocalipsis texto a texto, capítulo a capítulo, 12 lecciones, una por cada capítulo. Después de presentar ese seminario en dos ocasiones, estaba orando. Una mañana me levanto a orar y el Señor me pone una impresión en la mente. Y esa impresión fue lo que dio origen al libro de Apocalipsis. Yo tenía gráficas que había preparado para los seminarios, pero me di a la tarea de preparar nuevas gráficas. Aprendí a utilizar la inteligencia artificial. Me comuniqué con algunos pintores adventistas para que me orientaran y para que me ayudaran. Y finalmente, después de varios meses de mucha labor, de mucho trabajo, y sorprendente, lo que más me dio trabajo fue hacer los marcos para los libros de Daniel y Apocalipsis. Pero se superó todo y finalmente en el mes de abril, cuando cumplía 56 años de bautizado, dimos inicio al Museo de El Apocalipsis. Así fue que nació, por una impresión que

0: Dios puso en mi corazón. Frecuentemente cuando me levanto a orar, el Señor impresiona mi mente. Y así nació la serie del Camino a Cristo, la serie del Testimonio de Jesús, la serie del Cristianismo en Estilo de Vida, la serie de El Sermón del Monte. Son series de estudios bíblicos o seminarios, y así también nació el seminario, mejor dicho, el museo de el Apocalipsis, que ya es una realidad. Somos un museo pequeño. Nadie piense que es como el Museo de Arte de Ponce, porque estamos comenzando muy pequeños en un área de la iglesia a la cual asisto, que me prestaron y que tiene 250 pies cuadrados. Así que ahí comenzamos, estamos trayendo nuevas piezas, ya no nos caben, ya no las podemos abrir, el espacio es muy pequeño y estamos aspirando a tener un lugar más grande. Así comenzó el museo.
1: Qué interesante, qué interesante.
2: Sí, me encanta. Y se me ocurre preguntarle, pastor, muchos, como tenemos oyentes que no pertenecen a nuestra fe, no entienden qué significado tiene la palabra apocalipsis.
0: Muy bien, esa palabra es una transliteración del término griego apocalipsis. Ese término se debió traducir, como ocurrió en las versiones en inglés, como revelación. Ese libro debiera llamarse el libro de la revelación, como se llama en las ediciones en inglés. Pero a alguien se le ocurrió que sonaba mucho más hermoso transliterando el término apocalipsis, y así nació la palabra apocalipsis, que significa literalmente revelación. Y probablemente la mejor forma de definir lo que significa apocalipsis es descorrer el velo. Vamos a ponerlo de esta manera. Hay un escenario y hay un velo que cubre el escenario. La gente se congrega en la iglesia y está esperando ver qué hay detrás de esa cortina que cubre la plataforma.
2: Cuando la cortina se abre,
0: ¿verdad?, para comenzar el programa, todos pueden ver lo que hay detrás de la cortina. Descorrer el velo es la forma como Dios nos ha anticipado el futuro. Descorrió el velo para que podamos ver el futuro por anticipado. Eso significa el término apocalipsis, revelación.
1: Oh, y eso a mí me llamó la atención, y quisiera preguntarle acerca del museo, que si hay una exhibición en específico que ha notado que tiende a impactar a los visitantes cuando recorren por el museo.
0: Yo diría que las piezas más costosas, costosas en términos de dinero, en términos de materiales, en términos de trabajo realizado, las dos piezas más importantes son los libros de Daniel y Apocalipsis. El libro de Daniel lo pudimos imprimir en un panel de PVC, más que un panel y un cuarto. El libro de Apocalipsis tiene 4 pies por 10 y la letra es grande. Ahí está desde el versículo 1 hasta el capítulo 1, versículo 1, hasta el capítulo 22, versículo 21. Eso lo tenemos a la mano izquierda, el libro de Apocalipsis, porque el museo se divide en dos partes. A la mano izquierda está Apocalipsis, a la mano derecha, mirando desde la entrada, está el libro de Daniel. El libro de Daniel es un poco más pequeño, pero lo pudimos imprimir en un panel de 4x8. Lo montamos en marco de madera, quedó muy bien. ¿Y qué ventaja tiene tener esos libros cerca el uno del otro, que se puede leer hasta sin espejuelo, porque la letra es bien grande? ¿Qué ventaja tiene eso? Que cuando hacen preguntas yo puedo moverme al texto específico sin tener que estar buscando en las páginas de la Escritura. Simplemente me muevo allí, señalo un versículo de Daniel y luego me muevo al libro de Apocalipsis y señalo el versículo de Apocalipsis, y eso me facilita contestar preguntas. con la Biblia abierta. Y como es algo novedoso, pues llama la atención.

0: Yo diría que esas son las dos piezas más importantes del Museo del Apocalipsis.
1: Pastor, ese museo físicamente, ¿dónde se encuentra? ¿En qué pueblo? ¿En qué barrio?
0: Está en la ciudad de Ponce. Es un barrio que a mí se me olvida el nombre. Trato de recordarlo y se me olvida.
1: Okay.
0: Pero es parte del área urbana de Ponce. Calle Venus número 22. Ciudad de Ponce, calle Venus número 22. Es muy fácil llegar. Los que quieran ir a la Plaza Las Delicias de Ponce, siempre van a entrar por la calle Isabel. Esa calle Isabel llega hasta la Plaza Las Delicias y después de la plaza ya no se llama Isabel, se llama Reina, Reina Isabel. Así que bajando por la calle Reina después de la plaza y el hotel que hay allí en la esquina, hay unas cuantas intersecciones, no las he contado, deben ser intersecciones. Finalmente llega a la calle Venus, hace una derecha y se estaciona porque ahí está la Iglesia Adventista del Séptimo Día Ponce número 1 y contiguo a la iglesia en uno de los salones está el museo. Antes fue utilizado por APIA, la agencia de publicaciones, cuando ellos se mudaron. Nosotros establecimos el Museo del Apocalipsis, calle Venus número 22 en Ponce.
1: Excelente. ¿Y hay algún tema o temas principales hablando del Apocalipsis que es importante que nuestros amigos sepan?
0: Sí, hay muchos, muchos temas importantes en el Apocalipsis, pero yo tengo que decir que a diferencia de Daniel, que por un tiempo fue un libro sellado, el libro de Apocalipsis nunca fue sellado, lo que significa que había muchas cosas que se podían entender cuando se quita el sello al libro de Daniel en el 1798. Se arroja luz entre Daniel y Apocalipsis y rápidamente la comprensión de las profecías llegó a los que estudiaban. Lamentablemente, lo digo con mucha tristeza, el mundo fuera de la Iglesia Adventista le ha dado poca importancia a estos dos libros, Daniel y Apocalipsis, y se están perdiendo el privilegio de ver por anticipado los eventos que están por acontecer. Se lo están perdiendo. La humanidad necesita leer y estudiar los libros de Daniel y Apocalipsis, porque la mayor parte de las profecías ya son profecías cumplidas y las que faltan por cumplirse pronto se cumplirán, siendo la más importante de ellas el regreso de Cristo. Quiero añadir a esto, Apocalipsis capítulo 11 anticipó la Revolución Francesa en contra de la existencia de Dios y en contra de la Biblia. Eso está allí claramente, con lujo de detalles. Lógicamente, se podía anticipar los que estudiaban el Apocalipsis. Una vez se cumplió, nosotros podemos hablar claramente acerca de eso porque es profecía cumplida. Así como se cumplió Apocalipsis capítulo 11, acerca de la guerra contra Dios y la Biblia por medio de la Revolución Francesa, de la misma manera se va a cumplir el regreso de Cristo, la profecía más importante de toda la Biblia y, lógicamente, de el Apocalipsis.
2: Amén, amén.
1: Amén.
2: A mí, mientras él estaba hablando, lo único que me trajo a la mente es preguntarle a esas personas que quizás tienen una percepción de Daniel y de Apocalipsis, de que son libros que dan un poquito de miedo. ¿Ha visto que cuando llegan al museo salen con una percepción diferente de estos libros?
0: Mira, hay personas que me hacen preguntas, especialmente cuando vienen grupos pequeños. Yo tengo oportunidad de interactuar con ellos más detenidamente. Y hay una persona en

0: particular que viene del mundo evangélico y me hace un comentario acerca de lo que él entendía que era el cumplimiento de una profecía. Yo capté inmediatamente que la información que él tiene en su mente es incorrecta. ¿Por qué la gente tiene información incorrecta en su mente con relación a Apocalipsis? Y la respuesta es muy sencilla. La mayor parte de los cristianos se conforman con escuchar a lo que ellos consideran que son expertos en el tema. Así que el pastor predicó y él lo dio por correcto y por cierto. Lamentablemente no corroboró como hicieron los bereanos directamente con la Biblia para saber si lo que le habían dicho era lo correcto. Así que yo sabía que él estaba equivocado, así que me acerqué al libro de Daniel y le dije, el texto al cual tú te refieres es este, y en pocos minutos traté de explicarle lo que ese texto dice para tratar de desafiar su entendimiento a que hay algo mal de lo que sabía, por lo tanto tiene cosas nuevas que aprender. En sus manos queda lo que va a pasar en el futuro. Yo hice mi parte de mostrarle Biblia en mano, es decir, Biblia ante la vista, que, y sin decírselo, que lo que le habían dicho a él era incorrecto.
1: Pastor, ¿será que nosotros podemos encontrar a Jesucristo en el Apocalipsis?
0: Querida hermana, el libro comienza diciendo la revelación de Jesucristo.
1: Amén.
0: El Apocalipsis descorre el velo tocante a Jesús, pero ¿a qué parte de Jesús? Porque Jesús está en Génesis, Jesús está en Éxodo, en Levítico, en Número, en los Salmos, en Daniel. ¿En qué sentido? ¿Qué descorre el velo, el Apocalipsis tocante a Jesús? Todo lo que tiene que ver con el ministerio de Jesús posterior a su ascensión al cielo. Ciertamente los Salmos hablan del ministerio de Jesús posterior a su resurrección, pero ningún libro, Jesús habló en los evangelios también acerca de lo que él iba a hacer, pero ningún otro libro da tanto detalle y lo enmarca en el tiempo como el libro de Apocalipsis. En la revelación de Jesucristo, Jesús es el tema principal de ese libro. Amén. Y nadie puede decir que conoce a Jesús si no se mete en el Apocalipsis para poder entender lo que Jesús ha estado haciendo desde que ascendió al cielo, lo que esté haciendo cuando el juicio previo a su venida se lleve a cabo y lógicamente cuando regrese con todos sus ángeles. Sí, Apocalipsis habla de Jesús, ese es su tema principal.
2: Amén. Y mientras estaba haciendo esa explicación, yo quisiera preguntarle, para una persona que nunca se ha tomado el tiempo de estudiar Apocalipsis, ¿qué recomendación le darías?
0: Mira, el Apocalipsis no se da en el vacío. Cualquiera que quiera entender el Apocalipsis, yo le diría, comienza con Génesis capítulo 1 y lee todos los versículos de ese capítulo y luego el capítulo 2 y el capítulo 3. Mi recomendación es que establezcan un hábito de leer la Biblia todos los días, sin dejar un solo día, por lo menos 3 capítulos cada día, detenidamente. Cuando lleguen a Apocalipsis, ya tendrán un fundamento para entenderlo un poco mejor. Hay un personaje histórico que he estado leyendo acerca de él, se llama William Miller. William Miller creció en la Iglesia Bautista, pero se convirtió en teísta. En otras palabras, le restó importancia a la Biblia cuando ya en la edad adulta él vuelve a la Biblia, comenzó con Génesis, siguió toda la Biblia, trató de entender cada versículo que leía y Dios le bendijo al punto de que William Miller ha sido uno de los grandes instrumentos que Dios ha usado en la historia de la humanidad. El primer

0: pero del cual se puede decir que comenzó a comprender los libros de Daniel y Apocalipsis. Así que en 2 años ya él estaba entendiendo muchas cosas del Apocalipsis. Por lo tanto, cualquiera que quiera entender el Apocalipsis, comience con Génesis y avance paso a paso. La Biblia completa es importante. Cuando llegue al libro del Apocalipsis, haga lo mismo que hizo con los libros anteriores, detenidamente y con oración. Vaya leyendo, pidiéndole a Dios que abra el entendimiento. Hay herramientas para ayudar. Sí, yo tengo el seminario expositivo del Apocalipsis, tanto como el temático y temas adicionales. Me están trabajando con una página. La idea es que yo pueda poner eso en una página y que el que quiera lo pueda bajar gratuitamente. No está disponible todavía. Hay una persona que me está trabajando en eso y hay alguien que voluntariamente se ofreció a pagar por ese trabajo para que pronto yo tenga todo lo que tiene que ver con Daniel y Apocalipsis y mis proyectos de la Biblia, los tenga en un lugar en el Internet que puedan bajarse gratis para que estudio personal y para que lo compartan. Aquellos que son predicadores que quieran utilizar el seminario expositivo del Apocalipsis, si me lo piden, se lo doy. No pedimos nada a cambio. Todo gratis.
1: Pastor, usted mencionó hace un momentito que Jesús era el personaje principal, pero el libro también nos presenta, para beneficio de nuestros amigos que no nos conocen, algún tipo de tema sobre la esperanza, nuestra esperanza.
0: La esperanza mayor que pueda tener la humanidad es la esperanza de vivir en un mundo sin pecado, en un mundo donde solamente reine el amor y la armonía. El Apocalipsis presenta con lujo de detalles todo lo que tiene que ver con la Nueva Jerusalén y con la Tierra Nueva. Si queremos tener una esperanza bien fundada, tenemos que leer Apocalipsis 21 y Apocalipsis 22, donde habla de la vida en la Tierra Nueva, donde solamente vivirán aquellos que han repudiado el pecado. Apocalipsis los declara los que guardan los mandamientos de Dios y tienen el testimonio de Jesús. Lógicamente que para lograr eso tenemos que andar con Jesús. No hay forma de que mi
1: Amén.
0: carácter se transforme si no permanezco en Jesús. Jesús dijo, sin mí nada podéis hacer. Y el apóstol Juan dijo de Jesús, el que en él permanece no peca. La esperanza
1: Amén.
0: de una vida de amor, de unidad, de comprensión, es la mayor esperanza que puedan tener los seres humanos y es una esperanza real. Es una esperanza real y se presenta en el Apocalipsis con los detalles más hermosos. Sí, el Apocalipsis es el libro de la esperanza para todos aquellos que quieran seguir a Jesús.
1: Amén,
0: Amén,
1: amén.
0: amén. Quisiéramos seguir hablando del tema, Hilda, pero ya el tiempo nos está traicionando.
1: Sí, yo quisiera preguntarle como punto final, ¿estamos cerca del fin? Porque puede haber alguien que esté preguntándose eso.
0: Te contesto esto y me permites decir algo adicional y concluyo. La mayor parte de las profecías del Apocalipsis se han ido cumpliendo. Hay una profecía que es crucial y es la profecía de Apocalipsis capítulo 13, versículos 15 al 17. Esta profecía tiene que ver con una nueva etapa de intransigencia religiosa. Llegará el momento cuando habrá intransigencia religiosa en el mundo como lo hubo durante los 1260 años de dominio temporal del Papa. Esa profecía de Apocalipsis 13, del 15 al 17, yo percibo que se pudiera comenzar a cumplir durante este cuatrienio y lo dije claro.

0: Yo pienso que pudiera comenzarse a cumplir, porque para que esto se cumpla, tiene que el protestantismo apóstata utilizar el poder civil para imponer los asuntos de la religión. De eso estuve hablando un poquito en el programa de anoche y probablemente en algún momento abunde, pero es lo más que puedo decir. Permíteme terminar diciendo que si hay grupos de clubes de conquistadores o de cadetes médicos o iglesias o grupos de damas o de caballeros que quisieran venir al Museo del Apocalipsis, clases de escuela bíblica, de escuela dominical, de escuela sabática, familias, y no puedan venir en el horario que estamos abiertos regularmente, que es de 3 a 6 de la tarde todos los sábados. Si hay algún grupo que no puede en ese horario, llámeme, que con mucho gusto les recibo. Nos ponemos de acuerdo para en otro momento y a otro horario recibirles y ya para entonces tener materiales que se puedan llevar, más materiales de los que tenemos todavía, porque estamos produciendo materiales continuamente.
1: ¿Y a qué teléfono lo podemos contactar, pastor?
0: 787-514-9458. Repito, 787-514-9458.
1: Excelente. Muchísimas gracias. Quisiéramos seguir hablando con usted, así que posiblemente podemos hacer una segunda parte. Ya lo estoy comprometiendo.
0: Será un placer. Solamente
1: El
0: me
1: placer
0: dicen
1: es
0: cuándo y con
1: nuestro.
0: mucho gusto.
1: Claro que sí. Gracias mil, pastor. Bendiciones para usted y su
0: Di
1: esposa
0: Dios les
1: Marta.
0: bendiga, pasen buen día.
1: Igualmente, igualmente.
2: Yo me disfruté
1: De
2: este
1: verdad que
2: tema.
1: sí. Necesitamos hacer una segunda parte. Hay que hablar con Laura.
2: Y ya estoy analizando cuándo hago la excursión para
1: Sí.
2: visitar el museo. Ya que estaba hablando el pastor de Apocalipsis, yo diría que la mejor manera de culminar este programa es mencionando lo que dice el final del libro de Apocalipsis, y es que en el capítulo 22, voy a comenzar en el versículo 20, dice: el que da testimonio de estas cosas dice, hablando del libro de Apocalipsis, todo lo que vio revelado allí, dice: ciertamente vengo en breve, amén. Ven, Señor Jesús. La gracia de nuestro Señor Jesucristo sea con todos vosotros. Amén.
1: Amén y amén. Mañana seguimos con la evaluación que Dios le hizo a las 7 iglesias de Apocalipsis. No se lo pierda porque son largas y vale la pena incluirlas.
2: Así es, de nuestra parte, como mencionó Hilda, ya será hasta el día de mañana, así que espero que tengan un hermoso y bendecido día.
1: Hasta mañana. Dios le bendiga, Chaito.

0: Esta es la hora en nuestros estudios. 1:58.
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0: Si ha intentado dejar de fumar y le ha resultado difícil, le ofrecemos algunas ideas que pueden ayudarle, porque verdaderamente vale la pena dejar de fumar.
1: El uso del tabaco es un hábito que con frecuencia afecta el sistema nervioso de una manera más poderosa que el uso del alcohol. Ata a la víctima con lazos de esclavitud aún más fuertes de los de la copa embriagante. El hábito es más difícil de vencer. En muchos casos, cuerpo y mente están intoxicados más profundamente con el uso del tabaco que con los licores espirituosos, porque es un veneno mucho más sutil.
0: Bienvenidos amigos a Clínica Abierta, es una alegría poder compartir con ustedes este tema donde sabemos que es de mucho interés para grandes amigos que tienen familiares que quizás están con esta preocupación de dejar de fumar y no saben cómo hacerlo. Así que hoy vamos a estar compartiendo con ustedes este tema y cuáles son los beneficios de dejar de fumar. Bienvenido, doctor, ¿cómo está?
1: Muy bien, gracias a Dios, Lorraine. Muy feliz nuevamente de estar en esta nueva edición de Clínica Abierta. A la misma vez agradecido por tantas muestras de amistad, de cariño, tantos contactos que nuestros amigos realizan diariamente, y en esta ocasión deseamos enviar este abrazo a través de la distancia para todos nuestros amigos que hoy entran en sintonía con Clínica Abierta.

0: Así es, y queremos enviar también un saludo a unos amigos que les gusta comer mucho las arepas.
1: ¿A quiénes?
0: Ellos son nuestros amigos venezolanos, así que en especial nuestro saludo va para ellos en el día de hoy. Muchos a esta hora ya están conectados al circuito Radio La Voz Internacional y circuito Viene Guanaré en 95.1 FM. Así que gracias por el apoyo y la sintonía que nos brindan diariamente.
1: ¿Y qué tenemos para hoy, Lorraine?
0: Pues hoy vamos a estar hablando acerca de ¿cómo es que vale la pena dejar de fumar? Y a mí me gustaría, doctor, que comenzáramos hablando sobre las desventajas que sufren, por ejemplo, las mujeres que fuman. ¿Y qué descubrió el doctor Robson acerca de esto?
1: Este doctor Robson del Hospital Royal Newcastle de Australia, él descubrió que las mujeres que fumaban tenían 5 veces más probabilidades de sufrir un ataque cardíaco que aquellas mujeres no fumadoras. Así que se vuelve 5 veces más propensa una dama que está fumando y que piensa que se ve más interesante, más moderna. En realidad, usted lo que hace es tornándose cada vez 5 veces más propensa a sufrir un ataque del corazón.
0: ¿Y qué pasa si, por ejemplo, dejan de fumar?
1: Ah, esto ya es diferente. Descubrió el mismo doctor Robson que después de dejar de fumar, el riesgo había disminuido de tal manera que igualaba a las no fumadoras. Y esto es un dato muy importante. Tantas personas que están preocupadas y dicen, ay, yo fumé por tanto tiempo. Pero sabe usted que si usted cesa ahora mismo en dejar de fumar, se reduce ese riesgo de tal manera que usted puede tener la misma ventaja que una persona que nunca ha fumado.
0: La Universidad de Newcastle y el doctor McElwolf descubrió un dramático descenso, y a mí me gustaría que nos dijera cuál es este descenso.
1: Es un tipo de estadística muy interesante. Él descubrió que desciende bastante el riesgo de ataque cardíaco tanto para hombres como para mujeres después de solo 1 a 3 años sin cigarrillos. Note que aun cuando usted lleve mucho tiempo, 15, 20, 25 años, si usted cesa ahora, en un lapso de 3 años, la oportunidad de que usted pueda tener un evento de infarto cardíaco se reduce prácticamente a la misma probabilidad que una persona que no ha fumado, pero es si usted cesa ahora. El momento es ahora.
0: Sin embargo, en la Universidad de Seattle también se hicieron investigaciones y el doctor Rea descubrió algo interesante.
1: Es interesante lo que él descubrió. Él encontró que el riesgo de un segundo ataque, noten que la probabilidad de un ataque se quintuplica cuando usted fuma, pero una vez ya ha acontecido este tipo de evento, usted está en un mayor riesgo de sufrir un segundo ataque. Para aquellos fumadores que sobrevivían a un ataque cardíaco y luego ellos dejaban de fumar, usted disminuye un 50% comparado con aquellos que no son fumadores, al mismo riesgo de los no fumadores después de solo 3 años. Miren qué interesante. Aun cuando ya usted haya sufrido este evento de un antecedente de infarto cardíaco y usted quiere evitar un segundo evento de infarto, sencillamente lo que tiene que hacer es deje de fumar. En 3 años usted lo ha reducido en un 50%.
0: Sin embargo, doctor, según los informes, ¿qué puede pasar después de 20 años?
1: Bueno, en realidad hay que tomar en cuenta otros informes que se han hecho que indican que 20 años después de dejar de fumar, el riesgo de padecer cáncer del pulmón para un exfumador es de solo 1/4 del de un fumador actual. Noten entonces cómo se beneficia una persona si decide dejar de fumar. Noten cómo 20 años después ya usted lo que tiene es solamente un 25% de probabilidad de usted desarrollar un cáncer de pulmón comparado con aquellos que no dejan de fumar, quienes se les eleva sustancialmente la probabilidad de que este evento sí pueda ocurrir.
0: ¿Pueden tener esperanza los que sufren también de cáncer de páncreas? ¿Ocurrirá lo mismo? De eso vamos a hablar al regreso de la pausa.
2: Lavarse las manos después de ir al baño no solo es parte de una buena higiene, sino que es necesario para protegerte de los gérmenes. 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

0: necesario cuando visitas un baño público, donde se sugiere que después de culminar tus asuntos te laves las manos con agua tibia y jabón durante 15 segundos. Después de lavártelas, debes secarlas y usar el mismo para cerrar la llave del grifo.
1: Mi búsqueda no es algo fácil. En mi paso por este mundo, he conocido toda clase de personas, de todas las condiciones sociales. Pero a fin de cuentas, solo se ha tratado de gente. Y lo que yo busco es una mujer. Pero una mujer que no sea una muñequita de aparador, ni la rosa candorosa e ingenua. Tampoco que sea la hermosura mercenaria, ni la madre sumisa y abnegada, o la esclava del hogar. Busco una mujer que se atreva a ser ella misma con todas sus potencialidades. Una mujer que no tema ser fuerte, segura e independiente, porque con ello no pierde su femineidad, y en cambio toma el lugar que le corresponde en la evolución de la pareja humana. Busco una mujer dispuesta a descubrir y a desarrollar todos sus valores y potencial, porque los hombres no maduramos emocionalmente jamás si tenemos compañeras, madres o hermanas que han dado poca importancia al crecimiento como personas. La evolución supone un crecimiento compartido. Una mujer preparada y decidida, que no solo sepa qué hacer, sino cómo y cuándo hacerlo. Porque así será un respaldo para mí, como yo con gusto lo seré para ella. Una mujer que me descargue de todo el peso de un amor no entregado, porque nunca antes alguien lo había recibido por completo. Busco una mujer que me ayude a verme como soy, no como creo que soy. Que tenga tacto al decirme mis defectos en el momento en que soy más receptivo, para que digiera la crítica constructiva y pueda así florecer como persona. Una mujer que sea tierna, sin que pierda firmeza, seria, sin llegar a ser solemne, deseosa de superarse sin sentirse superior, dulce, sin ser melosa, y con la frescura de una niña, sin caer en lo pueril. Busco una mujer que sea mi compañera en todo, desde tender la cama juntos, hasta adentrarnos en una aventura intelectual, pasando por la experiencia de trabajar hombro a hombro y recorrer un parque en bicicleta. Una mujer que no se alarme si alguna vez me ve llorar. Quiero recuperar esa capacidad de expresión reprimida por el machismo. Y que me aliente a darme permiso de ser débil y a pedir ayuda a pesar de ser el hombre fuerte. Una mujer que descubra lo que le gusta en la vida y que se esfuerce por averiguar lo que quiere realmente de la misma, teniendo el valor de pagar el precio de sus más grandes anhelos. Una mujer que no se deje utilizar y que nunca manipule a otro ser humano, incluyendo a su pareja, pues no tiene objeto caer en una simbiosis destructiva cuando existe la alternativa luminosa de un crecimiento recíproco. Busco una mujer que sepa que el hombre está llamado a ser el más elevado de los seres vivientes, pero que ella, como mujer, fue concebida como la más sublime de las creaciones del universo. Cuando la encuentre, la amaré intensamente. Y me pregunto, ¿acaso esa mujer eres tú?
2: 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Hola, les habla Gaby Sabalua Godard.

edición de hoy de Segunda Juventud en la Radio, auspiciada por AARP. ¿Habías escuchado hablar sobre los ejercicios Kegel? Los ejercicios Kegel fueron desarrollados por el doctor Arnold Kegel en la década de los 40 para controlar la incontinencia urinaria de las mujeres después de dar a luz. Hoy la situación ha cambiado. Además de la mujer que sufre la incontinencia urinaria por estrés, también se recomienda a hombres que padecen incontinencia después de una cirugía de próstata y en el campo sexual para mejorar el placer. Como la zona pélvica es un sistema de músculos y ligamento que mantiene una posición correcta a la vejiga, el recto, el útero en las mujeres y la próstata en los varones, el propósito de los ejercicios de Kegel es incrementar su fuerza y resistencia para prevenir la caída de los órganos intraabdominales y algunas disfunciones sexuales. ¿Pero cómo son los ejercicios? Lo más importante es saber identificar los músculos pélvicos, algunas personas que no los localizan con facilidad, por lo que se debe practicar con frecuencia para saber contraer los músculos adecuados. Un método para reconocer los músculos consiste en retener el flujo de orina contrayendo los tendones del piso pélvico. Una vez reconocido el grupo correcto, puedes practicar el programa de ejercicios que describe nuestro siguiente segmento. 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

0: Y ya estamos de vuelta en Clínica Abierta, amigos. Hoy estamos hablando de por qué vale la pena dejar de fumar. Y le hice una pregunta justo antes de la pausa, si pasaba lo mismo con el cáncer de páncreas. ¿Qué ocurre con el cáncer de páncreas según el doctor Fuchs del Hospital de Mujeres de Brigham en Boston, doctor?
1: Pues este doctor descubrió que el riesgo de cáncer de páncreas disminuía a la mitad en solo 2 años después de dejar de fumar. Noten cuántos beneficios se pueden obtener sencillamente al cesar de fumar y al permitir que transcurran por lo menos de 2 a 3 años, cómo se beneficia el cuerpo, cómo el cuerpo alcanza a desintoxicar tan sustancialmente que hay un gran beneficio en el sistema cardiovascular y también en el sistema endocrino. Noten cómo aquí el páncreas, en solo 2 años después que usted deja de fumar, usted reduce significativamente la probabilidad de que usted pudiera desarrollar un evento de tipo tumoral dentro del páncreas.
0: Yo les pregunto, ¿disminuyeron los ingresos en el hospital por enfisema crónica y bronquitis?
1: Sí, definitivamente se ha descubierto, y este estudio se pudo encontrar en Londres, donde se descubrió que el riesgo de sufrir un derrame cerebral disminuía más de la mitad en aquellos fumadores que abandonaban este hábito. ¿Hay beneficios? ¿Vale la pena dejar de fumar? Eso es precisamente lo que queremos transmitirle a nuestros amigos en Clínica Abierta, que ustedes pueden transmitir a su vez a aquellas personas que están con este tipo de hábito, que como dijimos en la introducción, resulta hasta más difícil precisamente que dejar de tomar alcohol. Y es porque tiene ese veneno, una afinidad tal por el tejido encefálico, que su tipo de influencia logra durar mucho más tiempo. Pero asombrosamente, los beneficios cuando usted corta con este hábito dan evidencia de que vale la pena dejar de fumar.

0: Y es que el riesgo de que usted sufra un derrame cerebral se disminuye a más de la mitad en aquellas personas que están abandonando inmediatamente ese hábito. Hay muchos beneficios y este es uno de esos grandes beneficios que usted puede obtener.
1: ¿Qué descubrieron los investigadores en un estudio hecho en Francia?
0: En este estudio se encontró que los ingresos en el hospital a consecuencia de bronquitis y de enfisema, que son dos condiciones que son típicas justamente del paciente que utiliza el cigarro, el cigarrillo, el tabaco durante mucho tiempo, en estas personas se disminuye en un 43% para aquellos fumadores que dejaban de fumar, según el estudio que se pudo encontrar.
1: Entonces, ¿qué sugerencias les podemos ofrecer a nuestros amigos?
0: Hay muchas, muchas sugerencias. Si usted quiere evitar el riesgo de cáncer de la vejiga, deje de fumar. En un 80%, Lorraine, se reduce la probabilidad de que usted pueda sufrir este tipo de cáncer que es frecuente en este tipo de fumadores. Y la Sociedad Americana del Cáncer ha descubierto que a mayor tiempo sin cigarrillos, menor también será el riesgo de padecer de cáncer de colon. Noten cuántos beneficios. Por un lado, cardiovasculares. Por otro lado, tumorales. Por el otro lado, del sistema nervioso, del páncreas, de la vejiga. Usted va a beneficiarse totalmente. Aún el mismo tejido pulmonar puede recuperar sustancialmente si usted cesa inmediatamente. Así que nosotros tenemos que enfatizar, vale la pena dejar de fumar. Y eso es clave, Lorraine.
1: ¿Qué es lo primero entonces, doctor, que tiene que hacer una persona para dejar de fumar?
0: Bueno, en Clínica Abierta hoy queremos darle algunas ideas que entendemos van a ser de mucho beneficio para nuestros amigos. En primer lugar, usted tiene que establecer una fecha firme para dejar de fumar. Usted no puede decir, hoy no, voy a tratar más tarde. Esa es mi resolución de Año Nuevo. Pero usted no se ha fijado una fecha, no ha dicho, ya hasta el viernes 22 de enero del 2010. Ese día, definitivamente, ya me he propuesto dejar de fumar. Usted ya tiene un asentimiento intelectual. Ya usted está enviándole un mensaje a su cerebro y a todo su cuerpo de que ese día usted ha tomado una decisión trascendental y usted se ha ido preparando mentalmente. Tengo, por la gracia de Dios, esta fecha. Es la que me he propuesto. Deseo alcanzar mi objetivo en esa fecha.
1: Doctor, ¿pero esto no es algo que se pueda hacer poco a poco?
0: Muchas personas han intentado hacer este tipo de destete, podemos decir así, poco a poco. De tal manera dicen, no, a mí déjame para que yo vaya poco a poco. Mira, en este momento estoy fumando una cajetilla completa. Deja que yo vaya reduciendo, voy a llegar a la mitad. Después me voy a quedar con 3 cigarrillitos, luego con 2, luego con 1, hasta que yo lo deje totalmente. ¿Saben ustedes que este veneno, esta toxina es tan potente, tan insidiosa, que mientras hayan trazas de la misma nadando dentro de su sangre, van a estar despertando aquellos deseos, aquellas ansias, en las zonas donde el cuerpo se encarga de que usted pueda satisfacer apetitos? Y esto va a despertar estas moléculas. Recuerden que el veneno que contiene el cigarrillo, se han podido trazar unos 4000 diferentes cuando usted enciende y a consecuencia de la combustión se generan los mismos. Esto va a estar estimulando para que usted permanezca como un esclavo. De ahí entonces se desprende el que usted, además de establecer una fecha, usted tiene que hacerlo de una sola vez. No intente hacerlo en una forma escalonada. No va a tener beneficios. De ahí que tantas personas sufren recaídas y tratan y dicen, ya traté, pero fíjate, después que ya iba por un cigarrillo, me tuve que enfrentar a una situación sumamente tensa. Me chocaron el carro, me despidieron del trabajo, tuve tal problema con mi esposa y mi único

0: refugio es nuevamente el cigarrillo. Es lo único que me calma los nervios. Saben ustedes que no es la mejor forma. Una vez usted ya se ha propuesto esa fecha firme, esa fecha fija, usted tiene que pensar en que a partir de esa fecha es cero cigarrillos. No va a estar usted transigiendo después, ay, es que me dan muchas ganas, mira, si no, no puedo ir al baño, si no, ahora qué voy a hacer después que coma, esto a mí me causa mucha tensión, aunque sea uno, aunque sea uno. No, no y no, no se puede. Si usted quiere dejar de fumar, tiene que decidirse. Cero cigarrillos, cero tabaco. A partir de esa fecha en la cual ya usted ha decidido, no va usted volver a tocar uno solo. Y para esto es necesario que usted también sea muy astuto. Usted debe descartar de su hogar todas aquellas zonas donde usted acostumbraba a esconder su paquete de cigarros o cigarrillos. Debe deshacerse de ellos de tal manera que usted no vea ni siquiera la envoltura. Aquellos que le queden, no piense, ay no, déjame fumarme hasta el último porque qué voy a hacer ya que los compré. Tengo ahora que fumarlos antes de que yo los vaya a botar. ¿Cómo es eso? No, mi amigo, usted decídase de una vez. Bote, saque de su hogar todos aquellos implementos que estén asociados con el cigarrillo, los encendedores, los fósforos, los cerillos, todo, sáquelo, deshágase de tal manera que usted pueda hacer como hicieron muchos de los conquistadores cuando llegaron aquí a América, para dar un mensaje a los mismos marinos que venían en los buques en pos de la conquista. Decidían muchas veces quemar los barcos, de tal manera que solamente tenían una sola opción: luchar de frente todo el tiempo contra el enemigo. Tenían que luchar para conquistar. Y le enviaban un mensaje a todos los soldados y marinos que venían con ellos: no tenemos en qué regresarnos. De tal manera que si ustedes quieren aquí vencer y poder regresar nuevamente a sus hogares, van a tener que luchar. Y ese es el mensaje que queremos enviarles a ustedes. Además de establecer su fecha, hágalo de una vez. Saque de su hogar las cajetillas de cigarrillos, bote los cigarrillos que tenga, los cerillos, los encendedores, toda la parafernalia que le haga a usted recordar que usted es un fumador, no debe estar en su hogar. Es más, debe usted deshacerse hasta de los ceniceros. No deben estar en las cercanías, de tal manera que nada a usted les recuerde que usted está justamente con ese problema. Usted ahora va en pos de la victoria. Usted tiene que proyectarse hacia el futuro y tiene que deshacerse de aquellos implementos que a usted le ayudan a recordar que usted es un fumador. De tal manera que usted dice, no, ya yo dejé de dejar de fumar, no puede haber ceniceros. Mi esposa, si me ve fumando dentro de la casa y cae algún poco de ceniza en la alfombra, o pudiera yo por descuido llegar a quemarle el tapizado de alguno de los muebles, sé que esto va a acarrear graves problemas. Además, la ropa y otros implementos usted ha cortado totalmente. Deshágase, corte mentalmente todo vínculo, todo nexo que usted pueda tener con aquellos implementos que les recuerden a usted que usted era un fumador. Ahora usted entra a convertirse en un exfumador. No debe usted permitir que nada le recuerde su antiguo hábito.
1: Sin embargo, doctor, hay otra alternativa que tienen nuestros amigos, o otra idea que podemos sugerirle en el día de hoy, y es en cuanto a los alimentos que ellos pueden ingerir para que se les haga más fácil este proceso. Al regreso de la pausa vamos a hablar sobre esto.
2: Existen dos tipos de personas: las que entran en un salón y dicen, aquí estoy, y las que llegan y dicen, ah, aquí estás.

0: del rey y las quería comprar para llevárselas a su hija enferma. Al pedirlas, fue groseramente despedida por el jardinero, quien dijo que las flores del rey no estaban en venta. En ese momento pasaba por allí el rey mismo y oyó lo que decía el jardinero. Enterado del porqué de las palabras, el rey cortó un bonito ramo de las mejores flores y las presentó a la afligida madre, diciéndole: «El rey no vende sus flores, las regala. Así nuestro bendito Señor Jesús no vende la salvación, sino que la regala. No crea el oyente que pueda comprar el perdón de sus pecados o pagar la entrada al cielo. Todo es por gracia, favor inmerecido, sin dinero y sin precio».
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2: Y ya regresamos a Clínica Abierta, amigos. Hoy estamos hablando de cómo es que vale la pena dejar de fumar. Y ya hemos visto que hay algunas sugerencias o algunas ideas que ustedes pueden tomar en cuenta. Lo primero que tienen que hacer al dejar o al tomar esta decisión es establecer una fecha firme para usted dejar este hábito de fumar. Luego, tiene que hacerlo de una sola vez. No intente hacerlo poco a poco o escalonadamente, porque no funciona de esa manera. Y la tercera idea que queremos brindarle esta mañana es cómo es la alimentación que usted debe tener.
3: Claro, es imprescindible. Usted no sospechará y pensará que solamente el cigarrillo tiene que ver con la decisión. Falso. No solamente tiene que ver con la decisión. Si usted desea que su cuerpo comience a desintoxicar, comience a depurar la mayor cantidad de sustancias que son venenosas, que han entrado a su corriente circulatoria, que se han fijado a buena porción de los tejidos de su cuerpo. Hay una forma bien sencilla que usted puede utilizar con mucha ventaja para que usted tenga el beneficio. Y les recomendamos a este tipo de personas que ya han establecido la fecha, que desean hacerlo de una sola vez, haga esto para su beneficio: coma solamente frutas frescas y cereales, además de jugo de fruta puro, durante los primeros 2 o 3 días después de dejar de fumar. Y usted dirá: doctor, ¿y por qué? ¿Saben ustedes que durante ese tiempo la fruta, especialmente la fruta cítrica, tiene un gran beneficio? Y es que la fruta cítrica ayuda a contrarrestar en buena medida el efecto perjudicial que tiene la nicotina en el organismo. Es un antagonista de la nicotina. Y usted puede recordar que la fruta cítrica también va a brindar, gracias a la buena cantidad de potasio y de vitamina C que tiene, ayudar para que los riñones tengan una labor más fácil, que puedan depurar la sangre más aceleradamente. Cuando usted ingiere solamente frutas, usted le brinda al organismo ese tipo de capacidad, la capacidad para que comience a sacar toda esa basura que se ha ido acumulando, todas esas toxinas que están justamente dentro de su organismo, que usted desea deshacerse de ellas. ¿Sabe usted que mientras esas toxinas queden ahí en el interior de su organismo, la propensión que usted tendrá para regresar nuevamente al hábito de fumar será mayor? Mientras usted tiene ese deseo de ayudarse y sacar las sustancias que no sirven, usted tiene una mayor probabilidad de obtener la victoria. Por eso, cuando usted se enfrasca en esa decisión, porque usted dice: mira, vale la pena dejar de fumar, yo quiero tener beneficios físicos, también quiero tener una mejor calidad de entorno, de atmósfera aquí en el hogar, me he dado cuenta que estoy envenenando a mis seres queridos, que están respirando esta misma atmósfera viciada, yo deseo darle a ellos también salud. Y esos 3 días en los cuales usted va a estar solamente comiendo frutas frescas, cereales y jugo de fruta puro, eso ayudará para que esa decisión

0: permanezca firme y usted vaya proyectándose con certeza. Recuerde que mientras más rápido sean expulsadas las toxinas de su cuerpo, ese afianzamiento que usted tiene mental en que usted ha decidido dejar de fumar, se va a consolidar con más fuerza dentro de su organismo y usted, mediante la limpieza de su cuerpo, usted lo que hace es afianzando más ese deseo, ahora sí, corporalmente.
1: Doctor, como parte de la dieta, nuestros amigos deben consumir vegetales y es importante que no dejen luego esa dieta.
0: Es muy importante que entiendan eso. El que usted pueda llevar una dieta a base de vegetales o una dieta primordialmente vegetariana permite que usted tenga una victoria mayor. Y usted dice, ¿cómo es eso, doctor? ¿Saben que las carnes contienen una buena cantidad de aminas que van a estar estimulando el apetito por el tabaco? Noten esto, qué relación, que tal vez usted le sorprenda escuchar algo así. Y es muy cierto. Tienen no solamente estas aminas, sino otras sustancias que van a pedir a los centros del apetito que usted lleve a sus manos en esa búsqueda automática aquel tubo cilíndrico que bota humo y que le hace a usted recordar esa esclavitud. Cuando usted evita el consumo de alimentos de origen cárnico, usted está colaborando más de lo que usted se imagina para evitar retornar de regreso al hábito de fumar tabaco. El adoptar una dieta vegetariana durante un tiempo no le va a hacer a usted más débil. Sí, hay que entender, los primeros 3 días usted va a sentir una debilidad, pero no es a consecuencia, exacto, del uso de esta alimentación vegetariana.
1: Está rompiendo con un hábito.
0: Exacto, son los 3 días de depuración donde usted al principio puede sentir dolor de cabeza, puede sentir debilidad, cansancio, y se va a sentir tal vez un poco agobiado, ansioso, hasta deprimido. Sencillamente el cuerpo ha tomado las riendas para disponer de lo que no sirve. Y al usted evitar e impedir que aquellas sustancias como la carne, que estimulan el apetito por volver a fumar, sean eliminadas de su camino, usted va en camino certero hacia la victoria.
1: Hay otra idea que podemos dar a nuestros amigos y es que tiene que ver con el agua, la cantidad de agua que se toma.
0: Claro que sí. Si deseamos permitir que ese sistema depurador, especialmente esos túbulos colectores que tienen los riñones, puedan disponer de la mayor cantidad de sustancias venenosas, hay que tomar mucha agua. No debemos permitir que ese aluvión de toxinas que van a estar ahora saliendo de todos los tejidos, literalmente van a inundar la corriente circulatoria. De ahí que una buena porción de los sistemas que son depuradores del cuerpo comiencen ahora a congestionarse. Y la sangre va a necesitar una buena cantidad de líquido que ayude a diluir la mayor cantidad de toxinas en el tiempo más corto posible. De ahí entonces la sugerencia de que usted ingiera de 10 a 12 vasos de agua de 250 mililitros, unas 8 onzas de agua diariamente entre las comidas, no con las comidas. Esto sería el equivalente más o menos de unos 3 litros de agua cada día. Esto es imprescindible. El jugo de fruta, la fruta, no van a ser suficientes para colaborar con la depuración de estas sustancias tóxicas. Tiene usted que utilizar el mayor solvente que tiene nuestro organismo, el agua. Recuerde que el 80% de nuestro organismo se compone de agua. ¿Qué mejor que esta vía para ayudar a que los riñones más rápidamente dispongan de estas sustancias que son perjudiciales.
1: Así es. Hay otro dato muy importante y que lo hemos repetido muchas veces aquí en Clínica Abierta y no nos cansamos de decirlo.
0: Así es.
1: Porque influye en muchas condiciones, influye también

0: en el hábito de fumar.
1: ¿Cuál será?
0: Abandonar la cafeína y el alcohol de por vida.
1: Ah, este es un dato clave. Y usted dirá, doctor, ¿y por qué la cafeína y el alcohol? ¿Saben que son otras dos sustancias que estimulan al cuerpo y le incitan para que él pueda desear nuevamente el ingerir esta sustancia que es la nicotina? La presencia del alcohol en su cuerpo, la presencia de la cafeína, nuevamente pedirá estímulos más fuertes que su cuerpo encontraba anteriormente cuando se decidía a fumarse usted un tabaco. Una vez usted cesa en el hábito de fumar, tiene que cesar en la ingesta de alcohol y en la ingesta de cafeína, ya sea esta directamente del café, ya sea porque la pueda obtener por medio del chocolate, o ya sea porque la pueda obtener a través del té verde, debe usted dejar de ingerirlo, ya que el tipo de falla principal que tienen muchos de los exfumadores es que continúan conectados con estos dos sistemas que a la larga le están brindando a usted la potencialidad en que usted pueda nuevamente reingresar al uso del tabaco. Corte de una vez, según cortó con el deseo de fumar el cigarrillo, corte con la ingesta de alcohol y la ingesta de cafeína.
0: Bien, usted habló de la dieta como debe ser, doctor. Sin embargo, hay un detalle que debemos recalcar en cuanto a la cena.
1: Bueno, la cena se recomienda que sea liviana. Esta cena liviana, pudieran ser sopas de vegetales, pudieran ser ensaladas, puedan ser pan, una ensalada de frutas, pueden ser tal vez algunos tubérculos, comida que no contenga carne. Esto le ayudará para que usted pueda conciliar un buen sueño y también su sistema nervioso comience a tener un dominio más extenso sobre el área de la voluntad. Principalmente ella, esa área de la voluntad, pueda dominar sobre el área de los apetitos. Así que usted conscientemente, usted se está fortaleciendo cuando usted descansa bien. Usted le está diciendo a su cuerpo, he decidido dejar de fumar y esto va en serio. Esto va en serio. No estoy jugando. Esta vez la decisión es firme. No quiero volver atrás. No quiero seguir lacerando mi vida, ni la de los demás, con este tipo de hábito que resulta tan perjudicial. He tomado una decisión. Y quiero que mi sistema nervioso responda. Descanse. Una cena liviana le ayudará para que usted pueda dormir bien y usted notará cómo al día siguiente usted sentirá su sistema nervioso potenciado, capacitado para poder enfrentar esta firme decisión que usted sostendrá a lo largo de su vida.
0: Sin embargo, al momento de cortar con este hábito de fumar, el cuerpo necesita, ¿verdad?, como un sostén, algo de apoyo que le ayude a sostenerse en ese tiempo que está liberándose de ese hábito.
1: Claro que sí. Si se ha hecho daño directamente mediante una sustancia que es muy perjudicial para el cuerpo, la nicotina, y que es muy adictiva, ¿creen ustedes que podemos darle un refuerzo a nuestro sistema nervioso central? Claro, no solamente mediante el sueño, sino también al ingerir un tipo de suplemento que contenga complejo B o grupo B. Esto facilitará para que esa decisión que usted ha tomado allá, en las porciones frontales, donde usted tiene justamente los lóbulos frontales detrás de la frente, en esa zona, ahí se realiza esa firme decisión, y el utilizar este complejo B le ayudará para que usted no se torne ansioso, para que usted no se sienta deprimido, para que no ande buscando, tocando sus bolsillos, buscando en la chaqueta o en alguna parte ansioso de su cuerpo este paquete que ya no existe. Le permitirá a usted reordenar esa serie de decisiones que ya usted tomó y que ahora usted

0: desea que permanezcan como una columna que dé firmeza. Usted quiere sostenerse en esa decisión. Usted decidió dejar de fumar y dijo ya hasta aquí. Y de aquí en adelante me proyecto como un triunfador. Eso es lo que usted puede hacer cuando usted ingiere este complejo de vitamina B. Le da a usted una fortaleza adicional física para que el aspecto mental permanezca como un roble firme en todo momento.
1: Doctor, en cuanto a la dieta, nuevamente, hay algunas sugerencias también que podemos darle a nuestros amigos, y es en cuanto a los alimentos que son integrales. ¿Qué beneficios van a recibir ellos a través de esto y por qué se sugiere que consuman los alimentos integrales?
0: El uso de panes y cereales 100% integrales va a darle una potenciación a la ingesta del grupo B. ¿Saben ustedes que los cereales integrales son más altos en tiamina? Es muy necesaria para el funcionamiento del cerebro. También en piridoxina. Pero no solamente eso, sino tienen una buena cantidad de proteína que el cerebro necesita, una buena cantidad de almidón que eventualmente es procesado en forma de glucosa que se constituye en el combustible primario para el cerebro. ¿Qué bien se sentirá el cerebro cuando en lugar de recibir una toxina estará recibiendo una sustancia de la cual él depende para su funcionamiento? Y mucho mejor cuando esta sustancia viene acompañada de aquellos minerales y aquellas vitaminas que van a potenciar y facilitarán el metabolismo de ese tipo de glucosa, que es de la mejor calidad. Note cómo usted sigue dándole ahora todavía más fuerza a su sistema nervioso para que permanezca firme hacia adelante en la decisión que usted ha tomado.
1: Sin embargo, no todo queda en la comida. Después de la comida también se puede hacer algo.
0: Claro que sí. Camine, salga a caminar después de las comidas, especialmente después de una comida abundante. ¿Usted no ha notado cómo después de una comida abundante el sistema nervioso tiende a obnubilarse? Usted queda más expuesto, más débil. Usted está en una situación más incómoda, donde puede tomar decisiones más incorrectas. Salga a caminar, respire profundamente, y este tipo de caminata ayudará para que usted se desconecte de ese hábito que muchas personas tenían justamente después de ingerir un alimento. Terminaban su comida e inmediatamente, por instinto, buscaban ya un cigarrillo o un tabaco para fumar. Ahora, al usted caminar y respirar, usted está adoptando una postura diferente, está potenciando, afianzando un hábito diferente que le ayudará a cortar las amarras de ese mal hábito que usted justamente acaba de dejar en el pasado.
1: Doctor, ¿qué puede hacer una persona que está rompiendo con este hábito y de momento le vienen esas ansias o esos deseos tan fuertes de querer consumir, el deseo de consumir el tabaco?
0: Cuando usted le asalte ese fuerte deseo de consumir tabaco, de fumar, respire profundamente y lentamente, de tal manera que usted utilice el músculo del diafragma. Usted se toma un vaso de agua y hace una breve caminata. Nuevamente, la caminata estimula a unas respiraciones más profundas. Esto facilitará que aquellas sustancias que todavía están en la sangre y que utilizan al pulmón como uno de esos cinco elementos indispensables para poder expulsar del cuerpo las toxinas, se le facilite. Al usted caminar, el diafragma puede estimular una respiración más profunda y asimismo puede también sacar una mayor cantidad de dióxido de carbono y de otras sustancias que se encuentran en la sangre y que pueden ser expulsadas a través de la expiración.
1: Se le aconseja también a los amigos que eviten los lugares y las situaciones donde solían fumar.
0: Claro que sí. Los lugares y también las amistades. Aquellas que tan pronto usted las veía, ¿me regalas un cigarrillo? ¿Me das un tabaco? Permíteme tu encendedor. ¿Me das lumbre, como dicen en otros lugares? Ese tipo de vínculo debe desligarse de su mente y para esto usted tiene que ir en forma positiva.

0: eventualmente usted podrá confraternizar con esas amistades, pero en los momentos cuando usted desea dejar de fumar, usted debe evitar ese tipo de entorno. Evite sentarse en la butaca donde usted siempre lo hacía una vez terminaba de comer y para disfrutarse ese tabaco. Evite encontrarse con aquellas personas que usted sabe que fuman y que le pueden tentar para que usted regrese a ese mal hábito.
1: También pueden hacer algo una vez comienzan su día, tan pronto se despiertan.
0: Hay un detalle que pudiéramos hacerle un énfasis especial. La voluntad del ser humano debe ser potenciada por el Creador. Es cierto que usted ha decidido dejar de fumar. Es cierto que usted está haciendo todo lo posible desde el punto de vista humano para usted desvincularse de este hábito. Pero también debe entender que hay poder en Dios. Hay poder en lo alto para poder fortalecer esa voluntad. Para poder ayudarle a usted a mantener la firmeza de su decisión. Y esto es imprescindible. Cada mañana, tan pronto usted abra sus ojos, dele gracias a Dios porque le ha concedido la vida. Dele gracias a Dios porque le está ayudando a romper con este mal hábito y porque Él le ayudará a lo largo de ese día para que la firmeza de esa decisión se sostenga. Familiarícese con el Señor. Dios es real. Dios existe. Dios se interesa por usted. Dios desea lo mejor para usted. Bien lo decía aquel versículo que encontramos en la tercera epístola de Juan, en el versículo 2. Amado, así Dios nos llama. Yo deseo que seas prosperado en todas las cosas y que tengas salud, así como prospera tu alma. Dios desea nuestra prosperidad. Dios desea que tú tengas beneficio físico, beneficio mental y sobre todo beneficio espiritual. Y Él anhela que tú entiendas que al tornar tus ojos a Él, al buscarlo en la mañana en oración, Él te capacitará para que la firmeza de esa decisión se sostenga a lo largo de toda tu vida. Esto no es algo transitorio, es algo que puedes lograr en forma victoriosa, definitiva, de una vez y para siempre.
1: También aparte de esto, usted evite hacer todo lo que podría facilitar que usted vuelva a fumar. Es bien importante que no vaya a retroceder en esa importante decisión que tomó. Así que evite hacer todo eso que puede facilitarle el que usted regrese a fumar.
0: Bien, creo, Lorraine, que podemos hacer un repaso, ¿verdad?, de lo que hemos expuesto a nuestros amigos para que usted entienda que sí vale la pena dejar de fumar. Hay una vida pletórica de salud, de felicidad, esperando por usted y a su familia. Debemos enfatizar nuevamente, vale la pena dejar de fumar. Y para eso vamos a ofrecerle nuevamente algunas ideas que le pueden ayudar. Entre estas, la primera:
1: establezca una fecha firme para dejar de fumar.
0: Imprescindible, no lo postergue. Decídase y establezca con firmeza esa fecha. La segunda, hágalo de una sola vez. No intente hacerlo escalonadamente. Poco a poco no vale. De una sola vez y ya.
1: La tercera, coma solo frutas frescas y cereales, jugo de fruta puro durante los primeros 2 o 3 días después de dejar de fumar y se aconseja que sea jugo de china o naranja.
0: Exactamente. Lleve una dieta a base de vegetales y no la cambie. Ayúdese usted mismo. No deseamos que haya sustancias, especialmente las que se encuentran en las carnes, que estimulen nuevamente su regreso a este mal hábito.
1: Beba entonces entre 10 y 12 vasos de agua diariamente entre las comidas.
0: Abandone la cafeína, pero también debe abandonar el alcohol de por vida. Es una triple victoria que usted logrará y esa triple victoria se afianzará y usted notará y pensará

0: Profunda y lentamente utilizando el músculo del diafragma, beba un vaso de agua o haga una breve caminata.
1: Evite aquellos lugares y situaciones donde usted solía fumar.
0: Dedique la primera hora del día a meditar en su creador para familiarizarse con él como una persona real.
1: Entréguele su hábito a él, a Dios, cada día. Pídale su poder divino para ayudarlo a vencer este hábito.
0: Y evite hacer todo lo que podría facilitar que usted vuelva a fumar. Así que con todo esto va a poder tener éxito en ese rompimiento o esa firme decisión de dejar de fumar y verá cómo se va a arreglar muchas cosas en su vida.
1: Así que vale la pena dejar de fumar. Y como nos dice Mateo 11, 28 y 29, la invitación del Señor, por si acaso usted todavía tenía dudas. Venid a mí, todos los que estáis trabajados y cargados. El cigarrillo es una penosa carga. Deshágase de ella, dice el Creador.
0: Una carga costosa.
1: Y muy costosa. Y yo os haré descansar. Llevad mi yugo sobre vosotros y aprended de mí que soy manso y humilde de corazón y hallaréis descanso para vuestra alma, porque mi yugo es fácil y ligera mi carga. Dios quiere darte la victoria, querido amigo, y vale la pena dejar de fumar. Él te ayudará para que seas firme y tengas la victoria sobre este mal hábito.
0: Así que de esta manera hemos llegado al final de nuestro programa. Dios mediante estaremos de vuelta con ustedes en otra edición de Clínica Abierta. Se despiden con mucho cariño
1: el Dr. Elmo Rodríguez Sosa
0: y Lorraine Vázquez. Hasta la próxima.

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1: Esta es la hora en nuestros estudios, 2:56.
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0: Un día como hoy, 4 de junio, pero de 1899, fue organizada la primera iglesia adventista del séptimo día en Tokio, Japón, con una feligresía de 13 miembros. En la primavera de 1889, poco después de llegar a Hong Kong, Abraham Larrous, el misionero pionero de sostén propio que trabajó en la costa de China, también hizo varios viajes a Japón y distribuyó publicaciones adventistas en Yokohama y Kobe. Un poco después, en 1890, otro de los pioneros y principal misionero en esa región, Stephen N. Haskell, visitó Japón y en el mes de julio, al estar en Hong Kong, reportó que había bautizado a un hombre durante su estancia en aquel país. Haskell viajó intermitentemente por estos países. Entre otros, viajó a la India a bordo del carguero Umtata. Durante los días de aquellos viajes lentos, con frecuencia las embarcaciones enfrentaban mal tiempo en alta mar. En esta ocasión, cuando salieron del puerto, encontraron marejadas y vientos fuertes, pero al salir de la bocana hacia el continente, encontraron aguas tan tranquilas que pudieron llegar a la India en paz. Visitaron varios lugares como Calcuta y luego recorrieron las estaciones misioneras. También tuvieron la oportunidad de conocer lugares con costumbres paganas que llamaron profundamente su atención. Los recorridos y visitas se hicieron una tradición en los viajes denominacionales oficiales sucesivos. En enero de 1899, otras familias misioneras, entre ellos los Granger, Wade y Burden, con sus respectivos hijos, y Hasekawa, un japonés que había sido alumno en el colegio de Helzberg, abrieron una escuela bíblica en Tokio. Más adelante, del 10 al 16 de abril de 1899, Haskell y Megan participaron de un nuevo viaje misionero a bordo del barco de vapor Rohila hacia Hong Kong. De ahí se dirigieron a Japón. Pasaron un tiempo en el país nipón, donde admiraron la belleza y la cultura del país. Posteriormente, regresaron a Hong Kong. Fueron testigos de los cambios vertiginosos y la modernización de las naciones orientales. Finalmente, un día como hoy, 4 de junio, pero de 1899, fue organizada la primera iglesia adventista en Japón, con 13 miembros bautizados. El 16 de julio, desde Hong Kong, Haskell informó que había otros que estaban interesados en el mensaje adventista y que algunos ya guardaban el sábado. En julio de ese año, surgió un periódico adventista mensual, Owari no Fukuin, el Evangelio para los últimos días, que en junio de 1917 cambió el nombre a Toki no Shirushi, señales de los tiempos. Lección para hoy. Los cristianos están para beneficiar a los demás. De este modo se benefician a sí mismos. El que saciare, él también será saciado. Proverbios 11:25. Esta es una ley de la administración divina. Una ley mediante la cual Dios se propone mantener las corrientes de la beneficencia en constante circulación, como las aguas del gran océano regresan perpetuamente a su fuente. El poder de las misiones cristianas se halla en el cumplimiento de esta ley. Esta lección nos llega desde la matutina Ser Semejante a Jesús, página 250.
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La paz es uno de los regalos más valiosos que puede experimentar el ser humano. No es ausencia de problemas, sino la certeza de que Dios esté en control aun cuando todo parece incierto. En un mundo lleno de ruido, ansiedad, presión, la paz se convierte en un refugio interior. A veces la mayor batalla no está afuera, sino en nuestra mente. Por eso, aprender a confiar es clave para vivir en paz. Hoy, suelta aquello que no puedes controlar y descansa en Dios. Juan 14:27 nos dice, la paz os dejo, mi paz os doy. Yo no os la doy como el mundo la da. No se turbe vuestro corazón, ni tenga miedo. 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

0: pues.
1: En paz me acostaré, y así mismo dormiré, porque solo tú, Jehová, me haces vivir confiado.

0: Esta es la hora en nuestros estudios. 3 y 26 minutos. 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
2: Saludos, queridos, que el Señor te bendiga. Soy el pastor Ricardo Durán y me siento sumamente feliz y honrado de estar contigo nuevamente en esta jornada, otro día más aquí en tu emisora favorita en el horario acostumbrado. Hemos seguido una secuencia en estos días de estudio en cuestión de lo que es el fruto del Espíritu. Hoy nos corresponde hablar de lo que es la mansedumbre. Algunos quisieran definir este concepto y cuando piensan en mansedumbre solamente lo asocian con la humildad. Y sí, Jesús dijo: aprendan de mí, que soy manso y humilde de corazón, y hallarán descanso para sus almas, porque mi yugo es fácil y ligera mi carga. Sin embargo, debo decirte, querido, que esto también tiene su matiz, y es otra explicación diferente a esta, aunque están ligadas la una con la otra. Cada aspecto en el reino de Dios tiene una particularidad, y es necesario que no lo tomemos todo a la ligera, sino que seamos pacientes para poder estudiar con profundidad aquello que se nos propone. Hoy estaremos hablando de la mansedumbre, que no es otra cosa, queridos, que la fuerza bajo el gobierno de Dios. El concepto quizás pudiera parecer un tanto revolucionario, un tanto distinto a lo que estamos acostumbrados a escuchar, pero quiero decirte, querido y querida, que la fuerza, lo que es el dominio propio, a eso es a lo que se refiere, el dominio propio bajo el gobierno de Dios. Como siempre, hemos estado utilizando textos bases y estamos utilizando Gálatas capítulo 5, verso 22 al 23, donde también nos dice allí que el fruto del Espíritu es mansedumbre. Estaremos complementando con Mateo 11, 29, Números 12, 3, Santiago 1, 21 y Primera de Pedro capítulo 3, verso 4. Antes que nada, queridos, vamos a orar. Querido Señor y Padre, aquí estamos para aprender un poco más acerca de ti. Permite que entendamos este concepto de la mansedumbre, Señor, en el nombre de Jesús. Amén. Queridos, tenemos que comenzar redefiniendo lo que es la mansedumbre. Cuando escuchamos la palabra mansedumbre, hay muchos que piensan en debilidad, otros en pasibilidad, o simplemente falta de carácter. Pero esa idea está profundamente equivocada. La mansedumbre bíblica no es debilidad, es el poder controlado. Y cuando digo el poder controlado, es que tu capacidad de hacer cosas, tu voluntad para hacer las cosas, la sometes a Dios antes que llevarla a cabo en lo que es ese delirio que nos da de hacer lo que nos venga en gana y, tristemente, dañar no solamente nuestra vida, sino también la vida de los demás. La mansedumbre bíblica, querido, no es ausencia de fuerza, es nuestra fuerza rendida a Dios. Sabemos que vivimos en una cultura que celebra lo que es agresivo. Hay mucha gente agresiva en la calle. Y en estos días, mientras llevaba a cabo una gesta, en cuestión de llevar la palabra, en el camino me topé con gente agresiva, gente que iba a camino a no sé qué, pero que llevaban demasiada prisa. Y no pueden vivir con personas que viven simplemente en las reglas, que no pueden convivir con los que viven en paz y andan por ahí como que alborotándole la vida a todo el mundo. Tristemente, nuestra cultura celebra lo que es lo agresivo, lo dominante, lo que se impone. Pero el Espíritu Santo produce algo completamente contracultural. Él propone una vida gobernada, no por el impulso, sino por Dios. ¿Y por qué por Dios? porque obviamente usted y yo le pertenecemos a Dios por derecho de creación, y una vez nos entregamos también, le pertenecemos por derecho de redención. Es bueno y es hermoso escuchar que el fruto del Espíritu es la mansedumbre. Encontramos aquí que Pablo sigue contrastando las naturalezas tanto de la carne como del Espíritu. Pero la mansedumbre no es algo que el ser humano produce naturalmente. Y obviamente esto es evidencia de que el Espíritu Santo está gobernando el corazón. Una persona que no se deje gobernar por el Espíritu Santo es alguien que obviamente actuará bajo sus estándares y no necesariamente se acomodan a los estándares del cielo. Sería bueno que conociéramos el origen de la palabra mansedumbre, ya que en el griego se llama prautes, y el significado etimológico de esta palabra indica una suavidad, gentileza, dominio propio. Y en el mundo griego se usaba para describir a un caballo salvaje que ha sido domado. El caballo no ha perdido su fuerza. Quizá usted piensa, bueno, se volvió blando, se volvió tonto, se volvió torpe. Nada de eso, querido. Él no ha perdido su fuerza, pero ahora se encuentra bajo control. Eso es mansedumbre, un poder disciplinado por Dios. Podemos encontrar, queridos, que Pablo hace una referencia profunda a esto en cuanto al carácter de Cristo. Y en Mateo 11:29 encontramos una referencia a la cual usé ahorita. Aprended de mí,

que soy manso y humilde de corazón. Y aquí, mis amados, encontramos algo poderoso. Jesús no dijo, aprendan de mis milagros. En ningún momento lo dijo. Tampoco dijo, aprendan de mi autoridad. Dijo, aprendan de mi mansedumbre. Ahora, ¿cómo se ve, queridos, la mansedumbre de Jesús? Jesús fue insultado y no respondió con violencia. No fue que se quedara callado, sino que simplemente él respondió con suavidad y con control y dominio propio, no dejando que esas pasiones que dominan el cuerpo humano, pues se salieran de control. Jesús fue traicionado y nunca buscó venganza. Ay, querido y querida, ¿cuántas personas escuchamos en el mundo diciendo, Dios hará justicia? No te preocupes que Dios se encargará de ese sinvergüenza o de esa sinvergüenza. Esto no es, querido, mansedumbre. Es simplemente un acto de presunción de que porque te tocaron a ti, Dios tiene que cobrar venganza inmediatamente. Cuando Pablo habla en Romanos 12, en lo que yo le llamo la carta magna a la iglesia cristiana, de lo que es los derechos humanos y lo que son los deberes cristianos, Pablo expone que el ser humano no tiene que estar peleándose y tampoco poniéndose en el papel de vengador. Cuando la palabra dice que el Señor tomará venganza, es que Él se encargará de las circunstancias y de los resultados. Vemos, queridos, que Jesús fue crucificado y dijo, Padre, perdónalos. Y si alguno piensa que esto es debilidad, esto no es debilidad. Esto es autoridad emocional sometida a la voluntad del Padre, no a la voluntad de cualquier otro, tampoco inclusive a su propia voluntad. Yo sé que algunos con esto que voy a decir ahora pueden encontrar cierta paradoja en el sentido de que Jesús calmó tormentas y para calmar una tormenta hay que hacerlo con autoridad. Expulsó demonios y tenía que decírselo con autoridad y con carácter para que estos salieran y no se quedaran en el cuerpo donde estaban alojados. Volcó mesas en el templo y aún así se define como un hombre manso, queridos. Lo que sucede es que la mansedumbre nunca elimina la firmeza, simplemente la purifica. En la Biblia encontramos ejemplos de hombres que fueron mansos en la tierra, pero la Escritura nos dice que el hombre más manso en la tierra fue Moisés. Números capítulo 12, verso 3 nos dice, y aquel varón Moisés era muy manso. No dice en ningún momento que era menso, sino que dice que era manso. Y esto es impactante, querido, porque Moisés fue el hombre que confrontó a Faraón. Fue el hombre que lideró una nación totalmente rebelde. Fue un hombre que ejerció autoridad espiritual. Y aún así, Dios lo llama manso. Ahora, ¿qué significa todo esto? ¿Falta de carácter, querido? ¿Falta de liderazgo? No. Esto es el no defender el ego cuando Dios está en control. Moisés no reaccionaba desde el orgullo, sino desde lo que era su relación con Dios. He aquí el porqué siempre insistimos en este espacio en que haya una relación personal con el Señor. Si no hay una relación personal, todo se pone en riesgo y cada cosa estará en peligro. Y es importante que usted y yo mantengamos la cordura dentro de esa relación y sepamos que antes de actuar, Dios necesita controlarnos y ponernos en sujeción. Sin embargo, queridos, hay una pregunta, la cual es válida. ¿Cómo aplicamos la mansedumbre hoy día? Amados, la mansedumbre se revela en tres áreas claves. Primero que todo, la mansedumbre hacia Dios. La mansedumbre hacia Dios no es otra cosa que la rendición. En Santiago capítulo 1, verso 21 encontramos, recibid con mansedumbre la palabra implantada. Esto implica, queridos, que usted y yo no resistamos la corrección. ¿Y cuántas veces hemos querido resistirla? A veces entramos en procesos en los que decimos, Señor, quítame esto de encima que no puedo vivir ya con esta situación.

este problema. Y mi querido, si Dios te quita esa prueba o esa circunstancia que tienes en la vida, tu carácter jamás va a ser domado y puesto delante del Señor como algo que rinde fruto, porque vimos a Jesús en el lugar de la prensa, en el lugar de las olivas en Getsemaní, donde allí Él se llevó al punto, querido, de pasar una prueba sumamente difícil, donde inclusive que Él expresó en tres ocasiones: si fuere posible, pase de mí esta copa, mas no se haga como yo quiero, sino como tú. Si eso no es mansedumbre, querido, entonces yo no sé cómo explicarlo de otra manera. Usted no puede justificar el pecado. La persona que resiste la corrección busca justificar el pecado. Y una vez esta persona entra en esta conducta, procura endurecer el corazón sin que se dé cuenta. Ser una persona, querido, mansa y tener esa palabra implantada es no resistir la corrección, no justificar el pecado y no endurecer el corazón. La persona mansa dice: Señor, aunque no me guste, me someto. ¿Estarás dispuesto a someterte en el día de hoy? Ahora vamos con la segunda: mansedumbre hacia los demás, las relaciones interpersonales. Primera de Pedro capítulo 3, verso 4 nos dice que tenemos que tener un espíritu afable y apacible. Y habrá quien diga: pastor, yo soy chévere, yo soy nice, soy educado, le digo a todo el mundo buenos días, buenas tardes, buenas noches. Pero ¿cómo respondes cuando te ofenden? ¿Cómo hablas cuando estás herido? ¿Cómo tratas a alguien que no está de acuerdo contigo? Mis amados, la mansedumbre no es silencio cobarde, es una respuesta sabia. No es el que usted se envuelva en una discusión agria con alguien, sino aprender a dar respuestas conforme a lo que dice el Espíritu de Dios. En una ocasión me encontraba con un compañero pastor y estábamos en una actividad en una plaza. Y se acerca un hombre con una pregunta un tanto capciosa. El compañero me dice: Durán, dame la mano aquí, que este varón lleva insistiéndome con este tema y yo como que no sé darle una respuesta. Él hace la pregunta nuevamente y le dice mi compañero: pues hable con el que le puede contestar. Mire, me metió en camisa de 11 varas. Cuando el hombre llega, noto inmediatamente que había una actitud de discusión en él. Noto que había un deseo de contienda, de disputa. Y le pregunto: hermano, ¿cuál es la intención de su pregunta? No, que quiero saber qué piensan ustedes. Ok, ¿y qué piensa usted acerca de este tema? No, yo pienso esto, esto, esto y esto otro. Pues ahí usted tiene la respuesta. No sé por qué quiere contradecírsela o que otra persona le diga algo diferente a eso, porque usted tiene ya la respuesta. No, pero mira, hermano, tranquilo. Yo no vine aquí en aras de hacer un debate o una discusión. Vamos a disfrutar, por favor, el concierto y la actividad. ¿Le parece bien? Que el Señor le bendiga. Miren, no tuve que hacer nada más. Nada más. No entré en una contienda, no entré en una pugna. Simplemente le pedí al Señor discernimiento y el Señor me lo dio para contestar y no prolongar aquello que estaba allí pasando, que iba a ser simplemente una discusión totalmente innecesaria. La mansedumbre, queridos, confronta lo que se llama el orgullo espiritual. Confronta la necesidad de tener razón y confronta el deseo de ser reconocido. O sea que en esta tercera parte tienes que trabajar con el ego. Y esto es lo que más duele: la mansedumbre hacia uno mismo. El corazón manso dice: no todo se trata de mí. No todo siempre va a ser en torno a mí. No todo va a girar siempre en torno a mi persona. Y te vas a dar cuenta que hay una lucha interna. La pregunta es: ¿por qué nos cuesta tanto ser mansos? Mis amados, porque la carne sigue gritando: defiéndete, respóndele, no te dejes, demuestra quién eres. Pero el Espíritu susurra: confía en Dios. La mansedumbre no es natural.
Esto es un milagro interno. Algo que solamente proviene porque el Espíritu de Dios trabaja dentro del corazón que decide someterse completamente a una voluntad superior a la suya. Quizá usted se preguntará, pero pastor, ¿cuáles son las características de una persona mansa? Bueno, una persona mansa no reacciona impulsivamente. Toma nota de eso. Escucha antes de hablar. No necesita imponerse. Sabe guardar silencio cuando es necesario. Tiene autoridad sin arrogancia. Y corrige sin humillar. Si usted tiene estas características, usted está en la vía de la transformación, no que haya alcanzado completamente la mansedumbre, porque algo en alguna parte de nuestra vida se esconde, y mientras no sometas a fuerza ese poder que tengo en mí de responder, de gritar, de hacer, de lastimar, que no ponga eso en sujeción a Dios, estaré en el peligro, queridos, de tener una propensidad a hacer daño donde quiera que vaya. Hay un peligro, querido, porque hay una falsa mansedumbre. Y aquí es donde usted tiene que cuidarse. Y yo me tengo que cuidar, todos nos tenemos que cuidar. Tenga mucho cuidado de confundir, querido, mansedumbre con pasividad. La mansedumbre no es pasividad, porque cuando hay injusticia, el siervo de Dios debe entrar en acción para que se vaya a ver la justicia dentro de esa circunstancia. Mansedumbre, queridos, no es tampoco la falta de límites. No es el miedo al conflicto. Tampoco es una sumisión dañina. La mansedumbre bíblica no es ser pisoteado. Es simplemente estar alineado con Dios. Esperar a ver qué Dios te va a decir, cómo vas a actuar y de qué forma vas a solucionar tu problema. Ahora, ¿cómo puedo, pastor, cultivar la mansedumbre? Bueno, algo sencillo. Te voy a dar 3 pasos. Primero, permanecer en el Espíritu. Segundo, crucifica tu ego. Y tercero, recuerda el Evangelio. En cuanto al primer punto, permanecer en el Espíritu, recuerda que no es un esfuerzo humano, es una dependencia diaria. En el segundo, de crucificar el ego, cada día hay que rendir el orgullo, la ira y esa necesidad de control que tenemos en toda circunstancia. En el tercer punto, recordando el Evangelio, Cristo fue manso contigo cuando tú no lo merecías. Y eso, querido, transforma el cómo tratas a otras personas y cómo te ves a ti mismo. Dios quiere que conozcas esa mansedumbre que transforma. Una mansedumbre que no es debilidad. Una mansedumbre que es el poder de Dios gobernando el corazón humano. Y esto es fuerza que no hiere. Es autoridad que no aplasta. Es carácter que refleja a Cristo. Y si hoy tienes necesidad de tener un carácter como ese, tienes que preguntarte, ¿estoy realmente haciendo lo que el Señor le agrada? La pregunta no es si eres fuerte. La pregunta es si tu fuerza está bajo el control de Dios. Porque el mundo, mis amados, necesita gente menos impulsiva y más gente transformada por el Espíritu. Quisiera que pudiéramos orar y pudiéramos hacer una oración general. Que usted pueda escuchar esta oración y la pueda recibir para bien de su alma. Señor, rompe en nosotros todo orgullo disfrazado de fuerza. Enséñanos, Padre, a ser como Cristo, firmes pero mansos, fuertes pero rendidos, capaces pero dependiendo de ti. Produce en nosotros el fruto que nosotros no podemos fabricar. En el nombre de Jesús. Amén y amén. Jehová te bendiga y te guarde. Jehová haga resplandecer su rostro sobre ti y tenga de ti misericordia. Que Dios alce a ti su rostro y ponga en ti paz. Quisiéramos

de nos sintonizaras en la próxima edición de este tu programa Buscando su presencia para tocar el último punto del estudio del fruto del Espíritu. No sin antes mencionarte que si deseas recibir algún material o deseas que visitemos tu congregación, te puedas comunicar al 787-519-7325. 787-519-7325. También invitarte para que nos visites a través de Facebook en el perfil personal y la página Buscando su presencia, y allí va a encontrar material importante que no está precisamente en la edición de radio, sino que es un material adicional que estamos preparando los martes, los jueves y los domingos. Martes y jueves a las 7 de la mañana, domingos a las 8 de la mañana. Así que, querido, te dejamos con esta linda aportación musical y te esperamos en la próxima edición de este tu programa, Buscando su presencia.

0: Esta es la hora en nuestros estudios. 3:57. 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

A lo largo de las Sagradas Escrituras, la vestidura representa mucho más que una simple prenda de vestir. Simboliza la condición espiritual de una persona delante de Dios. Desde el momento en que Adán y Eva pecaron en el Edén y descubrieron su desnudez, la humanidad ha intentado cubrir su culpa con sus propios esfuerzos, sus buenas obras, su justicia imperfecta. Sin embargo, la Biblia enseña que ninguna obra humana puede cubrir el pecado ni restaurar la relación rota con Dios. Durante el estudio de esta semana, hemos visto que nuestras propias justicias son como trapo de inmundicia, que el Espíritu Santo nos convence de pecado y nos conduce al arrepentimiento, y que cuando acudimos a Cristo con corazón quebrantado, Él quita nuestras vestiduras sucias y nos reviste con su propia justicia, su manto de justicia perfecta. También hemos aprendido que la gracia de Dios es suficiente para perdonar, para restaurar, para transformar al pecador. Todo esto nos conduce a una pregunta fundamental. ¿Con qué vestidura compareceremos ante el tribunal de Dios, con la que hemos venido confeccionando nosotros mismos con nuestros méritos, o con la que Cristo ofrece gratuitamente a quienes creen en Él? La respuesta obvia nos lleva a contemplar la vestidura más costosa, más perfecta, más deslumbrante jamás provista. No fue tejida con hilos de oro, no fue adornada con piedras preciosas. Su precio fue infinitamente mayor. Fue adquirida mediante la vida perfecta, el sufrimiento, la sangre y la muerte del Hijo de Dios en la cruz del Calvario. Cada hilo de esa vestidura representa la obediencia perfecta de Cristo. Cada pliegue refleja su amor, su sacrificio, su gracia inmerecida. Es por eso que el profeta Isaías nos dice: en gran manera me gozaré en Jehová, porque me vistió con vestiduras de salvación, me rodeó de manto de justicia. Las vestiduras más costosas son la justicia de Cristo. Es el único vestido que puede cubrir nuestra culpa. Es el único vestido con el que podemos presentarnos delante de Dios y estar preparados para su presencia. Ese vestido no se compra con dinero, no se gana mediante esfuerzo humano, no se obtiene por méritos personales, se recibe únicamente por la fe. Así que al estudiar este tema, descubriremos que el Evangelio es en esencia la maravillosa noticia de que Cristo tomó sobre sí nuestras vestiduras manchadas por el pecado para ofrecernos a cambio vestiduras impecables de su perfecta justicia. Ese es el mayor intercambio de toda la historia de la redención y la manifestación suprema de la gracia de Dios. Con esa introducción queremos extender una sincera y cordial bienvenida a todos los amigos y hermanos que semana a semana se unen a nosotros en este espacio radiofónico, la Universidad Bíblica del Aire, tanto para el profesor y pastor Javier Díaz como para este servidor Juan Valera. Es un inmenso gozo y privilegio poder compartir con ustedes las maravillosas enseñanzas de la Palabra de Dios. Queremos recordarles que cualquier duda o comentario, usted puede escribirnos.

0: a la dirección electrónica jbvalera@gmail.com o a la dirección uva@gmail.com. Gustosamente contestamos a cada una de sus inquietudes. Antes de proseguir, quiero suplicarle al pastor Javier Díaz que nos dé su saludo acostumbrado y nos eleve al trono de la gracia en una palabra de oración. Por favor, pastor.
1: ¿Qué tal, hermanos y amigos? Me alegra mucho poder saludarles en nombre de nuestro Señor Jesús, deseando que su gracia, su paz y su bendición nos acompañen al participar del estudio de hoy, el último subtema de esta semana, en la que estamos considerando la temática arrepentimiento y perdón como parte de esa experiencia de nosotros conocer, identificarnos y mantener nuestra relación con Dios. De manera que, al cerrar esta lección, vamos a considerar la importancia de nosotros colocar las cosas espirituales en su justa perspectiva. En este caso, entonces, ¿qué es lo que nos hace aparecer ante Dios como valiosos? Y el subtema acerca de la vestidura más costosa la vamos a ver a través de una de las parábolas más significativas que nos dejara Jesús en el Evangelio según San Mateo, capítulo 22. Bien, antes entonces de adentrarnos a este último análisis de la semana, les invito para pedir la bendición de Dios, la luz y el entendimiento que el Espíritu Santo desea concedernos. Oremos, amoroso Padre Celestial, muchas gracias, Señor, te damos en esta hora, porque hasta aquí tu mano nos ha guiado en nuestro peregrinaje espiritual para conocerte y para relacionarnos contigo. Gracias, Señor, porque tú no nos recibes basados en nuestra propia dignidad humana, sino en la dignidad que tú colocas en cada uno de nosotros al darnos como regalo la vestidura de tu carácter perfecto para que un día podamos entrar y participar de esa hermosa celebración de la boda del Cordero con su Iglesia cuando venga a establecer su reino. Buen Dios, prepáranos, ayúdanos desde ahora a permitir que tú nos vistas con tu manto de justicia perfecta. Te lo suplicamos y nos atrevemos a acercarnos a ti a través de Cristo, nuestro Salvador, nuestro Rey, que murió por nosotros para darnos vida eterna. En su nombre, gracias. Amén.
0: Muy bien, Pastor Díaz, estamos listos para abordar la temática de hoy, la vestidura más costosa. Y es que a lo largo de la semana hemos venido desarrollando el tópico arrepentimiento y perdón. Si confesamos nuestros pecados, Dios es fiel y justo para perdonar nuestros pecados y limpiarnos de toda maldad. El día martes estudiamos el tópico arrepentimiento genuino. Y es que muchas personas confunden arrepentimiento simplemente con dolor por las consecuencias del pecado. Alguien que ha sido descubierto en un pecado muchas veces siente vergüenza, dolor, pero esa vergüenza, ese dolor de haber sido de alguna manera expuesto, no es en esencia arrepentimiento, porque el arrepentimiento es un proceso mucho más amplio. El apóstol Pedro dice que él provoca en nosotros arrepentimiento para traer tiempos de refrigerio. Y allí hablamos entonces de un proceso. Tenemos primero que reconocer que hemos pecado, sentir dolor, no por haber sido descubiertos, sino por haber ofendido a Dios. Luego, confesar a Dios el pecado. Si confesamos nuestros pecados, Él es fiel y justo para perdonar nuestros pecados y limpiarnos de toda maldad. Y luego de confesar nuestros pecados, tomar una decisión, abandonar el pecado, seguir una dirección diferente al pecado, decidir hacer la voluntad de Dios y no la mía propia. Y entonces,

0: se procede a, o se provoca en nosotros un proceso de restauración cuando volvemos de nuevo a los brazos de nuestro Salvador, a los brazos de nuestro Creador. Así que el arrepentimiento genuino, como lo dijimos al principio, no se limita únicamente a sentir dolor o vergüenza cuando el pecado ha sido expuesto, sino es todo un proceso que nos lleva definitivamente a un cambio de vida y de mentalidad para ir de nuevo a los brazos del Creador. Ayer miércoles hablamos de la gracia suficiente, y es que a veces el pecado nos abruma, a veces la culpa nos abruma y pensamos que es tan grande nuestro pecado que Dios no puede perdonarnos. Ese pensamiento es un pensamiento que Satanás quiere sembrar en la mente, en el corazón de los creyentes, de los hijos de Dios. A veces tropezamos y caemos y sentimos que hemos defraudado a Dios de una manera en la cual Dios no puede volver a perdonarnos. Pero la gracia divina es suficiente. La obra de Cristo en la cruz del Calvario es capaz de cubrir el pecado de la humanidad entera. Cuando Dios se revela a Moisés después del pecado de Israel, el terrible pecado del becerro de oro, lo primero que Dios hace es manifestarse como un Dios misericordioso y piadoso, lento para la ira, grande en misericordia y verdad. El Señor primero se presenta, se revela como un Dios de amor y misericordia, y luego llama a juicio, y luego dice que no tendrá por inocente al culpable. Eso nos recuerda que la gracia de Dios es suficiente para cubrir nuestro pecado, pero que hay siempre un balance entre la gracia y la justicia de Dios. Hoy vamos a hablar del tópico la vestidura más costosa. La ropa costosa y elegante define con frecuencia a los que son ricos. Eso es según los criterios mundanos. Pastor Díaz, pero ¿qué pasa si leemos Mateo 22, 1 al 14? La parábola que Jesús contó para explicar esto. ¿Qué mensaje podemos encontrar en esa parábola?
1: Es indudable, profesor, que esta parábola de Jesús es una muy ilustrativa porque a través de ella Jesús quiso indicarnos que Dios, como Rey del universo y que está preparando esa magna boda del Cordero de su Hijo para cuando venga a este mundo a establecer su reino eterno, Dios en su amor y a través de su Evangelio envía a cada ser humano una invitación para que acepte venir a esa gran celebración cuando Cristo venga a restaurar todas las cosas. Y vemos que en esta parábola el rey hizo todos los preparativos para la boda de su hijo y ya tenía los invitados señalados, y cuando llegó la hora de aquel acto, el rey envió a sus siervos, que aquí podríamos decir están representados los ángeles y cada creyente de este mundo, para que invitemos a todos para que se preparen y vengan a ese gran evento de la segunda venida de Jesús. Y llama la atención que aquellos invitados se negaron a ir y mostraron una actitud de desprecio al rey, y cada uno empezó a presentar sus excusas de por qué no iban a asistir a las bodas. Sin embargo, el rey envió a sus siervos para que invitaran a todos los que encontraran en el camino, a todos, buenos y malos, y esta expresión buenos y malos también nos ofrece una lección, y es que Dios nos ofrece la misma invitación para todo ser humano, ya que Él desea que todos vengamos al arrepentimiento y aceptemos su oferta de salvación. E interesantemente, dice la parábola, llegaron personas de diferentes niveles y estratos sociales. Y otra lección importante es que en aquel entonces, cuando el anfitrión invitaba a una boda, él proveía la vestimenta de los invitados. En este caso,

0: Cuando se fue a examinar a los que llegaron, encontraron a un hombre que no tenía la vestimenta propia de esa ceremonia, y el rey indicó a sus siervos que lo sacaran y lo echaran a las tinieblas de afuera, porque él no había aceptado la oferta del rey para vestirse con el traje adecuado. De manera que aquí aprendemos que para entrar en las bodas que el Señor está preparando para sus hijos, no debemos pretender llegar allí con nuestra propia justicia y de acuerdo a nuestra propia manera de ser. El Señor Jesús nos ofrece ese traje especial para que aceptemos que el traje que debemos llevar a las bodas del Cordero nos la ofrece nuestro Dios y que por lo tanto no debemos pretender ir según nuestros términos, sino que debemos venir a Él según los términos que Él ha establecido.
1: Coincido con usted, Pastor Díaz, definitivamente que es así. La parábola de las fiestas de bodas, Mateo 22, 1 al 14, es una poderosa ilustración del plan de salvación y de la vestidura de justicia de Cristo. En ella encontramos varios mensajes que están relacionados con los temas que hemos revisado a lo largo de esta semana: gracia, arrepentimiento, justificación, transformación. El rey preparó una gran fiesta de bodas para su hijo y envió invitación a muchos. Esto representa a Dios invitando a la humanidad entera para participar del reino de los cielos. Nadie merece estar en la fiesta. Todos son invitados por la gracia de Dios. La salvación no la podemos ganar, solo se recibe por gracia. Venid, que ya todo está preparado. Ese es el mensaje de Dios. Muchos de los invitados originales despreciaron esa invitación, siguieron ocupados en sus propios asuntos. Esto simboliza a quienes rechazan la gracia de Dios porque valoran más sus intereses personales, sus posiciones, sus tradiciones, en vez de buscar la comunión con Cristo. La tragedia no fue que no fueran invitados, fue que no quisieron venir. El rey ordenó ir pues a la salida de los caminos, llamada a las bodas, a cuanto halléis. Buenos y malos fueron invitados. Es una representación hermosa del Evangelio. Cristo nos llama, tanto al religioso como al pecador, al rico, al pobre, al educado, al sencillo, al que ha caído muchas veces, al que apenas comienza a conocerlo. Nadie está excluido de la invitación. Ahí encontramos ese corazón de la parábola, que es las vestiduras de las ropas que son indispensables. Cuando el rey entró y vio a un hombre que no tenía puesta la vestidura de boda, lo llamó, él dijo, enmudeció, no tenía nada que responder porque era gratis y terminó fuera. Esa vestidura representa la justicia de Cristo. Recordemos, por ejemplo, que Isaías 64, 6 dice que nuestras justicias son insuficientes. Zacarías 3:4, Dios quita las vestiduras viles. Y Isaías 61:10, Dios nos reviste con el manto de justicia de Cristo. De esa manera vemos cómo esta parábola, de forma poderosa, de forma maravillosa, ilustra la necesidad que tenemos de ser revestidos por la justicia de Cristo. No son nuestras buenas obras, no son nuestros actos de misericordia o nuestros actos de buenas obras las que nos van a permitir estar en la fiesta de bodas con el rey. Es sólo el manto de justicia de Cristo. No podemos presentarnos con nuestra propia vestidura porque terminaremos fuera de esa fiesta de bodas. El Señor le preguntó por qué no la buscaste y no tuvo excusa porque el manto de justicia de Cristo es gratuitamente dado a todos aquellos que por fe reciben en su corazón la obra del Señor Jesús. Aceptan que esa muerte vicaria en la cruz del Calvario también es útil para cada uno de nosotros. Pastor Díaz, ¿qué nos dice la señora de Huay en palabras?

0: De vida del gran maestro, página 256, acerca del lino blanco.
1: Ciertamente, profesor, que esta metáfora poderosa nos indica que ninguno de nosotros podemos manufacturar nuestra propia vestimenta, ni tampoco fabricar nuestra propia justicia que nos dé acceso a ese reino de la gracia de nuestro Señor. Por eso, la señora de White es muy puntual y precisa al decirnos que el lino blanco representa la justicia de Cristo, su propio carácter sin mancha, que por la fe se imparte a todos los que los reciben como salvador personal. Significa entonces, hermanos y amigos, que cuando el Señor nos ofrece ese lino blanco de su justicia, nosotros no debemos quedar de manera pasiva, sino que debemos dar un paso afirmativo para aceptar la oferta de Jesús por la fe, y así reconocemos que esa justicia que tenemos no nos pertenece, sino que nos es dada a través de la justicia de Cristo. Gloria a Dios por esa provisión para cada uno de nosotros.
0: Coincido totalmente con usted, Pastor Díaz. La declaración de Elena White resume de manera extraordinaria el corazón del Evangelio y el significado de la vestidura más costosa. El lino blanco es la justicia de Cristo, su propio carácter sin mancha, que por la fe se imparte a todos los que reciben como salvador personal. A lo largo de nuestro estudio hemos visto que Isaías declara: todas nuestras justicias son como trapo de inmundicia. Esto significa que ningún ser humano posee una justicia propia capaz de presentarlo aceptable ante Dios. Aún nuestras mejores obras están contaminadas por las limitaciones de nuestra naturaleza pecaminosa. Por esto, la parábola de Mateo 22, el invitado necesitaba una vestidura que no podía producir por sí mismo. Del mismo modo, nosotros necesitamos una justicia que venga no de nosotros, sino la justicia perfecta de Cristo. La cita va más allá al decir que Cristo nos perdona. También afirma que la vestidura es su propio carácter sin mancha. Así que pensemos en lo que esto significa. Seremos recubiertos con la perfecta obediencia de Cristo, su pureza moral, su amor desinteresado, su humildad. Es el milagro de la transformación. Es el milagro de la regeneración que solo puede llevarse a cabo por el poder divino. Seremos elevados a esa estatura de la plenitud de Cristo. Pastor Díaz, finalmente, debemos revestirnos diariamente con el manto de justicia de Cristo. ¿Qué significa esto y cómo podemos hacerlo?
1: Como ya ha indicado el apóstol Pablo, en cuanto al lugar y el papel que desempeña la fe en este proceso de ser revestidos continua y diariamente, recibiendo ese manto de justicia de Cristo, la fe nos debe llevar a esa experiencia. Por eso el apóstol dice: empero sin fe es imposible agradar a Dios. Por lo tanto, ese lino fino es un símbolo de las acciones justas de los santos, como podemos ver aquí en Apocalipsis 19, donde nos dice el apóstol en visión que tanto la bestia y los reyes de este mundo y sus ejércitos se reunirán para, al final de los tiempos, combatir contra Cristo cuando venga como poderoso conquistador a buscar a su pueblo. Entonces también indica que esa guerra de los enemigos de Dios impulsados por Satanás será también dirigida contra el ejército de los santos. Pero recordemos, hermanos y amigos, que esa justicia protectora de Jesús no nos pertenece, no es suya ni mía, sino

0: que nos ha sido impartida por Cristo, ya que Cristo no solamente nos imputa su justicia o nos acredita la misma, sino que también la comparte con nosotros. Por esa razón, en Apocalipsis 7, 13 y 14, encontramos un diálogo entre uno de los ancianos que aparecen en esta visión y que le pregunta a Juan: ¿estos que están vestidos de ropas blancas, quiénes son y de dónde han venido? Y yo le dije: Señor, tú lo sabes. Y él me dijo: estos son los que han salido de la gran tribulación y han lavado sus ropas y las han emblanquecido en la sangre del Cordero. En fin, el significado de la justicia de Jesús, como lo vimos en la parábola de la boda, es que nadie irá al cielo sin ese vestido puro que nos es dado por el Señor y que cada día nosotros debemos recibirla.
1: Así es, Pastor Díaz. Revestirnos diariamente con el manto de justicia de Jesús significa vivir cada día dependiendo completamente de Cristo para nuestro perdón, aceptación delante de Dios y transformación espiritual. No es un acto que realizamos una sola vez en la conversión, es una experiencia diaria de fe, entrega, comunión con el Señor. Significa reconocer cada mañana: no puedo salvarme por mis propios méritos, necesito la justicia perfecta de Cristo para estar en paz con Dios. Necesito el poder de Dios para vencer el pecado. Mi confianza está en lo que Jesús hizo por mí, no en lo que yo hago por Él. De esa manera, hemos llegado al final de nuestro programa del día de hoy, no sin antes recordarles que mañana viernes tendremos nuestro acostumbrado resumen semanal. Están todos invitados a participar en él. Los invito a orar. Padre Santo que estás en el cielo, en tus manos, Señor, abandonamos nuestras vidas. No es nuestra buena actuación, no son nuestras buenas obras las que nos permiten estar delante de ti, sino la justicia perfecta de tu Hijo. Gracias, Señor, por proveerla gratuitamente para cada ser humano. Te lo agradecemos, Señor, en el nombre de Jesús. Amén.
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0: Queremos saludar en este momento a todos los hermanos y buenos amigos que siempre sintonizan con nosotros este tu programa Fundamentos de Nuestra Fe. Me acompaña como de costumbre la hermana
1: Eddie Quintero
0: y tu hermano en Cristo Ernesto Carrillo. Seguimos entonces en la discusión y análisis del Evangelio de Marcos. Hoy vamos a estar hablando del momento cuando la hija de Jairo fue resucitada y la mujer del flujo de sangre. Está en el Evangelio de Marcos, capítulo 5, versos del 21 al 43. Esos van a ser los temas en discusión esta mañana, pero antes iniciamos con una oración.
1: Amado Dios y Padre Celestial, gracias te damos por la oportunidad que nos das de estar aquí nuevamente en este programa, rogando que tu presencia esté con cada uno de nosotros. Te pedimos bendición por cada radioescucha que nos sintoniza en cada instante. Te lo rogamos en el nombre de Jesús. Amén.
0: Amén. Muy bien. Entonces, los primeros versos en discusión, Marcos 5, versos 21 al 23.

0: 23.
1: Cuando Jesús volvió en la barca a la otra orilla, se reunió alrededor de él una gran multitud allí junto al mar. Y vino uno de los principales de la sinagoga, llamado Jairo. Al ver a Jesús, se postró a sus pies y le rogó con fervor: «Mi hija está muriendo. Ven, pon las manos sobre ella para que sane y viva».
0: Interesante, porque Jesús cruza otra vez el mar de Galilea. Había estado en tierra de los gadarenos, que era territorio gentil. El relato que se discutió en el programa anterior, el endemoniado de Gádara, esa sanación. Y ahora Jesús regresa para atrás en la barca. Vuelve a la orilla del mar de Galilea, donde va a realizar dos nuevos milagros de curación. La de una mujer que padecía de flujo de sangre y la resurrección de una niña, la hija de Jairo. Comenzamos leyendo los primeros versos, donde dice que volvió en la barca a la otra orilla. Y como de costumbre y en muchos relatos que ya hemos venido discutiendo, vemos que una gran reunión de gente cercó a Jesús. Estuvo alrededor de él, una gran multitud allí junto al mar. Definitivamente Jesús siempre haciendo cosas grandes, señales y prodigios en favor de esta humanidad, captaba la atención de muchas personas que siempre estaban siguiendo a Jesús, viendo las cosas que él hacía y beneficiándose de las cosas que Jesús hacía. En este pasaje que vamos a discutir de la sanación de la mujer del flujo de sangre y la resurrección de la hija de Jairo, ambas personas al final del relato reciben el nombre de hija. Son dos mujeres en situación semejante, ambas ritualmente son impuras porque la hija de Jairo va a morir. Y cuando morían se consideraban los muertos que eran impuros. Y por el desarreglo menstrual de la mujer del flujo de sangre, también era impura. En ambos casos la impureza resultaba abiertamente ignorada. La mujer toca el vestido de Jesús y en el otro Jesús toca el cadáver de la niña. En ambas curaciones se menciona el temor y resulta determinante la fe. O sea, la fe va a ser siempre el elemento importante, clave, en una persona para que Jesús pueda hacer un milagro en ella. Pues Jesús es llamado por un jefe de sinagoga, dice la palabra, llamado Jairo. Jesús es el salvador del mundo y es bueno que sepan que Jairo, ese nombre, Yair o Jair, significa Dios iluminará. Ahora, si se pronuncia Yair, significa Él resucitará. Simbólicamente anticipaba el milagro de la resurrección, el nombre de Jairo. Qué interesante, ¿verdad? Jairo era un hombre de posición, un religioso que dirige el culto del templo. Tiene que ser un hombre bien preparado, era respetado, de grandes dones. Es un líder religioso que le sirve a Dios. Y vemos en Jairo lo mejor de la humanidad en necesidad. Lo que implica, mis hermanos, que aunque podemos tener buena reputación, podemos tener un buen sueldo, una buena profesión, o podemos ser un líder de iglesia como era Jairo, un pastor o un anciano de iglesia, pues no estamos exentos de que vengan situaciones difíciles a nuestras vidas que solo Jesús puede atender. Demuestra estos relatos que como seres humanos estamos limitados. No importa la posición social o económica que tengamos, vienen momentos difíciles a la vida nuestra que ni los títulos, ni los bienes materiales, ni las influencias, ni el dinero pueden hacer nada por nosotros. Este era el caso de Jairo, que ni siquiera su posición podía ayudarlo. Lo interesante es que Jairo pues cae a los pies de Jesús y le adora, le reconoce como Señor, como todo ser humano. Entonces le ordena a Jesús, le dice: ve y impón tus manos sobre ella para que viva. Y le dice a Jesús lo que tiene que hacer. Interesante que demuestra cierta fe, porque tenía que haber oído hablar de Jesús, las cosas que hacía Jesús, y por eso va donde él y se postra ante él y le dice: ven y sana a mi hija, pon las manos sobre mi hija para que sane. Esto formaba parte, el asunto de que Jesús pusiera las manos sobre su hija, formaba parte de los antiguos rituales de curación, que se fundamentaban en la idea de que el sanador era una persona que poseía unos poderes especiales. Definitivamente, pues Jesús imitaba los obradores de milagros de la época, solamente

0: que había una gran diferencia. Aquellos obradores de milagros a veces tenían éxito y a veces no. Jesús siempre tenía éxito. Jairo tenía que haber oído de los milagros de Jesús, lo invita a bendecir y a sanar a su hija. Jesús acostumbraba a poner las manos sobre los enfermos y se identificaba con esa costumbre de la época. Y lo hacía pues para darle confianza al enfermo y a los espectadores de que haría un milagro. El verso 25 y 26, me gustaría que leyeras ahí.
1: Dice, estaba allí una mujer que padecía de hemorragia desde hacía 12 años. Había sufrido mucho de muchos médicos y había gastado todo lo que tenía. Sin ningún provecho, antes le iba peor.
0: ¿Y el verso 27?
1: Dice, cuando oyó hablar de Jesús, llegó por detrás de él, entre la multitud, y tocó su vestido.
0: Sí, lo primero que tenemos es que su enfermedad instituía una impureza legal. Si nosotros vamos al libro de Levítico, capítulo 15, versos 19 al 27, vamos a ver que esta enfermedad de esta mujer que tenía el flujo de sangre, la catalogaba como una mujer impura y la excluía del trato social, tenía que apartarse de la sociedad. El Levítico 15, del 19 al 27.
1: Cuando la mujer tenga su menstruación, quedará apartada 7 días, y cualquiera que la toque quedará impuro hasta la tarde. Y todo lugar donde se acueste o se siente quedará impuro. El que toque su cama lavará sus vestidos, y después de bañarse quedará impuro hasta la tarde. El que toque cualquier mueble donde ella se hubiere sentado, lavará sus vestidos, se lavará y quedará impuro hasta la tarde. El que toque lo que esté sobre la cama o sobre las sillas donde ella se hubiere sentado, quedará impuro hasta la tarde. Y si alguno durmiera con ella y su menstruo lo tocara, quedará impuro 7 días, y toda la cama donde se acueste quedará impura. Cuando una mujer tenga flujo de su sangre por muchos días, más de lo normal, quedará impura todo el tiempo que dure su flujo. Toda cama donde duerma durante el tiempo de su flujo y todo mueble donde se siente quedarán impuros como en el tiempo de su menstruación. El que toque esas cosas quedará impuro, lavará sus vestidos, se bañará y quedará impuro hasta la tarde. Cuando quede libre de su flujo, después de contar 7 días, quedará limpia.
0: Entonces era catalogada impura, tenía que vivir apartada. De hecho, entonces quiere decir que al tocar a Jesús era romper con la tradición, con la costumbre de la época, con las leyes establecidas. Pero para Jesús no hay barrera, su evangelio de amor excede todo límite humano y toda aquella ley que impida que él pueda hacer un milagro en una necesidad. La necesidad para Jesús va por encima de cualquier cosa establecida. Durante 12 años había estado esta mujer en el sufrimiento, quizás los años indicaban que el milagro que iba a realizar no era una farsa. Mucha gente tiene que haberla visto en esa condición. El nombre de Dios iba a ser exaltado por su curación y no iba a quedar dudas del milagro. Había sufrido mucho con los médicos. Parece que los médicos de la época utilizaban remedios que más que ayudarle le hacían daño, y que ella tenía cierta posición social también, ya que tenía recursos o bienes para pagar los servicios, porque dice que había gastado todo lo que tenía en los médicos. Y tenemos que entender que la ciencia en aquel tiempo no estaba adelantada como lo es hoy, y daban unos remedios que eran totalmente absurdos, que empeoraban a veces la situación de la persona. Se daban recetas, por ejemplo, en que intervenían y ponían cenizas de huevo y de avestruz y excrementos de animales. A veces tenían que comer hasta pepitas de excrementos de mulas para tratar el caso del flujo de sangre. Eso era algo totalmente absurdo. Y por eso el relato da a entender que el visitar a los médicos ya le hacía daño. Una cosa increíble. La aflicción de esta mujer era tan severa como puede sucederle a las personas del mundo en que vivimos al tener cualquier otra enfermedad. ¿Cuántos por diversas enfermedades acuden a la medicina convencional? Otros van a naturópata, otros buscan remedios caseros y nada ayuda a salir de la enfermedad. Esta mujer estaba cansada de ir a los médicos y se había quedado sin nada, dinero económicamente. Al igual que el caso de la hija de Jairo, se demuestra que los seres humanos pues tenemos unas grandes limitaciones. Y hay situaciones que llegan a nuestras vidas que solo Jesús puede resolver. Por eso esta mujer acudió a Jesús. Había oído de Jesús y sabía que Jesús podía hacer algo por ella.

0: Él tiene el control sobre todas las cosas, el Señor Jesús. El verso 27.
1: Cuando oyó hablar de Jesús, llegó por detrás de él, entre la multitud, y tocó su vestido, porque pensaba, si tan solo tocara su manto, quedaré sana. Y al instante, la fuente de su sangre se secó, y sintió en su cuerpo que estaba sana de aquel mal. En el acto, Jesús, dándose cuenta del poder que había salido de él, se volvió a la gente y preguntó, ¿quién ha tocado mi vestido?
0: Fíjense que el verso 27 va por detrás de él, entre la multitud, y toca su vestido. Hay versiones bíblicas, o Mateo y Lucas, en otras versiones bíblicas, señalan que se acercó por detrás y tocó la orla de su manto. Versiones antiguas dicen la orla de su manto. Deseaba tocar la franja de su manto. El vestido judío tenía unas franjas en las partes de abajo. Y se usaba en los cuatro ángulos de los vestidos esa orla, o estaban esas franjas para acordarse de los mandamientos de la ley de Dios. Yo quisiera leer esa cita que se encuentra en Números 15, del 37 al 40. Estamos buscando aquí la Biblia, el pasaje de Números, capítulo 15, versos del 37 al 40. Vamos a darle lectura a esos versos.
1: Dice, el Señor dijo a Moisés, di a los israelitas que hagan franjas en el borde de sus vestidos por sus generaciones y ponga en cada franja un cordón azul. Esas franjas os servirán para que al verlas os acordéis de todos los mandamientos del Señor y los cumpláis, y no sigáis los caprichos de vuestro corazón y vuestros ojos, que os llevan a prostituiros, para que os acordéis de todos mis mandamientos y al cumplirlos sean santos a vuestro Dios. Yo soy el Señor vuestro Dios, que os saqué de Egipto, para que vuestro Dios, yo soy, sea el Señor vuestro.
0: Noten que dice el relato que la vestimenta tenía unas franjas que indicaban obediencia a la ley de Dios, para acordarse que tenía que guardar la ley de Dios. Entonces, esta mujer quería siquiera tocar la franja de su manto, como dicen versiones bíblicas más antiguas. Aunque quería ser sanada, da como a entender que quería ponerse en obediencia a la voluntad de Dios y a guardar sus mandamientos. Hay que imaginar también que una multitud oprime a Jesús y vemos la persistencia de esta mujer en querer tocar la orla o la borla del vestido. La multitud no le dejaba llegar a Jesús, pero ella fue persistente, perseveró. Y así nos pasa a nosotros, mis hermanos. A veces la multitud de problemas, circunstancias y los afanes de la vida no nos dejan llegar hasta Jesús. Pero si nos esforzamos en verle y en encontrarlo, vamos a llegar a él. Él dice, me buscarás y me hallarás porque me buscarás de todo vuestro corazón. Tenemos que perseverar. Ella perseveró hasta tocarlo. Y nos corresponde a nosotros en situaciones iguales perseverar hasta tocar a Jesús. Y Jesús envía un toque de él hacia nosotros para que podamos ser bendecidos en alguna situación difícil que estemos viviendo. Esto nos debe llevar a reflexionar. Si es que esta mujer quería someterse a la ley del cielo, de querer guardar los mandamientos y de llevar una vida de obediencia, como les mencioné anteriormente. El verso 29 y 30, una vez ella toca a Jesús.
1: Dice, y al instante la fuente de su sangre se secó y sintió en su cuerpo que estaba sana de aquel mal. En el acto, Jesús, dándose cuenta del poder que había salido de él, se volvió a la gente y preguntó, ¿quién me ha tocado mi vestido? Sus discípulos le contestaron, estás viendo que la gente te oprime y preguntas quién te ha tocado. Pero él miró alrededor para ver quién lo había tocado. Entonces la mujer, atemorizada y temblorosa, sabiendo lo que le había sucedido, vino, se postró ante él y le contó toda la verdad. Y él le dijo, hija, tu fe te ha sanado, ve en paz y queda sana de tu enfermedad.
0: La grandeza de la fe de esa mujer consistía en el hecho de que pensaba que solo tocar su manto le produciría sanidad. Aún así, su fe en ningún modo era perfecta, puesto que pensaba que era necesario tocar el manto y que él no lo notaría. Jesús podía sanar sin ella tener que tocar el manto. Ella le pudo haber pedido hablarle directamente, pero no se atrevía porque era impura y ella tenía que estar apartada. No podía tampoco ir en la calle a tocar a un hombre en esa condición. A la pregunta de Jesús, ¿quién me ha tocado? No indica que Jesús estaba ignorante a lo que estaba pasando.

0: ya que él va a mostrar que él conoce lo que hay en el corazón de la mujer, sino más bien sirve para realzar y elogiar la gran fe que la mujer tuvo en él. No fue la curación por un contacto supersticioso, sino por el efecto de la fe. Tenemos que entender que Jesús quiere que se dé testimonio de las cosas que él hace por la gente, para que la gente de este mundo, los que no conocen de él, que viven en tanta angustia, miserias y enfermedades, vean que hay un Dios que les ama y que se interesa por ellos y que quiere restaurar sus vidas. Por tanto, la mujer no se podía ir sin contar a todos los que estaban allí lo que había sucedido y de dónde había venido la sanación. El pasaje dice que había una multitud y muchos entonces oyeron el testimonio de ella. El verso 33 cita: la mujer, viendo lo que había sucedido, se acercó atemorizada y temblando se postró ante él y le contó toda la verdad. O sea, Jesús tenía la intención de que ella diera testimonio de lo que había ocurrido. Y por eso ella vino temblando, que pensaba posiblemente que Jesús la iba a reprender o la iba a condenar por lo que había hecho. No, no, Jesús quería demostrar allí ante aquella multitud las cosas grandes que él hace y que ella tenía que dar testimonio. Al igual que Jairo, la mujer se postra, reconoce a Jesús como Señor digno de adorar. Y la palabra adorar en hebreo, que es chajá, significa postrarse, inclinarse, bajarse. Asume una actitud de reverencia agradecida a su Señor. Y él le dice: hija, tu fe te ha salvado, vete en paz. Tres palabras bien importantes: hija, fe y vete en paz. Hija, la mujer ya no es una simple mujer desconocida, sino que él la restaura a la familia del cielo. Le dice: tú eres hija ahora. Como tú puedes ser hija o hijo si estás viviendo una situación que está lejos de Dios, donde la gente te rechaza, la gente te señala, te juzga, te condena. Tú puedes ser hija o hijo de Dios ahora. Si tú te postras ante Dios, le pides perdón por tus pecados, Jesús puede hacer un milagro en tu vida y te restaura a la sociedad como hizo con esta mujer.
1: Ernesto, también podemos observar que cuando Jesús le dijo: hija, tu fe te ha salvado, ve en paz, había, parece que una superstición con relación al borde del vestido, que si lo tocaban, la gente era sanada por magia. Pero entonces, en el don profético, hay una partecita aquí que habla de ese asunto. Dice que cuando Jesús le dijo: tu fe te ha salvado, ve en paz, él no dio oportunidad a que la superstición proclamase a que había una virtud sanadora en el mero acto de tocar sus vestidos. Que parece que había una superstición de tocarle el vestido. O sea, no le iban a dar el mérito a Cristo, al milagro de Jesús, sino que era algo mágico. Entonces, dice que no era mediante el contacto exterior con él, sino por medio de la fe que se aferraba a su poder divino, como se había realizado la curación. O sea, Jesús le preguntó a ella quién le había tocado, tu fe te ha salvado, todas esas cosas para demostrar que por medio de la fe fue que esta mujer fue sanada.
0: No por supersticiones de la época. Exactamente. Y los pensamientos que ellos tenían, que muchas cosas ocurrían por magia o por algo que no era la fe, sí,
1: muchas
0: definitivamente.
1: Cosas que la gente creía en esa época.
0: Es interesante porque también le dice: vete en paz, y la paz, por ejemplo, en hebreo, que es shalom, viene un verbo que significa estar entero, perfecto, completo, cabal. Restaurada totalmente en su alma y en su cuerpo. Ha sido hecha una nueva creación. Queda curada de la enfermedad. Y al ser sanada, ha recuperado la pureza exigida por la ley. Y ha quedado también reintegrada a la vida de la comunidad. ¡Qué maravilloso Jesús! Que hizo un acto de misericordia permitiendo que una mujer inmunda le toque para recibir su sanidad. Este relato indica que el amor de Jesús no tiene barrera, no tiene límite. Jesús no hace acepción de personas. Los mismos milagros que hizo Jesús los sigue haciendo hoy a los que se entregan a él con fe, humildad y sencillez. Y dicen los historiadores, por ejemplo, Eusebio, en su libro Historia Eclesiástica, una tradición que se remonta al siglo IV, que esta mujer era natural de Cesarea de Filipo, pagana, hizo levantar en el jardín de su casa una estatua en la que estaba representada ella misma postrada ante los pies de Cristo. Eusebio, historiador cristiano, atestigua haber visto esta estatua que dice representar a Cristo y a la mujer del flujo de sangre, según la tradición de aquella época. Muy bien, entonces, ¿qué sucede ahora? Mientras ocurrió la sanación de la mujer del flujo de sangre, llega la noticia a Jairo de su casa que su hija había muerto. El verso 35, ¿puedes dar lectura, Heidi?
1: Dice, cuando Jesús estaba aún hablando,

0: vinieron de casa del principal de la sinagoga y le dijeron: tu hija ha muerto. ¿Para qué molestas aún al maestro?
1: Verso 36-37, léelo completo.
0: Ok, dice: al oír esto, Jesús dijo al principal de la sinagoga: no temas, cree solamente. Y no permitió que ninguno fuera con él, sino Pedro, Santiago y su hermano Juan. Al llegar a casa del principal de la sinagoga, vio el alboroto y los que lloraban y lamentaban. Cuando entró Jesús, les dijo: ¿por qué alborotáis y lloráis? La niña no ha muerto, está dormida. Y se burlaron de él, pero él los echó a todos y tomó al padre y a la madre de la niña y a los que habían ido con él y entró donde estaba la niña. La tomó de la mano y le dijo: Talita Kumi, que significa niña, levántate. Al instante la niña se levantó y se puso a caminar porque tenía 12 años y la gente quedó muy espantada. Pero Jesús les mandó estrictamente que nadie lo supiese y dijo que le dieran de comer.
1: Cuando comenzamos con la explicación de estos pasajes bíblicos, comienza con la hija de Jairo. O sea, Jairo va a donde Jesús, se postra y le dice: ven y pon la mano sobre mi hija para que sane. Jairo tenía gran fe. Ahora, ¿cómo pudo estar ahora la fe de Jairo cuando le notifican que su hija había muerto? Su fe tenía que haber decaído. Y Jesús le va a decir: no temas, cree solamente. Y este relato, la mujer le fluye sangre, le da fe. Tiene el propósito de darle fe a Jairo.
0: A Jairo, sí, porque pasa en el mismo momento en que van de camino hacia la casa de Jairo para lo de la niña. Y fíjate que él dice en el don profético que el lugar donde vivía Jairo, a donde estaba Jesús, la distancia no era lejos. O sea, que en intervalo lo que está ocurriendo con la mujer de flujo de sangre es que el Señor es maravilloso, le dio oportunidad a él de ver cuán poderoso es el Señor. Me imagino que Jairo diga: si él la sanó a ella, puede curar a mi hija.
1: Pero la hija muere.
0: Pero la hija muere.
1: Y Jesús le dice: entonces no temas, solamente ten fe. Otras versiones de la Biblia dicen: cree solamente. Si Jesús le dijo así a Jairo es porque la situación ya la tenía resuelta, la tenía bajo control. Su hija se levantaría. Jairo creyó y el acto se consumó. Las Sagradas Escrituras dicen que al que cree todo le es posible. Y este acto por la fe del Padre, la joven es levantada, Jesús entra a la casa de Jairo y había un alboroto que era insoportable, porque para aquel tiempo alguien moría, contrataban a flautistas y a plañideras, y los flautistas tocaban canciones bien lúgubres, y las plañideras comenzaban a lanzar al aire prolongados agudos gemidos, y Jesús los echó para afuera y sanó a la muchacha, le dijo: a ti te digo, levántate. Cristo obra lo que manda y obra mediante el mandato, por su palabra. Por eso el centurión le dijo: di la palabra y mi siervo sanará. Cuando Jesús habla, las cosas se hacen. Puede mandar lo que le plazca, incluso que se levante un muerto. Lo mismo hace el Evangelio con los que por naturaleza están muertos en sus delitos y pecados. Y por su propio poder no son capaces de levantarse de su estado, como tampoco esta muchacha podía levantarse del lecho de la muerte. Esta resurrección demuestra lo que Jesús hará con los muertos justos cuando Él venga en su segunda venida. Y debe llenar de confianza a todo aquel que deposite su vida en las manos de Jesús. Jesús es la vida y tiene vida en sí mismo. Y cuando Jesús toca algo con esa intención, devuelve la vida a aquel que la ha perdido. Amén. Quiere darnos vida espiritual. Si tú estás en pecado y lejos de Jesús, Jesús te perdona y te da vida porque el pecado conduce a la muerte. ¿Tú tenías algo que comentar?
0: Aquí hay una partecita en el don profético bien interesante. Con relación a la mujer del flujo de sangre, también se puede relacionar con lo de Jairo. Dice: después de sanar a la mujer, Jesús deseó que ella reconociese la bendición recibida. Entonces, los dones del Evangelio no se obtienen a hurtadillas ni se disfrutan en secreto. Así también el Señor nos invita a confesar su bondad. Vosotros pues sois mis testigos, dice Jehová, que yo soy Dios. O sea, estos dos milagros, delante de mucha gente que estaban ahí observando lo que estaba ocurriendo, no era para que se quedara en secreto. Ahí todo el mundo sabía lo que había pasado. El Señor quiere que nosotros divulguemos, como hizo que la mujer del flujo de sangre confesara que fue sanada. Asimismo quiere que nosotros confesemos cuán sanado hemos sido del pecado.
1: Que demos testimonio. Uh-huh. Pues el doble milagro de la sanidad de la mujer del flujo de sangre y la resurrección de la hija de Jairo pone en manifiesto el poder de Dios sobre la enfermedad y la muerte y se compara con lo limitado que el ser humano es. Con el poder de Dios, el que todo lo puede. Podemos ver que nosotros como criaturas suyas debemos depender de Él. Esta fue la mujer del flujo de sangre, ese caso, y el de la hija de Jairo. El Señor constantemente obra de continuo para beneficiar la humanidad.

0: por ti. Preséntale tu caso a Jesús y Él obrará conforme a su voluntad. Y verás que saldrá poder de Él para ayudarte en tu situación. Amén. No hay tiempo para más. Dios te bendiga. Se despide de ti la hermana
1: Eide Quintero.
0: Y este es tu hermano en Cristo, Ernesto Carrillo. Que Dios te bendiga.
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5: 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Respondió Bildad suhita y dijo: ¿Hasta cuándo hablarás tales cosas, y las palabras de tu boca serán como viento impetuoso? ¿Acaso torcerá Dios el derecho, o pervertirá el Todopoderoso la justicia? Si tus hijos pecaron contra él, él los echó en el lugar de su pecado. Si tú de mañana buscares a Dios, y rogares al Todopoderoso, si fueres limpio y recto, ciertamente luego se despertará por ti, y hará próspera la morada de tu justicia. Y aunque tu principio haya sido pequeño, tu postrer estado será muy grande. Porque pregunta ahora a las generaciones pasadas, y disponte para inquirir a los padres de ellas, pues nosotros somos de ayer y nada sabemos, siendo nuestros días sobre la tierra como sombra. ¿No te enseñarán ellos, te hablarán, y de su corazón sacarán palabras? ¿Crece el junco sin lodo? ¿Crece el prado sin agua? Aún en su verdor y sin haber sido cortado, con todo se seca primero que toda hierba. Tales son los caminos de todos los que olvidan a Dios, y la esperanza del impío perecerá, porque su esperanza será cortada, y su confianza es tela de araña. Se apoyará él en su casa, mas no permanecerá ella en pie. Se asirá de ella, mas no resistirá. A manera de un árbol está verde delante del sol, y sus renuevos salen sobre su huerto. Se van entretejiendo sus raíces junto a una fuente, y enlazándose hasta un lugar pedregoso. Si le arrancaren de su lugar, éste le negará entonces diciendo, «Nunca te vi». Ciertamente este será el gozo de su camino, y del polvo mismo nacerán otros. He aquí Dios no aborrece al perfecto, ni apoya la mano de los malignos. Aún llenará tu boca de risa y tus labios de júbilo. Los que te aborrecen serán vestidos de confusión, y la habitación de los impíos perecerá. Capítulo 9. Respondió Job y dijo, Ciertamente yo sé que es así. ¿Y cómo se justificará el hombre con Dios? Si quisiere contender con él, no le podrá responder a una cosa entre mil. Él es sabio de corazón y poderoso en fuerzas. ¿Quién se endureció contra él y le fue bien? Él arranca los montes con su furor y no saben quién los trastornó. Él remueve la tierra de su lugar y hace temblar sus columnas. Él manda al sol y no sale, y sella las estrellas. Él solo extendió los cielos y anda sobre las olas del mar. Él hizo la Osa, el Orión y las Pléyades y los lugares secretos del sur. Él hace cosas grandes e incomprensibles y maravillosas sin número. He aquí que Él pasará delante de mí y yo no lo veré. Pasará y no lo entenderé. He aquí arrebatará. ¿Quién le hará restituir? ¿Quién le dirá, qué haces? Dios no volverá atrás su ira, y debajo de él se abaten los que ayudan a los soberbios. Cuanto menos le responderé yo, y hablaré con él palabras escogidas. Aunque fuese yo justo, no respondería, antes habría de rogar a mi juez. Si yo le invocare y él me respondiese, aún no creeré que haya escuchado mi voz, porque me ha quebrantado con tempestad, y ha aumentado mis heridas sin causa. No me ha concedido que tome aliento, sino que me ha llenado de amarguras. Si habláremos de su potencia, por cierto es fuerte. Si de juicio, ¿quién me emplazará? Si yo me justificare, me condenaría mi boca. Si me dijere perfecto, esto me haría inicuo. Si fuese íntegro, no haría caso de mí mismo, despreciaría mi vida. Una cosa resta que yo diga. Al perfecto y al impío, él los consume. Si azote mata de repente, se ríe del sufrimiento de los inocentes. La tierra es entregada en manos de los impíos, y él cubre el rostro de sus jueces. Si no es él, ¿quién es? ¿Dónde está? Mis días han sido más ligeros que un correo. Huyeron y no vieron el bien. Pasaron cual naves veloces, como el águila que se arroja sobre la presa. Si yo dijere, olvidaré mi queja, dejaré mi triste semblante y me esforzaré, me turban todos mis dolores. Sé que no me tendrás por inocente. Yo soy impío, ¿para qué trabajaré en vano? Aunque me lave con aguas de nieve y limpie mis manos con la limpieza misma, aún me hundirás en el hoyo y mis propios vestidos me abominarán. Porque no es hombre como yo para que yo le responda y vengamos juntamente a juicio. No hay entre nosotros árbitro que ponga su mano sobre nosotros dos. Quite de sobre mí su vara y su terror no me espante. Entonces hablaré y no le temeré, porque en este estado no estoy en mí. Capítulo 10. Está mi alma hastiada de mi vida. Daré libre curso a mi queja, hablaré con amargura de mi alma. Diré a Dios, no me condenes, hazme entender por qué contiendes conmigo. ¿Te parece bien que oprimas, que deseches la obra de tus manos y que favorezcas los designios de los impíos? ¿Tienes tú acaso ojos de carne? ¿Ves tú cómo ve el hombre? ¿Son tus días como los días del hombre o tus años como los tiempos humanos para que inquieras mi iniquidad y busques mi pecado, aunque tú sabes que no soy impío, y que no hay quien de tu mano me libre? Tus manos me hicieron y me formaron, y luego te vuelves y me deshaces. Acuérdate que como a barro me diste forma, y en polvo me has de volver. ¿No me vaciaste como leche y como queso me cuajaste? Me vestiste de piel y carne, y me tejiste con huesos y nervios. Vida y misericordia me concediste, y tu cuidado guardó mi espíritu. Estas cosas tienes guardadas en tu corazón, yo sé que están cerca de ti. Si pequé, tú me has observado, y no me tendrás por limpio de mi iniquidad. Si fuere malo, ¡ay de mí! Y si fuere justo, no levantaré mi cabeza, estando hastiado de deshonra y de verme afligido. Si mi cabeza se alzare, cual león tú me cazas, y vuelves a hacer en mí maravillas. Renuevas contra mí tus pruebas, y aumentas conmigo tu furor como tropas de relevo. ¿Por qué me sacaste de la matriz? Hubiera yo expirado y ningún ojo me habría visto. Fuera como si nunca hubiera existido, llevado del vientre a la sepultura. ¿No son pocos mis días? Cesa, pues, y déjame, para que me consuele un poco, antes que vaya para no volver a la tierra de tinieblas y de sombra de muerte, tierra de oscuridad, lóbrega, como sombra de muerte y sin orden, y cuya luz es como densas tinieblas.
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0: Esta es la hora en nuestros estudios, 5:30. 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
1: Bienvenidos a Lecciones de la Biblia, un espacio para estudiar y para entender la palabra de Dios. Llegamos hoy a un tema supremamente importante en el proceso de arrepentimiento y perdón, y es aprovechar la oportunidad y el vestido de la fiesta. Vamos a hablar de una parábola muy interesante de cómo se hacían las fiestas en la época de Cristo. Se les enviaba un vestido de cierto color y esa era como la tarjeta de invitación. Hoy nos dan una tarjeta de invitación, en cambio se enviaba un vestido. Si no tenías ese vestido, no entrabas. Bueno, miremos esto en el tema de hoy, que se titula La vestidura más costosa.
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1: Vamos a orar. Señor, ayúdanos a entender esta parte que tiene que ver con la justicia de Cristo en este proceso del arrepentimiento y el perdón. En el nombre de Jesús. Amén. Vamos a nuestra historia de hoy. Está en Mateo capítulo número 22, versículo 11 en adelante. Cuando el rey entró para ver a los invitados y se encontró con uno que no estaba vestido para la boda, le dijo: amigo, ¿cómo fue que entraste aquí sin estar vestido para la boda? Y aquel enmudeció. Entonces el rey dijo a los que servían: aten a este de pies y manos, échenlo de aquí a las tinieblas de afuera. Allí será el llanto y el rechinar de dientes, porque son muchos los llamados, pero pocos los escogidos. Muy bien, las fiestas eran algo importante, entonces se le enviaba este vestido a las personas y el vestido era un símbolo de dignidad. Póngale cuidado, dignidad. El que se ponía ese vestido y era invitado a una boda muy especial del hijo de un rey o del rey, pues la dignidad, eres muy importante para mí. Estás en otro nivel diferente de tu vida. Y eso tiene mucho que ver porque un hombre fue a la fiesta por un descuido suyo, no llevó el vestido. ¿Cómo entró? Ni idea. Aparentamos mucho. Aparentamos la vida cristiana. El hombre se coló en la fiesta, de repente no trae el vestido. Fuera. El no traer el vestido era despreciar el regalo del rey y la dignidad. Bueno, ¿qué es ese vestido? Es la justicia de Cristo que nos cubre en nuestras imperfecciones cuando nos arrepentimos y nos da el perdón. El hijo pródigo llega sucio, confiesa: padre, he pecado contra el cielo y contra ti. Inmediatamente el padre lo cubre con su manto y nadie pudo ver más la suciedad del hijo pródigo. Eso se llama la justicia de Cristo. ¿Qué es la justicia de Cristo? Su carácter lindo y santo puesto en mi lugar. Cuando usted se arrodilla a orar, Cristo lo reemplaza a usted ante el Padre y ya no nos ven más como sucios. ¿Saben por qué? Porque el diablo acusa y acusa. ¡Qué lección tan importante! ¡Qué lección tan importante! Necesitamos amar a Cristo, pedir perdón, pero aceptar la dignidad que nos has dado. Él nos pasa de un nivel a otro, de pecador a la santidad. Hay que tener este vestido de Cristo. Hay que aceptarlo todos los días cuando nos reunimos con Él y cada

mañana, cuando terminas tu estudio personal de la Biblia, Él te pone ese vestido, el de la gracia, el de su justicia. Cristo ocupó nuestro lugar para que nosotros seamos tratados como Él se merece. Y en ese acto de amor, Él fue tratado como nosotros merecíamos ser tratados. Amemos a Cristo, su justicia es muy importante que nos cubra, porque cada día en nuestras imperfecciones podemos caminar hacia Él, ser perdonados. Soy Daniel Herrera y deseo para todos un día lleno de bendiciones.

Los que esperan en el Señor renovarán sus fuerzas, se remontarán con alas como las águilas, correrán y no se cansarán, caminarán y no se fatigarán.

0: Esta es la hora en nuestros estudios. 6:00.
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0: buenos días amigos, qué bueno saludarte. Mira el consejito que temprano en la mañana, yo no sé quién lo necesita saber, pero mira el consejo que temprano en la mañana nos da Proverbios 10:1-9, nos dice: hijo mío, escucha las correcciones de tu padre y no abandones las enseñanzas de tu madre. Adornarán tu cabeza como una diadema y adornarán tu cuello como un collar. Así que en el día de hoy pedimos, mira, que hoy si tienes un mensaje de tu madre, de tu padre que tienes que tomar en cuenta, hoy es el día para poder obedecer. Buenos días, amigos.
1: Buenos días. Qué bendición poder estar juntos otra mañana más y que Dios nos haya permitido, mira, abrir los ojos nuevamente. Así que agradecemos a Dios por una nueva oportunidad y estamos agradecidos de que estés ahí también tú con nosotros. Gracias por conectarte, mira, madrugando con nosotros. Así que hoy será un buen día en el nombre de Jesús. Amén. Buenos días, Alex.
2: Buenos días, jueves. Ya mismito viernes. Alabado sea el Señor. Mira lo que dice: hoy quiero recordarte que no importa cómo haya terminado tu día de ayer, lo que importa es que Dios te ha regalado una nueva mañana. Cada amanecer es una señal de que su propósito para tu vida continúa y de que todavía hay bendiciones, oportunidades y victorias por delante. Comienza este día con fe, con gratitud y con la certeza de que Dios sigue obrando aun cuando no puedas verlo. Las misericordias de Jehová son nuevas cada mañana. Grande es tu fidelidad. Lamentaciones 3, 22 y 23. Buenos días, Leida. Buenos días, Alexa. Buenos días, David.
3: Buenos días a los amigos que nos sintonizan a través del 98.3 FM y 93.3 FM de Radio Sol. Gracias por estar con nosotros. Saludamos a los amigos que nos sintonizan por nuestra página de Facebook, Radio Sol 98.3 FM. Los amigos que nos sintonizan por Lumbrera TV, Salvación TV, nuestros amigos, ¿verdad? En lo que es esto de la transmisión. Y nuestro canal de YouTube. Nos puede buscar en YouTube como @RadioWZOL. Bien sencillo, Radio WZOL. Pueden buscarnos ahí, suscribirse y le dan a la campanita para recibir notificaciones de que estamos en vivo y en directo con toda la programación de Radio Sol. También puede buscarnos nuestra página de internet, radiosol.org. Así mismo, radiosol.org. Y ahí mismo tenemos, ahí están los links para buscar nuestro canal de YouTube.

0: YouTube, nuestra página en Facebook y también nuestra página en Instagram. Así que estamos por todas partes, ¿verdad? También puede buscarnos en el canal 22.1 en su televisión y así puede escucharnos estés donde estés. Así que es televisión, radio, redes sociales, computadora, donde quiera estamos para llevar el mensaje de salvación, el mensaje de esperanza para ti en este día y, ¿verdad?, hasta que el Señor venga. Así que buenos días tengan todos y gracias por estar con nosotros en Morningstar.
1: Bueno, así mismo es. Mira, hoy el día promete, así que hoy nuevamente, ¿verdad? Puede que tal vez tengamos un poquito del polvito ese de Sahara que nos está afectando un poco, pero hoy se recomienda que usted haga los arreglos, ¿verdad? Porque ayer disfrutamos de una buena calidad de aire, sí. Pero hoy probablemente se vaya a afectar, así que más adelante David nos va a estar hablando sobre eso. Pero qué bueno es poder saber que nos hemos encontrado una vez más.
2: Definitivamente. Así que, amigos, hoy será, como dije ahorita, un gran día en el nombre de Jesús, decláralo ahí, mira, y sobre todo mantente conectado al cielo, que esa es realmente la clave para que nuestros días sean buenos, sin importar lo que pase a nuestro alrededor. No dejes que nada ni nadie te robe la paz. Así que, ¿qué tal si juntos, precisamente, para estar ahí conectaditos al cielo, abrimos la palabra y vemos cuál es el mensaje que Dios quiere recordarnos en la mañana de hoy? Pues no te vayas, que regresamos en breve entre tostadas.

En Lucas capítulo 18, versículo 1, Jesús presenta una parábola. Es una parábola muy interesante porque dice que es una necesidad, dice el versículo 1, me gusta cómo él lo presenta, dice, o Mateo, cómo lo presenta Lucas, perdón. También les refirió Jesús una parábola sobre la necesidad de orar siempre y de no desmayar. Y lo presenta con este título, me gusta, porque dice la necesidad de orar siempre y no desmayar. Esta parábola, estoy seguro que la han escuchado, dice, había una ciudad, un juez que ni temía a Dios ni temía o respetaba a los hombres. Había también en aquella ciudad una viuda, la cual venía a él diciendo, hazme justicia de mi adversario. Y él no quiso por algún tiempo. Pero después de esto dijo dentro de sí, aunque ni temo a Dios, ni tengo respeto a los hombres, sin embargo, porque esta viuda me es molesta, le haré justicia. No sea que viniendo de continuo me agote la paciencia. Y dijo el Señor, oíd lo que dijo el juez injusto. ¿Y acaso Dios no hará justicia a sus escogidos, que claman a Él día y noche? ¿Se tardará Él en responderles? Os digo que pronto les hará justicia, pero cuando venga el Hijo del Hombre, ¿hallará fe en la tierra? Qué interesante la manera en cómo Jesús termina la parábola, pero esta parábola, cuando la analizamos y vemos el contraste en el periodo de la historia en el que estamos nosotros, deberíamos reflexionar el hecho de que nosotros realmente estamos en el umbral de los últimos días de la tierra.

esa teoría de que todavía falta mucho o de que falta poco, nosotros deberíamos sacarnos el tiempo de la cabeza. Cuando nosotros vemos los acontecimientos y los cumplimientos proféticos del periodo donde estamos, es para nosotros orar constantemente. De hecho, parte de entender en qué momento estamos es la falta de oración. A veces ni siquiera... Yo recuerdo que cuando entré a la iglesia, habíamos un grupo de jovencitos así medio fervorosos. Todavía están por ahí regados. Pero me acuerdo que no entendíamos mucho nada de esto. Y nos decían lo peligroso, porque donde quiera queríamos orar, donde quiera queríamos hacer algo. Si había un grupo en algún lugar, allá íbamos nosotros y ayudábamos y así. Pero realmente no entendíamos lo que estábamos haciendo, porque no entendíamos la palabra de Dios. Simplemente fue que nos acabamos de bautizar y estábamos emocionados por el asunto del bautismo, emocionados porque Jesús dijo que había que orar, que había que predicarle a la gente. Pero no entendíamos mucho a profundidad lo que estábamos haciendo. A medida que pasa el tiempo en la fe, te das cuenta que orar es una necesidad que no tiene que ver con una emoción. Se convierte en una necesidad. ¿Qué cosas son necesarias? Pues comer es necesario, dormir es necesario, hacer ejercicio hasta cierto punto se vuelve necesario, trabajar es necesario. Y cuando tú pones esa categoría a orar, te das cuenta de que entonces se pone dentro de las cosas que sin ellas no podrías vivir. Cuando llegas a ese punto, es que descubres que orar es como comer. Si no oras, entonces en este tiempo, que es un tiempo terrible, un tiempo donde la maldad se ha disfrazado de bondad, se ha disfrazado de misericordia, y cualquiera puede caer en eso. En un tiempo donde puede ser engañado, como hablábamos ayer, de cosas tan simples como que parecen ser buenas, cosas tan básicas como un vestido, una comida o un zapato roto. O sea, podemos ser engañados de cualquier manera. Jesús, sabiendo esto, de hecho, por eso termina la parábola diciendo: os digo que pronto les hará justicia, pero cuando venga el Hijo del Hombre, ¿hallará fe en la tierra? Qué interesante la manera en cómo Jesús termina la parábola. ¿Realmente hallará fe en la tierra? Es una pregunta que pudiéramos dedicarle tiempo a estudiarla, pero la realidad es que la motivación de hoy es: la necesidad de orar es algo inminente. Nosotros no deberíamos salir de nuestros hogares sin orar. No deberías montarte al carro sin orar. No deberías llegar al trabajo sin detenerte al menos un minuto y pedirle a Dios que te acompañe en el trabajo. No deberías salir del trabajo sin orar. No deberías llegar a tu casa sin orar. Suena como aburrador o abrumado o fuerte, pero la realidad es que el momento en que estamos viviendo en la historia de este mundo es un momento donde fácilmente podemos ser engañados, porque la maldad ha sido autorizada de una manera sagaz y ha sido permitida por Dios para que se den pronto unos acontecimientos que van a acabar con el pecado. Pero si no oramos sin desmayar, cuando dice sin desmayar, es curiosa esa frase, porque la frase sin desmayar es un agotamiento que te lleva a punto del desmayo, pero no desmayas. Es como cuando estás corriendo y dices todavía falta, y sientes que los pies te pican y sientes que ya la respiración no te da más y estás a punto de caerte, pero no te caes porque te estás esforzando. La idea de sin desmayar es: ora con esfuerzo, hazlo de tal manera que sientes que te fatigas, que sientes. Por eso hizo la parábola de una manera tan simple. Recuerden que las parábolas son verdades escondidas desde la fundación del mundo, que ahora se dan a conocer de una manera tan fácil, tan sencilla, tan simple, para que la gente común la pueda entender. La parábola literalmente es una

0: que está pidiendo justicia por su adversario. Y el juez, que ni temía a Dios ni temía a los hombres, dijo: déjame yo darle justicia a esta señora. Y dice: ¿cuánto más Dios, que nos ama a nosotros? ¿Qué ustedes creen de esta parábola y de la necesidad de orar de esta manera tan agresiva que Dios nos está presentando a través de una parábola?
1: Pues mira, la oración no es el último recurso que tenemos para cuando las cosas se complican. Y a veces utilizamos la oración como lo último, como lo que me acuerdo. ¡Ay, se me olvidó orar! Y tenemos que entender que no es el último recurso, sino el motor diario que nos mantiene conectados, que nos mantiene enfocados y en paz en medio de todo el ajetreo y de todas las preocupaciones que nosotros tenemos diariamente. Es ese momento de pausa que es necesario para nosotros poder alinear la mente, para poder conectar el corazón antes de que el día nos consuma y antes de que nos olvidemos de poder hacer ese acto tan importante como dedicar nuestro día, nuestro camino y poder trabajar procesos de agradecimiento y de humildad ante nuestro Dios. Hay un versículo que está en Filipenses 4, 6 al 7 que me gusta mucho, que dice: no se preocupen por nada. Más bien, en toda ocasión, con oración y ruego, presenten sus peticiones a Dios y denle gracias. Y la paz de Dios, que sobrepasa todo entendimiento, cuidará sus corazones y sus pensamientos. ¿Cuántas veces hemos escuchado a personas decir: cuando oro en la mañana, siento que mi día se torna diferente? Y también he escuchado personas decir: hoy no oré y realmente el día fue fatal. Y es porque hay un efecto maravilloso de poder entregar, de poder rendir nuestros días a los pies del Señor. Esa pausa que hacemos para orar es tan importante que se convierte en un refugio contra la ansiedad, ¿verdad? Contra las preocupaciones, el tener esa necesidad de poder tener ese control en nuestra vida. Y este texto me encanta porque me dice que los problemas no van a desaparecer de manera mágica, sino que al entregarlos al Señor en oración, la preocupación pierde su fuerza sobre nosotros. Y también nos provee esa pausa que hacemos, nos provee una paz que no es lógica, una paz que dice: mira, que sobrepasa todo entendimiento. Es una promesa de paz y esa tranquilidad profunda. A mí me encanta esa palabrita de tres letras. Yo creo que la paz es algo que todos debemos buscar. Es algo que todos deberíamos tratar de experimentar, incluso cuando las circunstancias externas siguen desafiándonos diariamente. Otro beneficio que tiene esa pausa que hacemos cuando oramos es protección mental y protección emocional. Al igual que nosotros blindamos nuestros proyectos o cuidamos nuestra salud, la oración actúa como un escudo que resguarda nuestros pensamientos y nuestras emociones a lo largo de la jornada del día. Así que en este día pedimos al Señor que encuentres un espacio. Y si no lo tienes, busca la manera de separar un espacio para respirar hondo, para conversar en intimidad y recargar la fuerza donde verdaderamente importa, que es a través de la oración. Y a veces es más sencillo de lo que pensamos. A veces tal vez ir al baño, si estás en tu trabajo, mira, separa un espacio, ve al baño, enciérrate en esa cabina del baño y utilízalo como un lugar, como un santuario para tú poder orar y conectarte con Dios de manera tranquila. No tiene que ser por un largo periodo de tiempo. Simplemente entrega tu día hoy al Señor y vas a ver la diferencia.
2: A mí me gusta mucho que cuando el versículo me presenta de qué trata la parábola, o sea, me da el preámbulo, me dice que tiene que ver con la necesidad de orar. O sea, no me está diciendo: ora si quieres, orar es importante, sí. No, es que me está diciendo, es una necesidad, no es un lujo espiritual, no es, ¿verdad?, una opción solamente para momentos de crisis o determinadas, ¿verdad?, partes en nuestra vida, sino que es una necesidad. Mira, como el aire para el cuerpo, como la comida, como el agua, es una necesidad. Y me encanta porque también une otros dos conceptos que son, dice, orar siempre y no desmayar. Jesús sabe bien, el Señor sabe bien que quien deja de orar, tarde o temprano se desanima.

0: tarde o temprano ese cansancio te lleva a detenerte y a salirte del propósito de Dios. Mientras que quien persevera en oración, orando siempre, constante, ahí, en todo momento, encuentras fuerzas para seguir adelante, encuentras dirección, encuentras propósito, incluso en los días malos, incluso cuando las respuestas de esas oraciones tarden en llegar, porque se trata de que nos estamos comunicando con el Dios Todopoderoso, y realmente necesitamos orar siempre, porque el enemigo no se cansa de ir tras los hijos de Dios, porque enfrentamos batallas todos los días, porque nuestras fuerzas son limitadas. A veces nos creemos que tenemos, mira, somos ilimitados, pero en este plano terrenal, pues estamos limitados. Porque necesitamos dirección todos los días. Y porque orar nos mantiene conectados con Dios y alineados a su voluntad. Pero a veces, cuando dejamos de hacer eso, esa necesidad, el orar siempre, ahí es cuando la tentación de desmayar empieza a arropar nuestra vida. Cuando las respuestas no llegan rápido, nos desesperamos, cuando las circunstancias parecen empeorar antes de mejorar. Y en la mayoría de las historias de la Biblia, donde se presenta un milagro, siempre pasó que las circunstancias empeoraron antes de ver ese milagro, esa puerta abierta. Y me gusta mucho el hecho de, ¿verdad?, que presenta a estos personajes, ¿no? El juez injusto, un hombre que no tenía a Dios, que dice que ni siquiera respetaba a nadie, que era indiferente al sufrimiento ajeno. O sea que para él la necesidad de esta viuda no era importante y ella mucho menos. Pero aún así, ¿verdad?, cuando presenta a esta viuda y ¿verdad?, el contexto de aquel tiempo, la viuda era una mujer sin influencia, sin recursos, no tenía quien la defendiera, una mujer que dependía de que alguien escuchara su causa. Esta viuda podía rendirse fácilmente, tenía todas las circunstancias a su favor para rendirse. Cada vez que ella iba donde el juez le decía que no, o sea que ella pudo haber pensado, él me va a decir que no por siempre. Y más con el historial que tenía ese hombre de que no le importaba a nadie. Sin embargo, ella no se rindió. Ella siguió yendo a donde él. Ella siguió pidiéndole siempre lo mismo. Hazme justicia de mi adversario. Ella no abandonó la lucha. Ella no dejó de presentarse. Y ya vemos las consecuencias, ¿verdad? Este juez, que ni siquiera temía a nadie, escuchó su clamor. Y por supuesto, no está comparando a Dios con este juez, sino cuánto más, ¿verdad? Si ella logró que este juez, siendo malo e indiferente, escuchara su petición, ¿cuánto más va a responder Dios, que es justo, que es bueno, que es amoroso, que es misericordioso, que quiere lo mejor para ti? Así que hoy, ¿verdad?, el recordatorio que el Señor nos da es que no dejemos de orar. Que recordemos que lo necesitamos tanto como necesitamos respirar. ¿Cuánto tiempo puedes estar sin respirar? ¿Cuánto tiempo puedes estar? No por mucho tiempo, ¿verdad? Y entre ese cumplimiento, a lo mejor el enemigo intenta sembrar cansancio, pero hoy Dios quiere que vayas a Él y renovar tus fuerzas.
1: Cuando oramos, reconocemos y aprendemos a identificar la voz de Dios. Eso es lo primero. Lo otro también es que cuando nos levantamos, en vez de que me lo aplico porque lo hacía muchas veces, en vez de lo primero orar, lo primero que verificaba era el celular. Y yo creo que lo primero que debes de hacer cuando te levantas es arrodillarte y pedirle a Dios que ilumine tu vida, ilumine ese día, que te dé las fuerzas para guiarlo, porque cuando salimos a la calle no sabemos si va a ser nuestro último día, si va a ser el final, si vamos ahí a estar sellados, y de ahí depende qué sucede con nuestra vida. Sin embargo, mira lo que dice Jeremías 33:3, dice: clama a mí y yo te responderé y te enseñaré cosas grandes y ocultas que tú no conoces. La maravilla de orar, de comunicarte con Dios, de tener esa intimidad, de pedirle que pueda guiar tu vida, tu camino,

0: tu día. Y fíjate, no tan solo por la mañana, en el carro, donde quiera que estés, puedes estar guiando y puedes estar hablando porque Dios quiere tener una relación contigo de amistad, quiere decirte, mira, yo estoy aquí para ayudarte, para sostenerte. Y además de por la mañana y durante el día, también debemos de cerrar el día, esa noche cuando antes de dormir, sellarlo con una buena oración, dándole gracias a Dios por ese día maravilloso que te dio, porque el simple hecho de que Dios te dé la oportunidad de levantarte, de respirar, de tener salud, ya eso es una bendición maravillosa que solamente Dios nos puede dar. Pero ahí entonces identificamos ese momento y cerramos el día con esa oración y que nos cuide durante la noche. Y ahí entonces también estamos pidiendo de que nos envíe los ángeles para que nos cubran en todo momento. Fíjate, yo cuando abro las ventanas de las cortinas de la casa, yo digo, eso llevo más o menos como un mes, como 2 o 3 meses, diciendo, Dios mío, que este hogar sea tu cuartel general. O sea, que ese sea desde ahí que ellos puedan tomar las decisiones y que Dios ¿verdad? Y los ángeles y el Espíritu Santo pueda desde ahí, desde ese cuartel general, pueda hacer todas las cosas. Pero que le estoy, ¿verdad? Digo, la casa es de él, pero estoy abriendo las puertas del hogar para que Dios sea el que controle, ilumine y que desde ahí, como ese cuartel general, pueda hacer todas las obras para el mundo. No sé, esa es mi opinión y de verdad que me ha funcionado.
1: Eso es así. Es interesante que cuando nosotros dedicamos tiempo a orar cosas que realmente, o a pedirle cosas a Dios que realmente tenemos la necesidad de ellas, podemos descubrir que Dios sí contesta las oraciones. Y a veces estamos tan rápido y tan descuidados que no nos damos cuenta que Él ya dio provisión para eso que pediste. Inclusive, a veces somos tan mezquinos que Dios contesta la oración, y esto le ha pasado a muchos, y si a ustedes no le ha pasado, tenga cuidado. Dios contesta la oración y de repente seguimos el día a día y era como si, ah, qué bueno que ya esto llegó, perfecto, y sigues tu día. Y esto es algo abrumador, pensar que vivimos en una época donde la lógica, el sentido común, todas estas cosas se han endiosado. El asunto este la autoestima, donde tú debes de automotivarte y que las cosas ocurren si tú haces que ocurran. Y de repente oras a Dios por algo, ocurrió y fuiste tú el que lograste que ocurriera. Y esto es una confusión total lo que existe en la tierra. Y es algo que asusta y hasta cierto punto da ganas de orar o de seguir orando. Por eso la motivación de hoy es que queremos que todos seamos motivados a orar sin cesar. Ora, oremos, saquemos un momento para orar. Si estás en el carro y de repente sientes que tienes un día, párate en la orilla. Tú no ganas nada o pierdes nada deteniéndote un minuto. Si estás en el trabajo, saca un momento y ora. Ora por tus amigos, ora por tus enemigos, ora por la gente que no te quiere mucho, por la gente que dice que tú eres feo, por la gente que dice que tú eres bonito y por eso te trata como te trata. Ora por todo y pídele a Dios que te acompañe el día de hoy. Así que esta mañana vamos a orar por eso para que Dios nos motive. Lisa Mari, quiero.
2: Oremos. Señor, gracias por la oportunidad que nos das de hablar contigo en todo momento, en todo lugar. Y perdónanos por todas las veces que pudiéndolo hacer, en donde sea que estemos, en el auto. O sea, tenemos tanta oportunidad, Señor, pero muchas veces elegimos distraer nuestra mente con otras cosas. Perdónanos por eso, Señor. Y en este día queremos pedirte que tú nos ayudes a que podamos estar constantemente conectados contigo. Que donde sea que estemos, Señor, que podamos estar hablando contigo. Que cuando nos levantemos, Señor, y abramos nuestros ojos, nuestra primera parada sea hablar contigo, Señor, por encima

0: las distracciones, de los quehaceres, de empezar a tomar la lista de cosas que tenemos por hacer, de dejar que el mundo nos llene de estrés y de malas noticias, que podamos buscar tu voz, que podamos escucharte, Señor, y que te anhelemos con todo nuestro corazón, Señor. Ayúdanos a tener hambre y sed de ti, porque tu palabra dice que quienes te buscan te van a encontrar. Gracias, Señor, por escucharnos también. Y no solamente por escucharnos, sino también porque respondes cada una de esas oraciones, cada uno de esos clamores que hacemos a ti. Así que, Señor, gracias, gracias por eso. Gracias. Y gracias porque nos das la oportunidad de poder tener acceso, gracias al sacrificio de Jesús, directamente al cielo. Señor, queremos estar conectados contigo. Te lo pedimos en el nombre de Jesús. Amén.
1: Amén. A las 6:31 de la mañana en Morningstar suena hoy: Tienes que orar.

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En Morningstar, la hora 6 y 40 de la mañana. Viendo las imágenes del radar, en cuanto al tiempo se refiere, vemos algunas lluvias que han estado pasando, entrando por la zona del este de Puerto Rico, y que estarán pasando próximamente por el área de Caguas y pueblos limítrofes. Tenemos los pueblos cercanos en el área de

Caguas y posiblemente llegando ya al área metropolitana y parte del norte, lo que es Guaynabo, Carolina también recibiendo algunas lluvias y también otras lluvias entrando en la zona central, en área de la cordillera central. Que son buenas lluvias, ¿verdad? Porque obviamente hemos tenido el polvo del Sahara que nos ha estado afectando durante estos pasados días. Hablando de, vamos a cambiar el mapa un poco y podemos ver que los niveles están bajos, pero hay algo de presencia de polvo del Sahara en nuestra región. En Fajardo está en 6.2, en Cagua está en 3.6 y así sucesivamente. Pero podemos ver que aunque está liviano, ya durante el día de hoy y mañana estará entrando otra nube moderada de ese polvo del Sahara. Así que debemos tener mucha, pero mucha precaución en cuanto a eso se refiere. Pero en cuanto a las temperaturas para el día de hoy, en San Juan esperamos condiciones parcialmente nubladas con una máxima de 89 y una mínima de 76 grados. En Mayagüez, lluvias en horas de la tarde, ¿verdad? Gracias al calor diurno y la humedad, con máxima de 88, mínima de 75. En Humacao ya hemos visto las lluvias entrando con una máxima de 86 y mínima de 76. Ya se espera que continúe el día parcialmente nublado, al igual que en Ponce, con una máxima de 87 y mínima de 77 grados. El amanecer fue a las 5:47 de la mañana y la puesta del sol para hoy es a las 6:58 de la tarde. Advertencia para operadores de pequeñas embarcaciones y corrientes submarinas en el Atlántico, con el oleaje que puede llegar hasta 8 pies y de 3 a 5 en el Mar Caribe, y la luna se mantiene en su fase de cuarto menguante, llegará a esa fase de cuarto menguante, debo decir, el 8 de junio. Hasta aquí este informe de El Tiempo. Tocaremos el tiempo para los Estados Unidos más adelante. Continuamos en Morningstar a las 6:42 de la mañana contra el reloj. No se retire.

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1: La noticia de la mañana de hoy nos dice lo siguiente. Mira, este suceso tan importante que ocurrió tan rápido como la semana pasada, o creo que terminando esta semana, el chileno estadounidense, un joven chileno estadounidense que fue robado de bebé y se reúne en esta semana con su madre biológica y recupera una familia que él sin saber había perdido. Me gustaría que escucharas esta historia tan interesante. Este es el caso de Kyle Adler. Su identidad es la siguiente. Mira, este joven es un hombre chileno-estadounidense de 36 años, que al nacer en Chile, su madre biológica lo nombró Marcos Antonio Navarrete. En el año 1990, cuando tenía apenas 9 meses de edad, fue arrebatado de su entorno y víctima de una adopción ilegal. Este joven lo cuidaba su niñera, y la mamá que trabajaba le deja el bebé, ¿verdad?, como siempre, a su niñera, y resulta ser que en la casa de la niñera este niño fue robado cuando apenas tenía 9 meses de edad. Él fue criado en un suburbio, ¿verdad?, después de esa adopción ilegal, fue criado en un suburbio adinerado en Chicago por sus padres adoptivos, que se llaman Mike y Connie Adler. Kyle aclara que ellos lo criaron con amor y cree que no conocían el origen fraudulento de su adopción. Ambos padres adoptivos de este joven fallecieron en el año 2022. Descubrir la verdad en el año 2017 le provocó una profunda crisis de identidad que requirió años de terapia psicológica cuando este joven descubrió en ese año que él había sido adoptado y que no necesariamente fue adoptado en el mejor de los casos. En el momento de los hechos, vamos a ir un poco hacia atrás. Ana María tenía apenas 19 años, era una madre soltera y trabajaba de noche en una pescadería al sur de Chile. Al no poder costear su vivienda completa a sus 19 años, pagaba a una mujer para que cuidara al bebé en su casa y lo visitaba constantemente. La cuidadora entregó al bebé a una pareja estadounidense bajo el argumento de que un sacerdote local había gestionado la entrega para un niño que necesitaba una familia. Una investigación policial posterior le indicó que su hijo fue víctima de una red de adopciones fraudulentas. Debido a la falta de recursos y al desamparo institucional, Ana María terminó perdiendo la esperanza de recuperar a su hijo y pasó años muy difíciles cargando con un dolor, con furia y con vergüenza, hasta al punto de tener 19 años cuando pasaron, ¿verdad?, este incidente. Ya hoy en día tiene ya 56 años. ¿Qué pasó? ¿Por qué está sucediendo esto? El robo de Kyle forma parte de una práctica sistemática ocurrida durante la dictadura de 17 años del general Augusto Pinochet, que fue durante los años 1973 a los años 1990. Las redes delictivas integradas por agencias de adopción, funcionarios de inmigración, jueces, enfermeras y médicos se enfocaban en robar hijos de familias de bajos recursos y de poblaciones indígenas, según activistas, y esto constituía un intento de erradicar a las clases pobres y sin estudios en ese término de tiempo. El gobierno chileno estima que más de 20.000 niños fueron robados y sacados del país bajo esta modalidad. Los afectados denuncian que la justicia en ese país, que la gente pobre sigue sin existir, ya que históricamente nadie ha rendido cuentas por estos crímenes. En el año 2017, Kyle comenzó la búsqueda en Google y localizó el grupo de Facebook de la ONG que dice Nos Buscamos, dirigida por Constancia del Río, quien en 3 meses la organización confirmó su origen y facilitó un primer encuentro virtual. Una prueba de ADN de la plataforma genética confirmó que oficialmente la compatibilidad biológica de Kyle y Ana colabora activamente distribuyendo, cuando realizaron la prueba de ADN se encontraron que efectivamente ellos eran madre e hijo, ¿verdad? Wow. Y eso fue un impacto bien grande. Y ellos están bien agradecidos por esta colaboración porque entrega kits gratuitos para personas, ¿verdad? Debido a la situación tan fuerte de niños robados durante ese término de tiempo. El proceso de que, ¿verdad? Cómo termina esa linda historia y agria a la misma vez, es que Kyle intentó, ¿verdad?, encontrar a su madre por mucho tiempo y al tener esa maravillosa bendición de poder encontrarla, se ha encargado, ¿verdad?, de poder dirigir su vida a intervenir en organizaciones para poder encontrar víctimas que puedan encontrarse con sus, ¿verdad?, con sus padres. Esta historia nos muestra que todavía, ¿verdad?, hay organismos que están encargándose, que no han olvidado, ¿verdad?, estos crímenes de este asunto de las adopciones, y todavía hay muchas personas más que tienen que reencontrarse. Este reencuentro de ellos dos ocurrió apenas el 14 de febrero de este año y en el aeropuerto de Santiago de Chile, 2 días después del cumpleaños de Ana María, su madre. Ellos, hay una frase muy linda de este reencuentro que dice: no solo soy el hijo que perdiste, soy el hijo que encontraste, he vuelto a ser tu hijo. Wow. Aunque él se encuentra bien agradecido por los padres que tuvo, siempre está ese proceso cuando descubres que eres adoptado de poder encontrar quiénes son tus padres biológicos. Y ahora él se encuentra en un proceso de perdón, de asimilación de su nueva realidad. Y, ¿verdad?, y ha pedido dejar a su madre, dejar atrás todos los traumas que ocasionó esa separación desde que él tenía 9 años de edad. ¿Qué les parece esta historia?
2: Una historia totalmente de película. O sea, no fue una adopción, esto fue un secuestro que tuvo este muchacho. Y qué lamentable y qué triste que haya tenido que pasar por todas estas cosas. Sin embargo, dentro de todo lo triste de la historia, me alegra mucho saber que finalmente pudo reencontrarse con su mamá. ¿Cuánta gente tal vez nunca pudo reencontrarse? ¿Y cuántas madres tal vez no pudieron volver a ver a sus hijos? Pero qué bueno que esta madre volvió a ver a su bebé, aunque hayan pasado, ¿verdad?, todos esos años.

0: Es una historia dentro de todo lo terrible que también tiene esperanza.
1: Y lo lindo es que, sin lugar a dudas, tuvo un buen crecimiento, uh-huh, porque él le pide a su madre un proceso de perdón. ¿Por qué? Porque ella está exigiendo, a través de firmas de abogados, la pena de cárcel para los responsables, uh-huh, de este crimen tan horrible. Y él le pide, mira, no, vamos a entrar en un proceso de perdón, un proceso, claro, de reconciliación, porque ahora está feliz porque tiene, ¿verdad? Obtuvo su copia de su acta de nacimiento original, se encontró con sus nuevos hermanos, tiene 4 hermanos en total,
2: wow,
1: se reunió con otros hermanos que tiene también en Miami, o sea que él descubrió una nueva familia. Y aunque ella... se le va a costar trabajo, dice él, para poder sanar, uh-huh, es importante el perdón y poder dejar atrás una historia triste, pero a la misma vez, gracias a Dios que ella, ¿verdad?, no falleció como sus padres adoptivos, y en este caso pudo reencontrarse nuevamente con su familia. Yo creo que es un impacto grande, uh-huh, y es una realidad que estamos viviendo, porque si tú te pones a analizar, el año 1990, eso prácticamente fue hace poco, o sea, uh-huh, no hace tanto tiempo de eso. Y que nuestra realidad de vida, lo que puede ser normal en nuestra vida, de nosotros tener una vida normal para otros países, que las personas tengan que sufrir este asunto de ver sus hijos robados, uh-huh, es una situación bien triste, déjame decirte.
0: De hecho, no se habla mucho de esto, pero dicen que este asunto de la trata humana es muy real y que sucede en todos los países, incluyendo, sí, aquí en Puerto Rico. Uh-huh. Así que, verdad, oremos mucho para que, sí, estas personas que están viviendo las diferentes escenas. En el caso de él, qué bueno, dentro de todo, como tú dices, que fue adoptado por una familia que dentro de lo cuidó, ¿verdad?
3: Por lo menos lo cuidó. Ajá.
0: Sí,
3: que... no sé si recordamos el caso de Rolandito.
0: Uh-huh. Sí,
3: ese caso fue por aproximadamente como para el 99. Y este niño, lo que tenemos que darnos cuenta es que él estaba bien cerca de un parquecito en la casa, uh-huh, y ahí fue secuestrado. Y esta agonía de los padres han ido porque hace poco había un muchacho que posiblemente tenía la identidad de él.
0: Uh-huh.
3: Y entonces volver en a revivir Estados Unidos. A ese... En una de las entrevistas estaba viendo también que el papá fue a un médico, o sea, a su médico, a un examen rutinario. Y el médico le dice, no sé si fue broma, no sé, digo, una de mal gusto. Uh-huh. El médico le dice, está más perdido que Rolandito.
0: Wow.
3: Y era el papá,
1: y él era el padre
3: de Rolandito. O sea, que yo digo, wow, a la que verdad que eso, bueno, tengo aquí, míralo.
0: Sí. Y yo quiero que tú sepas que la mamá de él todavía conserva la esperanza de encontrarlo.
3: Sí, sí. Y el papá,
0: ella
3: no,
0: nunca
3: sí,
0: la perdió.
3: Correcto.
0: Nunca la perdió.
1: Y yo creo que no deben perder la esperanza, porque si este joven... que fue, como quien dice, sacado de su seno, de su hogar a los 9 meses de edad, y hoy en día tiene 36 años, pudo reencontrarse con su familia. Yo creo que si ese niño Rolandito apareciera, yo creo que eso sería un gozo para todo Puerto Rico,
3: sí,
1: porque ha sido un caso que no, ¿verdad?, no ha dejado de estar en la balesta pública, que no ha dejado de estar en la mente de aún del puertorriqueño, a pesar de que ha pasado tantos años de eso. Y también hemos visto otras historias de personas que se han reunido. Así que yo creo que no debemos, la esperanza es lo último que se pierde, y sobre todo que hoy en día hay tantas y tantas avances a nivel de tecnología, a nivel de las pruebas de ADN, o sea que él, de hecho, que este joven tuvo que pasar por una prueba de ADN para poder comprobar, ver realmente que esa era su madre, que hoy en día hay muchos avances a nivel de tecnología, y Dios quiera que esos padres que han perdido a sus hijos de una manera tan horrible, puedan tener la esperanza de poder recuperarlos nuevamente.
3: El Código Penal de Puerto Rico da una pena de cárcel de 50 años, una pena fija. Yo entiendo que eso debe de ser cadena perpetua para mí.
1: Definitivo.
3: Lo otro es que cometemos muchos errores, lo digo como padre, cuando ponemos o posteamos la foto de nuestros hijos en las redes sociales con el dónde están el colegio o la escuela, con el uniforme.
0: Sí.
3: Y esta red de trata humana, que, oiga, en Puerto Rico está también, o sea, uh-huh, aquí han estado, el FBI está bien fuerte tratando de eliminar esa red de trata humana, pero tan cerca como en Puerto Rico, tan cerca de posiblemente el vecino de nosotros o cualquier familiar o algo por el estilo,

0: IMA, había una enfermera que secuestró a un bebé.
1: Cierto. Es que esto no ha dejado, esto, no ha dejado de existir. Sí. Esto ha seguido, y qué bueno que tocas el tema de las redes sociales, porque a veces los padres no crean conciencia de que nuestros hijos no tienen por qué estar a la luz pública. Uh-huh. Ellos no tienen por qué estar a la luz pública, y es nuestro deber, es nuestra responsabilidad velar que eso se haga de esa manera.
2: Y que muchas veces ellos no tienen la malicia de estar advertidos, ¿no?, ante cualquier persona que les escriba, que a lo mejor se está haciendo pasar por otra persona. De hecho, recientemente salió el caso de un jovencito que se fue a encontrar con unas personas que le contactaron a través de las redes sociales, y lamentablemente su desenlace fue fatal. Pero, ¿verdad?, esta historia me recuerda tantas cosas bíblicas. En el caso, me gusta que mencionaste su nombre que le dio su madre originalmente, a Kyle. Él no era Kyle, él era Marcos Antonio. Y esta gente le trató de robar su identidad, y asimismo me recordó la historia de los jóvenes hebreos, ¿no?, cuando ellos fueron secuestrados, ¿no?, llevados en cautiverio, y les cambiaron incluso hasta el nombre. Pasaron por todas estas cosas. Sin embargo, ellos sabían bien cuál era su identidad, se mantuvieron firmes. ¿Verdad? Ellos no eran Sadrach, Mesach, ni Abednego, ni Belsasar. Ellos eran Daniel, eran Ananías, Misael, Azarías. Y asimismo, a cada uno de nosotros, el enemigo ha tratado de secuestrarnos, de robar nuestra identidad, de decir que tú te llamas de esta forma y ponerte la etiqueta que sea que te han puesto en tu vida, cuando la realidad es que esa no es tu verdadera identidad. Tú eres hijo e hija del Rey de Reyes, del Dios Todopoderoso. Aunque el enemigo te haya hecho creer lo contrario y te haya hecho pensar que tú te llamas de esta manera, o que esta es la manera de tú comportarte, hoy Dios, mira, quiere encontrarte de nuevo, que tú tengas el encuentro con tu verdadero papá y que tú sepas, ¿verdad?, que tu identidad es en Él. Y cuando conocemos nuestra verdadera identidad, todo cambia, Leida y Alex, todo cambia.
1: Todo cambia porque ya no te sientes perdido. Mira, no sientes como que no perteneces a algo.
0: Tienes un norte.
1: Y da la casualidad, fíjate, que muchos niños que han sido adoptados, llega un momento en que sienten, cuando descubren que son adoptados, sienten que su identidad se ha perdido. Se ha perdido completamente, y este caso no fue la excepción. Y con los jóvenes hebreos pasó exactamente lo mismo. Ellos dijeron, tú no me vas a sacar mi identidad. Me cambiaste el nombre, pero no me vas a cambiar mi Dios. No me vas a cambiar mi dieta. No me vas a cambiar quién soy yo. No vas a cambiar quién soy yo. Podrás llamarme Sadrach, pero ese no es mi nombre. Yo estoy segura que tal vez, mientras ellos se relacionaban entre sí, no se llamaban con los nombres que les puso el rey Nabucodonosor, se llamaban con sus
0: verdaderos... Daniel, ven acá.
1: Claro que sí, se llamaban con sus verdaderos nombres. Y en todo momento, cuando tú lees la historia de estos tres jóvenes hebreos en la Biblia, te das cuenta, en muchas decisiones que ellos tomaron, que ellos renegaban de ese lugar donde estaban, a pesar de las posiciones importantes que lograron alcanzar. Ellos no dejaron que un rey pagano cambiara la identidad que Dios les puso a ellos desde su nacimiento.
0: A Esther también le cambiaron el nombre.
2: Es que aunque te cambien el nombre, no pudieron cambiar su corazón. Así que el mundo puede tratar de definirnos de la manera que ellos quieran, pero nuestra verdadera identidad sigue estando en Dios. Así que recuerda eso, amigo, amiga, y no permitas. Hoy la puerta de la cárcel está abierta. La libertad ya fue ganada por el sacrificio que Jesús hizo por cada uno de nosotros. Ahora nos toca a nosotros salir, aceptar ese regalo, la salvación. Y hoy es el día para reencontrarnos con nuestro papá.
1: Hoy es el día, hoy es el día de tomar la decisión de decir, ¿tú sabes qué? Yo le voy a hacer caso a esos tres que estoy escuchando. Y en el día de hoy voy a decidirme a poder tener un encuentro con Dios, porque ese ADN, mira, ese ADN lo puso Él en nosotros desde el día de la creación. No importando dónde te encuentres, tienes por dentro ese ADN que Dios tuvo y puso en tu vida, porque tú también le perteneces.
0: Amén.
1: A veces cuando estamos en problemas y en muchas situaciones no lo vemos, pero queremos que sepas que el Señor está ahí y que Él ha puesto su sello en tu vida. Y hoy en el día de hoy escoges ser parte de Él y seguir su camino, vas a ver cómo encuentras, ¿verdad?, tu verdadera identidad. Vas a poder reencontrarte nuevamente con Él. Y a todos los padres que nos están escuchando, protege a tus hijos.

¿verdad? Ten malicia y no, ¿verdad? Ten cuidado donde lo llevas, ten cuidado con quién estás. Vamos a ser responsables con ese hermoso legado que el Señor nos dio, que son la vida de nuestros hijos. Así que vamos a dar un buen cuidado de él. Eso es nuestra responsabilidad. Bueno, amigos, gracias por haber escuchado la noticia de hoy. No te retires, que mira, apenas ya mismo vamos a la segunda hora de aquí de tu programa, así que no te retires.

0: Esta es la hora en nuestros estudios, 7 en punto.
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0: Buenos días, amigos. Hoy quiero recordarte que hoy es un buen día para sonreír independientemente, mira, de que hayan cosas y situaciones que te quieran tratar de robar la paz. Hoy quiero recordarte lo que dice Efesios 6:12. No, mira, tu lucha no es contra carne ni sangre. Tu lucha no es contra otra persona. Tu lucha no es contra otra gente, sino contra principados, potestades, contra los gobernantes de las tinieblas de este siglo, contra las huestes espirituales en las regiones celestes. ¿Y por qué yo te digo este versículo que no suena como una promesa tan bonita en la mañana de hoy? Porque a veces estamos perdiendo la paz pensando que nuestra lucha es con otra persona, con otra circunstancia, cuando realmente nuestra lucha es espiritual. Así que vamos a usar las armas poderosas de Dios, de las que hemos venido hablando desde esta mañana, el orar sin cesar. Y créeme que Dios te escucha y Dios se va a encargar. Así que ten paz y lúchalo, mira, a la manera del cielo, que es de rodillas. Así que ten un buen día, amigo, amiga, que nos sintonizas, y gracias por estar conectadito tempranito aquí en nuestra segunda hora de Morning Star, Aleida.
1: Así mismo es, y mira, y para todos esos amigos que mira que son emprendedores, mira qué lindo el mensaje que nos da Deuteronomio 28:8. Así que mira, anota la cita, que sé que me estás escuchando. Dice: el Señor mandará bendición a tus graneros y a todo lo que emprenda tu mano.
0: Gloria a Dios.
1: Él te bendecirá en la tierra que el Señor tu Dios te da. Eso quiere decir que todo lo que emprendas en el día de hoy tendrá, mira, el sello, la bendición del Señor. Qué linda promesa, ¿verdad? Para todos aquellos, ¿verdad?, que están luchando día a día por seguir hacia adelante. Pues mira, Él promete bendecir tus graneros y todo lo que tu mano emprenda. Así que retoma esa promesa, mira, y cógela como tuya en la mañana de hoy. Buenos días, Alex.
2: Buenos días, jueves. Oye, pero vamos a aplaudirlo. Oye, jueves. Para fuera depresión, para fuera tristeza, porque Dios está contigo. Buenos días, Aleida. Buenos días, Alexa. Buenos días, David. ¿Cómo estamos?
3: Buenos días, gracias a Dios. Todo muy bien. Contento de estar con ustedes en esta segunda hora de Morning Start. Y pues, como mencioné, en cuanto al tiempo, ya se espera que para el día de hoy, más adelante, venga un poco más de otra masa del polvo del Sahara. No tan fuerte como los pasados días, pero que los alérgicos, asmáticos deben estar pendientes a eso. Así que muy pendientes en cuanto al tiempo y obviamente tomar las debidas precauciones si padece de las vías respiratorias. Adelante.
1: Eso es así. Así que hay que cuidarse. Uh-huh. Hay que cuidarse. Mire, si tiene que ponerse la mascarilla, cuídese. ¿Sabes qué? Me recuerda que muchas personas que son asmáticas, sí, en el tiempo de la pandemia no tuvieron asma prácticamente en todo ese tiempo, y es porque tenían una protección adicional. Okay. Uh-huh. Así que si usted padece de problemas respiratorios, haga lo propio para que no se enferme.

0: Pero menos queremos que tengas que estar en las salas de emergencia por un ataque de asma.
1: Que es tan horrible.
0: Y cuidemos a nuestros niños, mi gente. Cuidemos a nuestros niños que son mucho más vulnerables a este asunto del polvo y de, ¿verdad? Que es cuando se hospitaliza, mira, todo se trastoca. Así que vamos a protegerlos a ellos también.
2: Y siga disfrutando del verano, mira, sin miedo, pero con precaución, que de eso se trata. Te informamos para que, mira, tomes las medidas de precaución necesarias, pero que puedas disfrutar de esta vida que el Señor nos dio. Así que hoy será, mira, un gran día y este verano que sea maravilloso en el nombre del Señor.
0: Amén. Así mismo. Y bueno, ¿qué se estará celebrando hoy?
2: Mira, tú no lo vas a creer. La gente que estuvo con nosotros en contra del reloj, saben que estábamos hablando, ¿verdad?, de una noticia un poco lamentable de lo que le pasó a este muchacho. Y precisamente, Aleida, hoy es el Día Internacional de los Niños Inocentes víctimas de agresión, tal como fue ese muchacho en esta noticia que tú nos trajiste.
0: No, nada es casualidad en la vida de nosotros, ¿verdad? El Señor dirige todo, así es que mira, oye, hay que crear conciencia y protegerlos, mira, protegerlos en todo lo que podamos hacer. A veces nuestros niños no aprenden las restricciones que le ponemos cuando son niños, pero cuando son adultos lo agradecen. Así que usted tenga todas las precauciones de vida que tenga que hacer y vamos a protegerlos. Y vamos a crear conciencia, ¿verdad?, de que los niños son importantísimos. De hecho, el Señor dice que si no somos como ellos, mira, para allá no vas. Tenemos que ser como niños para poder entrar al reino de los cielos. Y eso quiere decir que tenemos que guardar, ¿verdad?, esa inocencia, esa humildad, esa ternura tan bella que encierran los niños. Los adultos podemos desarrollarla también, no te creas.
1: Que cuando pelean, después al ratito están otra vez contentos y con mucho amor y cariño.
2: Oye, y hoy también se celebra el Día Mundial de la Fertilidad, ¿verdad? Con el objetivo de crear conciencia sobre los problemas de fertilidad que cada vez se ven con más frecuencias en la población y pues identificar el momento adecuado para consultar un especialista. Así que hoy es ese día, ¿no? Para que también oremos por todas esas familias y esas parejas que están tratando de tener ¿verdad? Agrandar su familia, para que el Señor escuche su petición. Y en la Biblia hay muchos ejemplos de cómo el Señor obró.
0: Muchísimos, así que tú no eres la excepción. No eres la excepción en ese caso. Así que, amigos, ¿qué te parece? Mira, si en el día de hoy creamos conciencia de la importancia que tiene la protección, de la importancia que tiene el cuidado con nuestra familia y la importancia de poder entregar a nuestros hijos diariamente bajo el cuidado y la protección del Señor. Yo creo que eso es una misión que tienen los padres, los familiares, mire a los la comunidad de la iglesia, orar por la protección y el cuidado de nuestros niños, que eso es tan y tan importante.
2: Definitivamente. Oye, Aleida, tú sabes que salió una noticia recientemente que en tu pueblo, Bayamón, están inaugurando un nuevo centro para cargar vehículos eléctricos. ¿Será que hay algún amigo o amiga que nos escucha que tiene vehículos eléctricos?
0: Bueno, yo creo que hay mucha gente que entrando a esta nueva modalidad.
2: Sí.
0: Sí,
2: hay yo te mucha voy a decir gente. Una cosa. Si fuera yo la que tuviera uno de esos vehículos eléctricos, estaría a pie todo el tiempo. Porque a mí se me olvida cargar hasta el celular y los audífonos. Imagínate tú, el carro, estaría yo a pie todos los días.
0: Eso es para que tú veas que, mira, el mundo está cambiando. Sabrá Dios, y un día como este, a lo mejor puedas encontrar en tu casa una estación y te compras una tronco de guagua eléctrica.
2: Wow. Pero es que el problema no es la guagua, es que se me olvide cargarla.
0: Si hay alguien que tiene carro eléctrico, mira, déjanos saber cómo haces para que no se te olvide, o es que te da tal vez un aviso, te toca una campana.
2: Yo tengo también la pregunta de cuánto tiempo tarda en recargarse.
0: Eso es una buena pregunta.
2: Porque imagínate que yo vaya a un centro de estos en Bayamón, que te pusieron allí para que cargues tu vehículo. ¿Cuánto tiempo yo tengo que estar allí esperando?
0: Yo me imagino que eso tiene que ser rápido.
2: ¿Tú crees?
0: Sí, yo
2: no creo. Hay alguien que nos ilustre, que nos diga, porque ya pueden ver que estamos ignorantes en este tema.
0: Que nos dejen saber por ahí, mira, cuánto carga es. Así nos enseñas cuál es el proceso de carga. De hecho, creo que en Plaza Las Américas también hay una estación.
1: En Montelledra también hay.
0: Y es porque ha crecido esa población de personas que están comprando carros eléctricos.
1: Pero estaremos ya ready, listos para esa temporada de tener esos carros eléctricos. Bueno. Porque, saldrá mejor, que la gasolina, porque

0: la conexión es la electricidad ahora mismo por el costo de petróleo, aunque también con la gasolina, pero el costo del petróleo sigue aumentando y con esta guerra que hay, yo creo que esto va para largo. O sea que, ¿valdrá la pena tener los carros eléctricos o de gasolina o diésel?
1: Bueno, yo he escuchado que las personas que tienen placas solares les sale un éxito. Un éxito.
2: Oh, sí, eso es una maravilla.
1: Eléctrico. Y la economía es increíble. Okay. Ya los que pagan electricidad, ¿verdad? Pues no sabría decirte ahí. Nuestros amigos que tienen esos vehículos tal vez nos puedan ilustrar mejor. Uh-huh. Pero lo cierto es que cada vez son más los lugares en Puerto Rico que se siguen
0: sumando.
1: Claro, a que puedan tener lugares donde puedan cargar su vehículo. Porque imagínate tú quedarte sin carga.
2: No, y qué bueno que están más accesibles. Realmente, como están tan accesibles, pues la gente pues tiene esos opción de poder hacerlo. Dicen que ¿cuánto costará un servicio como este? Eso
0: tiene el mantenimiento.
1: Otra pregunta muy buena, Leila.
2: ¿Cuánto costará ese servicio de cargarlo? Vamos a ver. ¿Sabrá alguien?
1: ¿Será que nos puede llamar alguien al 787-303-0202? 787-303-0202 y déjanos saber. Mira, ilústranos, porque nosotros aquí no tenemos ni idea cómo es el asunto.
0: Pero la pregunta de Lisa y Aleida, ¿cuánto cuesta y cuánto tiempo?
1: ¿Cuánto se toma?
0: Sí, yo creo que esas dos preguntas son excelentes.
1: De hecho, están diciendo a Leida que el lugar contará, ¿verdad? Y cuenta con vigilancia 24/7 a través de cámaras de seguridad. Y está ubicado frente al edificio que próximamente albergará el cuartel de la Policía Municipal en Bayamón.
2: Sí, porque está cerca de un lugar bien, bien bonito allá en Bayamón, que son los trailers, que son un área donde puedes comer. Y está en un área bastante, bastante céntrica, así es que qué bueno, porque está cerca de la carretera, está accesible, por si acaso alguna persona se queda sin ese proceso. Veo aquí un comentario que pusieron en la noticia donde dice que la persona por solo de 12 a 15 dólares puede cargar hasta un 90%.
1: Wow.
2: Del vehículo con de 12 a 15 dólares.
1: Mire, estoy viendo por aquí que dice que en una hora prácticamente es una carga enorme. O sea, que mientras tú vas, almuerzas, tú puedes ponerlo a cargar.
0: Wow,
1: te comiste el
2: huevo
1: en la comida y pues cargaste a la misma vez.
0: O sea, que un buen emprendimiento entonces sería tener una guagua, una flatbed o algo por el estilo y irte por ahí a cargar los carros eléctricos.
2: Pero mira, vale la pena, porque aquí dice que un Toyota que viaja 400 millas semanales con $30 de gasolina es suficiente.
1: Wow.
2: Así que es bastante, tiene su efecto en el bolsillo.
0: Sí.
1: Definitivamente.
2: Se ve mucho más económico.
1: Así que ya lo saben, amigos, cada vez se suman, ¿verdad?, nuevos centros para cargar estos vehículos eléctricos. Si usted tiene uno, pues ya sabe que en Bayamón hay otro punto.
2: Hay otro lugar donde puede hacerlo. Y es bueno porque muchas personas de los pueblos cerca, como es Dorado, Toa Baja, Vega Baja, toda esa área, pues paran mucho en Bayamón. Así que tienen un buen lugar donde poder hacer la carga y está cerca del expreso. Así que eso es un beneficio.
0: Es un plus. Ajá.
1: Definitivamente. Bueno, amigos, usted no se retire, que nosotros regresamos con un tema bien importante en la proteína de hoy y mucho más, pero antes escuchemos buena música. Cuéntanos, David, ¿qué suena hoy?
3: A las 7:14 de la mañana en Morningstar suena hoy Promesas.

Jóvenes, buenos días. No todo lo que quieres te conviene. Una de las mentiras más grandes es esta: si lo sientes, hazlo. Pero no todo lo que tú sientes viene de Dios. Hay caminos que el hombre le parecen correctos, pero su fin es camino de muerte. Eso está en Proverbios 14:12. Hay muchos jóvenes que viven guiados por emociones. Lo siento, lo hago. Me gusta, lo sigo. Lo quiero, lo tomo. Pero las emociones no son un buen guía. Sansón, ¿se acuerdan de Sansón? Vio a una mujer, le gustó y dijo, la quiero. Nunca preguntó si era la voluntad de Dios. Solo siguió sus emociones. Y eso lo llevó a su caída. No todo lo que te gusta te edifica. No todo lo que deseas te conviene. No todo lo que sientes es correcto. Las decisiones emocionales muchas veces terminan en consecuencias, escucha bien, en consecuencias

espirituales. Hoy Dios te está diciendo, no vivas por lo que sientes, vive por lo que yo digo, dice Dios. Consulta a Dios en todo momento. Ora antes de decidir, de tomar una decisión, de actuar, de hacer cualquier cosa. Piensa en las consecuencias. ¿A Dios le agrada? ¿Qué pasará? Lo que pides tendrá consecuencias buenas o malas, aunque entiendas que sean buenas esas consecuencias, pero hazte la pregunta, ¿qué Dios haría en este momento? ¿Le gustará? ¿No le gustará? ¿Será la voluntad de Él? Madurez no es hacer lo que quieres, es saber decir no a lo que te pueda destruir. Cuando me preguntan cómo estoy, digo, bendecido por Dios. Y hoy, ¿cómo te sientes? ¿Estás bendecido o bendecida por Dios? Déjame orar contigo un momento. Querido Dios eterno, Dios amado, Dios bueno, Dios maravilloso, Dios eterno. Queremos, Dios, que todas las decisiones que tomemos sean basadas en tu voluntad. Que seas tú el que tomes el control. Que en todo momento lo que hagamos sea basado en que lo que tú quieres es lo mejor para nosotros. Gracias, Dios. Bendice nuestras vidas, bendice nuestras familias, bendice nuestros pensamientos y que todo, todo sea basado en tu santa y bendita voluntad. En el nombre santo de tu Hijo amado Jesús. Amén. Que tengas un día maravilloso y que seas bendecido de generación en generación. Muchas bendiciones. Chau, chau.

En Morningstar, la hora 7 y 24 de la mañana. Viendo las imágenes del radar del tiempo para los Estados Unidos, vemos que hay un sistema de baja presión afectando la zona central de los Estados Unidos, lo que es el área de Kansas y Nebraska, recibiendo precipitación, al igual que partes de Nuevo México y Texas, en la parte de oeste de Texas, recibiendo también precipitación. Lo que es el este de los Estados Unidos luce bastante despejado, una nubosidad muy leve, pero realmente está despejada la zona. Pero sí, en el área del sur, específicamente en la Florida, en lo que es la península, cerca de la ciudad de Miami y ciudades aledañas, tenemos algo de precipitación que estará entrando en esa zona durante el día de hoy. Así que si usted está en esa zona de la Florida, sepa que va a estar recibiendo, si no lo está recibiendo en estos momentos, precipitación. Para el día de hoy, en Nueva York, en la ciudad de Nueva York, se esperan condiciones parcialmente nubladas. Realmente no se espera algún tipo de lluvia en la zona, con una máxima de 86 grados y una mínima de 66. En Miami, como les mencioné, se esperan lluvias durante el día de hoy, por lo menos no como pasados días,

que ha estado lloviendo, ¿verdad?, con muchas tronadas, pero se esperan algo de lluvias, máxima de 82 y mínima de 77. En Dallas, Texas, se esperan condiciones parcialmente nubladas con posiblemente alguna tronada en horas de la tarde. Máxima de 85 grados y una mínima de 74. Y en el área de Los Ángeles, California, las condiciones se mantienen parcialmente nubladas. Condiciones excelentes en el oeste de los Estados Unidos, con una máxima de 81 grados y una mínima de 61. Y de hecho, Nueva York debe estar celebrando, además de esa buena, de ese buen clima que van a tener, parcialmente nublado, ¿verdad? Cielos despejados, y estar contentos porque los Knicks de Nueva York lograron ganar a los Spurs de San Antonio y llevarse el primer juego de la final de la NBA. Así que este servidor está muy contento por eso. Si usted va a viajar para los Estados Unidos, recuerde comunicarse con su aerolínea para saber si hay algún tipo de retraso o cancelación de vuelo, y trate de llegar por lo menos 3 horas antes para hacer todo el proceso de check-in y de TSA lo más rápido posible. Hasta aquí este informe de El Tiempo. Dios mediante, estaré con ustedes mañana con el informe más actualizado. A las 7 y 27 de la mañana en Morningstar, continuamos con la buena música. Y suena hoy Jerusalén.

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1: Oye, amigo, ¿será que todavía estás cargando con heridas emocionales del pasado? ¿Hay algo que todavía no has logrado sanar? Pues precisamente vamos a estar hablando hoy de cómo sanar heridas emocionales del pasado y para eso tenemos a nuestra psicóloga clínica invitada, que ella es la doctora Ana Tavares, que está con nosotros vía telefónica. Buenos días, doctora, ¿cómo está?
2: Muy buenos días, muchos saludos a toda la radio audiencia y muchas bendiciones.
3: Amén.
1: Amén. Gracias por estar aquí con nosotros. Oye, este tema de las heridas emocionales, ¿a qué nos referimos exactamente cuando hablamos de eso?
2: Bueno, cuando hablamos de heridas emocionales, nos referimos a un daño psicológico que puede ser causado por alguna experiencia negativa significativa, como puede ser una pérdida, puede ser pérdida de la salud, pérdida de un empleo, pérdida de la pareja. De manera general, cualquier pérdida que podamos experimentar también puede ser algún rechazo o algún abandono que haya experimentado alguna persona.
1: Doctora, y le pregunto, ¿es posible que una persona esté cargando heridas del pasado sin tan siquiera darse cuenta hoy?
2: Claro que sí. Hay heridas que pueden durar años. Desde la niñez, ¿verdad?, podemos estar cargando heridas emocionales que muchas veces se esconden y a través tal vez de una palabra, de un olor, de un sonido, puede emerger y se puede manifestar a través de conductas inadecuadas, que puede ser cómo nos relacionamos con los demás, con nosotros mismos, y a veces las mismas personas no entienden lo que están pasando.
1: ¿Cuáles son las heridas emocionales más comunes que usted observa en su consulta?
2: Bueno, hay muchas heridas emocionales que afectan a muchos de mis pacientes, como pueden ser el abandono. Tiene mucho que ver, he visto muchas personas que desde su niñez han sido maltratados por sus padres, ¿verdad? Y

0: cuando uno explora, muchas veces le dicen que no sirven, que no tienen valor, wow, que no tienen inteligencia. Y estas cosas se quedan en la mente de esos niños, y cuando crecen, como no la han diligenciado, trabajado, le afectan en sus relaciones y sienten que no tienen valor. Y para poder ser aprobados, permiten muchas cosas en su vida que le afecta su autoestima.
1: Wow. Qué pena. ¿Y cómo una persona puede identificar que está cargando con esas heridas del pasado? Que a veces, sin darse cuenta, ¿cómo pueden identificarlo?
0: Muchas veces las personas sienten ansiedad, depresión, baja autoestima, relaciones tóxicas o inadecuadas y no saben por qué reaccionan de cierta manera. Y muchas veces, si no es porque buscan una ayuda profesional o alguien que tiene algún conocimiento en psicología, le pueden recomendar que busquen ayuda psicológica. En ese momento, cuando acuden a una entrevista y se le hace una evaluación, se puede ir identificando de dónde es que surge esa depresión, esa ansiedad, esa baja autoestima.
2: Doctora Alex Concepción por acá, cuando esas encantada personas siguen repitiendo esos patrones una y una vez, otra y otra vez, ¿qué puede hacer esa persona para eliminar ese patrón o esa conducta, ¿verdad? Eso es que lo ha afectado, lo ha marcado como tal.
0: Bueno, lo primero es reconocer que existe una herida, ¿verdad? Reconocer que hay algo que no está bien en su forma de reaccionar ante diferentes situaciones en la vida. Puede ser repetir las mismas parejas, puede ser permitir cosas que le marquen y que le dañen su salud emocional, que le dañen su autoestima. Entonces, el primer paso para poder sanar esas heridas es buscar ayuda y reconocer que hay una herida, ¿verdad? Reconocer que tiene que sanar y wow, que por sí solo no lo puede hacer.
3: Y en eso que nos acaba de mencionar, doctora, está entonces diciéndonos que las heridas impactan nuestras relaciones, tanto familiares, de pareja, amistades, nuestro entorno. Y muchas veces la gente no reconoce que tal vez, como decía Alex, esos patrones que estamos teniendo es parte de esa herida que aún no ha sanado.
0: Sí, y puede afectar también en el ámbito laboral. Wow. Muchos problemas en el empleo, en las relaciones, cómo reaccionamos ante las diferentes situaciones o algún señalamiento que hagan. Es algo que es bien profundo, algo a nivel inconsciente, y por eso es importante buscar esa ayuda para poder identificar, y debe de ser guiado para poder sanar.
2: Pero puede afectar la familia, el matrimonio, o se puede lidiar con eso.
1: Yo creo que todo se afecta, ¿verdad?
0: Afecta todas las dimensiones del ser humano, todas las relaciones de padres, de hijos, de amistades, con el cónyuge, con los compañeros de trabajo. Wow. Y sí, se supone que se busque ayuda porque la persona sola no tiene las herramientas y a veces no entiende qué es lo que le está ocurriendo. Y a través de diferentes modelos de intervención, que puede ser el modelo cognitivo-conductual, la psicodinámica, Gestalt, hay diferentes modelos que se pueden utilizar para usar las herramientas que poseen estos modelos de intervención para poder trabajar este proceso y lograr esa paz y tranquilidad y equilibrio para poder estar en paz consigo mismo y poder tener unas buenas relaciones interpersonales.
2: ¿Cuál es el modelo más utilizado o el modelo que más recomienda?
0: El modelo cognitivo-conductual es el que mayormente utilizo porque podemos identificar aquellos pensamientos negativos que nos llevan a mantenernos en el trauma.
1: Doctora, hay ocasiones que hay algunas personas que parecen superar ciertas experiencias y a otras permanecen como que atrapadas en ellas durante muchos años. ¿A qué se debe eso? Que hay personas que tienen esa, ¿verdad? Tienen esa resiliencia de poder superarla y otras se quedan estancadas.
0: Usted lo ha dicho, hay personas que tienen resiliencia, que es la capacidad de superar la adversidad. Tal vez esas personas que lograron superar esos traumas buscaron ayuda, ¿verdad? Espiritual, psicológica, buscaron un sistema de apoyo, de amigos, de familiares, de personas en las cuales pudieran confiar, que eso es bien importante para trabajar ese proceso.
3: Oye, doctora, en esa misma línea de lo que Aleida le acaba de preguntar, a veces vemos personas que pareciera que no quieren sanar. Esto tiene que ver con que no han reconocido, ¿verdad?, el primer paso que usted nos mencionó, que tienen una herida, o realmente hay gente que, aún reconociendo que la tienen, realmente no quieren pasar por el proceso, porque sabemos que sanar las heridas tampoco es que sea un proceso tan fácil. Uh-huh. Entonces, ¿por qué hay tanta resistencia en algunas personas a esto?
0: Lo que ocurre es que muchas personas no están dispuestos a perdonar.
3: Wow.
0: Y llevan, quieren, o sea, si alguien te hirió, vas con la idea de la venganza.
2: Okay.
0: Y están de alguna manera rebobinando, están reviviendo la herida, ¿verdad? Están pensando lo que me ocurrió. Entonces, como no trabajan ese proceso y están buscando esa venganza, pues se mantienen con el dolor, con la herida.
2: Okay.
0: Con, wow, esa herida emocional que los afecta en todos los ámbitos de su ser.
3: O sea, que podemos decir que el perdón es parte del proceso, sí, de sanidad emocional.
0: Oh, sí. No es el primero.
2: O sea, que si no hay,
0: importante.
2: Si no hay perdón, no se puede sanar.
0: No hay sanación. Okay. Desde luego que no.
3: Mira, para allá, qué importante esto.
2: Wow.
1: El detalle del caso es que a veces pensamos que perdonar no es parte de un proceso sanador, uh-huh, pero ella dice que es parte de uno, pero ¿hay algún otro, además del perdón, hay alguna otra manera que tal vez la persona pueda retomar el camino de poder tener una vida más saludable emocionalmente en ese aspecto?
0: Sí, existen diferentes técnicas, como es acerca de llevar una escritura, escribir lo que está ocurriendo, poder entender, identificar, procesar, entender qué fue lo que pasó, ser compasivos con nosotros mismos y entender que porque nos haya ocurrido alguna experiencia desagradable que nos puede llevar a la tristeza, a la culpa, a la ansiedad, a la depresión, es aprender a ser nobles con nosotros mismos, empáticos con nosotros mismos, aprender a perdonarnos, aprender a tener compasión, como Cristo tuvo compasión con nosotros. Uh-huh. Y entiendo que de esta manera sí podemos trabajarlo, también, uh-huh, a través de un escrito, a través del arte, a través de la música, a través de mindfulness, que es una técnica que nos ayuda a estar presente en el aquí, en el ahora, donde podemos estar en un ambiente tranquilo y percibir a través de los sentidos todo lo que nos rodea.
1: Es interesante porque me viene a la mente un dicho que mucha gente dice, que dice que el tiempo sana todas las heridas. Mm. ¿Será cierto eso de que el tiempo realmente sana todas las heridas del pasado?
0: Claro que no. El tiempo, a lo mejor las personas lo que hacen es que lo sumergen, que sumergen, que lo olvidan, que tratan de, cómo es doloroso algunas heridas, pues de alguna manera son resistentes a poder expresar lo que le ocurrió, pero en algún momento pueden pasar años, pueden pasar hasta 30 años o,
2: wow,
0: más.
2: Wow.
0: Y alguna palabra, algún olor, algún sonido activa esa herida.
3: O sea, que hay muchas personas que están reprimiendo todo eso, ¿verdad? Fingiendo que, sí, todo está bien, cuando en realidad hay una herida muy profunda.
2: Una máscara, ¿verdad?
3: Claro. Okay. ¿Cuáles son, en su práctica, que ha visto los errores más comunes que la gente comete en este proceso de intentar sanar?
0: Errores que pueden cometer. Bueno, por ejemplo, si han tenido, vamos a ver, vamos a irnos a la parte de las relaciones de pareja. Muchas veces el error que cometen muchas personas cuando están heridos porque han tenido una relación de pareja, de matrimonio, que no ha sido saludable, es tal vez continuar con la relación sin poder ir tal vez a una terapia, sin identificar qué cosas ha llevado a que la relación no funcione. Uh-huh. Entonces es como una avalancha, ¿verdad? Se van, como no se ha ido a la raíz del problema, la relación se vuelve más tóxica y la persona se hiere cada vez que reinicia una relación que ya había concluido porque ha habido unas heridas donde ha habido maltrato psicológico, físico. Y wow. Entiendo que es importante poder identificar

0: identificar cuál es el problema, establecer alternativas para solucionarlo y para poder tener una relación más saludable.
1: Okay. ¿Y qué de las personas que empiezan a buscar ayuda, comenzaron el proceso, se sienten un poquito mejor y dicen, ya yo no necesito hasta continuar, aquí, ¿no? Yo estoy bien, no necesito sanar más nada? ¿Eso es saludable o eso realmente puede ser aún más contraproducente?
0: Es más contraproducente y terminan regresando nuevamente a la intervención en muchas ocasiones y entienden que fue un error, algunos trabajan el proceso y logran sanar y el cambio, de verdad que yo misma me sorprendo con el cambio que dan muchos pacientes y logran alcanzar esa paz y esa tranquilidad y pueden tener una vida más plena y o más sea, en paz.
2: ¿Se puede entonces? ¿Se puede sanar?
0: Oh, desde luego que okay. Sí.
2: Y desde su experiencia profesional, ¿cómo la fe puede ayudar a una persona a superar esas heridas como tal?
0: Bueno, la Biblia dice que debemos de llevar nuestras cargas a los pies de Jesús. Amén. ¿Verdad? Ah, sí. Cuando a veces no podemos llevar las cargas a los pies de Jesús, que Él nos va a ayudar. Uh-huh. Porque es un proceso que no se lleva solo y la parte espiritual es bien importante.
1: Doctora, ¿cómo puede una persona que tal vez nos está escuchando en esta mañana identificar que ya es tiempo de buscar ayuda profesional? Porque mencionó un elemento bien importante cuando dijo los cambios que ha visto en sus pacientes, la paz. Uh-huh. ¿Cómo entonces identificar eso?
0: Bueno, cuando las personas sienten, a veces los pacientes me dicen, estoy ansiosa, yo no sé por qué estoy ansiosa, tengo un vacío tan grande en mi vida, o me siento deprimida y no sé de dónde viene esta depresión. Okay. Entonces, al hacer una evaluación completa, uno puede ir identificando cosas del pasado, cosas del presente, o preocupaciones hacia el futuro. Entonces, a través de una entrevista uno puede ir identificando, establecer los diagnósticos y haciendo un plan de servicios para poder ir trabajando con esas cosas que de alguna manera no le ayudan a tener una vida en paz y tranquilidad a los pacientes, ¿no?
1: Sí, doctora, hay ocasiones que a veces las personas que han tenido traumas fuertes en el pasado no son comunicativas, ¿verdad? No les gusta expresarse, no les gusta hablar. ¿Qué papel juegan los familiares apoyando a alguien que tal vez ha atravesado este proceso?
0: Muchas de las veces los familiares me llegan pacientes, ¿verdad? Que dicen, pues estoy aquí porque mi familia me dice que necesito ayuda. Uh-huh. No le había hecho caso, pero yo entiendo que tienen razón, ¿verdad? Y que sí, que vengo para ver de qué manera usted me puede ayudar.
1: Wow, sí. Qué importante el papel de la familia.
2: Una pregunta, doctora, ¿quiénes buscan más ayuda, los hombres o las mujeres?
0: Déjeme decirle que eso, tal vez en un pasado eran más las féminas, ¿verdad? Las mujeres, pero últimamente yo tengo tantos pacientes féminas como los caballeros. Tengo más o menos está ahí nivelado. Sí, estoy sorprendida porque muchos se abren y expresan cómo se sienten, que por lo general en este sistema patriarcal, ¿verdad? Desde que nacemos nos clasifican y dicen que los niños no lloran.
2: Que somos fuertes, que los hombres...
0: Nos ponen como unos roles en la sociedad, pero eso está cambiando y hay personas, pues somos seres humanos, ¿no? Y nos duele tanto a los hombres como a las mujeres, pero los hombres tienden a reprimir un poquito, pero ya eso está cambiando, por lo menos en la práctica. Yo lo he podido ir notando.
1: Ese dato que trae es muy positivo y nos llena de mucha alegría saber que la gente está buscando ayuda, pero doctora, lamentablemente, aunque esto ha ido cambiando y mucha más gente se está abriendo a la posibilidad de buscar ayuda, lamentablemente en algunos sectores todavía existe el estigma de que buscar ayuda es para X o Y personas, e incluso le ponen etiquetas, ¿no? A persona que busca ayuda psicológica es porque está de determinada manera. ¿Qué le podemos decir a la audiencia que tal vez todavía piensa en esa línea?
0: Existen muchos mitos y hay que decirle que eso no es realidad. Yo como psicóloga clínica, yo no, me dicen, es que los psicólogos es para los locos, ¿no? Y yo lo que le digo es que yo no atiendo personas locas porque no tienen discernimiento para poder entender y poder trabajar con las cosas que le están afectando. Uh-huh. Así que tienen que estar muy cuerdos y todos en esta...

0: en este mundo hemos cargado con diferentes situaciones, ¿no? Desde que yo empecé a estudiar psicología, yo recuerdo que en una de las clases la profesora escribió un montón de indicadores en la pizarra y dijo, miren a ver con cuáles ustedes se identifican. Uh-huh. Ninguno estamos libres de experimentar alguna situación emocional que nos afecte en nuestra vida.
1: Interesante, doctora. Ha sido tan y tan valiosa su información. Uh-huh. Y nos gustaría que ya a punto de concluir, que nos diera qué mensaje de esperanza le gustaría compartir con quienes están luchando ahora mismo con heridas del pasado.
0: Es importante entender que sí, que hay esperanza, que hay solución, que lo que hay es que tener la voluntad y tomar el primer paso, y es buscar ayuda para poder empezar desde hoy a lidiar con esas situaciones que le ha afectado por tantos años, y que sí se puede estar en paz y que se puede sanar.
2: Se puede sanar, amigos, así que realmente eso mismo, como ella decía, incluso la Biblia habla de esto, y el Señor quiere que experimentemos una vida de paz y que no sigamos uh-huh. atormentándonos por las cosas del pasado. Es tiempo, mira, de buscar ayuda y de uh-huh. empezar este proceso, porque sanar es necesario. Doctora, para todos uh-huh. nuestros amigos oyentes que le están escuchando y han identificado, oye, yo creo que ya es tiempo, yo voy a buscar ayuda porque yo merezco sanar. ¿Cómo pueden contactarla?
0: Bueno, pues yo tengo práctica privada en Caguas, en Cayey, y ofrezco servicios, ¿verdad?, de ciberterapia, telemedicina, y mi número de teléfono es el 787-595-2225. Estamos a la orden.
2: Gracias, doctora, por esta información tan valiosa. Que el Señor la continúe bendiciendo en esta labor tan hermosa de seguir ayudando a otros a sanar.
0: Muchas gracias por esta oportunidad y que tenga un maravilloso día.
3: Igual, muchas bendiciones.
1: Muchas bendiciones. Gracias, que muchas cosas hemos aprendido gracias a esa doctora por esa información tan importante. Y mira, nuestros amigos, busquen ayuda. Uh-huh. La vida es corta para que la podamos vivir con dolores y con errores del pasado. Vamos a fomentar esa resiliencia. Yo creo que el primer paso es reconocer que necesitamos la colaboración de alguien. Y si es un profesional que es cristiano, mira, con mucha mejor. Mira, ya eso es prácticamente un alerta para uh-huh. que puedas hacerlo sí. con toda confianza. Así que busca ayuda. El día de hoy queremos que puedas hacer cambios sustanciales en tu vida para que llegue esa paz que tanto estás buscando.
2: Uh-huh. Definitivamente. Tú sabes, Aleida, que mucha gente evita estos procesos porque al principio, como tú tienes que hablar y sacar todo eso, ajá. puede resultar de cierta manera doloroso, pero peor y más doloroso es seguir cargando con el dolor para siempre. Uh-huh. Es momento ya de soltarlo, de buscar ayuda, porque como dijo la doctora, sanar es posible, así que es necesario. Uh-huh. Y qué bonito, ¿no?, que existan recursos, y como tú bien indicas, Aleida, recursos que además de ser profesionales en el área, también conocen el aspecto espiritual y lo que Dios quiere para nosotros, así que eso es un plus, una bendición.
1: Eso es una bendición. Tenemos que reconocer que cuando tenemos este tipo de situaciones, no solamente nos afectamos a nosotros mismos, sino nuestro entorno, nuestra familia también se puede ver uh-huh. afectada por situaciones que no hemos resuelto. Así que hoy toma la decisión, ¿verdad?, de tener una vida feliz y de comenzar desde ahora.
2: Definitivamente.
1: Pero amigos, que muchas cosas el Señor nos ha dado la oportunidad de aprender en el día de hoy. Queremos agradecer a toda esa gente linda que ha estado en sintonía con nosotros desde tempranito en la mañana. Pero recuerda que tenemos otra cita mañana viernes. Viernes, el día más deseado. Así que mira, ¿a qué hora nos encontramos nosotros mañana aquí, Alex?
2: Pues mira, a las 6 de la mañana.
3: A las 6 de la mañana, si Dios lo permite.
2: Amén. Con el favor de Dios, usted quédese conectado, que Radio Sol sigue con mucho más. Pero nosotros te esperamos a las 6 de la mañana en otra edición de tu programa, Morning Start.

0: Esta es la hora en nuestros estudios. 8 en punto. 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

0: Bueno, hoy es jueves, finalmente. Haga un ejercicio, levántese, agradezca a Dios y pídale que le ayude a verlo en el día de hoy, porque él se puede hacer
1: amén.
0: Ver, ¿verdad?
1: Amén.
0: Buenos días, chicos.
1: Buenos días, y eso de hecho es una muy buena práctica para cada uno de nosotros, para poder recordar que todo lo podemos poner en las manos de Cristo. Cualquier situación que tengamos en el día, Él está presente.
0: Amén.
1: No estamos Amén. Solos, Él está ahí con nosotros en cada momento de nuestro día.
0: Así es, y hoy es un buen día, ¿sabes también para qué?
1: ¿Mira? ¿Para qué?
0: Antes de decirte, déjame saludar a Segui, porque después no nos da paso.
2: Después tienen problemas con Segui.
0: ¿Hemos dicho algo nosotros? ¿Verdad no, que no?
2: No, pero lo van a tener. ¡Buen día!
0: ¿Estás bien, Javier?
2: Todo bien, gracias a Dios.
0: Contento. ¡Qué bueno! De estar aquí nos con alegra. Ustedes. Nunca hemos tenido un compañero tan bueno como tú. Estamos haciendo crédito.
2: Les presento a mi amiguito.
1: ¿Qué amiguito?
0: Miau. Exactamente, eso era lo que quería compartir con ustedes. Hoy, todas aquellas personas que tienen un gato, ¿quiénes tienen un gato? Déjenos saber. O que le gustan. Hoy es día de abrazar un gato.
1: ¡Oh! Yo debo decir que a mí me gustan los gatos. Toda la vida me han gustado, pero en casa alguien... Que no le agrada mucho los gatos.
0: Creo que es Yogi.
1: No, Yogi, bueno, quizás también, porque es tan pequeño que quizás le tendría miedo a un gato, pero...
0: Tres veces más grande que él. Sí.
1: Por ahí hay una persona que no le agradaban mucho los gatos y me dijo, puedes tener un perrito, pero gato no lo creo.
0: ¿Quién será esa persona? No quiero mirar, pero mis ojos se están depositando en esa persona.
2: Yo personalmente no es que no me gusten, es que son, yo tengo una descripción para ellos.
1: ¿Cuál?
0: ¿Cuál?
2: Destroyers.
0: Pero he conocido muchos gatitos. Lo que pasa es que son curiosos y tienen ¿cómo podemos decir? Una personalidad. Pero no, porque no son personas. Es una característica muy, digamos, muy particular de ellos. Ellos son como son, voluntariosos.
1: Oh, sí.
2: Son antipáticos.
0: No, eso es un mito, Segui. Perdóname, pero discúlpame. No, es así, eso es un mito de las personas. Los gatos saben cuando alguien los ama, son voluntariosos,
2: eso
0: son
2: es cierto,
0: libres.
2: Pero tú has dicho, tú has dado en el clavo, son bien voluntariosos.
0: Claro, porque a veces nosotros no entendemos que ellos tienen sus Ay, momentos. Y yo sé de eso. Cuando yo a veces, uno como que se duerme pues, acariciando, como que es terapéutico, porque ellos siempre están...
1: Sí, cuando comienzan
0: y
1: a
0: ronronear. Entonces eso gusta y ellos dicen basta.
2: Ellos encienden su motora.
0: Exacto, pues entonces ahí es cuando ellos entran en acción. Se van y te dejan solo con la mano así. O sea, por eso me encanta, ellos son ellos.
1: Ellos son ellos y lo que Segui dice de que son destroyers. Habría que preguntárselo a Casta, que es el experto en las mascotas, pero entiendo que muchas veces es porque quizás están aburridos o en estrés, como que había leído una información así.
0: Pues fíjate, yo catalogo más destroyers, los perritos, entran más en ansiedad y cuando tú sales de tu casa es posible que no la encuentres de regreso. Todo ha explotado. En ese sentido, hacen un balance perfecto el perro con el gato. Ese es mi sueño.
1: Pero a mí me encanta de los gatos, como mencionaron, ellos nos pueden enseñar, todo en la naturaleza nos puede enseñar a nosotros y nos puede mostrar que hay un creador. Y sí. A diferencia de los perros, estaban mencionando que los gatos son bien voluntariosos. Todo es a su tiempo y muchas veces cuando nosotros queremos darle cariño, como por ejemplo lo que se menciona del día, que es día de abrazar a su gato, muchas veces ellos no quieren.
0: Si pueden. El gato dice, si puedes, abrázame.
1: Pero eso a mí me hace pensar que nosotros también somos así en la vida. El Señor

0: Señor siempre está ahí dispuesto para nosotros. Él quiere abrazarnos, quiere demostrarnos que Él está ahí con nosotros.
1: Cierto.
0: Y muchas veces decimos, no, es que el Señor no me escucha o yo no escucho la voz de Dios. No es que nosotros, o que el Señor no nos escucha ni que nosotros escuchamos la voz de Dios. Es que muchas veces nosotros mismos nos encerramos para no recibir eso que el Señor nos quiere dar cada día.
1: Yo te digo más, nosotros a veces aún en la prisión, Dios sabe entrar y Dios
0: Muy
1: sabe
0: cierto.
1: Bendecirte y Dios sabe atraerte a sí mismo. Y nosotros decimos gloria a Dios por eso,
0: amén,
1: ¿verdad?
0: Amén.
1: Mira que ven nuestros ojos, ahí está. Tenemos un videito, pero antes de compartirlo con todos, quiero saludar a nuestros amigos. Tenemos a la amiga Jay Ruiz, que ya está conectadita en Facebook, a Laura Alvarado, ellos están allí. Y por supuesto tenemos los de YouTube, que
0: así
1: son
0: es.
1: Parte de esta familia hermosa.
0: Así es, yo sé que por ahí, aunque no han escrito, está Arnold.
1: Claro, él siempre escucha con su familia.
0: Y hace poquito yo mencioné a la amiga de California y ella nos escribió, Noemí. Ahora mismo no veo su comentario por ahí, pero sé que debe estar escuchando.
1: Sí, porque hay diferencia de horario también.
0: Así es, así es. Pero hablando un poquito más de los gatos y de lo que yo he podido aprender de ellos, muchas veces nosotros creamos esa distancia con el Señor. El Señor está como... se podría decir, muchos dueños con sus gatos, está ahí dispuesto a darnos ese abrazo, pero nosotros somos los que a veces decimos,
1: somos
0: no,
1: gato.
0: Detente, que ahora no me siento en el mejor momento para ese abrazo. Quizá no nos damos cuenta, porque probablemente no nos demos cuenta, pero nuestras actitudes, eso es lo que están generando, que aunque sí. El Señor quiera, nosotros no le permitamos.
1: Pues vamos a permitírselo hoy. Al Señor es Él el que siempre nos busca y nos quiere salvar. Vamos a compartir con toda nuestra audiencia un pequeño videíto que solo aquellos amigos que están conectados pueden verlo y escuchar. Y aquellos amigos que escuchan, pues escuchen tres curiosidades, pero de los gatos tipo tuxedo o vaquita, que son blancos y negros. Y es importante porque a mí me gustaron estas tres curiosidades. Vamos a ver de qué se trata.
2: Antes de disfrutar de ese video, yo quisiera que nuestros amigos se imaginen la cara de felicidad, los ojos saltantes y brillosos que se le pusieron a Hilda cuando dijo, vamos a compartir el video.
1: Es que mira esa carita, nosotros estamos viendo la carita que parece hasta un conejo.
3: Los famosos Michis Vaca esconden secretos muy divertidos que probablemente no sabías. Si tienes uno en casa, quédate porque esto te interesa. Primero que nada, los Michi Vaca no son una raza, sino un patrón de pelaje bicolor. Segundo, lo increíble es que sus manchas son totalmente únicas. Literalmente no existen dos Michis con el mismo diseño. Son como sus huellas dactilares. Tercero, además muchos de ellos tienen manchas negras alrededor de los ojos que simulan una máscara o un antifaz, dándoles una expresión súper divertida, elegante o de constante sorpresa. Ahora dime, ¿tu gato es un Michi Vaca o de qué diseño es el tuyo?
1: Eso es impresionante. Ninguno de ellos tiene una mancha igual. Eso es como las huellas, exactamente.
0: Eso es impresionante.
1: Eso habla del amor de mi Dios.
0: Así es, y es que de igual manera como esos gatitos nos demuestran que no existen dos iguales, los seres humanos somos iguales. De hecho, aunque existen los gemelos que se ven bastante similares, a veces es difícil distinguir un gemelo del otro, pero son dos personas completamente distintos, tienen
1: sí,
0: actitudes y maneras de pensar completamente distintas, así que no existen dos seres humanos que sean iguales.
1: Qué hermoso, ¿verdad? Así que recibimos esas curiosidades y anímese, se está perdiendo de mucho amor. De mucho amor. Pero tú sabes, Eva, para hoy queremos compartir, porque a nosotros nos gusta mucho compartir información interesante con nuestra audiencia. Y es el caso de, ¿saben ustedes el origen de los apellidos?
0: Oh, muy buena pregunta.
1: Sí, porque hay ciertas curiosidades que son las que queremos compartir con toda nuestra audiencia.
0: Así es, y

0: compartiendo un poquito de esas curiosidades, el origen de la mayoría de los apellidos en América Latina provienen principalmente de la colonización española y europea,
1: sí,
0: ocurrida en el siglo XVI para organizar y controlar la población. El imperio español introdujo su estructura de nombres. En las últimas décadas, el censo de los Estados Unidos ha notado que apellidos como García, Rodríguez, Martínez y Hernández ya se consolidan entre los más comunes a nivel internacional.
1: Oh. ¿Será que hay algún García? ¿Hay algún Rodríguez, Martínez o Hernández?
2: Yo conozco
1: escuchando
2: muchos. Yo conozco muchos.
1: Bueno, el reto está. ¿Alguno nos está escuchando? Déjenos saber de alguna manera. Hágase sentir en las plataformas sociales o vía telefónica. También nos puede llamar, ¿verdad? ¿Dónde?
2: Y si sabe y quiere compartir, si sabe el origen de su apellido y quiere compartirlo, que comuníquese con nosotros al 3787-303-0202.
0: Así es. Ya Segui nos compartió ahí el número, pero para esos amigos que quizás todavía no tenían el lápiz, la libreta, listo, vamos a repetirlo. Es el 787, un numerito bien fácil, 303-0202.
1: Así es, y son apellidos que hoy por hoy son comunes, pero también tienen su origen europeo y también hay una, aunque más pequeño, una población de origen indígena. Uh-huh. Oh. Y se da mucho, tenemos aquí en Puerto Rico y tenemos en otros países, también son indígenas de esa región.
0: Sí,
1: se da mucho en México, por ejemplo.
0: Me di cuenta, hace un tiempito atrás trabajaba con un doctor y nos tocó trabajar con unas personas provenientes de Honduras. Y yo decía, pero qué extraños son estos apellidos. Y cuando el doctor me explicó, él me dice, es que allá todavía hay muchos apellidos que son de origen indígena.
1: Eso es bonito también, ¿verdad?
0: Sí, una identidad.
1: Tenemos una identidad, correcto. Y tú sabes que incluso hay personas que tienen, he conocido, 3 apellidos, no sé por cuál es la razón, pero tienen 3. Es bien escaso, no es común, pero son 3.
0: Sí.
1: Como si 2 no fuera suficiente, tienen 3.
2: Fíjate, y cabe señalar que para identificar de dónde la persona viene, el apellido es la forma específica de que indica de dónde procede.
1: ¿Sabes que estaba leyendo una información de National Geographic que decía, por ejemplo, el apellido Ramos,
2: ajá,
1: proviene de una zona de España donde abundaban los árboles? Y entonces empezaban a decir, fulano, de donde hay muchos árboles, pues lo vamos a llamar, no sé.
2: Valle.
1: Ramos. No. Ramos, el apellido Ramos, así nació. Hablando del origen de esa persona.
0: Yo conocí a una persona de apellido Ramos.
1: Y yo trabajé con una persona de apellido Ramos.
0: Que probablemente nos está escuchando, así que quisiera enviarle saludos a él y a su esposa, que son Ernesto y Mariana.
1: Ernesto y Mariana, saludos, los abrazamos a todos ustedes.
0: Así que es una curiosidad de saber que se quería referir del lugar de donde provenían. Pero sabrás que los apellidos o las raíces de los apellidos, hay 5 raíces comunes de donde provienen.
1: Ay, pues háblanos y cuéntanos sobre eso.
0: La primera, son de origen patronímico. De patrones.
1: Ah,
2: okay. O sea, que son los más comunes.
0: Los más comunes, okay. Así es. Nacieron como la forma de identificar de quién eran sus hijos.
1: Oh.
0: De hecho, yo tengo uno de mis apellidos, viene de esta raíz, patronímico, que es González. Eso quería decir que era hijo de un Gonzalo.
1: De un patrón Gonzalo. Pero mira que hay apellidos, ¿verdad? También curiosos.
0: Pero para seguirte compartiendo un poquito de la curiosidad, estos apellidos por lo regular se pueden identificar porque terminan de las siguientes maneras. Es con Z, casi todos son con Z porque provienen de

0: España.
1: ¿Como Hernández?
0: Hernández. Ah. Así mismo es. As, is y os. Que, por ejemplo, Rodríguez, Martínez, González, como es el mío, o Pérez.
1: Y fíjate que hay apellidos, por ejemplo, el apellido Quiñones, lo he visto con Z al final y los hay con S al final. Con S también,
0: correcto.
1: Y hacen la salvedad, porque a veces uno todo lo escribe con ZZ. Y ellos dicen, no, mi apellido es con S o con Z. He conocido así también.
0: Así es. Y estos apellidos que mencioné, por ejemplo, Rodríguez, sé que se refería en tiempo para el siglo XVI, que era hijo de Rodrigo, Martínez, hijo de Martín, Gonzalo ya lo mencioné, que González viene de hijo de Gonzalo, y Pérez, ese fue el que me llamó la atención, Pérez, hijo de Pedro.
1: Mira, también hay esto me tengo que reír, discúlpeme, porque también hay apellidos que tienen que ver con nuestro rasgo físico. Por ejemplo, moreno, delgado, calvo, o sea, bravo o gordo. He conocido por lo menos una persona con esos apellidos.
0: Yo de esa parte no he tenido oportunidad de conocer a alguien, pero qué cosa, que de físico también provienen apellidos. Así que si usted tiene un apellido como esto, más o menos puede identificar cómo era su ancestro.
1: ¿Y alguno de ustedes sufrió algún tipo de, cómo podemos llamarle, bullying por su apellido?
0: Yo
1: pregunto.
0: Sí. Yo sí.
2: Yo sí, pero no me molestaba.
1: Yo siempre, toda la vida, pero yo no tengo la culpa.
2: Yo sí, porque no me molestaba, pero era una marca de un refresco muy nombrado por ahí.
0: De hecho, tuve bastante bullying porque yo tenía un problema y era con los acentos. Cuando yo estaba en la escuela, la maestra me decía, tú tienes hambre porque te comes todos los acentos.
1: Incluye, ¡ay, qué manera tan particular de enseñanza!
0: Y incluso los de mi nombre. Entonces, yo soy de apellido Colón, pero si le quito el acento, pues suena como una parte del cuerpo.
1: Colón, sí.
0: Y pues, cuando los muchachos descubrieron que sonaba así, pues, el resto es historia.
1: Sí, oh, qué cosa.
2: Pues también tenemos apellidos toponímicos, que son de parte del origen geográfico. Se originaron a partir del nombre del pueblo, una región o un accidente geográfico cercano al lugar donde vivía o nació la persona. Por ejemplo, el apellido Montes, el apellido Valle, el apellido Ávila, Castillo o Navarro.
1: Mira, Navarro como María Navarro, ¿verdad? Y su familia.
0: De hecho, también conozco un navarro que pertenece a mi iglesia, que también puede ser que esté por ahí escuchando, que es Geraldo Navarro. Así que aprovecho y sigo enviando Geraldo saludos.
2: Y mira, del Valle no se vayan lejos porque tenemos a José del Valle, José que también nos escucha.
1: Oye, Jun, es verdad, Jun. Del Valle. Jun, saludos si estás escuchando. Saludos, te queremos como siempre, ¿verdad? Eres
0: de gratis.
1: Nuestro compañero. Y de gratis, exacto, no tienes que pagar nada.
0: Otra raíz de los apellidos provenía de los gentilicios. Y entre ellos podemos ver el ejemplo Galicia. Y este me llamó la atención, no sabía que existía este apellido. Español o española, portugués, alemán o francés. Uy, sí llegué a conocer un alemán.
1: ¿De verdad?
0: Sí, llegué a conocer personalmente a un alemán. Pero eso me llamó la atención, que también de lugares o de gentilicios también hay raíz de apellidos.
1: Mira qué interesante toda esa información que hemos compartido, de muchas veces desconocida, que pasamos por alto. Pero ¿a qué no saben qué?
0: ¿Qué?
1: ¿Qué? Yo me di a la tarea de buscar el significado de los apellidos de ustedes.
0: Ya lo tenemos.
1: Voy a empezar conmigo para que no digan que yo estoy aprovechando del espacio y de la oportunidad.
2: Adrián dice el de él y yo digo el mío.
1: Ah, bueno, pues si quieres.

0: Quería decirlo, pero bueno, ahí vamos. Mi apellido, como todos no lo saben, es criollo. Y de hecho, he tenido que mostrar mi tarjeta de identificación porque la gente no me cree. Y yo, mira, no estoy porque alguien piensa que yo estoy relajando o vacilando porque me río mucho. Y tengo que enseñar, mira, no te estoy engañando, aquí está. Y le muestro la tarjeta y se quedan boquiabiertos. Okay. Pues criollo, dice aquí la información, entra en la categoría de apellidos por apodo o descriptivos, porque está ligado a la época de la colonización en América Latina. Y yo no sé si se acuerdan, pero en la escuela aprendimos que los criollos eran los nacidos en un lugar de padres españoles.
1: Españoles.
0: Ese es el origen. Y entonces también tiene un significado y una raíz que proviene del verbo criar y su adaptación de la palabra portuguesa, aquí vamos, crioulo. Originalmente, durante la era colonial, se usaba para designar a los hijos europeos, como dijimos, españoles, que nacían en el Nuevo Mundo.
2: ¿Y entonces cómo se volvió apellido?
0: Bueno, se asignaba originalmente como un sobrenombre para diferenciar a alguien de los nacidos en Europa. Y con el paso del tiempo, ese término pasó a definir los que eran mestizos y la identidad propia americana. Sabrán que muchas familias de origen hispano, asentadas en regiones como Colombia, Ecuador y Venezuela, lo adoptaron de manera fija. Recientemente yo me enteré que en países que mencionan ahí, en Ecuador, en Perú, hay muchos criollos. Y probablemente sea mi familia numerosa, pero como yo no los conozco, pues para mí no sabría decir.
2: O sea, que tú eres de raíz peruana.
1: Qué interesante.
0: Señorita Laura.
1: Me gustó el hecho de que también viniera del origen de criar.
0: Sí.
1: Y es que eso fue una labor muy, muy, muy importante y todavía sigue siendo una labor muy importante porque los niños no tienen habilidad de cuidarse solos y esa oportunidad que tuvieron algunas personas de dedicarse a eso, porque habían personas y hay que se dedican a eso, a criar muchachos, y es cuando los papás, por ejemplo, en la esclavitud, para el tiempo de la esclavitud, muchos papás pues tenían que salir a trabajar desde temprano en la mañana hasta tarde en la noche. Así que habían unas damas encargadas
0: de cuidar
1: a los chicos, no tan solo los de ellas, sino a los chicos de todos los que se encontraban. Por ejemplo, si era una hacienda, pues en esa hacienda. Y qué labor bonita esa de poder compartir con los niños. De hecho, se me olvidó el nombre del poema, pero había un poema que hablaba que el niño era español, pero la persona que lo crió era africana. Y el niño, curiosamente, aunque era de padres españoles, sabía más el idioma africano que el español.
0: Mira, qué interesante. Mira, y Jay está compartiendo unos datos también interesantes que quiero compartir. Sí, ella menciona un doctor que es famoso aquí en el área metro, doctor Gordo. Ese es un apellido de los que hablamos ahorita. Ella también nos comparte el asunto, se está gozando el tema. Ah, ella toca mi apellido también porque le parece curiosa la forma en que este apellido, los dos, le llama la atención. Igualmente, ella dice que tiene una prima que es Otero con T, parecido al mío, segundo, que es Oquero con Q, U. Igual se han comido la U y tengo que hacer la salvedad. No, es como el queso, que la U pues no suena. Es lo mismo. Tengo que hacer toda esa historia. Y terminan preguntándome, tú no eres de aquí, ¿verdad? Bueno, que yo sepa, yo nací en un hospital de la zona metro.
1: Pues te comparto, Hilda, que mi apellido me sorprendí cuando vi el significado. Y es que yo soy de apellido Colón, Así que la gente rápido se va a traducir.

0: transportar.
1: Antes que continúes, tengo a la amiga Isabel Pantaleón y me gustaría saber si ella sabe el origen de su apellido y lo pudiera compartir, porque no es un apellido común tampoco, Pantaleón. Y es curioso.
0: Así es.
1: Así que en lo que ella escribe, pues te lo puedes ir compartiendo la información.
0: Mi apellido Colón, pues como conocen, tiene también su peso histórico debido a Cristóbal Colón, y es ampliamente conocido a través del Caribe, específicamente en Puerto Rico, debido a la colonización y a los movimientos de las tropas desde el siglo XVII. Pero el significado, y eso me encantó lo que vi del significado, y su raíz proviene de la raíz latina Columbus o Colomba, que se traduce directamente como paloma. Era un nombre muy popular entre los primeros cristianos, debido que la paloma representaba el símbolo de la paz y el Espíritu Santo. Su vertiente en catalán se escribía originalmente como Colom, con M al final.
1: Creo que me parece haber visto un Colom con M al final en mi vida.
0: Así que me llamó mucho la atención de el significado del apellido, que provenga de la paloma, y conocemos cuán importante ha sido la paloma incluso en la Biblia.
1: Sí.
0: Porque el Espíritu Santo descendió en forma de paloma cuando Jesús fue bautizado, pero se menciona en otro texto bíblico. Por ejemplo, en el diluvio, que Noé, después del diluvio, para saber si ya las aguas habían recesado, entre las aves que envió, una de ellas era una paloma.
1: ¿Y cómo regresó, verdad?
0: ¿Cómo regresó?
1: Súper interesante, Seba, de verdad que sí. Vale la pena espaciarse en ese conocimiento, ¿verdad? Porque así sabemos de dónde provienen nuestros apellidos.
0: ¿De dónde provienen nuestros apellidos? Eso es muy cierto.
1: Bueno, y Seguinot, ¿tú sabes algo sobre tu apellido, Segui?
2: Bueno, yo sé que es de origen francés, pero...
1: ¡Oh, Seguinot!
2: Lo curioso es que es origen francés y germánico. Este apellido es sumamente particular y menos común que el de ustedes. Constituye un excelente ejemplo de la inmigración europea no española hacia el Caribe durante los siglos XVIII y XIX, y tiene una altísima concentración histórica en la zona oeste de Puerto Rico, como en San Sebastián del Pepino y en Mayagüez.
1: Mira, yo no sabía eso, sí, son de por allá.
2: Sí. Entonces, su significado y raíz es un apellido, como le dije, de origen francés y gascón, derivado originalmente del nombre propio germánico Sigwin, que latinizado es Sigwinus. Está compuesto por dos vocablos antiguos, Sig, que significa victoria, y Win, que significa amigo.
1: ¡Mira qué bonito!
2: Por otro lado, el sufijo que es después, al final, Seguinot, el OT, funciona en el francés como un diminutivo cariñoso, por lo que originalmente significaría el pequeño Seguín o el descendiente de Seguín.
1: Mira qué interesante. Y ya nuestra amiga Isabel Pantaleón me acaba de compartir, le voy a dar lectura. El apellido Pantaleón significa que se compadece de todo, o el que es todo compasión. Mira qué interesante. Y Jay Ruiz, su apellido, ¿verdad? Entiendo que es González. Ella nos dice que somos muchos alrededor de todo el mundo. Ella piensa que lo que pasa es que los cromosomas... Esto está larguito. Vamos a ver si puedo leerlo todito, Jay. Paciencia por acá. Con ese apellido... que los cromosomas de los hombres con ese apellido son solo Y, y que son los que dan el sexo de la criatura. Exacto.
0: Ok, ella lo que está queriendo decir que...
1: Sí, ayúdame, Adrián, porque está chiquita la letra.
0: Yo no lo logro leer porque no lo tengo en la pantalla, pero ella lo que está queriendo decir es que por lo regular los González nacen varones, por lo cual se conserva.

0: bastante el apellido. Así que, qué interesante.
1: Súper interesante. Isabel Pantaleón también nos está diciendo que su apellido es de origen griego también.
0: Qué interesante saber eso.
1: Eso nos da un sentido de pertenencia, ¿verdad? Como que yo me siento feliz porque saber de dónde uno proviene o de dónde proviene tu familia, pues te hace sentir, vamos a decirlo así, en tu zona cómoda. O mira, qué interesante, ¿verdad?
0: Así es. Pasando un poquito a lo que es lo bíblico, también en la Biblia podemos ver que, aunque quizás lo pasamos por alto, existían ya los apellidos. Por ejemplo, y ahí vemos bastante lo que es la raíz de los apellidos. A Jesús se le decía Jesús Nazareno o Jesús de Nazaret. Y es que él provenía de este lugar. Y a mí me encanta la historia donde se le pregunta, ¿y de Nazaret puede salir algo bueno?
1: A mí me encanta. Me encanta porque a Dios no se le pasa a nadie. No hay nadie que Él no pueda posar sus ojos sobre Él. Y así eso es. Enternece mi corazón.
0: Así es. A mí me encanta porque cuando se hace esa pregunta y nosotros buscamos la historia más allá de lo que es la Biblia, lo que pasa con la percepción de las personas de aquel entonces es que Nazaret era un sitio de personas quizás un poco más humildes, hablaban de una manera muy distinta y no se esperaba nada grande de esa ciudad. Era de donde menos se esperaba que saliera alguien importante de esa región, era de Nazaret. Por eso la pregunta bien genuina cuando le preguntan, ¿y de Nazaret puede salir algo bueno? Pero cuando nosotros vemos la continuación, no he dado la cita porque no recuerdo la cita exacta de esto, pero cuando se le sigue la conversación con Jesús, solo bastó unas poquitas palabras para nosotros poder ver la transformación que hubo en esa persona. Y es que eso se encuentra en el libro de Juan. Estaba por ahí cerca, pero no estaba seguro. En el libro de Juan, capítulo 1, del verso, el que yo estoy mencionando específicamente es el verso 46. Así. Cuando se le hace la pregunta, y esa respuesta, esa pregunta,
1: 1:46, sí.
0: Si no me equivoco, la hizo Felipe, ¿no?
1: Ay, Dios te bendiga, Segui, está bien grande la letra.
0: Bueno, no fue Felipe. Felipe estaba allí, pero el que hizo la pregunta fue Natanael. Y Felipe fue el que le dijo, ven y ve. Ahora sí, yo tenía los nombres, yo tengo un problema con los nombres. Pero el texto como tal, 1:46, dice, y Natanael le dijo, ¿puede algo bueno salir de Nazaret? Felipe le dijo, ven y ve.
1: Explora por ti mismo. Relaciónate tú mismo con lo que te estoy diciendo.
0: Así es, y esa conversación, cuando nosotros podemos ver más allá de lo que sucedió en esa conversación, solo bastó unas pocas palabras para que Natanael pudiera comprender de que sí, que de Nazaret podía salir algo bueno. De igual manera, algo que a mí me gusta de los apellidos, al igual que de los nombres, es que nos dan una identidad. Los nombres y los apellidos, como por ejemplo ahorita estábamos mencionando que Martínez o Rodríguez se refiere a que era hijo de esta persona.
1: Exacto. Y haciendo un paréntesis, nuestros amigos siguen compartiendo información que queremos incluir. No hemos hecho la pausa todavía, pero vale la pena continuar aquí. Nuestro amigo Arnold, el hermano mayor, nos dice, él es Arnold Rivera. Ese apellido Rivera aquí y en México, sabrás, es muy común. Y nos dice, nos quitamos aquí los lentes, que es una persona que vive junto a la ribera de un río o habitante de la orilla del agua. Mira aquí, qué interesante, irónicamente. No se lleva con los cuerpos de agua. Ay, Dios mío, hay de todo en la viña del Señor, pero Qué bueno que, y gracias por compartir esa información. Tenemos a la amiga Ley desde España que dice...

0: Saludos.
1: Ah, saludos. ¿Cuál es el apellido de Ley?
0: Lainey Torres.
1: Torres. ¿Sabrás, Lainey, de dónde proviene tu apellido, Torres? Porque son muchos también.
0: Así
1: ¿será
0: es.
1: ¿Será un lugar donde había muchas torres?
0: Puede ser, puede ser. O una torre de vigía.
1: También.
0: Que ¿faro? Eso era bastante común. Pero estaba mencionando que, al igual que los nombres, los apellidos te dan una identidad. Y mira lo que dice sí. Isaías 43:1. No temas, porque yo te redimí.
1: Gloria
0: te
1: a Dios.
0: Puse nombre. Mío eres tú. Así que si hoy te sientes que no tienes una identidad, si hoy sientes que no tiene sentido lo que está sucediendo en tu vida, el Señor te está diciendo que no tengas miedo, porque Él nos redimió a cada uno de nosotros, y no tan solo eso, nos puso nombre, y es un nombre muy especial, y es que Él nos está diciendo, mío eres tú.
1: ¿Ustedes se dan cuenta que Dios está repitiendo y reiterándose cuánto le pertenecemos a Él? Eso no es casualidad. Puede haber alguien que esté dudando. ¿Realmente Dios me ama? ¿Se preocupa por mí? ¿Me escogió? ¿Existe? Dios tiene respuesta para todas y cada una de esas preguntas.
0: Así es. Y es que Dios tiene respuesta para cada una de esas preguntas, y cuando nosotros estudiamos la Biblia podemos ver que en múltiples ocasiones el Señor nos está diciendo, si te sientes que no tienes ninguna identidad, tienes una muy importante. Eres hijo de un rey.
1: Gloria
0: eres
1: a Dios.
0: Mi hijo, nos está diciendo Dios. Y es que tenemos la bendición tan grande que el Rey de Reyes y Señor de Señores no nos ve como unos simples súbditos.
1: No.
0: No nos ve como algo que se puede desechar, por ponerlo así, como muchas veces en la historia pudimos ver con ciertos reinos. Tenemos un Dios justo que a cada uno de nosotros no nos ve como cualquier cosa, nos ve como sus hijos.
1: De hecho, cuando Jesús estuvo en la tierra, Él dijo, ya no los voy a llamar siervos, los he llamado amigos.
0: Amigos.
1: O sea, si Jesús, el Hijo de Dios, que en ese momento era el Hijo del Hombre, pudo decir esto, yo lo creo porque yo soy su hija. Él se tomó el tiempo de formarme desde el vientre.
0: Así es. De hecho, cuando nosotros estudiamos libros como Gálatas, podemos ver que en Gálatas capítulo 3, verso 29 dice, voy a leer solamente una sección, y si vosotros sois de Cristo, ciertamente linaje de Abraham sois. Y cuando se nos refiere al linaje de Abraham sois, es lo que se está refiriendo. Son ustedes mis hermanos.
1: Hermoso.
0: Son ustedes de mi verdad, familia.
1: Me estoy gozando a tal nivel que no necesito tragar hoy. Siempre necesito tragar, pero en este día, las cosas que Dios hace, las sabe hacer y cómo. Y vaya cómo las hace, ¿verdad? ¿Cómo nuestros apellidos pueden tener en sí mismo un mensaje tan y tan poderoso?
0: Así es. Y me llamó la atención cuando comenzamos a hablar de este tema. Y ayer tú mencionaste que había un versículo que decía que se nos iba a dar un nuevo nombre.
1: Sí, que es en Apocalipsis.
0: En Apocalipsis. Pues lo encontré. Es Apocalipsis capítulo 2. Verso 17, disculpen, 2:17, sí, el que, no, lo apunté mal, bueno, sí, está bien, el que tiene oído, oiga lo que el Espíritu dice a las iglesias, al vencedor le daré de comer del maná escondido y le daré una piedrecita blanca, en la piedrecita un nombre nuevo escrito, el cual nadie conoce, sino el que lo recibe.
1: Gloria a Dios, qué lindo. Mira, saludamos a la amiga Elda Quintero. Hago un paréntesis, voy a estar haciendo paréntesis porque, pues, nuestros amigos siguen escribiendo. Elda Quintero nos dice que Quintero Hernández proviene de España y de México. Mira qué dato tan curioso.
0: Mira qué curioso. Y Lainey también nos comparte que su apellido proviene de la descripción de un lugar. Se deriva del latín turis, que es torre. Se comenzó a utilizar en la Edad Media para identificar

0: aquellas personas, familias que residían cerca o dentro de una torre defensiva, fortaleza o atalaya.
1: ¡Wow! Gracias, Lainey. ¡Qué información tan interesante! Y así se va reforzando el mensaje, que son mensajes no solo de identidad. Sabrás que en esto de los nombres hay una responsabilidad de honrar el nombre que nosotros portamos o llevamos.
0: Así es. Y es que cuando nosotros vemos en la Biblia también, a mí me gusta usar mucho la Biblia, por ejemplo, en Proverbios capítulo 22, verso 1, y estoy pasando por aquí, Proverbios 22, 1, dice: más vale un buen nombre que las muchas riquezas, y la buena fama vale más que la plata y el oro.
1: Oh, yo quiero esa riqueza en mi vida.
0: Más vale un buen nombre. Y eso a mí me hace pensar que si las personas, cuando escuchan nuestro nombre o nuestro apellido, les traerá un buen recuerdo o se les borrará la sonrisa de su rostro. Ojalá que cuando una persona pueda escuchar nuestro nombre pueda decir: no, ese muchacho o esa muchacha o ese señor o señora, uh-huh, es una persona muy buena gente. La verdad, se le nota que tiene a Cristo en su corazón.
1: Amén.
0: Ese debe, amén, ser el sentir de cada uno de nosotros. Y lo dijo Salomón en Proverbios: más vale un buen nombre que las muchas riquezas, y la buena fama más que la plata y el oro. Y a mí me llama la atención por el hecho que, como mencioné ahorita, Jesús de Nazaret, cuando se usaban estos nombres, se quería de una manera quizás un poco despectiva mencionar a la persona. Otro nombre que sucedía esto era con María Magdalena.
1: Oh, sí.
0: María Magdalena, sí. Lo que nosotros vemos como un apellido, significaba que era una región, María de Magdala. Y de igual manera que como sucedió con Jesús, la historia de María tenía una vida un poco difícil, María. Y de ahí nació el nombre. Pero podemos ver una de las historias más hermosas con esta mujer de Dios. Y es que esa misma mujer fue la que tuvo la bendición tan grande.
1: Amén. Así es. Sobre esto, Elda, la amiga, nos está diciendo que el nombre más hermoso de todos es Cristo Jesús.
0: Amén.
1: Y concurro con ella, definitivamente. Ese es el nombre que tú y yo debemos anhelar cada día.
0: Así es. Hablando un poquito más de Magdalena, para que no se vayan a confundir nuestros amigos, María Magdalena hizo algo bastante interesante, y es que ella estaba llorando a los pies del Salvador, y los que estaban allí no lo vieron bien, que ella estuvieran en los pies de esta manera. Y ahí el Señor dio una enseñanza tan grande que dijo: al que mucho se le perdona, mucho ama.
1: Y tú sabes que los pies en aquel momento no eran como nuestros pies, que portamos zapatos cerrados. Esos pies recorrían muchas zonas y estaban sucios, llenos de arena. Y que una mujer a quien se le había perdonado y de quien Dios había expulsado, dice la palabra, 7 demonios, ungiera sus pies con un perfume carísimo y con sus lágrimas. Oye, me hace consentido que ella se sabía perdonada, honrada, redimida, transformada. De verdad que esto hace que nosotros simplemente se me erice toda la piel y cada hebra de cabello.
0: Para esos amigos que les gusta saber los textos bíblicos de lo que estoy mencionando, esa historia aparece en Lucas capítulo 7.
1: Muy bien.
0: Y la expresión de Jesús la podemos ver en el versículo 47, que nos dice: por lo cual te digo que sus muchos pecados son perdonados, porque amó mucho, más aquel a quien se le perdona poco, poco ama.
1: Qué contundente ese mensaje, de verdad que sí. De verdad que sí. Y seguimos compartiendo enseñanzas espirituales de nuestros apellidos.

0: todos, y es que hay muchas enseñanzas. Por ejemplo, memorar nuestras generaciones. ¿Sabes que en la Biblia aparece mucho y hablarás o bendecirás hasta la última y la cuarta generación y la tercera generaciones? Eso así aparece es. En la Biblia, y eso sale a relucir cuando tomamos en cuenta los apellidos.
1: Eso sale a relucir cuando tomamos en cuenta los apellidos y podemos ver que hay algo en la Biblia que a veces se nos hace un poquito tedioso leerlo, y es cuando empieza a hablar de las genealogías que sí. El hijo de este y engendró a tal, y este es el hijo, y nosotros nos preguntamos, ¿y por qué el Señor permitió que estas personas se dedicaran el tiempo para que nosotros pudiéramos conocer esa descendencia? Y es que cuando nosotros vemos esas descendencias, por ejemplo, la descendencia de Jesús, podemos ver que eran personas con no muy buena reputación. Hay personas que tenían un pasado no muy bueno. Sin embargo, cuando entregaron sus vidas al Señor, su vida fue completamente diferente.
0: Amén.
1: Y tenemos la bendición que cuando se comienza a mencionar la genealogía de Jesús, esas personas están ahí. Y es que aunque no tenían un pasado muy bueno, el Señor no se queda con lo que era nuestro pasado, sino que el Señor se queda con lo que nosotros hagamos acerca de esto. Si nosotros nos arrepentimos y nos entregamos a Cristo, Él olvida lo pasado.
0: Pasado está.
1: Así es, Él nos hace nuevas criaturas en Él.
0: Gloria a Dios, qué lindo. Qué lindo. Y nuestra amiga Jace está disfrutando eso y le parece curioso porque a todos nos ha resultado que esto de las genealogías es un tema pesado que no encontramos, ¿verdad? Como que, ¿qué nos dice eso? Pues ya vemos que nos dice mucho. Rahab estaba en esa genealogía.
1: Así es, así es. Rahab, hay varios que cuando uno...
0: personajes de dudosa reputación.
1: De dudosa reputación.
0: Que estaban allí, gloria a Dios. Porque Cristo los está reconociendo como hijos, como parte esencial para llevar un mensaje de generación en generación.
1: Así es, así es. Qué bonito nosotros poder ver, de hecho, incluso podemos recordar que el Señor toma en cuenta a cada persona.
0: Todas
1: las personas hayan sentido que su vida ha sido ejemplar o hayan sentido que su vida no haya sido muy buena. Mientras nosotros escuchamos esa palabra del Señor, podemos comprender que el Espíritu Santo está trabajando en nuestras vidas, que todavía está a la puerta llamándonos a cada uno de nosotros, y que nuestro pasado, como mencioné ahorita, no nos define.
0: Amén.
1: Nuestro pasado no nos define. Lo que nos define es lo que decidamos hacer en este momento.
0: En este día que ha hecho el Señor. Y hay muchas más enseñanzas, Adrián, en términos de los apellidos. También para los padres hay una enseñanza, porque los apellidos nos hablan de la influencia de padres sobre hijos.
1: Amén.
0: Esto es importante. ¿Qué le estoy legando a mis hijos? ¿Qué les estoy enseñando? ¿Estoy tomando tiempo para pasar qué? Analízalo y pórtales la bendición, tu bendición, la bendición de Dios, para que ellos a su vez lo sigan transmitiendo.
1: Así es. Mientras hablábamos de la importancia de los nombres, de los apellidos y de la identidad, busqué la genealogía de Cristo y me encanta en el versículo, por aquí lo tengo, se me fue a correr, pero aquí está, el versículo 6, Mateo capítulo 1, versículo 6, este me llamó mucho la atención, es que dice: Isaí engendró al rey David, el rey David engendró, y aquí menciona el error de David, engendró de la que fue mujer de Urías a Salomón. Y Salomón engendró a Roboam. Pero

0: caer a los pies del Salvador y decir gracias Dios porque me diste, me devolviste o me diste una identidad que nada ni nadie me puede robar, nadie me puede quitar, solo tú me la has otorgado.
1: Amén, amén.
0: Ay, Dios mío, nos hemos metido en camisa de once varas porque de verdad que Dios sabe manifestarse.
1: Amén.
0: Con bondad, con amor.
1: Así es, así es. Así que si algo queremos que recuerdes en este momento, como mencioné anteriormente, es que todos somos importantes para Dios.
0: Amén.
1: Y si en este mundo sientes que no tienes identidad, vuelve a recordar lo que nos dice Isaías 43. Isaías 43, verso, estoy buscándolo por aquí, que se me fue. Isaías 43, 1, que dice, no temas porque yo te redimí y te puse nombre, mío eres tú.
0: Gloria a Dios, de esta forma yo creo que no hay nada más que podamos decir. Tienes que vivirlo, tienes que experimentarlo. No te quedes con lo que nosotros decimos aquí, experimentalo, toma una decisión y conoce al Salvador.
1: Amén, amén.
0: Así que con este pensamiento yo creo que mira, se te tengo que decir tiempo. Que mires hacia el frente.
1: Sí, miré hacia el frente y me
0: pero
1: dio
0: pero para la derecha. Tristeza. No lo ignores, élo ahí.
1: Se nos ha acabado el tiempo.
0: Así es, se fue demasiado rápido.
1: Pero espero que el Señor, al igual que como nos habló a nosotros, le haya hablado a cada uno de esos amigos que nos escuchan y que no se retiren, porque aunque nosotros nos tenemos que bajar de la guaguita de Arrancando en Familia, ellos pueden seguir en la guaguita de Radio Sol.
0: Sí, nuestros amigos están igual que nosotros. ¡Ya son las 9! Así es, así se nos fue a nosotros. Aprovecha el tiempo, quédese ahí sentado. Sigue escuchando Programación del Cielo y nosotros nos bajamos hasta mañana, ¿verdad?
1: Así es, con el favor de Dios será hasta el día de mañana. Así que, chaito.
0: Chaito.

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2: Y aquí, queridos, estamos nuevamente. Gracia y paz de parte del Señor Jesucristo para ti y para toda tu familia. Soy el pastor Ricardo Durán y estamos ya en la última parte del estudio, El Fruto del Espíritu. Hoy nos corresponde hablar de lo que es la templanza. Y la templanza, mis queridos, de acuerdo a lo que he leído y estudiado, es el poder de un corazón gobernado por el Espíritu de Dios. Así que vamos de inmediato a entrar en este tema tan interesante, el cual esperamos que pueda bendecir tu vida. Querido Padre, necesitamos nuevamente de tu influencia y sobre todo de tu sabiduría para que nuestro corazón se someta a ti. En el nombre de Jesús. Amén. Bien, mis amados, tenemos una situación que tenemos que discutir hoy. Y es que tenemos que ver ¿dónde realmente existe el problema para que una persona no viva el fruto del Espíritu? Algunos piensan que es un problema externo, que este asunto tiene que ver con influencias, que tiene que ver con personas, tiene que ver con trabajos, que tiene que ver con modas. Y sí, en parte tiene algo de ver con eso. Sin embargo, debo mencionarte que el problema real no es externo, sino que es interno. Esta es la cultura de los excesos. El mundo de hoy día está viviendo aceleradamente y un consumerismo increíble que está llevando a las personas a perder prácticamente lo que es una vida sosegada y convertirla en una vida de tormentas. Hay excesos por todas partes. Exceso de información, exceso de comida, exceso de emociones, de impulsos, y sobre todo, queridos, de opiniones muy personales. No hay un solo tema que no se toque en algún foro que alguien después comience a discutirlo y a decir, no, pero es que hay falla en esto, hay falla en esto otro, esto que dijo el pastor Durán no es así, asá y asá. Y encontramos diferentes opiniones, querido. Y quiero decirte que, aunque esto representa un problema para nosotros, el problema más profundo del ser humano no es lo que se vea por fuera, es lo que no se puede controlar adentro. Decimos cosas que no queremos decir. Hacemos cosas que luego lamentamos. Y tristemente cedemos a impulsos que prometen alivio, pero solamente producen esclavitud. Y aquí aparece una palabra casi olvidada en esta época: la templanza. La templanza no es popular. La templanza no vende, pero es absolutamente necesaria porque obviamente es parte del fruto del Espíritu. En 1 Corintios 1:18 encontramos que para el que se pierde, el Evangelio es locura, pero para quien está siendo salvo, es poder de Dios. Y alguno se preguntará, pastor, ¿y qué significa templanza? Pablo, como buen escritor y como buen exégeta, comienza a tener implicaciones

en su vida de lo que es la templanza, porque Pablo también vivió en cierto grado de excesos. La templanza no aparece simplemente como el cierre del espíritu o el fruto del espíritu. No es casualidad. Es como si Pablo dijera, todo esto solamente es posible si hay lo que es el dominio propio o el dominio interior. O sea que nadie puede llegar a la templanza si no cumple con los demás requisitos de los cuales son el fruto del espíritu. Y esto no tiene que ver, querido, en un orden jerárquico, porque aunque no están establecidos en un orden específico, Pablo los coloca de acuerdo a lo que él entiende que es el orden de prioridad. Y a base de eso, quisiéramos entonces entender un poco más hoy por qué Pablo coloca al final de todo lo que es el dominio propio o la templanza. En el original griego se encuentra en krateia, y ese es el nombre que se le da a lo que es templanza. Y se compone de en, que es dentro, y kratos, que es poder, dominio y fuerza. Un significado literal es tener poder sobre uno mismo o gobernarse internamente. No es reprensión, no es frialdad y mucho menos se trata de legalismo. Es libertad con dirección. Que usted vaya por el mundo, viva con las personas, haga cosas, pero con dirección y suma discreción. La templanza, querido, no es autocontrol humano. Eso cualquiera puede vendérselo en un libro. Y mire, hay miles de libros en estantes, hay miles de predicadores que están hablando de esto y simplemente te dan una charla motivacional y te dejaron exactamente igual. La templanza es control espiritual. Y aquí hay una verdad crucial. La templanza no es simplemente disciplina personal. Es el resultado de la obra del Espíritu. Y yo quiero establecer en este momento lo que son las diferencias entre lo que es el autocontrol humano y la templanza espiritual. El autocontrol humano supone que es voluntad a la fuerza, o tal vez fuerza en la voluntad. La templanza espiritual, queridos, es basado en el Espíritu. El autocontrol humano es de índole temporal porque tan pronto llega una situación, te transformas otra vez en el monstruo que eras ahora con esteroides. La templanza espiritual tiene que ver con un poder transformador, que sí, te educa, pero te ayuda a permanecer. El autocontrol humano produce orgullo o frustración. Pero la templanza espiritual, queridos, produce humildad y paz. El autocontrol humano se rompe bajo presión. Y lo que es la templanza espiritual se fortalece en la debilidad. Y aquí encontramos tal vez un pequeño debate en Romanos 7 y Gálatas 5, donde Pablo describe su lucha en Romanos 7, donde él dice, lo que no quiero hacer, o sea, lo que quiero hacer, no lo hago. Esto es el hombre sin gobierno espiritual. Pero en Gálatas 5 vemos el resultado del espíritu, una vida que ya no está gobernada por impulsos, sino por Dios. Por eso cuando Pablo comienza a escribir acerca del fruto del Espíritu, no pone en perspectiva la vida de otros. Oiga bien lo que le voy a decir ahora. Él está poniendo su propia vida en perspectiva. Hay un cierto descontrol dentro de las emociones humanas, lo cual lo lleva a trabajar o a accionar de una manera distinta a la que quisiera. Porque toda persona que quiere servir a Dios, quiere hacerlo bien. Pero esto, mis queridos, no es un evento. Esto es un proceso del día tras día. Aprender a someter sobre todo la voluntad nuestra a Dios para que Dios haga lo que Él necesita hacer en nosotros. Hay una batalla real entre la carne y el espíritu. Y la templanza nace precisamente en medio de esa guerra. Gálatas 5:17 dice, porque el deseo de la carne es en contra del espíritu. La carne, mi querido, no quiere equilibrio. La carne lo único que quiere es exceso, reacción, impulso y gratificación inmediata. La carne dice, hazlo ahora, dilo ahora.
siente

ahora. Y por eso las tarjetas de crédito se están llenando cada vez más. Por eso las casas están llenas de tantas cosas que no necesitan. Por eso la vida de los seres humanos se ha tornado tan miserable. Porque no hay templanza, no hay dominio propio. Y cualquier cosa que hayamos vivido en nuestra infancia, en nuestra juventud, adolescencia o tal vez algo de adultos, nos afecta porque no hemos sabido comprender que todo fue parte de un proceso para crecer. Ahora, contrario a lo que es el fruto de la carne, el espíritu produce pausa. La templanza, querido, introduce algo sumamente poderoso. Un espacio entre lo que es el impulso y la acción. Es en ese espacio donde Dios habla. Es en ese espacio donde un Jesús en Getsemaní dijo tres veces: si es posible, sea parte de mí esta copa. El Padre obviamente habló al Hijo. Y el Hijo entendió que en ese momento no era momento de rendirse. Aunque hay cosas que no están registradas exactamente, tiene que haber habido esa pausa entre ese deseo de Jesús y el Espíritu indicándole a Jesús a través del Padre: no es tiempo de rendirse todavía. Jesús, agotado, consumó prácticamente sus fuerzas allí en aquel lugar por la presión que sintió. Tanto así que Gabriel tuvo que venir a consolarlo. Pero, querido, Jesús experimentó lo que es el dominio propio. Experimentó lo que es la templanza. Y hay áreas donde se manifiesta la templanza. Porque la templanza no es solamente un hecho abstracto que no se ve, sino que es profundamente práctica. Le puedo decir, por ejemplo, que en la lengua no necesariamente hay que decir todo lo que se piensa. No podemos reaccionar desde lo que es esa herida que tenemos. Tampoco podemos usar palabras como armas. En Proverbios 29:11 se nos dice: el necio da rienda suelta a toda su ira, pero la templanza sabe callar. Los hombres dan rienda suelta a su pensamiento, hieren y poco les importa cómo el otro se sienta. Queridos, la templanza no solamente se ve en el asunto de la lengua, también se ve en las emociones. La templanza no elimina emociones, lo que hace es que las ordena. No es malo airarse. ¿Quién dice que es malo? Jesús dijo: airaos, pero no pequéis. Y precisamente en esto se basa, en las emociones. Puedes sentir enojo por algo, pero no pecar necesariamente con ese enojo. Puedes sentir tristeza, pero no perder la fe. Pudieras tal vez sentir deseo, pero no ser dominado por ese deseo. En cuanto a los deseos, mis queridos, la templanza no destruye el deseo. Lo que hace es que lo redime. Nos pone a comer sin gula, a trabajar sin idolatría, a amar sin ser posesivos. En cuanto al pecado oculto, aquí es donde el sermón del apóstol se vuelve honesto. Porque todos tenemos áreas donde cedemos en secreto, negociamos con la carne y justificamos lo injustificable. La templanza, queridos, es el fruto que nos ayuda a confrontar esa situación, ese problema y ese hecho que tenemos que aprender a someter a Dios en espíritu, alma y cuerpo. Por tanto, tiene que haber un nivel de confrontación diaria dentro de ti, en aquellas cosas cuando vas en oración que sabes que no fueron correctas y tienes que presentarlas a Dios. Si te quedas con ellas, te van a hacer daño. Si te quedas con ellas, te van a destruir. Tenemos que, queridos, trabajar con la mentira del yo soy así. ¿Cuántas personas he escuchado decir, como la canción de José José: soy así, así nací y así me moriré con todos mis defectos, ya lo sé? Y aunque le dice: nunca te engañé, nunca te mentí, nunca te negué, soy así y sé muy bien que nunca cambiaré. Acepto mi destino tal cual es, nunca te engañé, nunca te mentí, nunca te negué.
busca entonces dentro de sus palabras justificar que a la persona que le falló ya sabía que él era de esa manera. Y aunque pudiera parecer una verdad, no hay mentira más engañosa que esa, querido. Esa mentira del yo soy así. Es una de esas frases sumamente peligrosas. Soy así, o yo soy así. Soy impulsivo. Tengo carácter fuerte. Yo no puedo evitarlo. Querido, eso no es identidad. Eso es esclavitud normalizada. Y un esclavo normalizado ve todo como si fuera normal. Lo que es malo lo llama como bueno y lo bueno lo llama como malo. Quiero decirte que en Cristo no eres gobernado por tu temperamento. Eres gobernado por el Espíritu. Y de la única manera que yo puedo cumplir con lo que es ese cometido de llegar a tener el dominio propio es saber que los demás, los otros frutos del Espíritu, las características del fruto del Espíritu, deben cumplirse en mi vida completamente. Porque yo no puedo tener templanza, dominio propio, si no tengo amor, si no tengo fe, si no tengo gozo, si no tengo paz. Y todo lo que dice Pablo en Gálatas 5, 22 al 23. El Espíritu, queridos, produce en nosotros la templanza, pero esto no ocurre por un esfuerzo aislado, sino que viene por un aspecto de lo que es relación. Y relación significa comunicación, significa pasar tiempo juntos, significa contar cosas, significa compartir, significa llorar, significa reír. O sea que en todo tengas una relación personal con el Espíritu en el cual vas a poder lograr aquellas cosas que deseas en tu vida de fe. Ahora, ¿cómo el Espíritu puede producir la templanza? Te había dicho en el programa pasado que hay que permanecer en el Espíritu. Te dije, camina con el Señor. No te dije, esfuérzate más. Hay que rendirse diariamente porque la templanza nace cuando dices, no confío en mis impulsos. Necesito tu gobierno, Señor. Saber que los procesos no perfeccionan instantáneamente. La templanza, por otra parte, se forma con las caídas y las levantadas. Se fortalece con obediencia diaria, ya que crece en lo oculto antes de manifestarse en público. Y eso tiene que ser de esa manera porque, obviamente, en lo secreto es cuando hablamos con Dios. Porque hay cosas que, obviamente, usted no va a hablar en público con Dios. Cosas de lo que son su vida, pensamientos y demás, son cosas que solamente a Dios y a usted le atañen. Pero quiero decirte que Dios envió un modelo perfecto, a Jesús. Jesús, queridos, no fue débil. Fue completamente gobernado. Por eso dice la Escritura que no tuvo por usurpación querer ser igual a Dios, sino que se anonadó a sí mismo, tomando forma de siervo y condición de hombre, haciéndose obediente hasta la muerte y muerte de cruz. Jesús en el desierto, queridos, tenía hambre, pero no cedió y respondió con un escrito está. Jesús tenía poder para bajar de la cruz, pero se sometió y simplemente dijo, Padre, perdónalos porque no saben lo que hacen. Y al final dijo, tetelestai, que significa transacción completada. He cumplido mi misión. Y al final, Padre, en tus manos encomiendo mi espíritu. Aún en eso, Jesús se sometió. En medio de la acusación, queridos, Jesús podía responder. Pero como dice Isaías, prefirió callar. No se escuchó su voz gritar. No se escuchó un temperamento fuera de lugar. Nunca se vio un carácter desordenado. Sino que ese poder que él tenía, lo tenía bajo el control del Espíritu. Y a eso, queridos, se le llama templanza. Ahora quiero hacer algunas preguntas. Y estas preguntas quiero que te las contestes a ti mismo donde estás ahí. ¿Qué te domina cuando estás cansado? ¿Qué te domina cuando sientes que ya no puedes más? ¿Qué sale de nosotros cuando alguien ejerce presión? ¿Qué cosas en mí no puedo controlar?

en qué parte o en qué punto pierdo lo que es el dominio. Y es ahí precisamente donde necesitas al Espíritu. Es ahí donde tienes que ir con un ruego, tienes que ir con un llanto, tienes que ir con la necesidad a flor de piel para decirle al Señor: Señor, hasta aquí llegué. Siento que mi fuerza ya no me da. Quisiera, Señor, hacer esto, arrancarle cuanto cabello tiene a esta cosa o así, aquí o allá. Pero queridos, qué lindo cuando necesitamos al Espíritu y vamos a Él. Qué lindo cuando reconocemos nuestra debilidad y decimos: Señor, aquí estoy. Te necesito más que nunca. Y en cuanto comienzas a hablar con Dios y le confiesas, llegas a vivir lo que se llama esa verdadera libertad. Porque el mundo te dice: eres libre si haces lo que quieres. Pero el Espíritu te dice: eres libre cuando ya no eres esclavo de lo que quieres. Qué bonito, ¿verdad? Es muy diferente. La templanza, amados, no te quita la vida. Te devuelve el control de ella. Y tal vez hoy no necesitas más conocimiento, pero sí necesitas rendición, entrega, reconocimiento y sobre todo dejar que Dios haga en ti su voluntad. Tal vez no necesites más fuerza, necesitas más al Espíritu. Y quiero decirte que hoy Dios no te condena si todavía no tienes dominio propio, pero sí te invita a dejar de ser gobernado por impulsos. Sí te invita a vivir una vida diaria que esté completamente dirigida por Él. Una vida de oración en la cual podamos decirle: Señor, reconozco que muchas veces no me gobierno. Mis emociones, mis palabras, mis deseos me arrastran. Hoy no quiero, Señor, seguir así. No quiero solo controlarme. Señor, yo quiero ser transformado. Por favor, Dios, produce en mí la templanza que solo tu Espíritu puede dar. Gobierna mi interior para que mi vida refleje tu carácter. En el nombre de Jesús. Amén. Jehová te bendiga y te guarde. Jehová haga resplandecer su rostro sobre ti y tenga de ti misericordia. Que Dios alce a ti su rostro y ponga en ti paz. Si deseas material o información, o que visitemos tu congregación, puedes comunicarte al 787-519-7325. 787-519-7325. Que el Señor te bendiga y disfruta de esta linda aportación musical. Te esperamos en la próxima edición de este tu programa, Buscando su presencia, a esta misma hora y en esta misma frecuencia.

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0: Yo tengo dos hijos y de todas las responsabilidades que tengo, la más importante es enseñarles lo que mi padre me enseñó a mí, a confiar y a obedecer al Señor. Si aprendes a seguir a Jesús ahora, cuando todavía eres pequeño, cuando crezcas, nunca perderás el camino.
1: Proverbios 22:6. Instruye al niño en su camino, y aun cuando fuere viejo, no se apartará de él.

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0: Queremos extenderles una muy cordial bienvenida a este su programa, La Voz de la Esperanza. Nos sentimos muy contentos de que nos puedan acompañar una vez más. El día de hoy tenemos preparado un programa muy especial para usted con música selecta y un tema relevante para estos tiempos de labios del pastor Omar Grieve. Esperamos de todo corazón que este programa sea de gran bendición para su vida. Y ahora iniciamos nuestro programa de hoy escuchando a nuestra nutricionista Nessy Pitau Grieve en el segmento Buena Salud. Su tema será la vitamina B12.
1: La vitamina B12 ayuda a mantener saludables las células del sistema nervioso y del sistema sanguíneo. Además, la vitamina B12 es vital para la formación del ADN. La mayoría de las personas obtienen suficiente vitamina B12 en su dieta regular, aunque hay cierto número de personas que son deficientes, normalmente porque tienen dificultad para absorber la vitamina. La deficiencia de vitamina B12 puede causar fatiga, debilidad, pérdida de peso, entumecimiento en las manos y en los pies, problemas con el equilibrio, confusión, mala memoria y dolores musculares. Es importante que con la ayuda de tu doctor sepas cuál es el nivel de vitamina B12 que tienes. Esta vitamina se encuentra naturalmente en ciertos alimentos, tales como la levadura nutricional y el salmón, y también en cereales fortificados. Recuerda, cuida tu salud y vivirás mucho mejor. Que Dios te bendiga.

0: Y ahora con ustedes, la voz de la esperanza en la palabra del pastor Omar Grieve. Su tema será el perdón.
1: Amados oyentes, en cierta ocasión, Pedro fue a Cristo con una pregunta. Señor, si mi hermano peca contra mí, ¿cuántas veces debo perdonarlo? ¿Hasta 7 veces? Los rabinos limitaban el ejercicio del perdón a 3 ofensas. Pedro, creyendo cumplir la enseñanza de Cristo, pensó extenderla a 7, número que significaba perfección. Pero Jesús enseñó que nunca debemos cansarnos de perdonar. Dijo él, no te digo que hasta 7 veces, sino hasta 70 veces 7. Una anciana de color, vendedora de manzanas, iba caminando una tarde por una de las calles de Nueva York, cuando un marinero que distraídamente deambulaba la atropelló con una brusquedad, tirándole la canasta llena de frutas. El marinero, sin acomedirse a recoger las manzanas que se habían esparcido, mete a la anciana, temiendo que lo reprendería por su falta de cuidado y por no ayudarle a levantarlas. Su sorpresa fue grande cuando ella, después de haberlas juntado todas, le dijo, «Dios te perdone como yo lo he hecho». El marinero, arrepentido y avergonzado, sacó dinero de su bolsillo e insistió en que ella lo tomara, diciéndole, «Señora, perdóneme, le prometo ser más cuidadoso en el futuro». Hay un poder excelso en el espíritu perdonador que vence la dureza del corazón más egoísta. No hay poder que conquiste al hombre como el perdón si él quiere recibirlo. Antes de ascender al trono, Luis XII, rey de Francia, llamado el padre del pueblo, tenía muchos enemigos. Al ser coronado, ordenó que se hiciera una lista con los nombres de todos sus enemigos, y al lado de cada uno de ellos trazó una pequeña cruz. Cuando le dijeron que sus enemigos habían huido, porque creían que esta era una señal de que se vengaría de ellos, mandó publicar un edicto en el que se les aseguraba el perdón, y en el que se les decía que la cruz que había hecho al lado

0: significado de sus nombres era para acordarse de la cruz de Cristo, con el objeto de esforzarse por seguir el ejemplo de aquel que oró por sus enemigos, exclamando: «Padre, perdónalos, porque no saben lo que hacen». Dios pone la cruz a un lado de los pecadores, y los creyentes arrepentidos son perdonados. Cierta vez, después de un culto de avivamiento en Londres, una misionera se acercó al predicador y le dijo: «Señor Dorset, ¿mencionó usted que no había un hombre en toda la ciudad a quien Cristo no pudiese salvar?» «Sí, señora, eso es exactamente lo que dije. Pues bien, en Londres hay un joven seriamente enfermo, el cual dice que no hay salvación para él, al cual quiero que usted visite». «Iré a visitarlo, si usted me acompaña», respondió el señor Dorset. Al día siguiente, cuando llegaron al lugar en donde vivía el joven, la misionera dijo: «Es mejor que yo lo espere afuera, porque así él hablará con más franqueza». El predicador subió hasta el tercer piso y entró a una oscura buhardilla en donde, tirado sobre un montón de paja, vio a un joven que parecía estar gravemente enfermo. El señor Dorset se acercó y suavemente le dijo: «Amigo». El joven, abriendo sus ojos, dijo sorprendido: «¿Amigo? Usted se equivoca, señor. Yo no soy su amigo, no tengo ningún amigo en el mundo». «Sí tiene. Yo soy su amigo. Y lo que es mejor, Cristo es también su amigo». «No puede ser. Cristo no es mi amigo. He desobedecido sus leyes y las he pisoteado toda mi vida». «¿Cómo puede ser él amigo mío?» «Sí, él es su amigo», insistió el señor Dorset, y sentándose junto al enfermo, le probó con la Biblia en la mano que Cristo era su amigo. El joven escuchó atentamente la historia de la redención y, emocionado, aceptó a Cristo como su Salvador. No demos al que yerra motivos para desanimarse. No nos permitamos tener una dureza farisaica que haga daño a un alma necesitada de ayuda. No surja en nuestra mente o corazón un desprecio amargo. No se manifieste en nuestra voz un dejo de escarnio. El que yerra necesita un hermano que posea un corazón lleno de simpatía para traerle alivio. Sienta él el fuerte apretón de una mano compasiva y oiga el susurro: «Oremos juntos. Dios les dará a ambos una rica experiencia». ¿Cuán maravilloso es el plan de la redención? Proporciona perdón pleno al pecador y también restauración al transgresor. El amor de Dios fue desplegado por Jesús. Cristo toma al pecador en su más profunda degradación y lo purifica, refina y ennoblece. Lo eleva a la misma cumbre de la dignidad. Así es el poder inigualable del perdón de Dios. ¿Deseas hoy, tú, ser perdonado por Cristo?
1: Es difícil.

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1: Muchísimas gracias, amigo, amiga oyente, por su atención. Dentro de una semana, por esta misma emisora y a la hora de hoy, volveremos con otro importante mensaje espiritual. Y ahora, nos despedimos de nuestros oyentes diciendo a cada uno de ellos: Dios te bendiga y te guarde. Haga resplandecer Dios su rostro sobre ti y tenga de ti misericordia. Dios alce a ti su rostro y ponga en ti paz.
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Bienvenido sea cada uno de ustedes a esta sección, segmento diario de lunes a viernes, Comunión con Dios. Para mí es una alegría y un gozo poderte recibir para que juntos podamos orar. ¿Sabes qué es orar? Orar es abrir el corazón como si estuvieses hablando con un amigo cara a cara. Y no solo oramos y nos ponemos en comunicación directa con el cielo, también recibimos bendición al estudiar y conocer a Dios a través de esa lectura diaria de las Sagradas Escrituras o de la Biblia o de la Palabra del Señor, como tú lo conozcas. Y es nuestro privilegio, nuestro único privilegio es entrar en la presencia de Dios. Cada día Dios inclina su oído para escuchar tu clamor, incluso aquel que no verbalizas, aquel que te quita el sueño muchas veces. Dios sabe hablarnos y sabe colocar una sonrisa en nuestro corazón, no tanto en nuestro rostro, en nuestro corazón.

sabrás que estamos en esa tarea de conocer y que ese conocimiento de Dios vaya aumentando todos los días. Y lo estamos haciendo a través de la lectura del Evangelio de Lucas. Y como te había anunciado ayer, hoy no te acuestes sin antes estudiar lo que son los capítulos 10 al 12. Lucas, capítulos del 10 al 12. Recuerda que hay una bendición allí para tu vida individual, que no es igual a la mía. Y yo solo aquí comparto la mía, pero por supuesto tú tienes la tuya. Y yo te invito a que lo hagas. Así que voy a hacer un breve recuento de lo que allí vamos a encontrar y compartiré contigo lo que llamó mi atención particular. En estos capítulos, por lo menos en el 10, tú vas a ver cómo Jesús coloca la misión de enviar 72 discípulos para una misión muy particular. En ese mismo capítulo se nos presenta que Jesús ve a Satanás caer como un rayo. Y esto, sin lugar a dudas, hace una referencia rápida hacia el libro de Apocalipsis o Revelaciones, como lo tenga tu versión de la Biblia, cómo Satanás cayó del cielo. Y luego de eso, él sigue diciendo y nos anima a pedir, buscar y llamar. Tres verbos. Esos verbos denotan esa acción, porque ahí hay una promesa. Si tú pides, Él te da. Si tú buscas, vas a encontrar. Y si tú llamas, Él te responderá. ¿Valdrá la pena hacer estas acciones? Me parece que sí. Luego entonces nos movemos rápidamente al capítulo 11. Y en ese capítulo 11 Dios se toma, Jesús, porque Jesús es Dios, se toma el trabajo de decirnos cómo orar, las cosas que debemos considerar. Una guía, podemos decirlo así. Luego, avanzando en esa lectura, encontramos que las lámparas de nuestro cuerpo no son sino los ojos. Nuestros ojos funcionan como lámparas que pueden iluminar todo nuestro cuerpo. Aquí me detengo. ¿Qué estás mirando o qué información atraviesa por medio de tus ojos? Y esa información se queda allí, dando fruto, haciendo que tú medites de día y de noche. Es hora de encender tu lámpara, de permitir que la información que entre a través de ellos ilumine tu vida y una vida que salte para vida eterna. Entonces, Jesús sigue hablando y dentro de sus palabras, que todas son de bendición, comienza a hacer denuncias públicas porque allí había una gran multitud. Y dentro de esa multitud había fariseos. Los fariseos eran expertos en la ley. Si había alguien que sabía acerca del punto y la coma y cómo era utilizado de la ley, eran los fariseos. Ahora Cristo los está desenmascarando. Y él incluso expresó que más peligroso que el legalismo es la hipocresía religiosa. Y esto lo dice alto y fuerte y contundente. Es aparentar cosas que realmente no hemos vivido, ni siquiera experimentamos ni sentimos. Y Jesús denuncia lo que hay en el corazón de ellos en representación de todos los hombres. Amigo y amiga, que Dios, al escudriñar nuestra vida y nuestra mente, que nunca jamás encuentre en nuestro corazón ni legalismo ni hipocresía religiosa. Porque tarde o temprano, como lo dicen en estos capítulos, todo lo oculto se habrá de saber. Y todo lo que no hemos anunciado y hablamos en secreto se descubrirá. En el capítulo 12, que es el último capítulo que consideraremos en el día de hoy, Jesús hace unas advertencias. Y esas advertencias son para que valoremos la condición del corazón.

por encima de la condición superficial de las apariencias externas. Por eso quizá te hacen sentido cuando él dijo, no juzguéis para que nadie os juzgue. Es un llamado abierto, confrontativo, a que consideremos cómo está nuestro interior. ¿Hay manchas? ¿Hay arrugas? ¿Está malogrado? Tal vez. Y no hablo del órgano del corazón. Hablo del interior. ¿Qué es eso que origina todas tus acciones y comportamiento? ¿Cuáles son esas intenciones? ¿Son puras? Hoy Cristo te está diciendo, lava tu carácter en mi sangre. Ese es el llamado, y no te lo hago yo, lo hace la palabra. Pero si no la abres, si no la crees, y si en oración no vas y la reclamas, no puedes vivirla y no puedes entender la bondad y la bienaventuranza que hay allí en esas palabras. Cristo sigue presentando palabras y nos cuenta la parábola del rico insensato. Luego hace una referencia a Mateo 6, capítulos del 25 en adelante, cuando nos presenta la condición de muchos creyentes con el afán y la ansiedad. Hoy, tú y yo estamos afanados, preocupados. ¿Algo nos ha robado el gozo de nuestra salvación? Entonces, este mensaje es para ti. Amado amigo y amiga, confiar en Dios elimina precisamente esa ansiedad y esa preocupación que no logra que Dios se manifieste en tu vida. La lectura no se detiene. Sigue avanzando el capítulo 12 y nos muestra la importancia de velar, mantenernos alerta velando. Tal vez estamos siendo atacados, probablemente. Y se nos da una orden de vestirnos. Y esa vestidura tiene que ver con estar vestidos de la justicia de Cristo, no vestidos según lo que nosotros consideramos es correcto. ¿Cómo ser aceptos delante de Dios? Hoy es el día de renunciar a nosotros mismos. Luego Cristo presenta un panorama bastante crudo acerca de lo que provoca el Evangelio en nuestra vida. En muchos casos, Él no traerá paz sino división. Y eso es parte de su plan perfecto. Porque sabe que de otra forma tú y yo no nos tornaríamos hacia el cielo. El capítulo finaliza presentando señales de los tiempos. Ser apercibidos de cuán cerca estamos de la venida de Jesús. Pero yo quisiera destacar lo más importante para mi percepción, pero puede ser una muy distinta para ti. Lo encontré en Lucas capítulo 10, versículos del 21 en adelante, y te lo voy a leer, porque no lo quiero dejar pasar. En aquella misma hora Jesús se regocijó en el Espíritu y dijo, yo te alabo, oh Padre, Señor del cielo y de la tierra, porque escondiste estas cosas de los sabios y entendidos y las has revelado a los niños. Sí, Padre, porque así te ha agradado. Todas las cosas me fueron entregadas por mi Padre y nadie conoce quién es el Hijo sino el Padre, ni quién es el Padre sino el Hijo, y aquel a quien el Hijo lo quiere revelar. Y volviéndose a los discípulos, les dijo aparte, bienaventurados los ojos que ven lo que vosotros veis, porque os digo que muchos profetas y reyes desearon ver lo que vosotros veis y no lo vieron, y oír lo que oís y no lo oyeron. Amado amigo y amiga que me estás escuchando, quizá tú hayas pensado que hay cosas e ideas que solo aquellos que tienen los

criterios según nuestra percepción pueden recibir. Pero ¿sabes que puede haber hoy un niño espiritual aquí o una niña espiritual que se siente de la misma manera y Dios le está diciendo a esa persona: he decidido pasarte por procesos y darte experiencias que redundan para vida eterna. He acercado el reino para ti. Y yo recibo esa palabra. Hay niños que piensan que Dios les ha escondido los motivos de su gozo y de su alegría. Hoy Cristo destapa y descubre el panorama del gozo para ti, con el único propósito de llamar tu atención. No lo ignores más. Podrías estar perdiéndote de la mejor parte de tu vida. Y es ahí cuando nuestro corazón salta de alegría para entender que no hay nada en nosotros, que todo el motivo por el cual nosotros nos regocijamos lo ha puesto Dios en nosotros. Ahora entendemos por qué en este tópico, dice la palabra que Jesús se regocijó. ¿Has perdido la alegría de vivir? ¿El motivo de gozarte en su palabra? Este mensaje es para ti. Lo único que resta es que en oración caigas a los pies del Salvador, ya no para llorar. Ahora cae a los pies del Salvador para recibir su palabra y ponerla a marchar por obra. Por supuesto que hoy vamos a orar. Hay una gran lista de personas, así que las vamos a leer todas y cada una las vamos a leer, y vamos a orar incluso por estos nombres, todos los que están en este registro permanente de oración. Ningún nombre se pierde, porque delante de Dios nada se pierde. Hoy oramos por Carlos Inorio y familia, Félix Mansueta y Andrea González, Hidekel Mansueta y familia, Janet Casella, su esposo e hija, Olga y Jaime Casellas, Santiago Díaz Estrada, Esperanza Santiago Berríos, Héctor y Zaida Olmo. Y aquí hago una parte porque esto es un testimonio. El pastor y la pastora Héctor Olmo y Zaida Olmo ayer y en el día de hoy nos acompañan, y es una alegría que así como Dios se manifestó aquí en medio de esta cabina y allá a través de las ondas radiales, Dios supo manifestarse donde ellos estaban, en su hogar. Así que los incluimos porque Zaida ayer cumplió años. Hay mucho que celebrar y aguarda mucha bendición para ellos. Además, oramos por Betsaida, por sus hijos, su ministerio, Patty Miller, por Silvia, por Ethan y su mamá Ana, Wanda y Luis, Naara, Jonathan Jiménez, Macal y Linda, Dixian, Nicole, Amanda y sus hijos, Anthony, por una anónima, igualmente oramos por otro anónimo, Ever Real Sánchez, Luisa Virginia y familia, Ismael y Virginia, también oramos por Fernando Torres, Luis Santiago, Pedro Párez, Viviana Párez, Lourdes Párez y Roberto Párez. ¿Ahí dónde estás? ¿Tendrás la oportunidad de acompañarme en oración y así ponerte de acuerdo con Dios y con nosotros para que Dios pueda hacer lo que tenga que hacer en nuestra vida? Oremos. Oh Padre, nuestro Dios, cuán ciego estamos porque no hemos entendido muchas palabras de las que dijiste. Y hoy a ti te ha placido acercar tu reino, y te ha placido darnos una palabra individual y tocar nuestro corazón o nuestros órganos para dar bendición y sanidad donde se necesita, Señor. Y es por esto que humildemente y en el nombre de Jesús te presento cada nombre, cada vida por la cual estamos orando en el día de hoy.
y tú sabes

es que aquí hay personas que tienen dolencias físicas, pero hay personas que tienen dolencias espirituales aquí. Sufren de depresión, de ansiedad y no pueden salir. Pero aquí es donde tú les presentas a Jesucristo como sacerdote, como abogado, para limpiar, liberar, conciliar, sanar y hacer provisión, la que sea necesaria. Y por eso alabamos tu nombre y nos regocijamos como se regocijó Cristo, porque entendemos que Él nos rescató, nos redimió y continúa dándonos una oportunidad de vida. Padre, mira, considera y visita estas vidas que tú has escuchado aquí. Ellos aguardan para que tú intervengas en sus vidas, en sus familias. Ellos te están colocando delante el vecindario completo, la familia, porque necesitan que tú hagas presencia, Señor. Manifiéstate con poder. Tú dijiste en tu palabra que llamásemos, buscásemos y pidiéramos. Concédenos lo que tanto nuestro corazón anhela. Entendemos que es tu voluntad salvarnos. Contéstanos, oh Dios, y trae los hijos que se han apartado. Hay muchos aquí representados. Tráelos de vuelta. Tú los amas y tú los llamas a algo en especial. No permitas que el maligno les arrebate nada de su mano. Capacítalos, oh Dios, para que hagan tu trabajo y así se gocen en tu salvación. Pedimos por la salud, por el diagnóstico terrible que algunos de nuestros amigos tengan. Padre, coloca nuestra mirada para aquellas cosas que son eternas, más allá de lo que tenemos. Enfócanos en tu salvación, Señor. Perdona nuestra testarudez, nuestra obstinación, nuestras dudas, y devuélvenos identidad en ti, en Cristo. Derrama tu Espíritu Santo sobre todos aquellos que estamos orando. Tú dijiste en tu palabra que tú darías el Espíritu a todo aquel que pidiéramos. Y lo estamos pidiendo, lo estamos reclamando, porque sin Él no podemos avanzar ni lograr nada. Padre, ayúdanos. Ayuda nuestra fe, sosteniéndonos fuerte, permitiendo que podamos conocerte cada día más, pero sobre todo que podamos amarte con todas nuestras fuerzas, nuestros pensamientos, nuestros corazones. Enséñanos cómo hacerlo, porque ni siquiera eso sabemos hacer. Gracias, Padre, por habernos visitado una vez más. Gracias, porque tú nos continúas llamando y dando oportunidad de salvación. Delante de ti están nuestras preocupaciones, ansiedades, dolencias, nuestras expectativas, todo. Estamos siendo transparentes contigo. Visítanos y danos el abrazo más fuerte que jamás hayamos recibido de alguien. Gracias, Señor, por escucharnos, por hacerte sentir. Oramos creyendo en el poderoso y precioso nombre de nuestro amado Salvador, Jesús. Amén, amén y amén. Y de esta manera, mi amiga y mi amigo, hemos culminado comunión con Dios. Mañana, prepárate para recibir bendición, porque vamos a estar leyendo, y quiero siempre compartirlo contigo, el Evangelio de Lucas. Los capítulos son desde el 13 hasta el 15. Lucas, desde el capítulo 13 al capítulo 15. Así que recuerda llevar tu registro, porque ese te ayudará en momentos de aflicción. Ahora vas a escuchar una alabanza con la cual me despido, y yo te espero mañana. La alabanza se titula Llamado de Amor. Esa es su esencia, el amor. Canta en esta ocasión Cintia y Noñan.

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0: Esta es la hora en nuestros estudios. 10:27 minutos. 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
1: Bienvenido, bienvenido una vez más a una

mejor manera de vivir. Hoy hablaremos acerca de cómo confesar a Jesús y la importancia que eso tiene en nuestras vidas. Leo de la palabra de Dios. Os digo que todo aquel que me confesare delante de los hombres, también el Hijo del Hombre le confesará delante de los ángeles de Dios. Mas el que me negare delante de los hombres, será negado delante de los ángeles de Dios. Durante la Reforma del siglo XVI, un hombre que se llamaba Martin Basil, o Basil, aceptó la fe reformada. Comenzaron a circular rumores en el sentido de que se había hecho protestante y pronto fue detenido y arrojado en prisión. Pero después de un tiempo se lo dejó ir en libertad porque no había suficientes evidencias contra él. Unos 100 años más tarde, otro preso fue encarcelado en la misma celda donde había estado previamente Basil. Y cierto día descubrió una piedra suelta en su celda y la sacó. Detrás de ella encontró un trozo amarillento de papel en el cual estaba escrita la siguiente confesión de Martin Basil. Oh misericordioso Cristo, sé que solo podré ser salvo por los méritos de tu sangre. Santo Jesús, acepto tus sufrimientos en mi favor. Te amo. Amigos, vivimos en una época cuando, hablando en términos generales, la gente no va a la cárcel por sus creencias religiosas. Pero los fieles cristianos estamos convencidos de que, en un futuro no distante, el pueblo de Dios será perseguido por su fe y muchos perderán la libertad y hasta la vida. Y al hablar acerca de ese tiempo, Juan, en el Apocalipsis nos dice, en Apocalipsis 12, que no es otra cosa sino el mensaje de Jesús para la última generación. Allí nos menciona y dice, entonces el dragón se llenó de ira contra la mujer, está hablando de nuestra generación, y se fue a hacer guerra contra el resto de la ascendencia de ella, los que guardan los mandamientos de Dios y tienen el testimonio de Jesucristo. Y al comentar este asunto, mi escritora favorita dice, conforme vaya acercándose la tempestad, muchos que profesaron creer en el mensaje del tercer ángel, pero que no fueron santificados por la obediencia a la verdad, abandonarán su fe e irán a engrosar las filas de la oposición. Uniéndose con el mundo y participando de su espíritu, llegarán a ver las cosas casi bajo el mismo aspecto. Así que cuando llegue la hora de la prueba, estarán preparados para situarse del lado más fácil y de mayor popularidad. Hombres de talento y de elocuencia, que se gozaron un día en la verdad, emplearán sus facultades para seducir y descarriar almas. Se convertirán en los enemigos más encamisados y enconados, yo diría, de sus hermanos de antaño. Cuando los observadores del sábado sean llevados ante los tribunales para responder por su fe, estos apóstatas serán los agentes más activos de Satanás para calumniarlos y acusarlos y para incitar a los magistrados contra ellos por medio de falsos informes e insinuaciones. ¿Quieres saber más? Lee el libro El Conflicto de los Siglos. Allí está. Por eso, amigos, permanecer fieles a Cristo y confesarlo, cueste lo que cueste, es la mejor alternativa. Porque sabemos que las cosas han de terminar bien. La verdad y Jesús triunfarán. Por eso tener esto presente y vivirlo es siempre una mejor manera de vivir.

0: chicos! ¡Qué alegría verles! ¿Cómo les fue en la escuela?
1: Tía Lulu, nos enseñaron que nosotros venimos del mono. ¿Será verdad?
0: No, todos los seres humanos fuimos creados a la imagen de Dios.
1: ¿Y cómo lo sabes?
0: Porque la Biblia, la palabra de Dios, así lo dice. Y además, porque...

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con diferentes, como diferentes tipos de alergias, también diversas encefalitis, fiebre recurrente y más. Pero la más importante de ellas, por su gravedad, es la rabia. Y hoy vamos a estar hablando acerca de la mordida de los murciélagos.

0: Un cariñoso saludo a todos nuestros amigos de Clínica Abierta. Nos sentimos muy contentos nuevamente de compartir con ustedes en esta edición porque nos importa su bienestar y salud. Y hoy con un tema interesante que queremos compartir con cada uno de ustedes. Gracias por la sintonía que nos brindan a diario y esperamos que el programa de hoy sea de agrado para cada uno de ustedes. Saludamos de forma muy especial a todos los amigos que nos ven a través de Salvación TV 22.1 y 36.1, aquellos que nos ven también a través del canal 45 de Paraíso TV y el canal La Verdad Presente de Trinidad, Nicaragua. Así que para todos un gran saludo desde la Isla del Encanto y usted amigo que nos acaba de sintonizar a través de las diferentes emisoras que retransmiten Clínica Abierta. Nos sentimos muy contentos de saber que todos están listos al otro lado para disfrutar de nuestro programa. Hoy enviamos un saludo especial a nuestra emisora amiga y hermana Radio Paraíso en el oeste de Puerto Rico. Así que los saludamos a todos con mucho cariño por allá. Nos escuchan nuestros amigos en el oeste de Puerto Rico a través del 92.9 y aquellos que nos escuchan gracias al 98.3 también sean muy bienvenidos acá en el este de nuestra isla. Saludos, doctor, ¿cómo se siente hoy?
1: Muy bien, Lorraine, saludos cordiales para Lorraine, también para el equipo de trabajo nuestro y también para aquellos otros equipos de trabajo que están en otros países y que tan amablemente permiten que la señal pueda llegar hasta tantas personas. Nos complace saber que ustedes están ahí detrás de los controles, permitiendo que tantas personas enlacen con Clínica Abierta. Y por supuesto, para cada uno de nuestros amigos.
0: Bien, antes de comenzar, como de costumbre, con nuestro tema, tenemos un pensamiento saludable seleccionado, así que vamos a prestar mucha atención.
1: Muchas personas han preguntado, ¿conservar mejor mi salud? La respuesta es, deje de transgredir las leyes de su ser. Deje de complacer el apetito depravado. Consuma alimentos sencillos. Vístase de forma saludable. Lo que requiere sencillez y modestia, trabaje saludablemente y no se enfermará. Hay leyes que son muy sencillas. Leyes que usted sabe que tan solo con usted modificar estilos de vida puede recibir el beneficio de tener usted una mejor salud si tan solo usted hiciera estos ajustes. Y estoy seguro que usted puede hacerlo. Tan solo en cada ocasión procure hacer lo mejor posible. El Señor le proveerá las fuerzas y le ayudará para que usted, por su gracia, pueda conservar la salud lo más completa que esté a su alcance. Haga la prueba. Modificar estilos de vida mediante la ayuda divina es posible y esto redundará en una mejor salud.
0: Y con este pensamiento saludablemente vamos a comenzar entonces con nuestro tema para hoy. Hoy vamos a estar hablando acerca de la mordida de murciélago. Y en la introducción compartí con ustedes cómo los murciélagos son transmisores, doctor, de numerosas enfermedades.
1: Es correcto. A veces nosotros pues tenemos más miedo al murciélago, que se nos enrede el pelo y cuidado y que le tengo miedo y le tengo terror y pánico. Pero saben que este tipo de mamífero, porque es un mamífero, no olviden, vuela, pero es un mamífero, tiene el beneficio de ayudar en el control de muchos insectos, especialmente esos insectos nocturnos, tan abundantes, mosquitos y diversa cantidad de algunos insectos que están en la noche y que estos, digamos, mamíferos voladores tienen la oportunidad de ayudar en el control de los mismos. ¿Usted ha notado qué cantidad de murciélagos salen en la noche? Son bastantes. Y especialmente si usted tiene muchos árboles en la cercanía o si hay cuevas en la cercanía, en lugares montañosos donde puede haber una mayor cantidad de cuevas, habitan mucho más. Y hay lugares donde es legendario

0: el tener la presencia de murciélagos. Ya ustedes saben cómo en diferentes países hay industrias del guano, cómo este tipo de excremento del murciélago se ha utilizado para fertilizar en muchos lugares. Pero también es cierto que el murciélago también puede, mediante su mordedura, transmitir diferentes tipos de problemas, enfermedades. Por ejemplo, tal como estaba hablando Lorraine hace un momento, las alergias constituyen uno de los problemas que puede ser transmitido por el murciélago. La encefalitis. Hay diversos tipos de algunos agentes que van a estar perturbando el hecho de que una vez llegan a la corriente sanguínea y a la región encefálica en sí, esa barrera hematoencefálica, pueden esta barrera ser vencida, dando lugar a que se desarrolle el problema de la encefalitis. También la fiebre recurrente, la shigela y, por supuesto, nuestro tema de hoy, la rabia. Noten entonces cómo hay una diversidad de diferentes patógenos que pueden ser transmitidos por la mordedura de los murciélagos y tienen una gran distribución. Alergias, encefalitis, shigela, fiebre recurrente y, por supuesto, estamos hablando de lo que constituye el día de hoy la rabia. Y se ha dicho también que hay una relación estrecha entre los murciélagos y la transmisión del virus del ébola. Ustedes recordarán que hace unos años atrás estuvo este tipo de epidemia, principalmente allá en África, aunque se extendió a otros países, pero tiene una relación con este aspecto en su origen en sí. Pero hoy nos ocuparemos más del aspecto de la transmisión del virus de la rabia.
1: Doctor, ¿cuál es el o cuánto es el periodo de incubación de la rabia?
0: Bueno, este tiene un periodo de incubación. En realidad, aunque el virus se elimina de 12 a 15 días antes de manifestarse los síntomas, puede variar este periodo de incubación desde 2 semanas hasta 6 meses. Y usted recordará que los periodos de incubación pueden en gran medida depender también del huésped, en este caso el ser humano, aunque puede transmitirse a otros animales domésticos. La rabia en el ser humano, si el ser humano está muy débil, se puede manifestar antes, mucho antes de lo que estamos en este día considerando, es decir, en el tiempo de incubación más corto, en 2 semanas prácticamente, porque el virus se tiene que multiplicar y tiene que alcanzar los órganos que son el objetivo principalmente del virus para dar el conjunto de signos y síntomas. Pero la realidad es que este tipo de virus puede llegar hasta estar 6 meses y entonces comenzar a dar las manifestaciones clínicas. Si la persona tiene un sistema inmunológico mucho más fuerte, pero aún así el virus se sigue replicando, aunque le demore más tiempo. De tal manera que, aunque estos son excepciones, porque no podemos decir que usted conozca tal vez en las cercanías de su hogar gente que haya muerto por el virus de la rabia transmitido por el murciélago. En ocasiones esto puede ser algo muy escaso, tan escaso que a veces usted dice, bueno, yo en realidad no he conocido a nadie. Es más, yo he sabido de perros que tienen rabia y al morder a una persona, pues es más común, porque en realidad la mordedura de perro rabioso es mucho más que la de los murciélagos que transmiten la rabia. Y en ese sentido podemos decir que todavía la frecuencia es menor respecto a que usted conozca a alguien que por haber sido mordido por un murciélago, sencillamente, le dio rabia.
1: ¿Y entonces cómo se elimina este virus, doctor?
0: Bueno, este virus va a ser eliminado especialmente a través de la orina. Pero en realidad, cuando nosotros tenemos esta condición de la rabia, hay que tener en mente que este

0: tipo de virus que está afectando al murciélago puede, en algunos casos, no manifestarse, digamos, como un cuadro clínico en el murciélago. El murciélago puede tener una de dos variantes de este virus de la rabia. Y usted puede tener tal vez un murciélago que está letárgico. Ese murciélago está básicamente paralizado y es cuando sencillamente este murciélago, por la incubación en sí, va a estar entonces teniendo el virus, pero que le está afectando a él. Va a haber otro porcentaje de murciélagos que pudieran tener entonces ya la condición donde no les resulta letal. Cuando el murciélago lo posee, como ocurre en estos casos, él mismo puede llegar a padecerlo, pero hay murciélagos que lo tienen y no lo padecen así. Es decir, tienen esta variante no letal, así que este murciélago básicamente va a estar sin sintomatología. Lamentablemente, al sufrir algún ser humano la mordedura de algún murciélago, pudiera entonces este ser humano también entonces desarrollar un conjunto de signos y síntomas que, como decíamos hace un momento, puede ser variable respecto al periodo de incubación, y esto puede dar entonces el problema de que caiga básicamente dentro de ese porcentaje estadístico. Más o menos se ha calculado que el 1% de los casos de rabia se debe a los murciélagos. La mayor parte de los casos de rabia en realidad van a ser causados más bien por mordedura de perros, por los cánidos. Y esta otra, en relación a los murciélagos, es mucho menor, aunque Lorraine se ha estimado que mundialmente, escuchen bien porque es un dato que usted dice, doctor, pero entonces no son tan pocos como usted dice. Se estima que 60.000 personas mueren a consecuencia de rabia, pero no exactamente por la murciélago, ¿está bien? Y esto ocurre anualmente en forma mundial. Así que la rabia, aunque usted pensaría son 60.000, pero ¿cuántos millones de personas tiene nuestra población mundial? Y en realidad, qué bueno que es un porcentaje muy bajo. Esto es sin descartar que hay otros animales que pueden también transmitir la rabia, ya sean animales domésticos o no. Y algo ellos colaborarán con algún porcentaje bajo, ¿verdad?, en cuanto a la transmisión de este virus. Pero generalmente en primer escalafón podemos pensar en los perros y en segundo lugar en los murciélagos. Así que si ustedes de esos que más bien le tienen miedo a los murciélagos porque piensan que le van a sacar sangre y todas esas cosas, no, más bien sería, si le tuviera miedo, es porque haya algún murciélago que esté rabioso.
1: Vamos a hacer nuestra primera pausa y cuando regresemos vamos a continuar con este interesante tema, así que no se despeguen de nuestra sintonía porque ya volvemos.
2: El Rollo. Hola, habla Gaby Sabalua Godard en la edición de hoy de Segunda Juventud en la Radio, auspiciada por AARP. Los buenos recuerdos son imborrables. Sentarse una tarde de domingo a hojear un viejo álbum de fotografías es un placer que nadie puede negar. Aunque resulte nostálgico ver las sonrisas de nuestros hijos pequeños, no por ello dejamos de advertir que sus imágenes podrían necesitar un poco de ayuda. Pero no te desalientes. Aprovecha las caras angelicales de tus nietos, la ternura de tu mascota y la belleza de los paisajes, pues a continuación enumeraremos los secretos para unas fotos estupendas. Toma muchas fotos, considera que la práctica hace al maestro. Al igual que en la vida cotidiana, el retrato, el contacto visual, hace la diferencia. Si tu objetivo es tu nieto de 2 años, busca la manera de colocarte a su altura en vez de tomar la foto desde muy arriba. Hay muchas tomas que se arruinan si no se pone atención al fondo. Un fondo liso enmarca a la perfección a nuestro modelo. ¿Y cuál es el secreto mejor guardado de los profesionales? Usar el flash del día. A la hora de perfeccionar nuestro retrato, es básico combinar la luz ambiente con el flash. La luz solar puede crear desfavorables sombras en la cara. Impídelo utilizando el flash para iluminar tu objetivo, ya que suaviza las sombras ásperas e ilumina los ojos. 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

0: Y ya estamos de vuelta en Clínica Abierta, amigos. Hoy estamos hablando acerca de la mordida de murciélago. Y antes de la pausa, el doctor estaba compartiendo con nosotros cómo la rabia es una de esas enfermedades, quizás la más importante que podemos destacar entre las que transmiten los murciélagos, que es bastante peligrosa porque puede causar la muerte. Y nos estaba hablando antes de la pausa cómo este virus, ¿verdad?, o el periodo de incubación de la rabia puede tardar de entre dos semanas a seis meses. Este también es un virus, ¿verdad?, que, doctor, se puede eliminar del cuerpo. ¿De qué forma?
1: Sí, este virus a través de la saliva. Por eso es que en el murciélago va a hacer este efecto, vamos a decir, transmisible. Por eso quiero corregir, no es a través de la orina que se está eliminando, sino que se va a eliminar a través de la saliva. De ahí entonces que en los casos de mordedura, una vez ya se inocula, cuando lo muerde al ser humano, este murciélago, entonces ya una vez esto ocurre, es muy fácil poco a poco desarrollar el conjunto de signos y síntomas que van a caracterizar a aquel ser humano que ahora está básicamente desarrollando poco a poco durante ese periodo de incubación, si no se detecta a tiempo que este paciente fue mordido por un murciélago que tenía rabia. Entonces, ese periodo de incubación es neurálgico. Es muy importante saber si se van a tomar las medidas de tratamiento antes de que aparezcan los síntomas.
0: ¿Y cómo se presenta entonces la rabia? ¿Qué síntomas vamos a observar, obviamente, en el paciente que ha sido transmitido con
1: bueno,
0: rabia?
1: Bueno, según estábamos hablando hace un rato, en el murciélago también la puede padecer. O sea, le va a afectar también su sistema nervioso. Pero también hay una forma que no es letal. Hay una forma donde
0: no se ven síntomas.
1: Exactamente. Y este tipo de murciélago que la tiene, como él es el vector, el que va a estar transmitiéndola. Una vez muerde al ser humano, aunque él no la sufre, no tiene síntomas él, pero la puede transmitir al animal doméstico o al ser humano. Y en ese caso, entonces, vamos a tener un desarrollo de un cuadro clínico que debe ser detectado con anticipación, porque si no, entonces, el cuadro va a resultar muy perjudicial para el ser humano una vez ya se desencadena el conjunto de signos y síntomas. Por ejemplo, una fiebre muy alta, una fiebre de 40 a 41 grados centígrados. Esta básicamente, pudiéramos decir, se

constituye en la primera señal de que este paciente está desarrollando la rabia. Es decir, cuando esto ya ocurre, es un indicio de que el sistema, en realidad, inmunológico, está tratando de lidiar, pero ahí entonces comienzan ya a desarrollarse una serie de manifestaciones que indican que el sistema nervioso central de este paciente se está afectando, así como ocurrió con el murciélago, digamos, aquel murciélago que lo tuvo la manifestación que se considera letal. El murciélago le dio parálisis, tuvo una serie de situaciones donde se manifestaba irritable, se veía débil, triste, quieto. Es un indicio del daño que le hace al sistema nervioso en el animal vector, que es el murciélago. En el ser humano también va a ocurrir algo parecido, aunque lo transmita un murciélago que no tenga la forma letal. Sí, también puede ocurrir el que en el ser humano, al igual que como ocurre en otros animales, de acuerdo a cuál sea la capacidad del sistema inmunológico de protegerse, entonces así será la manifestación. Y el hecho de que se inicie con esta fiebre alta, de que luego de eso se desarrollen entonces espasmos laríngeos, le dificulta esto al paciente la respiración. Va a ocurrir también que este paciente va a tener mucha fotosensibilidad, le rehúye a la luz. Y tal vez usted haya visto este aspecto más bien exagerado, así en películas donde hablan de vampiros y tantas cosas, y la gente pues dice, ah, pues ahora ya yo sé por qué. En realidad, el asunto más bien, lo que estamos describiendo, es cuando el ser humano ha sido mordido por un murciélago que contiene el virus de la rabia, y esto no ocurre, no todos los murciélagos transmiten la rabia, no porque a usted se le enrede un murciélago en el pelo, ya eso quiere decir que el murciélago está rabioso. Y hay tantas personas que agarran los murciélagos y juegan con ellos y básicamente hacen tantas cosas con este tipo de mamífero alado, que a veces usted diría, no, pues no creo que el murciélago me haya producido esto. Pero en realidad debe ser un murciélago que contenga la rabia. Así como todos los perros no portan o no transmiten la rabia, aunque lo muerdan, así tampoco todos los murciélagos tienen rabia. Pero una vez se introduce ya este virus de un murciélago que tiene rabia, que le va a ser transmitida a usted a través de la saliva del murciélago, y dicho sea de paso, no es necesario sencillamente de que él lo tenga que morder a usted, sino de que usted entre en contacto con la saliva del murciélago. Digamos que la persona tiene una herida, digamos que un rasguño que entró en contacto con la saliva de este murciélago. Noten entonces, sí, la quemadura, heridas, rasguños y la mordedura del murciélago. De cualquiera de esas formas puede ingresar este virus al organismo humano. De ahí entonces, si todo, vamos a decir, se va desarrollando como ocurre en la evolución de estas enfermedades y de acuerdo a cuál sea la fortaleza del huésped, el ser humano, puede entonces ocurrir ese periodo de incubación que estábamos hablando, de 2 semanas hasta 6 meses. Si en ese periodo la persona dijo, no, pues mira, no creo que te haya pasado algo, sencillamente no se pudo obtener el animal mordió a la persona y en lugar de que fuera atrapado inmediatamente para analizarlo, sencillamente el animal se fue, entonces no sabemos si tenía o no tenía, y esto pues ya preocupa, ¿verdad?, a la persona que ha sido mordida por el animal. Pero no solamente debe preocuparnos la mordida, si usted está expuesto a la saliva del murciélago y usted obtiene o esta saliva entra en contacto con alguna herida que usted tenga, algún rasguño, algún

0: quemadura, cualquier cosa que exponga la zona a que haya una mayor absorción en esa área de este patógeno, del virus de la rabia, entonces usted lo puede adquirir. Y una vez ya entonces transcurre el periodo de incubación, se desarrolla la fiebre, se desarrollan los espasmos laríngeos, la persona comienza a tener dificultad respiratoria.
1: ¿Esto va a afectar el sistema nervioso?
0: Claro que sí. De ahí entonces era la comparación que estaba haciendo, que según afecta el sistema nervioso del murciélago, también afecta el sistema nervioso del ser humano. Y se van a desarrollar entonces problemas con que la persona no quiere estar expuesta a la luz. La persona no quiere estar expuesta a los sonidos especialmente fuertes. Le molestan. Además de eso, hay algo muy curioso. La persona va a rehuir al contacto con el agua. Le va a dar hidrofobia. Es algo que usted dice, pero ¿cómo es eso, doctor? Bueno, sencillamente eso es parte del problema que se va a estar desarrollando en esta persona, en este ser humano que ha sido mordida por el murciélago. Y por supuesto va a desarrollar parálisis, parálisis general. Recuerden que esto va en forma progresiva. No es que a unos les puede dar una cosa y a otros la otra. No. Esto va progresando. Le dio la fiebre, los espasmos laríngeos y va poco a poco desarrollándose el conjunto de estos signos y síntomas, de tal manera que ya una vez se genera la parálisis general, lo que básicamente le espera a esta persona es la muerte. De ahí entonces la importancia de que a tiempo se pueda detectar el que la persona fue mordida o estuvo en contacto con alguna saliva de murciélago que estuvo o que tiene una gran cantidad de este virus, y esto entonces se transmitió al ser humano.
1: Doctor, ¿cuán importante es saber el lugar de origen por donde el virus entró en contacto al cuerpo?
0: Es muy importante porque así se puede también catalogar la zona donde se está desarrollando el problema, no solamente, digamos, por la persona que en ese momento la padeció, sino que también que hay zonas de gran peligrosidad, hay áreas, no solamente en las poblaciones, pero también hay que pensar que en el ser humano hay áreas de una mayor peligrosidad. Si esta persona fue mordida en las extremidades superiores o en la cabeza y el cuello, la probabilidad de que se pueda desarrollar esta condición de la rabia es más, el porcentaje es mucho mayor. Por lo tanto, tener en mente de que esta mordedura, por probabilidad nada más de la localización del lugar de la mordedura, si fue en extremidades superiores, cabeza o cuello, es más probable entonces que pueda esto transmitirse y desarrollar la persona, el ser humano, el problema de la rabia. O si entra en contacto en estas zonas también. El contacto con la saliva ya infectada del virus de la rabia puede hacer más problemática para las personas en esta zona.
1: Bien, ¿qué pasa cuando aparecen entonces ya los síntomas?
0: Lamentablemente, no hay mucho que hacer. Si no es detectado a tiempo el problema, la probabilidad de que sigan desarrollándose los síntomas en forma progresiva y que llegue a la muerte de la persona es mucho mayor, y esto, pues, lamentablemente, va a ser sumamente letal para el ser humano.
1: Bien. Vamos entonces a hacer nuestra segunda pausa y cuando regresemos vamos a hablar acerca de los primeros síntomas que se pueden observar en el ser humano a través de cuando este virus de la rabia entra al cuerpo del ser humano.
2: Blueberries. Hola, les habla Gaby Sabalúa Godard con la edición de hoy de Segunda Juventud en la radio, auspiciada por AARP. En español se llaman arándanos, una palabra que no conocía hasta hace unos pocos días. En inglés se llaman blueberries y en Spanglish blueberries.

0: en cualquier idioma, son una delicia en este verano. ¡Qué dulzura! Pero el sabor y la textura no son sus únicas cualidades. Algunos de nosotros tememos perder nuestra memoria al envejecer, y los científicos sostienen que los arándanos son la mejor comida para disminuir la demencia. Investigadores que estudian las propiedades de los arándanos han descubierto que pueden contrarrestarse, en alguna medida, la pérdida de memoria y de movimiento que sobrevienen con el envejecimiento. Pero antes de correr a llenar tu boca, recuerda que todos los estudios hasta la fecha se han efectuado exclusivamente con ratas. Las ratas que comen blueberries han desarrollado más inteligencia y tienen más coordinación que las ratas que comen otros alimentos. Los científicos piensan que los pigmentos que le dan color a la fruta aumentan la fusión de las células del cerebro. Un científico del Instituto Nacional sobre el Envejecimiento manifiesta que comer muchos arándanos tiene sus beneficios, pero aclara que, por el momento, solo es una conjetura. ¿Y tú? ¿Planeas agregar arándanos a tu cereal, mantecado y hasta tu arroz con habichuelas? 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
1: ¿Sabía usted que en el mundo entero ocurren aproximadamente unas 55.000 muertes por rabia al año? 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
3: Ya estamos de vuelta en Clínica Abierta, amigos. Hoy estamos hablando acerca de la mordida de murciélago, específicamente cómo el virus de la rabia puede transmitirse al ser humano y lo que puede causar este. Antes de la pausa, el doctor nos habló, ¿verdad?, de cómo cuando ya empiezan esos primeros síntomas, si esto no se detecta a tiempo, no se trabaja a tiempo, lamentablemente se sigue desarrollando y puede causar la muerte de la persona o el paciente. Doctor, ¿cuáles son esos primeros síntomas que se pueden observar en el ser humano, en este caso cuando la persona tiene rabia?
4: Saben que los primeros síntomas siempre van dirigidos al sistema inmunológico, y del sistema inmunológico eventualmente va a darnos ese indicio de que es el sistema nervioso central el que más se está afectando. Y en ese aspecto podemos decir que los problemas de espasmos, especialmente estábamos hablando espasmos laríngeos, van a ser bastante notables en estas personas, ¿verdad?, que sufren esto. Recuerden que este problema, digamos, que afecta particularmente al sistema nervioso central por la introducción de este lisavirus, que así se le llama, ¿verdad?, especialmente este es un virus que es transmitido más bien en los murciélagos que son hematófagos. Hay murciélagos que son insectívoros, hay otros que son frutívoros, y están los hematófagos, los que les gusta el asunto de la sangre. Y aunque afortunadamente acá para la zona de las Américas la cantidad de casos no es tan abundante como ocurre en África y ocurre en Asia. Allá ellos básicamente, de esas 60.000 muertes, cerca de unas 45 a 50.000 tienen que ver directamente en estas áreas la distribución, no tanto para las Américas, pero en las Américas también hay murciélagos que son hematófagos y se transmite en algún porcentaje mucho menor que en Asia y en África este virus de la rabia. Y estos tipos de señales que estábamos hablando, de signos y síntomas en el paciente después de la fiebre, los espasmos laríngeos, el dolor de cabeza, la persona empieza como si tuviera una gripe, siente su cuerpo débil, muy molesta la persona, no se siente cómodo. Recuerden que esto va a ir variando de acuerdo al periodo de incubación, y según se va desarrollando esta incubación, pues poco a poco la señal de que ha habido una invasión a nivel del sistema nervioso central pues sigue siendo evidente.
3: Bien, doctor, también la presencia de murciélagos puede traer algunos otros parásitos consigo, que pueden contribuir al desarrollo también de otras enfermedades.
4: No, exactamente. Como estábamos hablando, recuerden que iniciamos diciendo que ellos pueden transmitir alergias, uh-huh, pueden transmitir shigela, pueden transmitir

0: otros problemas de encefalitis. Recuerden que al ser mamíferos tiene una mayor probabilidad de que haya ácaros, garrapatas, en estos murciélagos, pulgas. Y usted se sorprenderá, doctor, ¿pero cómo es posible? Sí, es posible que esto suceda. Y de acuerdo al tipo de condición, ¿verdad?, que se desarrolle en el murciélago, así pueden ser estas zoonosis desarrolladas también en el ser humano. O sea que si usted nada más pensaba que era asunto del virus de la rabia, pues no es solamente el virus de la rabia. Hay una cantidad bastante grande de diversos tipos de zoonosis que pueden ser transmitidas por el murciélago.
1: Bien, vamos a hablar en este momento entonces acerca de lo que se puede hacer para evitar la transmisión al hombre de esta enfermedad de murciélagos.
0: Bueno, es muy importante que se sepa, como estaba hablando hace un momento, de cómo hay zonas que son más endémicas en el hecho de que hay un mayor número de casos. Y en esos casos, si esto ocurre, hay que tener en cuenta, especialmente como estábamos hablando tanto de África como de Asia, hay que tener en mente que hay que vacunar preventivamente en áreas donde la incidencia de esto es mucho mayor. Porque sí, tal vez en su localidad, aunque usted vive en las montañas, bien arriba, y usted sabe que hay cavernas y que salen a la puesta del sol muchos murciélagos y revolotean, pero nunca ha habido un caso. Recuerden, no todos los serotipos de este virus van a estar afectando y desarrollando rabia. Aún los mismos murciélagos pueden padecer formas letales, pero también hay una gran cantidad que, aunque sean hematófagos, no están padeciendo de formas letales de este virus. Por lo tanto, no quiere decir que todos transmiten esto, y son tan solo una pequeña proporción. Pero hay áreas que son básicamente mucho más endémicas. Hay personas que van a estar en un mayor alto riesgo. Digamos, si usted es de esos que explora cavernas, si usted es de esas personas que está trabajando para la extracción de guano, ya usted tiene un mayor riesgo uh-huh. de otras personas. Y si es porque los murciélagos que habitan en su zona también son murciélagos que son hematófagos, y si son de estos murciélagos frutívoros, insectívoros, pues usted básicamente no va a tener ninguna probabilidad. Pero en caso de que así ocurriera, de que usted estuviera en una mayor probabilidad de exposición por su trabajo o porque el área donde usted está es más bien endémica, pues sencillamente hay que recurrir a una profilaxis para evitar este desarrollo eventual de rabia.
1: Y en el caso de los niños es todavía aún más peligroso ver cómo esto puede también contagiarlos a ellos.
0: No, es algo bien interesante, precaución. Porque la mayor parte de todos los casos de la rabia, podemos decir, son niños menores de 15 años. No son personas adultas. Y hay áreas, como estábamos hablando, tanto en África como en Asia, donde hay una mayor cantidad de estos murciélagos que son hematófagos. Y no solo porque sean hematófagos, sino porque los serotipos uh-huh. del virus de la rabia van a estar, de este lisavirus, van a estar más abundantemente frecuentes en esas zonas. Y esto entonces, los niños, como dijimos, al ser mordidos en áreas de la cabeza, el cuello, las extremidades superiores, pues tienen una mayor probabilidad de ellos poder desarrollar esta condición.
1: Doctor, cuando una persona ya es mordida o entra en contacto, ¿verdad?, con la saliva del murciélago, ¿qué es lo primero que debe hacer?
0: Bueno, siempre debe notificarse al centro. Lo primero, como ocurre también con los cánidos, con los perros, es que usted pueda atrapar el animal. Ese es un asunto. Y si esto se logra inmediatamente, pues usted le da a las autoridades sanitarias una mayor oportunidad de que el animal pueda ser observado, pueda a la misma vez también ser analizada su saliva y pueda entonces detectarse que efectivamente este tipo de, digamos,

0: animal que estaba infectado con el virus de la rabia, pues contenía ese virus, porque si tiene un serotipo de virus que en realidad no va a producir rabia, pues no hay que exponer a esta persona al tratamiento. Pero lo básico, lo primero, ¿verdad?, es que usted pueda tener la oportunidad de atrapar a este animal para entonces saber que en realidad el animal, no que usted ya vaya a estar pensando, ahora me voy a morir porque sufrí de la mordedura de un murciélago y lo más seguro es que ya me quedan pocos días de vida. No, hay que recurrir y hacer entonces las medidas que sanitariamente cada país, y especialmente las zonas donde este problema se puede desarrollar más fácilmente, pues ya hay protocolos que se han detectado para entonces proceder con ellos.
1: Sí, que hay que contar entonces principalmente con las autoridades sanitarias para erradicar este problema de raíz, ¿no?
0: Es claro en eso, porque es importante que las personas entiendan que la probabilidad, primero, de que usted sea mordido por un murciélago es menor a que usted sea mordido por un perro que tiene rabia. Uh-huh. Pero básicamente los procedimientos van a ser los mismos. Tiene que atraparse el animal, y para poder observarlo primeramente y poder hacer análisis a la saliva del animal y eventualmente poder detectar si en efecto tiene este animal la rabia, y por supuesto darle tratamiento de acuerdo a lo que se detecte al individuo, porque afortunadamente pues tenemos ese periodo de incubación que le brinda al ser humano la oportunidad de poder
1: contrarrestarlo
0: y evitar la reproducción, que particularmente va a estar afectando al sistema nervioso central.
1: ¿Qué tipo de tratamiento se utiliza entonces, por lo menos ante una herida producida por una mordedura de murciélago?
0: Miren, en realidad en este tipo de tratamiento siempre hay que resultar el aspecto en sí, rápidamente la desinfección en estas personas, y a veces hay que tener en cuenta si es por, como dijimos, por la herida, si es porque la persona tiene una quemadura, lo que sea, y hay que recurrir entonces al tratamiento antirrábico. Así que estas personas que han sufrido este tipo de mordedura, rápidamente el tratamiento antirrábico completo. Y esto, pues, ya una vez se haya identificado el murciélago y todo ese aspecto que siempre va a ser requerido, pero el tratamiento antirrábico es esencial, así como ocurre también en el caso de los perros. También hay que recurrir la notificación.
1: ¿Los síntomas van a ser los mismos?
0: Básicamente, en estas personas, sí, se trata a tiempo, evitamos el desarrollo de los síntomas, porque esa es precisamente la situación con el tratamiento. Si durante el periodo de incubación a tiempo se trata el paciente, no se desarrollan. Se evita el desarrollo de fiebre, se evita el desarrollo de los espasmos laríngeos, de la hidrofobia, de todos los problemas, de la fotofobia, tantos problemas que se van a desarrollar en este paciente, si tan solo se hace a tiempo el tratamiento. Pero si no se hace este tratamiento a tiempo, lamentablemente podemos decir que la persona tiene ya una sentencia, y es que va a morir. Una vez comiencen a desarrollarse ya el cuadro que se va a estar desarrollando, el cuadro clínico del paciente que ha contraído la rabia, lamentablemente esta persona va a morir.
1: Doctor, ¿y qué consejo podemos dar entonces a las personas que tengan que trabajar lugares donde pues se exponen a este tipo de, quizás, de contacto, o están en este riesgo?
0: Bueno, hay varios, y tenemos aquí una serie de consejos que usted puede llevar. Número uno, evite todo contacto con murciélagos, especialmente con aquellos que pueden hallarse en el suelo o fuera de su refugio habitual. Muchas personas piensan que, ay, pues qué bonito es el murciélago, ay, tú no has visto a los murciélagos fumar, y empiezan las personas con ese tipo de situación, y a veces esto lo que puede traer son serias complicaciones. También dice aquí, esta observación es importante especialmente para los niños, evitando que recojan los murciélagos que pueden hallar por el suelo. En dicho sentido, sería recomendable enseñar a los niños a que no deben tocar nunca un murciélago. Recuerden que no solamente, como usted no sabe si es un murciélago,

algo que depende del consumo de frutas, del consumo de insectos, o porque es hematófago. Y como usted no sabe tampoco si es hematófago, si tiene la rabia y si tiene alguno de los serotipos que van a ser perjudiciales, viste mejor que sus niños puedan sentir esa tentación de ellos estar jugando con este animalito. También realizar la manipulación de estos murciélagos, protegiéndose las manos para evitar ser mordidos. Recuerde que como cualquier animal, ellos también se van a defender. Y si usted trata de agarrarlo para entonces extender las alas y enseñarle a los vecinos que mire el murciélago que atrapé y qué grande está, ellos también se van a defender. Se utilizarán guantes gruesos. En caso de usted no disponer de ellos, se deberá proteger las manos con trapos o toallas. Posteriormente, la protección utilizada para evitar el contacto debe lavarse con agua y jabón y poder ser también lavada con algún tipo de lejía, si así usted la tiene. De tal manera, usted elimina la posibilidad de entrar en contacto con la saliva, como estábamos hablando, no solamente el hecho de la mordedura, sino el contacto con la saliva, si hay algún tipo de lesión que usted tenga y entra en contacto con esta saliva, usted puede contraer también la rabia. Es muy importante informar periódicamente a los grupos humanos con riesgo a la exposición del lisavirus de los murciélagos, sobre los cuales usted debe saber en relación a cuáles van a ser las medidas preventivas que se debe tomar. En caso de mordedura, esta debe ser comunicada a los servicios sanitarios y, de ser posible, conservar el animal para el animal ser analizado. Asimismo, es necesario realizar la profilaxis post-exposición específica para personas que han sido vacunadas previamente. O sea que el asunto de que usted entienda de que esto es un asunto serio, de que es mejor en estos casos prevenir antes de que usted vaya a desarrollar el cúmulo de estas señales y la sintomatología que va a tener por haber desarrollado la rabia que eventualmente lo va a llevar a la muerte. Es necesario que usted entienda esto. No tenga murciélagos sencillamente como animales de compañía. Cuando usted haya un murciélago fuera de su refugio, nunca debe conservarse en cautividad. Y hay personas que le dicen, mira aquí cómo se cuelga de mi dedo. Mira qué bonito el murciélago, es casi amigo mío, mira, le doy fruta. Y mira cómo se la come, o sencillamente, mira cómo fuma. Entonces usted entra ya en un tipo de juego peligroso, una actitud que pudiera ser perjudicial para usted. En tal caso, debe llevarse, si usted encuentra un murciélago, tomando todas las oportunas medidas de prevención descritas para que usted pueda, entonces, por un lado, conservar la vida del animalito y a la misma vez usted protegerse. No compre murciélagos. Hay personas que dicen, ay, pues mira, me gustaría tener uno como mascota porque usted desea ser diferente, porque usted desea ser el único de que tiene algún tipo de animal que otros no tienen. Pues este no es el caso. Con los murciélagos usted no debe hacer eso. Pudieran estar infectados y esto puede traer serios problemas. Es necesario sensibilizar del riesgo y vacunar previamente a toda persona que manipule habitualmente murciélagos. Algunas especies de murciélagos se refugian en construcciones humanas. Mientras mayor sea la cantidad, digamos, de habitaciones o, digamos, casas que están deshabitadas, o que usted tiene algún techo de lámina de zinc y usted no le ha sellado esas áreas por donde pudieran entrar los murciélagos, usted puede tener una mayor probabilidad de que pueda ocurrir algún tipo de evento no deseado, como lo que estamos hablando en esta ocasión. Así que usted sea muy cuidadoso. Además, usted debe impedir que los murciélagos entren a su casa. Como medida de higiene general, se recomienda no manipular el guano. El guano es sencillamente las excreciones que contienen los murciélagos, que en realidad
pues tienen mucha cantidad de nitrógeno y

0: muchas sustancias que se utilizan para fertilizar. Pero recuerde que también el guano va a estar transmitiendo algún tipo de hongo, como por ejemplo el Histoplasma capsulatum. Este es un hongo que produce la histoplasmosis. Si usted se mete a las cuevas a sacar el guano porque usted dice, ay, pues esto es un buen negocio, puedo conseguirlo gratis y además se vende muy bien, porque hay tantas personas que desean fertilizar sus tierras y usted no se protege adecuadamente, entienda que usted tiene una mayor probabilidad de aspirar las esporas de este hongo. Sea cuidadoso. Si usted se dedica a esto, póngase una máscara que pueda protegerlo de este tipo de esporas. Por otro lado también, si es necesario impedir que los murciélagos se refugien en construcciones humanas habitadas, deberían taparse las entradas a los refugios cuando la colonia de murciélagos no esté presente, y nunca debería efectuarse dicha operación durante el periodo de cría. ¿Cuántas cosas nosotros podemos aprender que están básicamente disponibles para nuestra vida, para que nosotros podamos tener salud? Y en este caso, ¿cómo nosotros sencillamente podemos evitar ser contagiados con este tipo de virus, Lisa virus, que pertenece a los rabdovirus, que lamentablemente una vez se inocula por la mordedura o por haber tenido contacto con la saliva del murciélago, puede traer tan letales consecuencias una vez se incuba este virus? Por lo tanto, podemos evitar, si tan solo tomamos las medidas precautorias que hemos estado compartiendo con ustedes. Recuerde, sea precavido. Es mejor precaver que tener que remediar.
1: Agradecemos al doctor por esta orientación que nos ha dado en este día sobre este interesante tema. Ustedes, amigos, esperamos que lo hayan aprovechado al máximo. Y les recordamos que mañana nuevamente vamos a estar compartiendo con ustedes a la misma hora y por la misma frecuencia. Les invitamos a participar de nuestro programa, ya que estaremos en nuestra edición de preguntas, donde usted puede hacer su consulta. Así que sea parte de nuestro programa, llame, comuníquese a través de las líneas telefónicas, también puede escribirnos a través de nuestro chat en vivo durante la hora del programa y podremos recibir sus consultas durante el mismo. Así que gracias por la sintonía que nos brindan, y antes de despedirnos queremos dejar este pensamiento final.
0: Aun cuando en nuestra época actual no tenemos la esclavitud como existía en la época de Pablo, el principio que nos enseña la Sagrada Escritura, para usted que es un empleado asalariado, es muy importante. Escúchela, está aquí en el libro de Efesios, capítulo 6 y el versículo 5. Dice allí: siervos, obedeced a vuestros amos terrenales con temor y temblor, con sencillez de vuestro corazón, como a Cristo. Si usted es un cristiano y sabe que a usted le están pagando un sueldo, sencillamente porque usted ha dicho que puede rendir cierto trabajo en cierta cantidad de tiempo, su empleador espera que conforme a lo que usted está profesando, el hecho de que usted sea un cristiano, usted no andará desperdiciando el tiempo, porque él le está pagando conforme a un contrato que usted hizo con él, en que usted emplearía su tiempo para rendir un trabajo, y una vez usted rinde el trabajo, usted tiene derecho a su remuneración. Sírvale usted a su amo, a su empleador, como si usted estuviera sirviendo a Cristo. ¿Por qué? Sencillamente usted está dando un ejemplo de que su vida no es como la de los otros, que pierden el tiempo y tratan de ganarse su dinero de una manera deshonesta, tratando de hacer lo mínimo dentro del tiempo que ellos han sido contratados. De que usted lea el periódico, de que usted se esconda para tomar una siesta, de que usted haga tantas cosas y muestre así su deshonestidad. El Señor quiere que usted entienda

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0: es la hora en nuestros estudios. 12 y 57 minutos.
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2: La paz es uno de los regalos más valiosos que puede experimentar el ser humano. No es ausencia de problemas, sino la certeza de que Dios está en control aun cuando todo parece incierto. En un mundo lleno de ruido, ansiedad, presión, la paz se convierte en un refugio interior. A veces la mayor batalla no está afuera, sino en nuestra mente. Por eso, aprender a confiar es clave para vivir en paz. Hoy, suelta aquello que no puedes controlar y descansa en Dios. Juan 14:27 nos dice, la paz os dejo, mi paz os doy. Yo no os la doy como el mundo la da. No se turbe vuestro corazón, ni tenga miedo. 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

rogares a Dios y rogares al Todopoderoso, si fueres limpio y recto, ciertamente luego se despertará por ti y hará próspera la morada de tu justicia. Y aunque tu principio haya sido pequeño, tu postrer estado será muy grande. Porque pregunta ahora a las generaciones pasadas y disponte para inquirir a los padres de ellas, pues nosotros somos de ayer y nada sabemos, siendo nuestros días sobre la tierra como sombra. ¿No te enseñarán ellos, te hablarán y de su corazón sacarán palabras? ¿Crece el junco sin lodo? ¿Crece el prado sin agua? Aún en su verdor y sin haber sido cortado, con todo se seca primero que toda hierba. Tales son los caminos de todos los que olvidan a Dios, y la esperanza del impío perecerá, porque su esperanza será cortada y su confianza es tela de araña. Se apoyará él en su casa, mas no permanecerá ella en pie. Se asirá de ella, mas no resistirá. A manera de un árbol está verde delante del sol, y sus renuevos salen sobre su huerto. Se van entretejiendo sus raíces junto a una fuente y enlazándose hasta un lugar pedregoso. Si le arrancaren de su lugar, éste le negará entonces diciendo, «Nunca te vi». Ciertamente este será el gozo de su camino, y del polvo mismo nacerán otros. He aquí Dios no aborrece al perfecto, ni apoya la mano de los malignos. Aún llenará tu boca de risa y tus labios de júbilo. Los que te aborrecen serán vestidos de confusión, y la habitación de los impíos perecerá. Capítulo 9. Respondió Job y dijo, «Ciertamente yo sé que es así. ¿Y cómo se justificará el hombre con Dios? Si quisiere contender con él, no le podrá responder a una cosa entre mil. Él es sabio de corazón y poderoso en fuerzas. ¿Quién se endureció contra él y le fue bien? Él arranca los montes con su furor, y no saben quién los trastornó. Él remueve la tierra de su lugar y hace temblar sus columnas. Él manda al sol y no sale, y sella las estrellas. Él solo extendió los cielos y anda sobre las olas del mar. Él hizo la osa, el orión y las pléyades y los lugares secretos del sur. Él hace cosas grandes e incomprensibles y maravillosas sin número. He aquí que Él pasará delante de mí y yo no lo veré. Pasará y no lo entenderé. He aquí arrebatará. ¿Quién le hará restituir? ¿Quién le dirá, qué haces? Dios no volverá atrás su ira, y debajo de él se abaten los que ayudan a los soberbios. Cuanto menos le responderé yo, y hablaré con él palabras escogidas. Aunque fuese yo justo, no respondería, antes habría de rogar a mi juez. Si yo le invocare y él me respondiese, aún no creeré que haya escuchado mi voz, porque me ha quebrantado con tempestad, y ha aumentado mis heridas sin causa. No me ha concedido que tome aliento, sino que me ha llenado de amarguras. Si habláremos de su potencia, por cierto es fuerte. Si de juicio, ¿quién me emplazará? Si yo me justificare, me condenaría mi boca. Si me dijere perfecto, esto me haría inicuo. Si fuese íntegro, no haría caso de mí mismo, despreciaría mi vida. Una cosa resta que yo diga. Al perfecto y al impío, él los consume. Si azote mata de repente, se ríe del sufrimiento de los inocentes. La tierra es entregada en manos de los impíos, y él cubre el rostro de sus jueces. Si no es él, ¿quién es? ¿Dónde está? Mis días han sido más ligeros que un correo. Huyeron y no vieron el bien. Pasaron cual naves veloces, como el águila que se arroja sobre la presa. Si yo dijere, olvidaré mi queja, dejaré mi triste semblante y me esforzaré, me turban todos mis dolores. Sé que no me tendrás por inocente. Yo soy impío. ¿Para qué trabajaré en vano? Aunque me lave con aguas de nieve y limpie mis manos con la limpieza misma, aún me hundirás en el hoyo y mis propios vestidos me abominarán. Porque no es hombre como yo para que yo le responda y vengamos juntamente a juicio. No hay entre nosotros árbitro que ponga su mano sobre nosotros dos. Quite de sobre mí su vara y su terror no me espante. Entonces hablaré y no le temeré, porque en este estado no estoy en mí. Capítulo 10. Está mi alma hastiada de mi vida. Daré libre curso a mi queja, hablaré con amargura de mi alma. Diré a Dios, no me condenes, hazme entender por qué contiendes conmigo. ¿Te parece bien que oprimas, que deseches la obra de tus manos y que favorezcas los designios de los impíos? ¿Tienes tú acaso ojos de carne? ¿Ves tú cómo ve el hombre? ¿Son tus días como los días del hombre o tus años como los tiempos humanos para que inquieras mi iniquidad y busques mi pecado, aunque tú sabes que no soy impío, y que no hay quien de tu mano me libre? Tus manos me hicieron y me formaron, y luego te vuelves y me deshaces. Acuérdate que como a barro me diste forma, y en polvo me has de volver. ¿No me vaciaste como leche y como queso me cuajaste?

0: Me vestiste de piel y carne, y me tejiste con huesos y nervios. Vida y misericordia me concediste, y tu cuidado guardó mi espíritu. Estas cosas tienes guardadas en tu corazón. Yo sé que están cerca de ti. Si pequé, tú me has observado, y no me tendrás por limpio de mi iniquidad. Si fuere malo, ay de mí. Y si fuere justo, no levantaré mi cabeza, estando hastiado de deshonra y de verme afligido. Si mi cabeza se alzare, cual león tú me cazas, y vuelves a hacer en mí maravillas. Renuevas contra mí tus pruebas, y aumentas conmigo tu furor como tropas de relevo. ¿Por qué me sacaste de la matriz? Hubiera yo expirado y ningún ojo me habría visto. Fuera como si nunca hubiera existido, llevado del vientre a la sepultura. ¿No son pocos mis días? Cesa, pues, y déjame, para que me consuele un poco, antes que vaya para no volver a la tierra de tinieblas y de sombra de muerte, tierra de oscuridad, lóbrega, como sombra de muerte y sin orden, y cuya luz es como densas tinieblas.
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0: Esta es la hora en nuestros estudios. 1:57. 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

Creo que mi servicio al Señor empezó a tener valor cuando comprendí la gran verdad que mi verdadera identidad radica en el hecho de ser hija de Dios. Hay muchas cosas que me pueden identificar, pero el hecho de ser hija de Dios es un lazo tan fuerte que trascenderá por la eternidad.

0: Esta es la hora en nuestros estudios. 2:56.
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5: ¿Qué tal, amigos?
6: Nos alegra que estén con nosotros. Bienvenidos a otro programa de tu historia preferida.
5: ¿Qué historia nos traes para hoy, tío Daniel?
6: Hoy vamos a hablar de la niñez de un niño muy especial, tía Elena, de Jesús de Nazaret.
5: Me pregunto, ¿qué habrá sido ser un niño hace 2000 años en Palestina, tal como lo fue Jesús?
6: En realidad no era nada fácil. Había impuestos muy altos, había hambre y mucha enfermedad. Y el pueblo judío estaba muy agobiado bajo el yugo romano.
5: Eso significa que la niñez de Jesús no fue muy placentera.
6: No.
5: ¿Cómo se titula tu historia para hoy, tío Daniel?
6: La voy a llamar El Rey Crece. Las escrituras nos cuentan muy poco en cuanto a la niñez de Jesús. Sin embargo, hemos descubierto algo en cuanto a otros hogares parecidos al de él. Sabemos que Jesús era carpintero. Sabemos que la costumbre de aquellos tiempos era que los chicos aprendieran el mismo oficio de sus padres.
7: Ya terminé de barrer el aserrín. ¿Qué otra cosa puedo hacer?
8: Eso es todo por hoy, Jesús. Pero tu madre te necesita en casa durante el resto de la tarde para que le ayudes a hacer pan.
7: Me voy corriendo.
8: ¿Te das cuenta a lo que me refiero, Rabí Isaac? Este niño es un ayudante excelente.
9: Sí, José. Jesús es un niño muy obediente. Pero ahora que él no está presente, te quiero hacer una pregunta. ¿Por qué no lo envías a las escuelas de los rabinos y los escribas? Todos los otros chicos de su edad están estudiando.
8: Todavía es muy joven.
9: ¿Joven? Ya tiene 8 años. Y la mayoría de los muchachos entran a la escuela a los 6 años de edad.
8: Le enseñamos en casa, María y yo. Y parece que está aprendiendo tanto como los otros chicos.
9: Sí, pero aún así no me parece correcto. No concuerda con nuestra tradición.
8: Es posible. ¿Te gusta esta tabla de ciprés para la mesa que te estoy haciendo, Isaac?
9: Oh, sí, sí. Es bonita. ¿Sabes lo que estaba pensando, José? ¿Por qué quieres que Jesús sea tan diferente?
8: ¿Diferente? Él ha escogido ser así, Isaac.
9: Pero es solamente un chico, un niño.
8: Pero es un

0: Roma no nos permitirá salirnos con las nuestras sin que haya derramamiento de sangre. Me debo ir. He estado aquí por mucho tiempo. Ay, ya mis cansados huesos lo sienten. Que Dios te bendiga, José.
1: Y que sea contigo, Rabí Isaac. Que Dios sea con su pueblo Israel.
2: Aquí estoy, madre.
3: Ay, qué bien. Necesito que me lleves esta masa al horno de la aldea.
2: Muy bien, madre. Yo soy fuerte.
3: ¿A dónde fuiste tan temprano hoy?
2: Fui a caminar por las colinas. Vi un gorrioncito que se había caído del nido.
3: ¿Y lo pusiste de nuevo en el nido?
2: Sí.
3: La mayoría de los muchachos de tu edad le hubieran tirado piedras.
2: Eso es algo muy cruel. A Dios no le gusta que hagamos eso. ¿No es cierto que Él se fija en cada uno de los gorrioncitos, madre?
3: Ay, ya regresan los obreros del campo.
2: Deben de estar muy cansados. Madre, voy a darle agua a los obreros. Ahora regreso.
3: Claro que sí.
4: Eso no es justo. Fíjate que yo trabajé desde que salió el sol esta mañana. Y tú solo trabajaste desde el mediodía. Y a ti te pagaron igual que a mí.
5: Pero tú todavía tienes el salario de un día, tal cual te lo prometió el patrón. ¿No es cierto?
4: Sí, pero debiera haber recibido más que tú. Yo trabajé el doble.
5: Es posible que a ti no te parezca justo. Pero yo estoy muy agradecido porque el patrón de la viña fue tan generoso. Ahora mi familia podrá comprar algo de pescado para la cena. A menos que el recaudador de los impuestos me quite primero el dinero.
4: ¡Oh! Aquí está nuestro amiguito Jesús y nos trae agua fría. Gracias.
5: Gracias,
4: agua
5: gracias.
4: Fría, gracias.
5: Ay, ¿qué haríamos sin ti, Jesús? ¡Qué niño tan bueno eres, Jesús!
4: Allí viene Joás, ¿verdad? ¿Ese es el hombre que se fue con Judas de Galilea, el sublevado?
5: Sí, y parece que ocurrió algo malo. Pronto, veamos.
6: ¿Es Joás?
7: ¡Bien herido!
8: ¿Qué ha pasado? ¡Vienen los soldados romanos!
9: ¡Traigan vendajes para sus heridas! ¡Pronto!
10: Ya se acabó todo. La sublevación se ha terminado. Ahora mismo, los romanos están preparando cientos de cruces para los sublevados que capturaron vivos. Todo se acabó. Israel está perdido. Judas de Galilea no era el Mesías.
8: ¿Dónde está nuestro Mesías?
7: ¡Líbranos, oh Dios! ¡Dios de Israel!
9: ¡Mándanos otro rey, David!
8: ¡Vienen los romanos!
11: ¡Nos destruirán también a nosotros!
3: Ven, Jesús. Entremos a la casa. Aquí no debe estar un niño.
12: Durante la niñez de Jesús, Roma aplastó muchas sublevaciones. Mediante la espada murieron miles de hombres valientes, pero también hubo años de relativa paz. En numerosas formas, la vida de Jesús fue como la de muchos chicos en Israel. No había demasiado tiempo para el juego, puesto que los chicos tenían que dedicar muchas horas al trabajo para ayudar a la familia a ganar lo suficiente para comprar la comida. Jesús se esforzaba tanto como podía. Uno de los cumpleaños más importantes en la vida de los chicos judíos era el duodécimo. Era cuando un chico dejaba de ser niño y se convertía en un joven, un hijo de la ley. Cuando cumplía 12 años, podía ir por primera vez a la ciudad de Jerusalén a la fiesta de la Pascua.
1: ¿Está ya todo listo, María?
3: Ya casi, José. ¿Has arreglado ya la carpa?
1: Sí. Bien, Jesús, ¿qué piensas en cuanto al viaje a Jerusalén?
13: Casi no puedo esperar.
1: Veo que vamos a tener un buen tiempo para el viaje de mañana.
13: Ya se han acabado las lluvias.
1: A menos que venga una tormenta repentina, parece que tendremos buen tiempo. Ahora es tiempo de acostarnos. Saldremos temprano mañana. Vamos a dormir en la tienda de campaña durante muchas noches.
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1: Y ahora escuchemos la segunda parte de la historia de Tío Daniel, el rey crece.
2: Había llegado el tiempo para la celebración de la Pascua. Así como muchos en Israel, José, María y Jesús se prepararon cuidadosamente para este evento especial. Muy temprano una mañana, junto con un grupo de viajeros, salieron de Nazaret para hacer el viaje anual a la santa ciudad de Jerusalén. Su viaje los llevó por unos 130 kilómetros de llanuras y desiertos. Fue un viaje de 3 o 4 días. El primer día del viaje fue muy placentero, pues los peregrinos siguieron el camino que pasaba por Galilea. El segundo y el tercer día fueron más difíciles. Los viajeros se internaron por las montañas secas y áridas de Galaad y Efraín. No había poblaciones allí, solamente fortalezas de piedra resguardadas por los soldados de Herodes.
3: ¡Alto! ¿Quiénes son ustedes?
4: Un grupo de peregrinos de Nazaret.
3: ¿A dónde se dirigen?
4: A Jerusalén, a la fiesta de la Pascua.
3: ¿Hay sublevados entre ustedes?
4: No, ninguno.
3: Pueden seguir.
2: Luego, llega el último día de viaje, y al ascender una montaña, ven las murallas, los techos y las torres de Jerusalén que resplandecen al sol.
5: Mira, Jesús, allá está el templo, y detrás la fortaleza Antonia.
6: Ay, gracias a Dios que ya casi llegamos.
5: Así es, María. Después de pasar el arroyo de Cedrón y la puerta, entraremos en la ciudad. Y allí alquilaremos una habitación.
6: La azotea de una casa será suficiente para mí.
5: Muy bien. Y entonces nos prepararemos para la Pascua, la primera que pasaremos con Jesús en la ciudad santa.
7: Alabad al Señor porque es bueno, porque para siempre es su misericordia.
2: Al siguiente día, a las 3 de la tarde, el sonido de las 3 trompetas anunció el comienzo de la celebración de la Pascua. José, María y Jesús estaban en el templo dispuestos a participar. Jesús sostenía el corderito que su familia había comprado para el sacrificio.
5: Mira, Jesús, ya vienen los sacerdotes. Escucha esas campanillas en sus túnicas. ¡Oh! Y allá va el sumo sacerdote Anás.
7: El que lleva ese manto azul y las campanillas doradas.
5: Sí, ese es. Y lleva un pectoral con 12 piedras preciosas.
7: Cada una de esas piedras simboliza una de las tribus de Israel.
5: Así es. Y mira las palabras que lleva en su corona: Santidad a Jehová. Y ahora le siguen los sacerdotes regulares con sus vestiduras blancas. Y tras ellos van los levitas.
7: Todos se detienen. ¿Qué ocurre?
5: Ha llegado el tiempo de comenzar los sacrificios. Ven, Jesús, llevémosle nuestro cordero al sacerdote.
2: El niño Jesús observaba las ceremonias de la Pascua con un profundo interés. Veía cómo ofrecían los corderos en sacrificio en el altar. Junto a otros adoradores, inclinó la cabeza en oración. José y Jesús recibieron su cordero inmolado de manos del sacerdote y luego se alejaron del templo y regresaron al lugar donde se hospedaban. Allí, María asó el cordero a fuego lento. Algunos amigos de Nazaret se unieron a ellos para la comida pascual, que consistía de panes sin levadura, hierbas amargas y cordero asado. Tradicionalmente, los jovencitos le hacían a sus padres la siguiente pregunta.
7: Padre, ¿por qué esta noche es tan diferente a las demás?
5: Esta es la noche cuando el ángel del Señor pasó por alto los hogares de los israelitas y mató a todos los primogénitos de los egipcios. Esta fue la noche cuando llegamos a ser una nación libre.
7: Padre, ¿por qué debemos comer pan sin levadura esta noche?
5: Este es el pan de aflicción que nuestros padres comieron en tierra de Egipto. Cualquier persona que sufra hambre puede venir y comer con nosotros. En esta noche estaremos en aflicción, pero mañana seremos libres.
2: De esa manera, el pueblo judío recordaba la ocasión cuando Dios los libertó de la esclavitud.

0: egipcia y anhelaban que llegara el día cuando Dios los libertaría del yugo romano. Por 7 días continuaron las festividades. Día tras día, Jesús se encaminaba al templo. Cada día captaba un mayor significado en los servicios del templo. Pero sobre todo, Jesús se interesaba en el sacrificio de los corderos inocentes.
1: Esto se parece a lo que dice en el libro el profeta Isaías. Angustiado él y afligido, no abrió su boca. Como cordero fue llevado al matadero, como oveja delante de sus trasquiladores, enmudeció y no abrió su boca.
0: Mientras Jesús observaba y meditaba en lo que veía, en su interior surgían nuevos pensamientos. Al observar todo aquello, permanecía en silencio, como si meditara en un problema tremendo y profundo. Finalmente llegó el día de regresar al hogar. Posiblemente María salió con las mujeres de su pueblo, mientras que José partió con sus familiares y amigos. Ambos pensaban que Jesús estaba con el otro. Pero Jesús se había quedado en el templo. Había descubierto una gran sala que se usaba como aula de clase, donde los principales maestros de Jerusalén se reunían con sus discípulos, así como había ocurrido en las escuelas de los profetas. Aquí, Jesús escuchó a los maestros judíos tratando asuntos profundos en cuanto al significado de las Escrituras. Jesús se unió a un pequeño grupo que prestaba atención y comenzó a hacer preguntas.
2: De manera que cuando venga el Mesías, llegaremos a ser una gran nación. Entonces se cumplirán las palabras que dijo el profeta Isaías. Días vendrán cuando Jacob echará raíces, florecerá y echará renuevos Israel, y la faz del mundo se llenará de fruto. El jovencito que está en la puerta. Entra, entra por favor. Acércate y escucha.
1: Gracias, rabino. ¿Me permite hacerle una pregunta?
2: ¿Cómo no? ¿Cómo te llamas y cuántos años tienes?
1: Me llamo Jesús. Vengo de Nazaret. Tengo 12 años.
2: Entonces tú ya eres un hijo de la ley. ¿Qué pregunta tienes?
1: Hay ciertas cosas que me preocupan. Usted dijo que el Mesías vendrá con gran poder y que libertará a la nación de Israel. Sin embargo, profetas como Isaías también indican que su venida ha de ser en una forma humilde. Recuerdo un texto. Lo único que quiero es saber cuál es la voluntad de Dios, porque el profeta dijo: ¿Qué pide Jehová de ti? Solamente hacer justicia y amar misericordia, y humillarte ante tu Dios. A mí me parece que esta es precisamente la descripción de la misión del Mesías. ¿O ustedes piensan otra cosa?
3: Tenemos que asegurarnos que una mente tan precoz y brillante quede bajo nuestro control.
4: Sí, hagámosle más preguntas a este chico. Jesús, este es tu primer año como hijo de la ley. ¿Cuál piensas que es el mandamiento mayor?
1: De nuevo el gran profeta dijo: Oíd, oh Israel, el Señor nuestro Dios, uno es. Amarás al Señor tu Dios con todo tu corazón.
0: Así continuaron las preguntas y las respuestas a través de todo aquel día y parte de la noche. En una manera muy humilde y sencilla, Jesús iba dirigiendo las mentes de aquellos grandes maestros de Israel al Mesías del cual hablaban las Escrituras. Dios estaba tratando de iluminar a los dirigentes de Israel. Mientras Jesús hablaba con los maestros en la escuela del templo, José y María, con sus amigos y familiares, se preparaban para acampar antes de que anocheciera.
5: María, voy a llevar al borrico al otro lado de la loma para que coma un poco. Mientras tanto, que Jesús te ayude con la cena. Ya regreso.
6: No te detengas, ya casi anochece.

0: ¿Dónde estará Jesús? ¿No lo he visto en todo el día? Qué extraño es esto. Él siempre está aquí conmigo, aquí para ayudarme. Algo malo ha ocurrido. ¡José! ¡José! ¿Dónde está Jesús?
1: Yo no sé. Yo pensaba que estaba con sus amiguitos. Yo creía que tú sabías dónde estaba.
0: Yo no lo he visto en todo el día.
1: Yo creo que hemos estado tan ocupados hablando con Jacob y los demás que ni nos preocupamos por él. Pero te aseguro que está por aquí. Tal vez anda con sus primos.
0: Pero Jesús nunca se aleja tanto de nosotros. Ya casi oscurece. Yo estoy muy preocupada. Por favor, búscalo, José.
1: Muy bien. Voy a ver si está entre los que van a la cabeza de la caravana. Vuelve a donde están nuestras cosas.
0: José. José.
2: Sí, María.
0: ¿Ya encontraste a Jesús?
1: No. Todavía no. No está con ninguno de nuestros familiares, ni con nadie más de Nazaret.
0: Oh, no. No. Ay, mi Jesús, ¿dónde estará? ¿Será que...? José, ¿te acuerdas cómo Herodes trató de matarlo cuando era niño?
1: Lo encontraremos, María. Cálmate, mujer. Regresaremos a Jerusalén mañana temprano y lo buscaremos.
3: Muy temprano, a la mañana siguiente, José y María se despidieron de sus compañeros de viaje y regresaron por el desierto candente hacia Jerusalén. A todo viajero que encontraban le hacían la misma pregunta.
1: ¿Han visto a un chico de 12 años caminando solo por acá?
4: No lo he visto. Lo siento.
3: La respuesta siempre era la misma. Finalmente, José y María se internaron en Jerusalén. Pero, ¿dónde encontrarían a un chico en esa ciudad tan grande? En primer lugar, regresaron a la casa donde se habían hospedado, pero Jesús no estaba allí. Luego se fueron al mercado, pero no lo vieron allí. Finalmente, se le ocurrió una idea a José.
1: Se veía tan interesado Jesús en los servicios del templo. Tal vez todavía se encuentra allí.
0: Ay, ojalá que sí. Vamos, vamos pronto.
3: Pero el templo era muy grande y tenía docenas de salas. Ya cuando terminaba el tercer día, cuando estaban por darse por vencidos, José y María se acercaron a una sala que era aula de clases, donde los maestros daban instrucciones.
0: Yo creo que oí su voz. Parece que proviene de aquel lugar. ¡Ven!
5: Dicen ustedes que el Mesías ha de destruir a los gentiles.
1: Tienes razón, María, es Jesús.
5: Entonces, ¿cómo entiendes la escritura que dice? Todas las naciones que hiciste vendrán y adorarán delante de ti, Señor, y glorificarán tu nombre. ¿Cuáles son estas naciones? ¿Vendrá el Mesías por ellas también?
0: Jesús, Jesús, hijo mío, aquí estás. Te hemos buscado por todas partes.
1: Con su permiso, rabinos. Hemos perdido a nuestro hijo y lo hemos estado buscando por 3 días y... Ustedes bien pueden imaginarse cuán felices estamos por haberlo encontrado.
6: Así que ustedes son los padres de este chico. Ustedes tienen un chico muy precoz. Su conocimiento de las Sagradas Escrituras es bien extraordinario, por no decir otra cosa.
1: Jesús estudia diligentemente la palabra de Dios.
7: Así lo hemos percibido. Desafortunadamente sale a relucir un hecho. Por las aplicaciones que hace el chico de las Escrituras, se nota que él no estudia en ninguna de nuestras escuelas.
1: Sí, así es, señor.
6: Ustedes debieran enviar a este chico a estudiar aquí. Esa mente tan original debe disciplinarse bajo nuestro tutelaje y educación formal.
1: Rabinos, creo que no entiendo lo que ustedes me quieren decir. ¿Piensan que Jesús no tiene una comprensión adecuada de las Escrituras?
6: Permítame esclarecer mi punto. El conocimiento que el chico tiene de las Escrituras es muy profundo, pero tiene sus limitaciones. El problema es que sus interpretaciones peculiares a menudo no concuerdan con las interpretaciones tradicionales.

0: tradicionales que nosotros ofrecemos. Él debiera ser educado por los rabinos oficiales.
1: Su madre y yo tomaremos en cuenta su consejo. Ahora debemos irnos. Tenemos un largo viaje por delante. Que Dios sea con ustedes, señores.
2: Y con ustedes también.
3: Más tarde, cuando José y María estaban solos con Jesús, María le dijo a Jesús:
4: Hijo, ¿cómo nos has angustiado? No teníamos la menor idea dónde estabas. ¿Por qué nos hiciste esto? Nos has causado mucho dolor.
5: Pero, madre, ¿por qué me buscabas? ¿No sabías que debo estar en la casa de mi padre?
3: José y María no entendieron su respuesta, pero a los 12 años, Jesús parecía saber cuál sería su misión: ser el Mesías. Pero también sabía que no había llegado su hora. Las Escrituras nos dicen que Jesús fue con ellos hasta Nazaret y que se sometió a ellos como un hijo obediente y que su madre guardaba todas esas cosas en su corazón. Y Jesús crecía en sabiduría, en edad y en gracia para con Dios y con los hombres. Durante los próximos 18 años, desde los 12 a los 30 años de edad, no tenemos un solo registro de la vida de Jesús, pero sabemos que vivió en Nazaret y que trabajó como carpintero. También es muy probable que Jesús sufrió muchos conflictos con los líderes religiosos porque obedecía la palabra de Dios en lugar de las tradiciones de su tiempo. No hay duda de que el corazón de María a menudo se veía embargado de tristeza al ver las pruebas que Jesús debía soportar cuando era un joven y cómo las afrontaba con paciencia.
4: ¿Recuerdas, José, lo que ocurrió en el templo cuando estábamos dedicando al niño Jesús? ¿Cómo aquel viejo profeta Simeón lo tomó en sus brazos y me dijo: una espada traspasará tu corazón? ¿Sabes qué? Estoy comenzando a comprender un poquito más lo que quería decir Simeón. Me duele en lo más profundo ver cómo los rabinos y otra gente de nuestra aldea trata a veces a Jesús. Y esto se debe solamente a que Jesús ama a nuestro Dios y trata de compartir ese amor con los demás.
1: Mi María, mi pobre y dulce María, yo espero estar siempre a tu lado para ayudarte a llevar esa angustia.
3: Pero José murió antes de que Jesús cumpliera los 30 años. Y a esa edad, Jesús hizo a un lado las herramientas de carpintería y comenzó su misión: la edificación del reino de Dios. Esto lo hizo proclamando al mundo las buenas nuevas del amor de Dios.
6: Tío Daniel, qué interesante historia.
7: Gracias, Elena.
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7: ¿Oh, sí?
6: Sí, mira, así es como empieza. 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

0: 8, Niles. 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

0: Esta es la hora en nuestros estudios. 3:27. 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
1: Hola, ¿cómo estás? ¿Te sentís desanimado todo el tiempo? Tal vez haya algunas alarmas que tu cuerpo te esté enviando y que no estés viendo.
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1: Hoy quiero hablarte mirándote a los ojos, o mejor dicho, hablándote al corazón. ¿Alguna vez sentiste que no podés más? No hablo de un cansancio común por no haber dormido bien. Hablo de ese desánimo extremo, esa pesadez en el cuerpo y en el alma que te quita las ganas de todo. Primero quiero decirte algo fundamental. Está muy bien que no puedas con todo. Tenés que validar lo que sentís, como un primer paso. El desánimo extremo no es un capricho, es la forma que tiene tu cuerpo y tu mente de gritar «para un poco». Pero, ¿por qué llegamos hasta este punto? Existen factores de riesgo que nos van desgastando en silencio. Por ejemplo, el estrés crónico, la sobrecarga mental, el no dormir bien y la falta de nutrientes esenciales, como por ejemplo el hierro o las vitaminas D o B12, son los principales disparadores. También el aislamiento social y el descuido de nuestra salud física, como ignorar un problema de tiroides o una anemia. Todas estas cosas nos hunden en este estado. La buena noticia es que se puede salir adelante. No necesitas dar un giro de 180 grados hoy mismo. Quiero compartir con vos algunos consejos prácticos y muy sencillos. Primero, revisa lo básico. Toma agua, intenta descansar entre 7 u 8 horas todos los días y come lo más sano posible. Segundo, móvete un poco. Sé que es lo que menos querés cuando estás en esa condición, pero una caminata corta de 10 minutos oxigena el cuerpo y libera endorfinas, las famosas hormonas de la felicidad. Tercero, baja la marcha, practica respiraciones profundas y aprende a decir no a las exigencias externas. Ahora, atención a esto. Si este desánimo dura más de 2 semanas, si ya no disfrutás de lo que antes te encantaba o si interfiere con tu vida diaria, es momento de pedir ayuda. No tenés que transitar esto en soledad. Podés arrancar visitando un médico general para hacerte un análisis de sangre y descartar temas físicos. Y por supuesto, el apoyo psicológico es clave. Estoy pensando en un personaje de la Biblia llamado Elías. Después de tener una experiencia espiritual profunda, recibió una amenaza y su desánimo fue tan profundo que deseó morir. Menos mal que Dios nunca abandona a quienes más lo necesitan en el momento justo. La historia se encuentra en el primer libro de Reyes, en el capítulo 19. Como Dios vio que Elías tenía un cansancio extremo, le permitió dormir muchas horas. Cuando Elías se despertó, se encontró con un pan y una vasija de agua junto a él. El pedido de Dios fue: levántate, comé y bebé.

0: Él así lo hizo y volvió a descansar. Qué lindo es tener a alguien que se preocupe por ti cuando estás pasando por momentos difíciles. Si hoy necesitas su ayuda, solo tenés que pedírsela. Permitile que a lo largo de las horas de este día, Dios sea una luz en tu camino.
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2: Yo soy la resurrección y la vida. El que cree en mí, aunque esté muerto.

0: para estudiar y para entender la palabra de Dios. Llegamos hoy a un tema supremamente importante en el proceso de arrepentimiento y perdón, y es aprovechar la oportunidad y el vestido de la fiesta. Vamos a hablar de una parábola muy interesante de cómo se hacían las fiestas en la época de Cristo. Se les enviaba un vestido de cierto color y esa era como la tarjeta de invitación. Hoy nos dan una tarjeta de invitación, en cambio se enviaba un vestido. Si no tenías ese vestido, no entrabas. Bueno, miremos esto en el tema de hoy que se titula La vestidura más costosa.
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0: Vamos a orar. Señor, ayúdanos a entender esta parte que tiene que ver con la justicia de Cristo en este proceso del arrepentimiento y el perdón. En el nombre de Jesús. Amén. Vamos a nuestra historia de hoy. Está en Mateo capítulo número 22, versículo 11 en adelante. Cuando el rey entró para ver a los invitados y se encontró con uno que no estaba vestido para la boda, le dijo, amigo, ¿cómo fue que entraste aquí sin estar vestido para la boda? Y aquel enmudeció. Entonces el rey dijo a los que servían, aten a este de pies y manos, échenlo de aquí a las tinieblas de afuera. Allí será el llanto y el rechinar de dientes, porque son muchos los llamados, pero pocos los escogidos. Muy bien, las fiestas eran algo importante, entonces se le enviaba este vestido a las personas y el vestido era un símbolo de dignidad. Póngale cuidado, dignidad. El que se ponía ese vestido y era invitado a una boda muy especial del hijo de un rey o del rey, pues la dignidad, eres muy importante para mí. Estás en otro nivel diferente de tu vida. Y esto tiene mucho que ver porque un hombre fue a la fiesta por un descuido suyo, no llevó el vestido. ¿Cómo entró? Ni idea. Aparentamos mucho. Aparentamos la vida cristiana. El hombre se coló en la fiesta, de repente no trae el vestido. Fuera. El no traer el vestido era despreciar el regalo del rey y la dignidad. Bueno, ¿qué es ese vestido? Es la justicia de Cristo que nos cubre en nuestras imperfecciones cuando nos arrepentimos y nos da el perdón. El hijo pródigo llega sucio, confiesa, Padre, he pecado contra el cielo y contra ti. Inmediatamente el Padre lo cubre con su manto y nadie pudo ver más la suciedad del hijo pródigo. Eso se llama la justicia de Cristo. ¿Qué es la justicia de Cristo? Su carácter lindo y santo puesto en mi lugar. Cuando usted se arrodilla a orar, Cristo lo reemplaza a usted ante el Padre y ya no nos ven más como sucios. ¿Saben por qué? Porque el diablo acusa y acusa. ¡Qué lección tan importante! ¡Qué lección tan importante! Necesitamos amar a Cristo, pedir perdón, pero aceptar la dignidad que nos has dado. Él nos pasa de un nivel a otro, de pecador a la santidad. Hay que tener este vestido de Cristo. Hay que aceptarlo todos los días cuando nos reunimos con Él. Y cada mañana, cuando terminas tu estudio personal de la Biblia, Él te pone ese vestido, el de la gracia, el de su justicia. Cristo ocupó nuestro lugar para que nosotros seamos tratados como Él se merece. Y en ese acto de amor, Él fue tratado como nosotros merecíamos ser tratados. Amemos a Cristo. Su justicia es muy importante que nos cubra, porque cada día en nuestras imperfecciones podemos caminar hacia Él, ser perdonados. Soy Daniel Herrera y deseo para todos un día lleno de bendiciones.
2: Piensa en 5 cosas que Dios hizo para ti hoy. Esto es muy fácil de hacer porque Dios es muy bueno y su amor nunca cesará.
3: Salmo 118, versículo 1. Alabad a Jehová porque Él es bueno.

0: Esta es la hora en nuestros estudios. 3:57.
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0: que nuestras propias justicias son como trapo de inmundicia, que el Espíritu Santo nos convence de pecado y nos conduce al arrepentimiento, y que cuando acudimos a Cristo con corazón quebrantado, Él quita nuestras vestiduras sucias y nos reviste con su propia justicia, su manto de justicia perfecta. También hemos aprendido que la gracia de Dios es suficiente para perdonar, para restaurar, para transformar al pecador. Todo esto nos conduce a una pregunta fundamental: ¿con qué vestidura compareceremos ante el tribunal de Dios, con la que hemos venido confeccionando nosotros mismos con nuestros méritos, o con la que Cristo ofrece gratuitamente a quienes creen en Él? La respuesta obvia nos lleva a contemplar la vestidura más costosa, más perfecta, más deslumbrante jamás provista. No fue tejida con hilos de oro, no fue adornada con piedras preciosas. Su precio fue infinitamente mayor. Fue adquirida mediante la vida perfecta, el sufrimiento, la sangre y la muerte del Hijo de Dios en la cruz del Calvario. Cada hilo de esa vestidura representa la obediencia perfecta de Cristo. Cada pliegue refleja su amor, su sacrificio, su gracia inmerecida. Es por eso que el profeta Isaías nos dice: en gran manera me gozaré en Jehová, porque me vistió con vestiduras de salvación, me rodeó de manto de justicia. Las vestiduras más costosas son la justicia de Cristo. Es el único vestido que puede cubrir nuestra culpa. Es el único vestido con el que podemos presentarnos delante de Dios y estar preparados para su presencia. Ese vestido no se compra con dinero, no se gana mediante esfuerzo humano, no se obtiene por méritos personales, se recibe únicamente por la fe. Así que al estudiar este tema, descubriremos que el Evangelio es en esencia la maravillosa noticia de que Cristo tomó sobre sí nuestras vestiduras manchadas por el pecado para ofrecernos a cambio vestiduras impecables de su perfecta justicia. Ese es el mayor intercambio de toda la historia de la redención y la manifestación suprema de la gracia de Dios. Con esa introducción queremos extender una sincera y cordial bienvenida a todos los amigos y hermanos que semana a semana se unen a nosotros en este espacio radiofónico, la Universidad Bíblica del Aire, tanto para el profesor y pastor Javier Díaz como para este servidor Juan Valera. Es un inmenso gozo y privilegio poder compartir con ustedes las maravillosas enseñanzas de la Palabra de Dios. Queremos recordarles que cualquier duda o comentario, usted puede escribirnos a la dirección electrónica jbvalera@gmail.com o a la dirección uva@gmail.com. Gustosamente contestamos a cada una de sus inquietudes. Antes de proseguir, quiero suplicarle al pastor Javier Díaz que nos dé su saludo acostumbrado y nos eleve al trono de la gracia en una palabra de oración. Por favor, pastor.
1: ¿Qué tal, hermanos y amigos? Me alegra mucho poder saludarles en nombre de nuestro Señor Jesús, deseando que su gracia, su paz y su bendición nos acompañen al participar del estudio de hoy, el último subtema de esta semana, en la que estamos considerando la temática arrepentimiento y perdón como parte de esa experiencia de nosotros conocer, identificarnos y mantener nuestra relación con Dios. De manera que, al cerrar esta lección, vamos a considerar la importancia de nosotros colocar las cosas espirituales en su justa perspectiva. En este caso, entonces, ¿qué es lo que nos hace aparecer ante Dios como valiosos? Y el subtema acerca de la vestidura más costosa la vamos

0: a ver a través de una de las parábolas más significativas que nos dejara Jesús en el Evangelio según San Mateo, capítulo 22. Bien, antes entonces de adentrarnos a este último análisis de la semana, les invito para pedir la bendición de Dios, la luz y el entendimiento que el Espíritu Santo desea concedernos. Oremos, amoroso Padre Celestial, muchas gracias, Señor, te damos en esta hora, porque hasta aquí tu mano nos ha guiado en nuestro peregrinaje espiritual para conocerte y para relacionarnos contigo. Gracias, Señor, porque tú no nos recibes basados en nuestra propia dignidad humana, sino en la dignidad que tú colocas en cada uno de nosotros al darnos como regalo la vestidura de tu carácter perfecto para que un día podamos entrar y participar de esa hermosa celebración de la boda del Cordero con su Iglesia cuando venga a establecer su reino. Buen Dios, prepáranos, ayúdanos desde ahora a permitir que tú nos vistas con tu manto de justicia perfecta. Te lo suplicamos y nos atrevemos a acercarnos a ti a través de Cristo, nuestro Salvador, nuestro Rey, que murió por nosotros para darnos vida eterna. En su nombre, gracias. Amén.
1: Muy bien, Pastor Díaz, estamos listos para abordar la temática de hoy, la vestidura más costosa. Y es que a lo largo de la semana hemos venido desarrollando el tópico arrepentimiento y perdón. Si confesamos nuestros pecados, Dios es fiel y justo para perdonar nuestros pecados y limpiarnos de toda maldad. El día martes estudiamos el tópico arrepentimiento genuino. Y es que muchas personas confunden arrepentimiento simplemente con dolor por las consecuencias del pecado. Alguien que ha sido descubierto en un pecado muchas veces siente vergüenza, dolor, pero esa vergüenza, ese dolor de haber sido de alguna manera expuesto, no es en esencia arrepentimiento, porque el arrepentimiento es un proceso mucho más amplio. El apóstol Pedro dice que él provoca en nosotros arrepentimiento para traer tiempos de refrigerio. Y allí hablamos entonces de un proceso. Tenemos primero que reconocer que hemos pecado, sentir dolor, no por haber sido descubiertos, sino por haber ofendido a Dios. Luego, confesar a Dios el pecado. Si confesamos nuestros pecados, Él es fiel y justo para perdonar nuestros pecados y limpiarnos de toda maldad. Y luego de confesar nuestros pecados, tomar una decisión, abandonar el pecado, seguir una dirección diferente al pecado, decidir hacer la voluntad de Dios y no la mía propia. Y entonces se procede o se provoca en nosotros un proceso de restauración cuando volvemos de nuevo a los brazos de nuestro Salvador, a los brazos de nuestro Creador. Así que el arrepentimiento genuino, como lo dijimos al principio, no se limita únicamente a sentir dolor o vergüenza cuando el pecado ha sido expuesto, sino es todo un proceso que nos lleva definitivamente a un cambio de vida y de mentalidad para ir de nuevo a los brazos del Creador. Ayer miércoles hablamos de la gracia suficiente, y es que a veces el pecado nos abruma, a veces la culpa nos abruma y pensamos que es tan grande nuestro pecado que Dios no puede perdonarnos. Ese pensamiento es un pensamiento que Satanás quiere sembrar en la mente, en el corazón de los creyentes, de los hijos de Dios. A veces tropezamos y caemos y sentimos que hemos defraudado a Dios de una manera en la cual Dios no puede volver a perdonarnos. Pero la gracia divina es suficiente.

0: La obra de Cristo en la cruz del Calvario es capaz de cubrir el pecado de la humanidad entera. Cuando Dios se revela a Moisés después del pecado de Israel, el terrible pecado del becerro de oro, lo primero que Dios hace es manifestarse como un Dios misericordioso y piadoso, lento para la ira, grande misericordia y verdad. El Señor primero se presenta, se revela como un Dios de amor y misericordia y luego llama a juicio y luego dice que no tendrá por inocente al culpable. Eso nos recuerda que la gracia de Dios es suficiente para cubrir nuestro pecado, pero que hay siempre un balance entre la gracia y la justicia de Dios. Hoy vamos a hablar del tópico la vestidura más costosa. La ropa costosa y elegante define con frecuencia a los que son ricos. Eso es según los criterios mundanos. Pastor Díaz, pero ¿qué pasa si leemos Mateo 22, 1 al 14? La parábola que Jesús contó para explicar esto. ¿Qué mensaje podemos encontrar en esa parábola?
1: Es indudable, profesor, que esta parábola de Jesús es una muy ilustrativa porque a través de ella Jesús quiso indicarnos que Dios, como Rey del Universo y que está preparando esa magna boda del Cordero de su Hijo para cuando venga a este mundo a establecer su reino eterno, Dios en su amor y a través de su Evangelio envía a cada ser humano una invitación para que acepte venir a esa gran celebración cuando Cristo venga a restaurar todas las cosas. Y vemos que en esta parábola el rey hizo todos los preparativos para la boda de su hijo y ya tenía los invitados señalados y cuando llegó la hora de aquel acto, el rey envió a sus siervos, que aquí podríamos decir están representados los ángeles y cada creyente de este mundo, para que invitemos a todos para que se preparen y vengan a ese gran evento de la segunda venida de Jesús. Y llama la atención que aquellos invitados se negaron a ir y mostraron una actitud de desprecio al rey y cada uno empezó a presentar sus excusas de por qué no iban a asistir a las bodas. Sin embargo, el rey envió a sus siervos para que invitaran a todos los que encontraran en el camino, a todos, buenos y malos, y esta expresión, buenos y malos, también nos ofrece una lección, y es que Dios nos ofrece la misma invitación para todo ser humano, ya que Él desea que todos vengamos al arrepentimiento y aceptemos su oferta de salvación. E interesantemente, dice la parábola, llegaron personas de diferentes niveles y estratos sociales. Y otra lección importante es que en aquel entonces, cuando el anfitrión invitaba a una boda, él proveía la vestimenta de los invitados. En este caso, cuando se fue a examinar a los que llegaron, encontraron a un hombre que no tenía la vestimenta propia de esa ceremonia, y el rey indicó a sus siervos que lo sacaran y lo echaran a las tinieblas de afuera, porque él no había aceptado la oferta del rey para vestirse con el traje adecuado. De manera que aquí aprendemos que para entrar en las bodas que el Señor está preparando para sus hijos, no debemos pretender llegar allí con nuestra propia justicia y de acuerdo a nuestra propia manera de ser. El Señor Jesús nos ofrece ese traje especial para que aceptemos que el traje que debemos llevar a las bodas del Cordero nos la ofrece nuestro Dios y que por lo tanto no debemos pretender ir según nuestros términos, sino que debemos venir a Él según los términos que Él ha establecido.
0: Coincido con usted, Pastor Díaz, definitivamente que es así. La parábola de las fiestas de bodas, Mateo 22, 1 al 14, es una poderosa ilustración del plan de salvación y de la vestidura de justicia de Cristo. En ella encontramos varios mensajes que están relacionados con los temas que hemos revisado a lo largo de esta semana.

0: gracia, arrepentimiento, justificación, transformación. El rey preparó una gran fiesta de bodas para su hijo y envió invitación a muchos. Esto representa a Dios invitando a la humanidad entera para participar del reino de los cielos. Nadie merece estar en la fiesta. Todos son invitados por la gracia de Dios. La salvación no la podemos ganar, solo se recibe por gracia. Venid, que ya todo está preparado. Ese es el mensaje de Dios. Muchos de los invitados originales despreciaron esa invitación. Siguieron ocupados en sus propios asuntos. Esto simboliza a quienes rechazan la gracia de Dios porque valoran más sus intereses personales, sus posiciones, sus tradiciones, en vez de buscar la comunión con Cristo. La tragedia no fue que no fueran invitados, fue que no quisieron venir. El rey ordenó ir pues a la salida de los caminos, llamada a las bodas, a cuanto halléis. Buenos y malos fueron invitados. Es una representación hermosa del Evangelio. Cristo nos llama, tanto al religioso como al pecador, al rico, al pobre, al educado, al sencillo, al que ha caído muchas veces, al que apenas comienza a conocerlo. Nadie está excluido de la invitación. Ahí encontramos ese corazón de la parábola, que es las vestiduras de las ropas, que son indispensables. Cuando el rey entró y vio a un hombre que no tenía puesta la vestidura de boda, lo llamó, él dijo, enmudeció, no tenía nada que responder porque era gratis y terminó fuera. Esa vestidura representa la justicia de Cristo. Recordemos, por ejemplo, que Isaías 64:6 dice que nuestras justicias son insuficientes. Zacarías 3:4, Dios quita las vestiduras viles. Y Isaías 61:10, Dios nos reviste con el manto de justicia de Cristo. De esa manera vemos cómo esta parábola, de forma poderosa, de forma maravillosa, ilustra la necesidad que tenemos de ser revestidos por la justicia de Cristo. No son nuestras buenas obras, no son nuestros actos de misericordia o nuestros actos de buenas obras las que nos van a permitir estar en la fiesta de bodas con el Rey. Es solo el manto de justicia de Cristo. No podemos presentarnos con nuestra propia vestidura porque terminaremos fuera de esa fiesta de bodas. El Señor le preguntó por qué no la buscaste y no tuvo excusa porque el manto de justicia de Cristo es gratuitamente dado a todos aquellos que por fe reciben en su corazón la obra del Señor Jesús, aceptan que esa muerte vicaria en la cruz del Calvario también es útil para cada uno de nosotros. Pastor Díaz, ¿qué nos dice la señora de Huay en Palabras de Vida del Gran Maestro, página 256, acerca del lino blanco?
1: Ciertamente, profesor, que esta metáfora poderosa nos indica que ninguno de nosotros podemos manufacturar nuestra propia vestimenta, ni tampoco fabricar nuestra propia justicia que nos dé acceso a ese reino de la gracia de nuestro Señor. Por eso, la señora de White es muy puntual y precisa al decirnos que el lino blanco representa la justicia de Cristo, su propio carácter sin mancha, que por la fe se imparte a todos los que los reciben como salvador personal. Significa entonces, hermanos y amigos, que cuando el Señor nos ofrece ese lino blanco de su justicia, nosotros no debemos quedar de manera pasiva, sino que debemos dar un paso afirmativo para aceptar la oferta de Jesús por la fe. Y así reconocemos que esa justicia que tenemos no nos pertenece, sino que nos es dada a través de la justicia de Cristo. Gloria a Dios por esa provisión para cada uno de nosotros.

0: Coincido totalmente con usted, Pastor Díaz. La declaración de Elena White resume de manera extraordinaria el corazón del Evangelio y el significado de la vestidura más costosa. El lino blanco es la justicia de Cristo, su propio carácter sin mancha, que por la fe se imparte a todos los que reciben como Salvador personal. A lo largo de nuestro estudio hemos visto que Isaías declara: todas nuestras justicias son como trapo de inmundicia. Esto significa que ningún ser humano posee una justicia propia capaz de presentarlo aceptable ante Dios. Aún nuestras mejores obras están contaminadas por las limitaciones de nuestra naturaleza pecaminosa. Por esto, la parábola de Mateo 22, el invitado necesitaba una vestidura que no podía producir por sí mismo. Del mismo modo, nosotros necesitamos una justicia que venga no de nosotros, sino la justicia perfecta de Cristo. La cita va más allá al decir que Cristo nos perdona. También afirma que la vestidura es su propio carácter sin mancha. Así que pensemos en lo que esto significa. Seremos recubiertos con la perfecta obediencia de Cristo, su pureza moral, su amor desinteresado, su humildad. Es el milagro de la transformación. Es el milagro de la regeneración que solo puede llevarse a cabo por el poder divino. Seremos elevados a esa estatura de la plenitud de Cristo. Pastor Díaz, finalmente, debemos revestirnos diariamente con el manto de justicia de Cristo. ¿Qué significa esto y cómo podemos hacerlo?
1: Como ya ha indicado el apóstol Pablo, en cuanto al lugar y el papel que desempeña la fe en este proceso de ser revestidos continua y diariamente, recibiendo ese manto de justicia de Cristo, la fe nos debe llevar a esa experiencia. Por eso el apóstol dice: empero sin fe es imposible agradar a Dios. Por lo tanto, ese lino fino es un símbolo de las acciones justas de los santos, como podemos ver aquí en Apocalipsis 19, donde nos dice el apóstol en visión que tanto la bestia y los reyes de este mundo y sus ejércitos se reunirán para, al final de los tiempos, combatir contra Cristo cuando venga como poderoso conquistador a buscar a su pueblo. Entonces también indica que esa guerra de los enemigos de Dios impulsados por Satanás será también dirigida contra el ejército de los santos. Pero recordemos, hermanos y amigos, que esa justicia protectora de Jesús no nos pertenece, no es suya ni mía, sino que nos ha sido impartida por Cristo, ya que Cristo no solamente nos imputa su justicia o nos acredita la misma, sino que también la comparte con nosotros. Por esa razón, en Apocalipsis 7, 13 y 14, encontramos un diálogo entre uno de los ancianos que aparecen en esta visión y que le pregunta a Juan: estos que están vestidos de ropas blancas, ¿quiénes son y de dónde han venido? Y yo le dije: Señor, tú lo sabes. Y él me dijo: estos son los que han salido de la gran tribulación y han lavado sus ropas y las han emblanquecido en la sangre del Cordero. En fin, el significado de la justicia de Jesús, como lo vimos en la parábola de la boda, es que nadie irá al cielo sin ese vestido puro que nos es dado por el Señor y que cada día nosotros debemos recibirla.
0: Así es, Pastor Díaz. Revestirnos diariamente con el manto de justicia de Jesús significa vivir cada día dependiendo completamente de Cristo para nuestro perdón, aceptación delante de Dios y transformación espiritual. espiritual. No es un acto que realizamos una sola vez en la conversión. Es una experiencia diaria de fe, entrega, comunión con el Señor. Significa reconocer cada mañana: no puedo salvarme por mis propios méritos. Necesito la justicia perfecta de Cristo para estar en paz con Dios. Necesito el poder de Dios para vencer el pecado. Mi confianza está en lo que Jesús hizo por mí, no en lo que yo hago por Él. De esa manera, hemos llegado al final de nuestro programa del día de hoy, no sin antes recordarles que mañana viernes tendremos nuestro acostumbrado resumen semanal. Están todos invitados a participar en él. Los invito a orar. Padre Santo que estás en el cielo, en tus manos, Señor, abandonamos nuestras vidas. No es nuestra buena actuación, no son nuestras buenas obras las que nos permiten estar delante de ti, sino la justicia perfecta de tu Hijo. Gracias, Señor, por proveerla gratuitamente para cada ser humano. Te lo agradecemos, Señor, en el nombre de Jesús.

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1: Esta es la hora en nuestros estudios. 4:28.
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0: Esta es la hora en nuestros estudios. 4:56.
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2: Saludos, queridos amigos, es un placer y es un privilegio poder estar con ustedes nuevamente en este su programa Profecías al Descubierto para hoy jueves 4 de junio del año 2026. Y nos sentimos muy contentos de estar con ustedes en esta tarde. Hoy no va a estar con nosotros nuestra querida amiga que siempre nos trae esos consejos importantes de salud, de remedios naturales al descubierto. La excusamos a Casey Rivera. Y a su esposo Jess Will le enviamos unos saludos cordiales desde acá. Pero sí, están los demás panelistas, por lo menos veo por ahí que está AEPA Homeschooler, y ese es nuestro querido pastor José Antonio Sánchez, que en breves momentos estará haciendo presencia. Ahí está, saludos pastor, Dios le bendiga.
3: Saludos pastor.

0: pues si has descubierto que precisamente tienen que ver con los eventos que están ocurriendo, que nos tocan directamente en este tiempo histórico tan importante que nos ha tocado vivir. Y dicho sea de paso, una de las cosas que Casey siempre nos dice, aunque no está presente, pastor, y casi se me olvida, es que usted tiene que hacer algo importante. Si usted quiere llevar este mensaje y usted dice, bueno, yo no sé mucho de profecías, quizás no puedo explicarlas, y usted quiere compartir este programa, pues usted va a la página de Radio Sol en Facebook, allí como estoy haciendo yo, y estoy buscando aquí Radio Sol y aquí veo el programa que está saliendo al aire en este preciso momento. Y entonces poncho en el programa, le doy a esos tres puntitos y aquí no salió nada. Debe aparecer un share en la parte de abajo, pastor. Y no veo el share aquí. Vamos a ver. Óigame, es la primera vez que no veo el share. Pero vamos a buscarlo porque esto es importante que podamos compartir este programa. Vamos a ver, Radio Sol 98.3 FM. Radio Sol, vamos otra vez. Lo estoy haciendo desde mi celular para no tener interferencias aquí en la computadora. Ok.
1: Ya, te gané, ya lo publiqué.
0: No, me ganaste, pastor, pues yo no sé, ¿puedo publicarlo? Lo publicaré yo entonces del tuyo porque aquí no lo estoy pudiendo publicar. ¿Le está dando los tres puntitos?
1: Sí, lo que pasa es que ahí lo presentas dos veces. En el segundo video es el que.
0: Ah, oh, ya me di cuenta de ese detalle. Gracias, pastor. Es el segundo video. Muy bien, los tres puntitos acá me dice que tengo que ir a Facebook. Y vamos a Facebook, clac, le damos clic aquí, le damos next, cuando aparezca en azulito, le damos share, lo doy público para que todo el mundo lo pueda compartir y ya está debidamente compartido en mi página. Ahí está. Bueno, de todas maneras, gracias por compartir el programa porque hay muchas personas que lo están disfrutando y hay muchas personas que me lo piden, me avisan y me dicen, pastor, y el programa tal, yo digo, vaya a la página de Radio Sol. Por alguna razón que desconocemos, hay algunos que se están borrando. Así que, por favor, le pedimos que los trate de ver con premura para que no se borren las páginas, porque se borran y después entonces no puede usted accesarlo. Posiblemente Radio Sol tendrá algún algoritmo, o Facebook tendrá algún algoritmo, y no sé qué es lo que está pasando, pero usted le da a compartir. Y hay muchas personas, como ya les dije, que me preguntan por programas viejos. Me estaban preguntando por el otro día, pastor, el de Israel, el Israel Espiritual, que fue un programa que hicimos hace un mes y medio, quizás 2 meses. Y la persona quería compartirlo con otra persona y no se conseguía. Así que llámate a Radio Sol directamente a ver qué te dicen allá, a ver si hay alguna manera de rescatar los programas. Pero usted trate de bajarlos, trate de tenerlos y trate de compartirlos prontamente antes de que se vayan a borrar. Bueno, familia, hoy vamos a tener un tema muy interesante. El tema que vamos a tener hoy tiene que ver con uno de los engaños satánicos que más presente se está haciendo en estos días. Nosotros sabemos que vienen espíritus de demonios por ahí molestando. Nosotros los reprendemos en el nombre del Señor. No queremos para nada asustar a nadie con este asunto porque el que está con nosotros es más que poderoso. Es nuestro querido Jesucristo y los ángeles que envía para que nos cuiden y el poder de su Santo Espíritu, ¿verdad? Así que vamos a tocar un tema que es delicado, que es profundamente profético, y es este aumento que ha habido en el interés mundial por los fenómenos extraterrestres, los famosos UAP, que son Unexplained Aerial Phenomenon. Ahora se le llama UAP. Antes le decíamos objetos voladores no identificados, ovnis, pero ahora se le llama como un fenómeno anómalo, porque no necesariamente tienen que ser objetos. Y también asociado a este fenómeno están las inteligencias no humanas y cómo todo esto puede estar preparando la mente de todo el colectivo mundial para uno de los engaños más terribles y más grandes de toda la historia. Pero antes de comenzar nuestro tema, vamos a pedir a nuestro querido pastor José Sánchez, que nos eleve en oración.

0: aunque él casi con el saludo dio una oración.
1: Sí.
0: El saludo dio una oración. Pero vamos a tener una oración para comenzar el programa, Pastor, si nos
1: Claro
0: dan
1: que
0: amor.
1: sí. Nuestro Dios y Padre eterno, gracias. Qué maravilloso es poder reconectarnos contigo en esta hora de la tarde. Ayúdanos a permanecer conectados siempre. Bendice a los amigos que están escuchando la radio o están en las redes sociales. Tu bendición sea con cada uno de ellos, que nos acompañe también a nosotros en la medida en que compartimos esta información que es tan vital, tan importante en estos últimos tiempos en que vivimos. Bendice a Casey, donde está, bendice al pastor Robert Ruiz también, y ayúdanos, oh Dios, a ser coherentes en la exposición de tu palabra, y que la misma sea expuesta no por voluntad humana, sino a través de la voluntad divina. En
0: Amén.
1: el nombre de Jesús. Amén.
0: Amén.
1: Amén.
0: Amén. Amén. Amén. Y qué bueno que mientras estaba con los ojos cerrados escuché ese amén. Saludos, Pastor Robert Ruiz, Dios le bendiga.
1: Bueno, yo lo incluí en
0: Saludos.
1: la oración para que si había pasado algo, lo que sea, porque el Señor lo cubriera.
0: Tiene power esta
1: Amén,
0: oración, porque
1: amén,
0: ahí lo
1: amén.
0: tenemos.
2: Eso es así. Contento de estar con ustedes aquí. Saludos, Pastor Dávila. Saludos al Pastor Sánchez también. Y a nuestros amigos que nos escuchan a través de WZOL y de las diferentes plataformas sociales. A nuestro técnico que está ahí ayudándonos, dándonos la mano. También un saludo, un abrazo fuerte. Y nada, contento de estar con ustedes aquí nuevamente en un programa más de
1: De
2: profecías
1: encrucijada
2: apocalípticas.
1: editorializa,
2: No, no, no, no,
1: ibas a
2: no. Sí, por eso, pero este es. Profecías al descubierto.
1: eso es mañana, pastor.
0: Voy a hablar con mis abogados. Voy a tomar acción aquí. Aquí eres robo de identidad. No podemos. Mire, estos son más o menos panelistas parecidos en otro contexto. Vamos a estar tocando este tema, ¿verdad? Que ya hemos dicho, y yo decía, caramba, en mi mente, yo quisiera que estuviera aquí pronto nuestro hermano Robert Ruiz, el hermano pastor querido, porque yo sé que él ha dedicado bastante tiempo en recopilar información responsable.
1: ¿Cómo es que se llaman los que investigan los ovnis?
0: Ufólogos.
1: Ufólogo,
0: Ufólogos.
1: ese es
0: No,
1: un
0: pero
1: ufólogo.
0: no, no,
1: El
0: no, no.
1: pastor.
0: Él es un teólogo que conoce la profundidad bíblica, porque
1: Sí.
0: hay muchas personas por ahí que están alarmando y nosotros no queremos hacer eso.
1: No, pero
0: Nosotros queremos.
1: el estudio de la ufología en el contexto nuestro es el estudio de la manifestación de los espíritus demoníacos, ¿verdad? Que están sueltos
0: Correcto,
1: por ahí.
0: es
1: Y
0: correcto.
1: que le hacen pensar a la gente que son otra cosa, ¿verdad?
0: Dale.
1: Así que es en ese sentido que yo digo, el pastor es ufólogo, yo soy
0: Sí,
1: un
0: pero
1: estudiante de él, yo soy un estudiante de
0: hago la salvedad, pastor, porque no quiero que vaya a haber malinterpretación.
2: él.
0: Yo estoy claro cómo está el pastor también.
2: No,
0: Bueno.
2: no, y ese tema es un tema que hay que tocarlo con mucho cuidado,
0: Sí.
2: porque es un laberinto en el cual muchos han entrado y no han podido salir. Son absorbidos por la, ¿verdad? Por el misticismo, por el asunto espiritual que esto envuelve y todas esas cosas, y cuando vienen a ver están más allá que acá. Así que es un asunto que sí lo hemos estudiado, conocemos ya, ¿verdad? Que vamos a discutir en este programa, ¿verdad? Los orígenes, el establecimiento, su desarrollo, la manifestación, la metafísica que envuelve todo este asunto. Siempre desde el punto de vista teológico, porque la
0: Biblia.
2: Biblia nos habla, exacto, desde el punto de vista bíblico, ya que la palabra de Dios nos habla sobre este asunto. No es algo que nosotros estamos creando, ya Dios a través de su palabra habla de todo este asunto,
1: El
2: de todas
1: libro
2: estas manifestaciones.
1: de Apocalipsis habla precisamente de la llegada a este mundo de esos seres extraterrestres. Y de hecho, están aquí no por voluntad propia, están aquí porque fueron expulsados. Claro, y
0: Fueron
1: dándole un
0: expulsados
1: poquito a los amigos que nos están escuchando para que vayan haciendo embocadura.
0: del cielo. Y todo esto, nosotros hemos visto, ¿verdad?, a través de la historia, cómo Satanás, que tiene controlado a supuestamente la madera santa, Hollywood, tiene básicamente controlado a Hollywood. Y Hollywood es una pieza fundamental satánica para controlar y condicionar.

0: ir preparando el ambiente y el trasfondo en la mente humana para
1: Sí.
0: muchas cosas. Y con
1: Y
0: este tema de los objetos voladores, platillos voladores, de los extraterrestres.
1: llevan décadas trabajando con eso, pastor. ¿Te
0: Desde que yo
1: acuerdas
0: era
1: el, te acuerdas la serie del marciano? Que
0: claro,
1: tenía las antenitas perdidos en el
0: esa
1: espacio.
0: era cómica, esa era una serie cómica. Pero yo recuerdo de mi época los invasores, decía seres extraños de
1: Sí,
0: otro
1: sí,
0: planeta,
1: sí, sí,
0: que
1: sí.
0: se iban desapareciendo. Pero ahora, la cherry encima de todo este bizcocho es una película que va a salir a estrenarse el 12 de junio, en breve, 8 días. Se llama Disclosure Day, el día de la revelación, de dar a conocer algo importante. Y según la información que circula, porque se van circulando cosas, claro, muchas veces usted puede decir, no, esto es asunto de la propaganda previa, esto es mercadeo, y puede que haya algo de eso también. ¿Cómo no? Siempre el dinero está de por medio. Pero esta película ha creado mucha expectativa, expectación en las personas, mucha expectativa. La historia presenta un momento decisivo para la humanidad. ¿De qué trata la película? Que los gobiernos del mundo finalmente admiten que inteligencias no humanas han visitado la Tierra durante décadas. Estas entidades, estas inteligencias no humanas, están representadas como los famosos grises, que yo creo que vamos a hablar ahorita acerca de las cuatro categorías de extraterrestres que se conocen, ¿verdad? Que la gente reporta que ha visto y son presentadas como seres de la antigüedad, que convivieron con los egipcios, que estuvieron allí presentes, sabios, pacíficos y capaces de ayudar a la humanidad a resolver sus crisis. Y aquí es que viene la parte interesante, porque si alguien viene a ayudarte, tú lo escuchas y cooperas y haces lo que esa persona quiere decirte para ayudarte, quiere que tú hagas. A simple vista, esto parece solamente entretenimiento. Bueno, una película más, pero no es simplemente ciencia ficción. Nosotros estamos viviendo un momento histórico, familia, que este tipo de narrativa, que cada vez se va creciendo, que hay un interés gubernamental, que se están desclasificando información, que el mismo presidente de los Estados Unidos está hablando de estos temas y que en el mundo entero se están dando avistamientos. Y usted mira las redes, usted mira el Facebook, usted mira el YouTube y mira todo esto y usted está viendo que está pasando algo en el mundo
1: Claro,
0: entero.
1: sí.
0: ¿Será que se nos están preparando psicológicamente para una manifestación sobrenatural contraria a la palabra de Dios? ¿Qué ustedes piensan?
1: Bueno, la ciencia ficción, antes cuando veíamos estas series, obviamente lo veíamos como ciencia ficción. Y poco a poco la narrativa ha ido subiendo y aumentando. Hasta que ya el gobierno lo ha legitimado. Por lo tanto, ya no es ciencia ficción, ahora es realidad. ¿Te fijas? Disclosure, que no es otra cosa que descorrer algo que estaba oculto, no es otra cosa que Hollywood ahora, combinando lo que era la ciencia ficción de ellos con lo que es la narrativa del gobierno, nos está introduciendo el tema como una verdad absoluta, ¿no? Estos seres están entre nosotros, tenemos evidencia de que así es, tenemos evidencia de que ya hemos identificado a cuatro distintos seres o razas de estos extraterrestres que están entre nosotros, hemos recuperado sus naves. Las hemos analizado, hemos ocupado restos de criaturas que no son humanas, ¿verdad? Son otro tipo de raza que no corresponde a la raza humana. Por lo tanto, pastor, nota cómo las profecías del último tiempo corren de manera paralela. Y esto que está ocurriendo con los extraterrestres tiene que ver precisamente con el segundo advenimiento de Cristo, particularmente la falsificación del segundo advenimiento de Cristo. Es decir, Satanás está haciendo encarnaciones

0: está haciendo apariciones, haciéndose pasar por viajeros astrales, cuando en realidad son demonios. Y hay gente diciendo, particularmente amonestando a la iglesia, para que no le diga a estos seres o no los identifiquen como demonios. Así que hay toda una preparación para la psiquis humana de que, en efecto, estos seres que vienen de otros planetas y que Jesús viene de otro planeta, finalmente escoltarán a Jesús a esta tierra, ¿verdad? Ahí está todo ese tipo de andamiaje y queremos desmenuzarlo aquí en Profecías del Descubierto.
1: Pastor, yo recuerdo que hace un tiempo salió una noticia, y no recuerdo ahora si fue la NASA o si fue el Pentágono, que estaba reuniendo 24 eruditos de todo el mundo.
0: Sí.
1: Para evaluar el potencial impacto a la humanidad de comunicarles, de que si se le comunicara a la humanidad que existe vida extraterrestre, cómo esto iba a impactar en la psiquis de las personas. Posiblemente esos 24 iban a estar trabajando en un proyecto, y aquí estoy especulando.
0: Oye, y son 24, como los 24 ancianos de Abraham.
1: Exactamente, exactamente, pastor. Por ahí va la cosa.
0: Sí.
1: Y curiosamente, estos 24 eruditos de diferentes denominaciones, bueno, denominaciones religiosas, no, de diferentes religiones. Estamos hablando de budistas, de islámicos, de cristianos, básicamente.
0: Se pusieron de acuerdo y dijeron, denlo a conocer, es importante que lo menos conozca porque se ha dado a conocer, ¿verdad? Si este es el resultado de lo que ellos acordaron, pues obviamente el consenso fue positivo.
1: Esta película podría ser una película por encargo. Y aquí ganan ellos en la divulgación, que de hecho, disclosure es divulgación, pues si fuéramos a traducirlo. También podemos ver Disclosure Day, ¿verdad? Día de la divulgación, como revelación, como Apocalipsis mismo, que es la revelación de Jesucristo. Y entonces, coincide con la desclasificación de toda esa información que estaba allí por el Pentágono, estaba guardada, que ahora está accesible para que la gente vea todos los eventos de este tipo que han estado ocurriendo. Preparando la psiquis, este caballero Spielberg viene trabajando con estos temas, además de que él es un
0: E.T. From Home.
1: Antes de E.T., vino Close Encounters of the Third Kind, Encuentros cercanos del tercer tipo.
0: El tercer tipo, sí.
1: Y donde había contacto, turururururu, no sé si ustedes recuerdan la película, pero fue una película muy interesante que planteaba también esta posibilidad. Allí hubo
0: Hay
1: un
0: un montón
1: encuentro.
0: de películas, Invasion,
1: Exacto, que eso con Tom Cruise.
0: Hay un montón, sí.
1: Spielberg viene trabajando con esto y ahora dijo, bueno, pues ya se acabó. Ya es hora de quitarnos la máscara y hablar claramente.
0: Oye, 4 de julio.
1: Independence Day.
0: Independence Day con Willis.
1: Sí, sí, pero yo estaba yendo por la trayectoria de Spielberg, que teníamos entonces.
0: Ahora, Fernando, fíjate que esta gente, estos 24 seres vivientes, concluyeron correctamente. ¿Existe vida extraterrestre? Eso lo sabemos nosotros desde que la Biblia es Biblia, ¿verdad? Desde que Dios dio a conocer las Escrituras. Nosotros no estamos solos en el universo. Existen otros seres en otros planetas. La pregunta es, estos seres extraterrestres que está identificando la NASA, el Pentágono, el gobierno, ¿responden a esos seres de otros planetas que Dios creó y que habitan en ellos? ¿O son otras criaturas que no son esas mismas criaturas, verdad?
1: Mire, pastor, para contestar esa pregunta, yo quisiera utilizar Efesios capítulo 6, verso 12. Dice que nuestra lucha, no tenemos lucha contra carne y sangre, sino contra principados, contra potestades, contra los gobernadores de las tinieblas de este siglo, contra huestes espirituales de maldad en las regiones
0: celestiales,
1: celestes.
0: celestes.
1: Quiere decir entonces, pastor, que ahí te está diciendo de dónde viene nuestra lucha.
0: Claro.
1: Pero ahora
0: Y
1: se presenta.
0: te está identificando.

0: buscando a esos seres extraterrestres.
1: Correcto, correcto. Que no se habían, tal vez.
0: Ahora alguien pudiera decir, pero ven acá, cuidado, porque esos son los que identifica a Pablo, pero a lo mejor hay otras criaturas de otros planetas, de otros mundos que también nos están visitando,
1: Son fuertes.
0: que no responden a estos espíritus, ¿verdad? Demoníacos que están en los aires, fustigando a los seres humanos.
1: Y que son buenos. Hay algunos que son buenos y otros que no son tan buenos. Unos buenos y otros malos. Pastor Robert Ruiz. Está por ahí. Así está ahí. Pastor
0: Por aquí
1: Robert
0: estoy
1: Ruiz.
0: aquí.
1: Esos cuatro tipos, ¿quiénes son? Esos cuatro especies de seres que se han visto.
0: Bueno,
1: Descríbalo.
0: ya la Biblia los describe. Están en la misma categoría de lo que nosotros conocemos. Y para hablar un poquito del origen, ¿verdad? De dónde vienen, hay un término que puede sonar gracioso, pero es un término que se usa, que es los deshielados. O sea, que están los, cuando un país expulsa a uno de sus ciudadanos, lo destierra,
1: Tierra.
0: ¿verdad? Un desterrado, pues el término deshielado es una figura poética, o también se considera un neologismo literario que se utiliza para describir a alguien que ha sido despojado de su cielo, ¿verdad? Son estos seres. El capítulo 12 de Apocalipsis nos habla precisamente el origen de dónde ellos vienen, ¿verdad? Entonces hubo una gran guerra en el cielo. Miguel y sus ángeles luchaban contra el dragón, luchaba el dragón y sus ángeles, pero no prevalecieron ni se halló ya lugar para ellos en el cielo, y fue lanzado fuera el gran dragón, la serpiente antigua que se llama Diablo y Satanás, el cual, escuche bien, engaña al mundo entero. Parte de lo que vamos a hablar hoy es parte del arte del engaño. Fue arrojado a la tierra y sus ángeles fueron arrojados con él. Entonces, ya con esa base podemos hablar de que en el cielo la Biblia nos habla de que hay ángeles, pero hay categoría dentro de los ángeles, ¿sí o no?
1: Claro que sí.
0: Además de ángeles, ¿qué tenemos?
1: Los querubines, los serafines.
0: Y los arcángeles.
1: Uno, bueno, hay uno. Arcángel. Hay un
0: ¿Ok?
1: arcángel. Uno.
0: Bueno, sí, el Cristo, pero estoy hablando de las categorías que la Biblia nos menciona. El arcángel Miguel, Y sí. esas mismas categorías se trasladaron a la tierra. Pero si usted tiene a unos de una forma, tiene a otros de una forma parecida, pero de un tamaño más alto, o de diferentes colores, ¿verdad? Cuentan relatos la gente que ha tenido estos encuentros cercanos, Pastor, ¿se
1: pero.
0: trasladaron o son ángeles ministradores que son enviados por Dios para cumplir ciertas visiones en la tierra, pero que regresan cuando cumplen con esas visiones?
1: Eso es así, estás hablando acerca ya de los ángeles que permanecieron al lado de Dios, fieles a Dios, que son
0: Correcto.
1: los ángeles buenos.
0: Porque hay dos categorías, los ángeles que permanecieron fieles y los infieles.
1: Dos
0: Correcto.
1: terceras partes de los ángeles se permanecieron en fidelidad a Dios. Una tercera parte fue arrojada.
0: Correcto, correcto.
1: ¿Y dónde
0: Así que
1: está esa?
0: numéricamente ya estamos en ventaja.
1: Ok, y esa tercera parte. ¿Dónde se encuentra? Pues la Biblia nos dice que están aquí en la tierra. Fueron
0: Oye,
1: arrojados al mundo.
0: están
1: So, ellos
0: aquí.
1: están aquí, ¿desde cuándo? ¿Desde cuándo? Bueno, desde que Adán y Eva le dieron entrada cuando, ¿verdad? Cayeron a la mentira de Lucifer de comer del fruto. El
0: Y
1: pecado
0: nota.
1: entró y ya ellos están desde el Génesis, que nos cuenta el relato, ya ellos están habitando junto con nosotros aquí. Claro, ustedes y yo no los vemos, a menos que ellos se puedan materializar porque tienen poderes morfos, ¿verdad? Y son espíritus ministradores, ¿verdad? Son llamas de fuego, ¿verdad? Que hemos visto algunos videos donde se ven estos halos de luz, estas bolas de fuego que se van moviendo, pero las cámaras logran captar el calor que despide esa bola, ¿ves? Usted sabe cuando la carretera está bien caliente y usted nota el calor subiendo cuando mira la brea bien caliente, pues las cámaras logran captar de que ¿verdad? Y las medidas térmicas logran medir también, ¿verdad? Que son estas esferas que se mueven y que se pueden materializar y desmaterializarse para nuestra vista, ¿verdad? Y yo digo
0: Pastor,
1: para que no.
0: pastor, eso es importante porque ellos dicen que descubrieron cuatro categorías. Cuando Satanás se le presenta a Eva, no se le presenta como él era, sino que él se le presenta como una serpiente. Claro,
2: La serpiente habla.
0: el medio, el uso.

0: un medio
1: Un medium, sí.
0: para que no lo descubrieran, ¿verdad? Y lo que hizo fue robar identidad, que es lo
1: Yo
0: que siempre ha
1: pienso
0: tratado
1: que
0: de hacer.
1: han encontrado muy pocas formas porque
0: Hay más,
1: él pueda
0: hay
1: subir
0: más. Ahí tienes
1: más.
0: una, los reptilianos. Esa es una de las
1: Los reptilianos,
0: categorías que
1: correcto.
0: se le llaman reptilianos, que son como reptiles, pero que caminan en dos patas, o sea, que tienen forma humana, son humanoides, o sea, y esos son uno de ellos, los reptilianos. No son los más comunes que aparecen por ahí. De hecho, hubo una serie de televisión que se llamaba Visitantes, ¿se acuerdan de esa?
1: Sí,
0: Eran
1: sí.
0: reptilianos,
1: De los años
0: era esa
1: setenta,
0: raza.
1: de los
0: Sí.
1: años 70, se ponían piel humana y
0: Sí.
1: parecían seres humanos, pero debajo habían, ¿verdad?, otras criaturas que no eran humanos.
0: Ah,
1: Pues en parte.
0: y hubo otra película que se llamaba Men in Black, que te tomaba otra categoría, que eran los insectoides.
1: También,
0: Que es un
1: también.
0: tipo de insecto.
1: De
0: Los
1: hecho, hay
0: insectos
1: algunas personas
0: explotó
1: que
0: esa.
1: rela sí, hay algunas personas que relatan que han sido abducidas y que algunos de estos seres tenían características insectoides también. Especies como de mantis, relatan ellos, ¿verdad? Eran ojos grandes,
0: Correcto.
1: como la cabeza como un mantis y ese tipo de cosas. Así que todo esto lo que nos está es preparando para manejar las masas. Steven Spielberg es el predicador más poderoso sobre la vida fuera del planeta que está en medio de nosotros. Comenzó con algunas de las películas que ustedes ya han mencionado, E.T., Close Encounter y otras más. Y es, yo diría
0: World
1: que
0: of
1: es el
0: Worlds.
1: portavoz. World of the World, el portavoz de este Guerra de las mensaje de Galaxias
0: que,
1: también, ¿verdad? sí,
0: Ese no
1: de
0: fue Spielberg.
1: que en este mundo Ese fue
0: no
1: otro,
0: estamos
1: sí.
0: solos y que hay seres, no que nos visitan, hay unos que nos visitan, ya Sánchez los mencionó, ángeles buenos que vienen en comisiones, tienen asignaciones mencionadas, asignadas y regresan,
1: Ahora,
0: suben y bajan del cielo.
1: te pregunto, ¿esos ángeles podrían ser identificados con esos objetos voladores no identificados y esas bolas de fuego? O ellos no hacen, me estoy refiriendo a los ángeles ministradores que están al lado de Dios, o ellos no participan en ese tipo de actividad.
0: Mi impresión, a base de lo que yo he estudiado y he leído, es que ellos no participan de eso. Cuando ellos llegan con alguna comisión y los relatos bíblicos nos apoyan, ellos se materializan, se dejan ver, dan el mensaje que tienen que dar y luego se desvanece. Esa es la narrativa de la Biblia, ¿verdad? Apareció un ángel, le dijo a María, bendita eres entre todas las mujeres, le dijo lo que iba a pasar y luego se desvaneció. Lo mismo pasa con Manoa.
1: Y se identifica con nombre.
0: Exacto, se identifican y ante la presencia de ellos, pues se siente la presencia de Dios. Otra cosa es cuando estos seres aparecen, la gente siente temor, miedo, se sienten amenazados, ¿eh? Así que la energía, unos radian, por decirlo de una manera, unos radian energía positiva, ¿verdad? Que puede traer paz, a la persona que tiene este encuentro y hay otros que cuando llegan, la presencia. Lo que irradian es energía negativa, la gente siente temor, no se siente a gusto, ¿verdad? Sienten esta presencia, esta energía que no es buena,
1: Se siente
0: ¿verdad? Esto es lo que
1: abrasión, se siente abrasión.
0: es correcto, es correcto. Entonces, Mire, yo quiero decir
1: todo
0: algo aquí,
1: esto,
0: Robert, antes que continúe.
1: adelante, ad
0: Es el
1: adelante.
0: hecho de que, tocando la pregunta que hizo el pastor Sánchez, hay profesores universitarios, científicos que se han atrevido a decir que estas naves son biológicas, que estas naves extraterrestres que estamos viendo son seres vivos, ¿ok? Y de hecho, también vi una película en ese punto que una
1: No,
0: nave había
1: se llama
0: caído.
1: No.
0: Ah,
1: Oye,
0: bueno,
1: Robert, yo creo que aquí el ufólogo es Dávila, ¿sabe?
0: no, es que se está teorizando mucho. Por eso al principio yo les decía que esto es como un laberinto, porque se
1: Sí.
0: teoriza mucho. Sí.
1: Y en este asunto tenemos que oírlo todo, no vamos a descartar nada y ma nos mantenemos observando. A ver qué evidencia, ¿verdad?, se puede presentar y podemos contratar. Está esa teoría de que ellos se transforman en las mismas naves, estas bolas de luz que entran al agua, salen, y que las mismas naves son entidades biológicas. Oye,
0: Pero
1: los famosos robots, estos que vienen, son extraterrestres, son los Transformers.
0: Ah, sí, también.
1: Y
0: También, mira, también.
1: se llaman a sí mismos.
0: Los
1: Mira,
0: que se
1: Bumblebee.
0: transforman, los que se
1: Sí.
0: transforman, ¿ves?
1: Mira. Ahora, él se llama Avi Loeb. Avi Loeb
2: es un profesor y físico de Harvard, y él es el que está trayendo este asunto. Trabaja con el Pentágono, y entonces él está mencionando que esta tecnología pudiera ser biológica también. Así que es interesante ver esto, ¿no?
1: Se hizo una película que se titula Nope, Don't Look Up, ¿verdad?
2: También.
1: Otra también, donde esta nave realmente de momento se transforma en una entidad viva, un ser, ¿verdad? Vivo, y se está de hecho comiendo a las personas, ¿verdad? Se alimentaba de los seres humanos y de lo que encontrara en el camino, que se moviera. Así que todo esto es parte de una estrategia para la manipulación de las masas. Se están acondicionando las masas para que cuando haya esta manifestación, especialmente esta película, que me parece que es muy serio, tenemos que tomar esto como muy serio, porque va a preparar a las masas para la revelación. Fíjate qué interesante esa palabra, revelación. La revelación de unos seres que vienen de otros mundos y alegadamente pues vienen a ayudarnos, a traer tecnología, a traer la cura del cáncer y de otras enfermedades, ¿verdad? A compartir tecnología.
2: El encuentro de
1: Es
2: Satanás con Adán y Eva, ¿para qué? ¿Con Eva? ¿Para qué fue?
1: para ayudarla a seguir un step up, ¿cómo se puede decir?
2: Un paso
1: Un
2: arriba,
1: upgrade.
2: subir en su escala.
1: Sí, a mejorar. Ya no tenía que
2: Correcto.
1: ser un ser humano, podía convertirse en Dios. Esa fue la intención, ¿verdad? Las palabras de él cuando le dijo que iba a ser como Dios. Así que posiblemente venga un mensaje parecido por ahí, junto con estos seres. Ustedes son dioses, ustedes no necesitan de un ser supremo. Ustedes pueden mejorarse ustedes mismos, pueden progresar y nosotros venimos a ayudar. Cuidado con eso. Entonces, regresando un poquito al tema que nosotros debemos preguntarnos. La realidad es que sabemos que hay seres de otro lugar que están aquí con nosotros. Eso es un hecho. Eso no está en discusión entre nosotros. Es un hecho. Ahora, la pregunta importante, ¿son amigos o son enemigos de
2: Las
1: la
2: dos cosas,
1: humanidad?
2: los dos, las dos.
1: ¿Tú piensas que son las dos, que son amigos y enemigos? Estoy hablando de los caídos. Estoy
2: Ah, no, de
1: hablando.
2: los caídos. Lo que pasa es que tú dices que hay vida aquí entre nosotros, y yo estoy reconociendo también la presencia de los ángeles que me cuidan,
1: Bueno,
2: me
1: los buenos.
2: protegen, los buenos,
1: Sí,
2: ¿ves?
1: está bien.
2: Pero sí, los
1: Los que
2: caídos,
1: vio
2: no.
1: yo, los que
2: Los
1: vio
2: caídos.
1: Jesse, cuando Eliseo le dice, Señor, ábrele los ojos a este para que vea que son más los que están con nosotros que con el enemigo. Y de verdad.
2: Exactamente. Oye, Pastor Dávila, pero mira qué interesante, y es que este asunto de los ovnis ha ido en creciendo, ¿no? Es como si se estuviera poco a poco abriendo, abriendo. Va a llegar un momento en que va a haber una gran manifestación completa, un complete disclosure, como dice la película, ¿verdad?
1: Una revelación
2: Y
1: completa.
2: nos están acondicionando, están preparando a la humanidad para esa revelación completa. O sea, Satanás quiere anular lo que es el libro de revelaciones. ¿Sabe? Él quiere usurpar una vez más al Cristo de la gloria, al
1: Falsificar.
2: falsificar. Entonces, para eso tiene que cancelar el discurso de Apocalipsis desde el capítulo 1 en adelante, ¿no?
1: Él tiene su propio discurso apocalíptico.
2: Exactamente, él tiene su propio discurso apocalíptico y es la alternativa que está presentando delante de la gente. Entonces, mira qué interesante, y es que teológicamente hablando, ha logrado apartar la mente de la gente de un escrito está, porque Jesús lo confrontó con eso. ¿Y por qué digo eso, pastor? Bueno, porque los modelos interpretativos de la Biblia ahora son alegóricos, son de autopercepción, de autointerpretación. Con eso Satanás le quita autoridad a la escritura y se la coloca al ser humano. ¿Eh? ¿Te fijas? Los que hemos creído en la autoridad de la escritura por encima de cualquier interpretación humana, estamos resguardados en esa revelación. Pero los que ya le perdieron ese amor a la escritura y piensan, ¿verdad?, que ellos son los intérpretes de la escritura, tenemos un tremendo problema, porque entonces estamos creyendo en lo que yo creo que la Biblia dice.

0: y no es lo que la Biblia dice per se. Así que esta nueva revelación de Jesucristo, que es una revelación apocalíptica, porque el diablo va a aparecer como si fuera Cristo, va a hablar como si fuera Cristo, van a haber señales que lo van a anteceder, y la gente por las señales va a caer frita. ¿Ve? Se olvidan de que no son las señales, que hay mucho más detrás del segundo advenimiento, y no solo una manifestación de un ser de aparente luz. Porque el diablo se disfraza de ángel de luz para engañar, si fuera posible, aún a los escogidos.
1: ¿De ángel de qué, pastor? ¿De qué ángel?
0: De
1: ¿Qué?
0: Luz, de luz.
2: Entonces, pero
1: ¿estos eventos tienen oscuridad o vienen con luz?
2: Vienen con oscuridad.
0: No, vienen con
1: bueno,
0: luz.
1: Bueno, oscuridad espiritualmente, pero
0: vienen,
1: la es que vienen
0: viene
1: en luz.
0: Oscuridad para el que no conoce la Escritura, pero sí, con luz para el que él dice que la conoce, pero no la ha aceptado como su autoridad.
1: No,
2: Juan,
1: y físicamente vienen manifestándose como objetos luminosos.
0: Claro.
2: A eso iba. Fíjate
0: Sí.
2: Que el pastor nos dijo que se transforman. Hay una metamorfosis, que es la palabra, de estos seres. Quiere decir que la Biblia ya nos adelanta que estos seres tienen poderes morfos. ¿Okay? Pueden imitar a un ser querido que ya falleció y se te puede aparecer. Fíjate cómo todo esto está enlazado una cosa con otra. Puede aparecerse como un ser querido que ya falleció y hablarte y decir que estás bien, que no te preocupes, que no llores, que está en el cielo. ¿Ves? Porque estos seres, ya con lo que el pastor Sánchez nos leyó, nos deja saber que tienen poderes morfos. Pueden tomar la forma que ellos deseen. ¿Ves? Son seres superiores creados por Dios, que obviamente, como mencionamos ahorita, cayeron del cielo. Pero esta revelación que va a haber ahora, de la que estamos hablando para toda la humanidad, es bien preocupante. No es la primera vez que esto pasa, o que va a pasar a nivel mundial. Localmente, cuando usted investiga pinturas rupestres, a través de la arqueología, mira algunas de las evidencias, rollos antiguos, arcillas, tablas babilónicas, hemos descubierto que en la comunidad de los sumerios, que es la comunidad más antigua, la civilización más antigua, hay relatos muy interesantes. Yo tengo aquí lo que encontraron que decía una de las arcillas sumerias. Escuche esto. Dice, en la arcilla, Dios y el hombre permanecerán entrelazados, formando una unidad, para que al final de sus días su carne y su alma, maduradas en un Dios, por el parentesco de sangre, quede ligada esa alma. Eso es de una escritura sumeria, ¿verdad? Sobre cómo el hombre puede llegar a ser, ¿qué cosa? Un Dios. Así que está parecido. Esta civilización sumeria llamó la atención, además de ser la más antigua, por la tecnología que ellos tenían. Cómo regaban la tierra en su época. Desarrollaron una tecnología que todavía los arqueólogos la estudian. Y una de las cosas que se encontraron fueron unas imágenes talladas en las paredes, muy interesantes, acerca de lo que parecen ser platillos voladores, haces de luz, deidados. De hecho, los sumerios cuentan que los Anunnaki bajaron del cielo. Escuche esto. ¿De dónde bajaron, Sánchez?
0: Del cielo.
2: ¿Quiénes serán esos Anunnaki que ellos llaman? Y bajaron y les compartieron conocimiento, pero buscaban que los adoraran. ¿Ves? Había un intercambio, ellos debían ser adorados y los Anunnaki, que eran estos dioses o estos seres que bajaron del cielo, les compartían tecnología y conocimiento para el desarrollo. Así que todo esto que le estamos hablando no es un invento, está en los hallazgos arqueológicos sobre la comunidad sumeria. Fueron los primeros que tuvieron esta revelación. La comparten en sus pergaminos, en sus escritos, en verdad lo que dejaron plasmado en la historia. Y está estos, yo no los puedo compartir la pantalla con ustedes, ¿verdad?
1: Yo.
2: Pero están, no sé si tú puedas, Dávila, puedas buscar, googlearlo, imágenes, míralas ahí. Esa misma es la que tengo aquí. Mira, mira qué interesante, Dávila. Esto estamos hablando de la civilización más antigua. Mira eso que está ahí arriba, con unos seres arriba, lo que parece ser un platillo volador.

0: Debajo está lo que los arqueólogos dicen que es la cadena del DNA o el árbol de la vida, pero tiene el mismo diseño que nosotros usamos para representar la cadena de DNA,
1: La doble hélice.
0: y a los lados las esferas de luz, muchas esferas pequeñas de luz como las que algunas personas plantean ver. Es decir, esto no es algo nuevo, no es algo, esta revelación que algunas personas han recibido, no es algo nuevo, pero lo que sí es nuevo es la revelación a nivel de la globalización, a nivel del mundo entero. Es decir, ya esto no es una manifestación local en una civilización que los aceptó, entraron en un intercambio con ellos y de adoración, que es importante también que toquemos ese tema. Estos seres buscaban ser adorados, ¿ok? Y un reconocimiento como deidades. Y la revelación que está a punto de ocurrir muy pronto, me parece a mí, sobre la revelación, el día de la revelación. Y quería añadir algo a lo que dijo Sánchez. El diablo lo que quiere, Satanás lo que quiere es cancelar el apocalipsis que usted y yo conocemos. Él lo quiere cancelar, ¿ok? Que eso no ocurra, pero eso no va a pasar. Nosotros sabemos que Dios, lo que Dios
1: Oye,
0: dice,
1: y
0: permanece para
1: hay
0: siempre.
1: un movimiento dentro del cristianismo dirigido precisamente a cancelar todo lo escatológico, ¿eh? Mira qué interesante. Y ese movimiento ha percolado a la cristiandad de rabo a cabo. Satanás no quiere que se hable de los eventos escatológicos porque presagian la destrucción misma de él. El pastor Dávila mencionó lo de ángel de luz y habló de las esferas que se iluminan. Pero cuando la Biblia habla acerca de que se transforma en ángel de luz, es porque el mensaje que trae, aparente y alegadamente, es un mensaje del cielo, es un mensaje divino, es un
0: Iluminato.
1: mensaje de luz, de liberación para los seres humanos. Así que es bien importante entender eso, porque el mensaje que trae Satanás, revestido de ángel de luz, contradice el evangelio. Por eso Pablo dice que si viniese un ángel del cielo con otro evangelio,
0: No le creáis.
1: no le creáis.
0: Ahora mire, pastor. Vamos a tomar lo siguiente. Usted está trayendo un punto muy interesante con este asunto de la luz y ahí están los Illuminatis, porque ellos
1: Sí.
0: también se le presentan a estas personas que dicen estar iluminadas. Ahora, el ser humano moderno, el de hoy, no puede creer en ángeles ni demonios, no, no te creen, pero sí pueden creer en alienígenas. Noten
1: Exactamente.
0: cómo se está falsificando la cosa. No pueden creer que Cristo venga en gloria, pero sí pueden creer que seres de otro mundo vengan a salvarnos.
1: Pueden creer que
0: No.
1: un hombre biológico puede ser, es una mujer.
0: No pueden, pero no. Pero en esta línea de la falsificación satánica, no
1: Hoy puede.
0: aceptan la Biblia como revelación divina, pero sí pueden aceptar mensajes telepáticos de entidades
1: Claro.
0: avanzadas de otros lugares.
1: Sí,
0: El
1: sí.
0: problema no está de que el
1: No.
0: mundo sea incrédulo, no. El mundo es bien crédulo. El problema está en quién estamos dispuestos
1: ¿En quién
0: nosotros a
1: estamos?
0: creer.
1: ¿Creen en los
0: Es así.
1: astrólogos, en el horóscopo?
0: En el horóscopo, en cuánta
1: A
0: cosa.
1: eso iba Sánchez, a que esto salió del aspecto espiritual y se movió al mundo de la ciencia. Hay grandes científicos, personalidades serias, respetadas en los estados astrofísicos, que están estudiando el fenómeno, ¿verdad? La anomalía, como le llaman ellos, lo están estudiando. Eso le ha dado un carácter de seriedad a lo que la ciencia está diciendo sobre el fenómeno ovni, ¿ve? Ahora, ¿qué pasó con la teología? Pues la teología ha pasado por un proceso de descrédito. No podemos creer en ese libro lo escribieron los hombres, ¿cómo podemos tener la seguridad de que está inspirado por Dios? Todas esas cosas están sobre la mesa y están siendo cuestionadas. Pero lo que no está siendo cuestionado es, y lo que se va a evitar que se cuestione, que ya hay un ufólogo muy conocido, creo que es mexicano,
0: Jaime Maussan.
1: Javi Maussan, ya tiró un video diciendo que hay que hablar con las iglesias para que no demonicen a estos seres cuando se manifiesten. Eso es muy peligroso desde mi perspectiva. Eso es una mordaza a la iglesia para que no le diga a la humanidad, cuidado, estos no son seres de otro mundo. Estos son los que la Biblia nos mencionó, que estaban con Dios, se rebelaron contra él y fueron expulsados y lanzados a la tierra.
0: Miren.
1: Esto es lo que se está manifestando.
0: Y
1: Nos
0: se está
1: quedan.
0: procurando.

0: logrando poner una mordaza a la iglesia para que no hable sobre esos temas.
1: Nos quedan 13 minutos y nosotros tocamos a principio dos de las categorías de estos seres. Dijimos los que son reptilianos y los insectoides. Ahora, nos faltan dos y esas dos están en contraparte y hacen un contraste entre
0: Los
1: los
0: grises y los
1: grises
0: blancos.
1: y los nórdicos, los blancos,
0: Los
1: exactamente.
0: blancos.
1: Los grises son los que todo el mundo está mirando por ahí, que son estos pequeñitos de color gris, los ojos grandes, que son cabezones. Y esos, muchos dicen que esos son malos. Esa es la
0: Sí,
1: narrativa
0: sí, sí.
1: cultural que se está dando allí ¿verdad? En ese argot. Pero los otros vienen con buenas intenciones, los que parecen más a nosotros, vienen con
0: Los
1: ojos
0: nórdicos, los
1: blanquitos,
0: nórdicos, los blancos.
1: los nórdicos, blancos, caucásicos. Pero
0: Facciones más
1: estos
0: humanas.
1: dicen
0: Ya eso,
1: algunos
0: ya
1: son
0: eso, ya
1: grises.
0: eso, ya eso ufología es racista, por favor, no caiga en eso.
1: No, no, pues eso es parte de
0: No, que
1: los
0: eso es parte
1: parte del
0: del
1: engaño,
0: esquema,
1: del
0: parte del
1: engaño.
0: engaño.
1: Estamos
0: Y no se detiene ahí,
1: desenmascarando
0: Pastor
1: al engaño.
0: Dávila, no se detiene ahí, va más abajo. Todo este asunto del fenómeno de los ovnis también está vinculado a las apariciones de Bigfoot. Bigfoot también está vinculado a transformaciones de estos ángeles,
1: Chupacabra.
0: al chupacabra. En Que Estados
1: dejen el
0: Unidos está
1: chupacabra
0: el
1: tranquilo,
0: Mothman,
1: déjenlo tranquilo ese pájaro.
0: ¿has escuchado acerca del Mothman, el hombre
1: Sí,
0: polilla,
1: sí,
0: que
1: sí, sí.
0: aparece, que la gente lo ve? Todo esto, las brujas que veían volar en antaño, todo esto son manifestaciones de los ángeles caídos para mantener a la gente entretenida, distraída y que no estén estudiando la palabra para poder entender estas manifestaciones y sus orígenes. Me preocupa a mí, uno, la apertura de Estados Unidos y otras naciones a hablar abiertamente del tema, por la línea que yo estoy viendo que ellos van. Segundo, el aumento, el incremento desproporcionado de las manifestaciones de la anomalía. Ahora hay unas manifestaciones en Estados Unidos, en el mundo entero, y ya hay videos corriendo. Tercero, nosotros necesitamos revelar la verdad de quiénes son estos viajeros astrales, supuestos que vienen de otros mundos. Necesitamos identificarlos y señalarlos, aunque el Estado diga que no los demonicemos, son lo que son, ángeles caídos. Y poder contestar, porque allá afuera mucha
1: Que
0: gente
1: nos
0: tiene
1: van, Pastor,
0: preguntas.
1: Pastor Luis, perdóname, déjame interrumpirte
0: Ajá.
1: un momentito. Que nos van a acusar a nosotros de crímenes de odio contra los alienígenas.
0: Prepara, mira, Sánchez lo dijo
1: Colmo.
0: quizás de manera jocosa,
1: No, pero es
0: pero
1: el
0: yo quiero
1: colmo.
0: decirte que eso ya empezó a pasar.
1: Ajá.
0: Ya yo escuché a este hombre diciendo que había que hablar con los líderes de las iglesias para que no demonizaran a estos seres que vienen de otros mundos. Así que esto no es algo que estamos especulando. Esto ya comenzó a
1: O sea,
0: pasar y es.
1: que seamos buenos huéspedes.
0: Sí, seamos tolerantes, que le demos la oportunidad de manifestarse. Como decía Don Cholito Mayay, ¿verdad? Una frase de un comediante puertorriqueño. ¿Quiénes
1: Mire.
0: son? Sabemos quiénes son, sabemos de dónde vienen y sabemos cuáles son sus intenciones. La
1: Pero
0: Biblia
1: ese
0: es clara con
1: enemigo,
0: eso.
1: ese falso Cristo, ese inicuo, tiene que presentarse como un líder espiritual universal.
0: Claro.
1: Con esa
0: Correcto.
1: aparición luminosa, como un maestro cósmico, como un ángel de luz, como un ser
0: El Mitreya,
1: interdimensional,
0: como un hermano,
1: como un
0: ¿sí?
1: visitante que
0: El
1: quiera ayudar a la
0: Cristo,
1: humanidad,
0: como un amigo. el Cristo universal, no el Cristo de la Biblia.
1: Sí.
0: Las Naciones Unidas lo están esperando, el Mitreya, ¿verdad? El Mitreya, ese
1: Maitreya, sí,
0: Cristo, el
1: Maitreya.
0: Maitreya, ese Cristo universal que recoge todas las religiones en él, ¿verdad? Y que va a afirmar, que ahí vamos a saber que es el caído, porque él va a afirmar que el domingo es el día real de adoración, cuando nosotros sabemos que Dios ha expresado que el día de adoración al Dios del cielo, al Creador y al Redentor, es el sábado. Por eso, si este ángel que aparece de luz, como dijo Sánchez, ¿verdad? Rodeado de una luz y de este carisma, ganándose el cariño, haciendo milagros, dice que el domingo es el día oficial, ya sabemos quién es y el disfraz para nosotros se cayó, ¿verdad? Es la falsa para establecer un día de adoración como él quiere que lo adoren. Nosotros, como hijos de la luz, como los verdaderos hijos de la luz, junto con nuestros hermanos, los ángeles buenos, que vienen a este planeta a cuidar de nosotros, a que el plan de Dios continúe, la proclamación del Evangelio, y trabajamos unidos en familia,

0: tengamos claro que nuestra fe tiene que estar basada en un así dice Jehová. Si no está en la Sagrada Escritura, mi amigo, mi amiga que me está escuchando, no lo crea. Como
1: Para
0: dijo
1: leyes
0: Pablo, si se le
1: también.
0: aparece, si se le aparece un ángel de luz y le dice que no,
1: Oye,
0: que es otra cosa, manténgase en lo que la
1: oye,
0: Biblia dice.
1: oye, oye, pastores, hay una pregunta en las redes sociales de Nelly Chévere Stewart, ¿verdad?
2: Las pirámides.
1: Entonces ella pregunta si en efecto los egipcios fueron asistidos por los seres extraterrestres para construir las pirámides. Ella dice que supuestamente pues, no existía la tecnología para ese entonces, el poder mover esos grandes bloques de piedra y alinearlos en forma piramidal. ¿Qué dicen ustedes?
0: Bueno, mi opinión personal es la siguiente. Yo creo que entre los egipcios que tenían deidades, ¿verdad? También se dio la misma dinámica que se dio con los sumerios. Hubo un intercambio. Adoración, tecnología. También hay un libro, el pastor Fernando Dávila tiene,
2: Yo hablar de eso.
0: sobre, ibas a hablar de eso, ¿verdad?
2: Sí.
0: Sobre cómo se movían,
2: Las
0: estos
2: piedras.
0: seres, ayudaban a mover piedras a lugares inaccesibles, a cambio de que en esos lugares hubieran altares y dedicados a ellos. Así que me gustaría dejar en este aspecto al pastor Dávila que nos hable.
2: Sí, hay un libro que yo leí hace tiempo, y un libro pequeñito, se llama A Trip into the Supernatural. Está en inglés, yo lo leí en inglés y en español, porque me gustó mucho el
1: Un
2: librito.
1: viaje a lo sobrenatural. Déjame
2: Así se llama.
1: traducirte para que los hermanos sepan.
2: Muchas gracias. Un viaje a lo sobrenatural. El apellido es Monroe. Era un canadiense. Y ese canadiense narra su experiencia en este mundo del espiritismo y luego entonces se mete en una secta satánica que prometió tener fama y fortuna. Y así fue, fama y fortuna. Pero antes de él dar la iniciación de bautizarse en una secta satánica un 31 de octubre, tuvo la oportunidad de ser rescatado por un adventista con el que trabajaba él y que le dio estudios bíblicos esa noche hasta la saciedad. Y el hombre quedó convencido, reclamó el poder de Dios sobre sí y pudo revertir todo este proceso. Y este sacerdote satánico le cuenta a él que los druidas, que eran los sacerdotes de los celtas, ellos movieron esas piedras de Stonehenge utilizando demonios, que los demonios los invocaban y ellos movían esas piedras. Y de hecho, él tenía en el sótano de esta casa que servía como la sede de su culto satánico, tenían en el sótano un monumento tremendo, un monolito enorme, y cuando se lo muestran a Monroe, él dice, pero ¿cómo trajeron esto aquí? Porque aquí hay unas escaleras, o sea, no hay grúa que pase esto por aquí, ¿no? ¿Cómo se las ingeniaron para bajar este monolito tan pesado? Y él se sonrió y le dijo, sabía que me ibas a hacer esa pregunta, y le contó que él una noche hizo un culto satánico y movió la piedra por ahí para abajo y la llevó hasta allí. La realidad es que esto suena increíble, pero si nosotros creemos en Dios y creemos en los ángeles, también hay un ángel caído que ese mismo Dios nos habla y hay otros ángeles caídos que le siguieron a
1: Claro,
2: este
1: claro.
2: ángel
1: De
2: principal.
1: la misma forma en que Dios le brindó tecnología a Moisés para la construcción del santuario del
0: Arca.
1: desierto y el templo y el arca de Noé, también Satanás hace lo propio, asistiendo a sus seguidores,
2: Claro.
1: ¿verdad? En todos los niveles. Todo lo que sea ocultismo, todo lo que sea fuera de la palabra de Dios, todas estas personas que invocan otras deidades, otros dioses, pues reciben sabiduría de parte de las tinieblas. Porque
2: Así.
1: Satanás tiene mucha experiencia, son 6.000 años en esta tierra, perdón, pero el tiempo que estuvo sin caer en el cielo, pues se le suma.
0: Y no
1: Fíjese
0: solamente ese conocimiento, sino también la ayuda física de la que nos estaba hablando el pastor Dávila.
1: que.
0: Es decir, se hizo en el sótano un lugar de reunión y de adoración para él. Así que como eso era para él, él mandó sus ángeles caídos que movieran esa piedra. En la noche yo leí el libro también, dejaron la piedra fuera en la calle en la noche y ya
2: Sí,
0: en la mañana estaba dentro del edificio.
1: sí. La
0: Así
2: grúa la
0: que
1: dio hasta afuera. Dávila,
2: la
1: me
2: dejó
1: gustaría,
2: afuera.
1: sí, exactamente. Me gustaría decir lo siguiente, porque está acabando el tiempo. Jesús tuvo un encuentro cercano del tercer tipo.
2: Oh, sí. Y fue sábado y fue
1: Y
2: llevado.
1: ese encuentro cercano de
0: Inclusive.
1: Jesús.

0: inclusive Sánchez fue abducido. ¿Ok?
1: Sí,
0: Fue abducido también.
1: vamos a ver si los induzco a ustedes a terminar en esa línea. Miren, Jesús fue llevado por el Espíritu Santo al desierto, ¿verdad? Y allí estuvo 40 días y 40 noches en ayuno y oración antes de comenzar su ministerio, después de ser bautizado. Preparación espiritual, ¿verdad? Para enfrentar el ministerio de 3 años y medio que venía después. Pues, terminando el ayuno y la oración, se le presenta este ser, este Illuminati, ¿verdad? Este ser
0: Un
1: iluminado,
0: nórdico.
1: un nórdico, ¿verdad? Que vino, dizque, a ayudarlo. Y le pregunta, oye, ¿tú tienes hambre? Vamos a resolver eso rapidito. Si tú eres el Hijo de Dios, convierte esas piedras en pan y come, sáciate, sacia tu hambre. Y siguió así escalando en diferentes preguntas. Jesús le contestó siempre, escrito está. Pero es interesante que el diablo en la tercera tentación introduce el método de Cristo y le dice, escrito está, enviará a sus ángeles para que tu pie no tropiece en piedra, citando el Salmo 91. Así que estos demonios están utilizando la metodología, citan la Biblia, pero la citan de manera incompleta, mezclan el error con la verdad y de esa manera logran engañar. Tanto es así que la fórmula es tan ganadora que aún los escogidos podrían ser engañados. Yo te invito para que tengan un encuentro del primer tipo, que tengan un
0: Comprendo.
1: encuentro con Cristo.
0: Amén, amén.
1: Y Jesús dice que cuando lo abrimos a Él el corazón, conoceremos la verdad y la verdad nos libera, la verdad escritural. Que Dios nos ayude a permanecer en Jesús ante todo el embate de engaño que Satanás va a tirar en nuestra dirección. Ese es mi pensamiento final.
0: Excelente, pastor. Y debe decirle que aunque se está preparando toda esa propaganda para el 12 de junio, con esta gran revelación, la revelación ya Cristo nos los dio en su palabra. La revelación está
1: Amén.
0: ahí. Las cosas finales están en el libro de Apocalipsis. ¿Cómo vendrá Cristo? En gloria, en las nubes de los cielos, con sus ángeles, con trompeta de Dios. Resucitarán los
1: Amén.
0: muertos. Transformamos a los vivos fieles. Pone fin al pecado. Viene a restaurar a su pueblo. Familia, no se deje engañar. Concéntrese en la palabra de Dios, no en los guiones que pueda decir Steven Spielberg o cualquier otro cineasta de Hollywood. Nosotros tenemos la palabra profética más segura, a la cual hacemos bien estando atentos a ella como una antorcha en un lugar
1: Amén.
0: oscuro. ¿Hasta que
1: Así
0: cuándo?
1: es.
0: Hasta que el día esclarezca y podamos ver el lucero de la mañana. Que Dios te bendiga.
1: Amén.
0: Y les hablaron su hermano en Cristo, el pastor Fernando Dávila. Ya no tenemos tiempo para más.
1: El
0: Hello.
1: pastor José Sánchez.
0: Y el pastor Robert Ruiz recordándoles que Cristo el
1: El
0: camino
1: camino
0: es.
1: es.
0: Hasta el
1: Así
0: próximo jueves,
1: es.
0: si el Señor lo permite.
1: Así es. Amén.
0: Bendiciones. Bendiciones.
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1: La paz es uno de los regalos más valiosos que puede experimentar el ser humano. No es ausencia de problemas, sino la certeza de que Dios esté en control aun cuando todo parece incierto. 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A veces la mayor batalla no está fuera, sino en nuestra mente. 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Hoy, suelta aquello que no puedes controlar y descansa en Dios. Juan 14:27 nos dice, la paz os dejo, mi paz os doy. Yo no os la doy como el mundo la da. 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
3: 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Son las 6:05 de la tarde.

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2: Dijo Schopenhauer: raramente pensamos en lo que tenemos y siempre en lo que no tenemos. Creo que esto es un mal de nuestro tiempo. Siempre pensamos en lo que nos falta, en cambio de agradecer lo mucho o poco que poseemos. Estamos pidiendo o deseando más y más. Es un mal de nuestro tiempo. Se habla de un tiempo pasado mejor y de un futuro incierto. Raramente pensamos en lo que tenemos, en lo que hemos conseguido. Y si no reconocemos los cambios, nunca vamos a disfrutar del presente. Nunca vamos a ser felices. No se puede estar siempre esperando llegar sin disfrutar cada día del camino. Si se piensa así, puede ser que nunca se llegue.

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Cuando aquella tarde llegó a la vieja estación, le informaron que el tren en que ella viajaría se retrasaría aproximadamente una hora. La elegante señora, un poco fastidiada, compró una revista, un paquete de galletas y una botella de agua para pasar el tiempo. Buscó un banco en el andén central y se sentó preparada para la espera. Mientras hojeaba su revista, un joven se sentó a su lado y comenzó a leer un diario. Imprevistamente la señora observó cómo aquel muchacho, sin decir una sola palabra, estiraba la mano, agarraba el paquete de galletas, lo abría y comenzaba a comerlas, una a una, despreocupadamente. La mujer se molestó por esto. No quería ser grosera, pero tampoco dejar pasar aquella situación o hacer de cuenta que nada había pasado. Así que, con un gesto exagerado, tomó el paquete y sacó una galleta. La exhibió frente al joven y se la comió mirándolo fijamente a los ojos. Como respuesta, el joven tomó otra galleta y mirándola, la puso en su boca y sonrió. La señora, ya enojada, tomó una nueva galleta y con ostensibles señales de fastidio volvió a comer otra, manteniendo de nuevo la mirada en el muchacho. El diálogo de miradas y sonrisas continuó entre galleta y galleta. La señora cada vez más irritada y el muchacho cada vez más sonriente. Finalmente la señora se dio cuenta de que en el paquete solo quedaba la última galleta. No podrá ser tan cara dura, pensó, mientras miraba alternativamente al joven y al paquete de galletas. Con calma el joven alargó la mano, tomó la última galleta y con mucha suavidad la partió exactamente por la mitad. Así, con un gesto amoroso, ofreció la mitad de la última galleta a su compañera de banco. Gracias, dijo la mujer tomando con rudeza aquella mitad. De nada, contestó el joven sonriendo suavemente mientras comía su mitad. Entonces el tren anunció su partida. La señora se levantó furiosa del banco y subió al vagón. Al arrancar, desde la ventanilla de su asiento vio al muchacho todavía sentado en el andén y pensó: ¡qué insolente! ¡Qué maleducado! ¿Qué será de nuestro mundo? Sin dejar de mirar con resentimiento al joven, sintió la boca reseca por el disgusto que aquella situación le había provocado. Abrió su bolso para sacar la botella de agua y se quedó totalmente sorprendida cuando encontró, dentro de su cartera, su paquete de galletas intacto. ¿Cuántas veces nuestros prejuicios, nuestras decisiones apresuradas, nos hacen valorar erróneamente a las personas y cometer las peores equivocaciones? ¿Cuántas veces la desconfianza ya instalada en nosotros hace que juzguemos injustamente a personas y situaciones, y sin tener un porqué, las encasillamos en ideas preconcebidas, muchas veces tan alejadas de la realidad que se presenta? Así, por no utilizar nuestra capacidad de autocrítica y de observación, perdemos la gracia natural de compartir y enfrentar situaciones, haciendo crecer en nosotros la desconfianza y la preocupación. Nos inquietamos por acontecimientos que no son reales, que quizás nunca lleguemos a contemplar, y nos atormentamos con problemas que tal vez nunca ocurrirán. Dice un viejo proverbio: peleando, juzgando antes de tiempo y alterándose, no se consigue jamás lo suficiente. Pero siendo justo, cediendo y observando a los demás, con una simple cuota de serenidad, se consigue más de lo que se espera.

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Hay gente que con solo decir una palabra enciende la ilusión y los jardines. Que con solo sonreír entre los ojos nos invita a viajar por otras zonas. Nos hace recorrer toda la magia. Hay gente que con solo dar la mano rompe la soledad, inicia una amistad, brinda confianza. Que con solo empuñar una guitarra hace sinfonía de entrecasa. Hay gente que con solo abrir la boca llega hasta todos los límites del alma, alimenta una flor, inventa sueños y se queda después como si nada. Y uno se va de novio con la vida desterrando una muerte solitaria, pues sabe que a la vuelta de la esquina hay gente que es así, tan necesaria.

Según la rueda de la fortuna, la paz genera riqueza. La riqueza, soberbia. De la soberbia nace la guerra, y de la guerra, la pobreza. La pobreza lleva a la humildad, y de ella surge el trabajo. El trabajo alimenta la paz, y la paz genera riqueza. Pero luego la riqueza. Tenemos algo que proponerte. Hagamos un pacto humilde contra la soberbia para acabar con la violencia y para que esta rueda loca no termine con nuestros nervios.

0: desde el comienzo del universo, las montañas y los ríos permanecen. Es una verdad para no caer en el pozo negro del pesimismo. Si todos los días amanecemos con malas noticias, si son tiempos de tormentas y desastres, caiga quien caiga, hunda lo que se hunda, las montañas y los ríos permanecerán. Porque siempre la vida dura más y es más inmensa que todos los escándalos. Dentro de 100 años, nadie se acordará de este momento, ni de sus personajes, ni de nosotros. Pero las montañas y los ríos seguirán allí, como han estado siempre.
1: Entre el cielo y la tierra.

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1: Oh Señor, haz de mí un instrumento de tu paz, para que, donde haya odio, ponga yo amor. Donde haya ofensa, ponga yo perdón. Donde haya discordia, ponga yo unión. Donde haya error, ponga yo verdad. Donde haya duda, ponga yo la fe. Donde haya desesperación, ponga yo esperanza. Donde haya tinieblas, ponga yo la luz. Donde haya tristeza, ponga yo alegría. Oh Maestro, haz que yo no busque tanto ser consolado como consolar, ser comprendido como comprender, ser amado como amar, porque dando se recibe y olvidando se encuentra, porque dando se encuentra el perdón y muriendo se resucita a la vida eterna. Amén.
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0: feliz.
1: Esta es la hora en nuestros estudios, 6:56.
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2: Es verdad que ninguna disciplina al presente parece ser causa de gozo, sino de tristeza. Pero después da fruto apacible de justicia a los que en ella han sido ejercitados. Hebreos 12:11.
3: Muy buenas noches. Es un placer estar con ustedes de nuevo en su programa Restaurando el Altar Familiar. Damos gracias a Dios porque nos permite compartir con ustedes este espacio de 7 a 8 de la noche. Y hoy tenemos una sesión creciendo y caminando con mi hijo. Así es que esperamos que aquellos que están compartiendo con nosotros puedan disfrutar, ¿verdad?, de lo que vamos a compartir en esta noche. Bien, queremos primero saludar a las personas que nos acompañan aquí. Buenas noches, Pastor Lalor.
2: Buenas noches, Hipólita. Buenas noches a los compañeros que están también con nosotros, aunque no sea físicamente aquí. Y, por supuesto, un caluroso saludo a la audiencia que fielmente nos patrocina.
3: Buenas noches, doctora Ayala.
4: Sí, saludos, Pastor Alol, qué bueno escucharlo.

0: Gracias por los dones que otorgas a tu pueblo. Gracias por la bendición de tener una emisora a través de la cual compartir palabra de consejo, de esperanza y de amonestación. Gracias por que tú haces posible todas las cosas buenas, porque toda buena dádiva y todo don perfecto proviene de ti. Y en esta hora, como siempre, nos ponemos bajo la dirección de tu Espíritu Santo, confiando en que el tópico, el material, las herramientas que serán compartidas brindarán bendición a aquellos que nos escuchan y a aquellos a quienes lleguen a través de los que nos escuchan. Queremos siempre tener un espacio de orientación positiva y de mejoramiento continuo para que ese don tan preciado que son los hijos puedan ser formados, oh Dios, en armonía con tu voluntad y sobre todas las cosas, para que nuestra vida pueda ser plena y la de ellos también. Así que bendice a cada uno de mis compañeros en esta noche y dirígenos, te lo ruego en el nombre de Jesús. Amén.
1: Amén.
2: Amén.
1: 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Así que con esa información, pues vamos entonces a pasar con la doctora Ayala.
2: Sí, les tengo esta noche un poema que se titula así: Disciplina que guía al corazón. Hermoso, escúchenlo. Dice así: instrúyelo en su camino, dice la palabra eterna, porque el corazón del niño se moldea con paciencia tierna. El que ama disciplina, nos recuerda el Señor, pues corregir con sabiduría es un acto profundo de amor. La corrección no es castigo, es luz que evita tropiezos. Es decir, con mansedumbre, este camino no es el correcto. Mi hijo, no desprecies la disciplina, susurra Dios con bondad, porque quien escucha la reprensión crece en honra y en verdad. La vara es dirección, no violencia ni dolor, es límite que protege y conduce al Salvador. Y cuando el hijo crezca y mire hacia atrás su andar, dirá con gratitud sincera: mis padres me enseñaron a amar.
1: Lindo poema, ¿verdad que sí? Nos conmueve, ¿verdad? Y nos impresiona las letras de ese poema. Pero vamos a continuar con este programa, así que vamos a una pausa musical y regresamos en unos minutos.

0: Regresamos a su programa Restaurando el Altar Familiar, recordando que la sesión de hoy es Creciendo y Caminando con mi Hijo. Y hoy tenemos un tema muy interesante. Oigan bien el tema: ¿cómo manejar los problemas de comportamiento en mis hijos bajo la dirección de Dios? Así es que estén alerta porque van a aprender cómo ustedes pueden, ¿verdad?, esas conductas que muchas veces no pueden dirigir a sus hijos en una forma favorable, cómo ustedes pueden lograrlo. Así que puedo decirles que a veces los niños discuten, y eso todos lo sabemos. Son agresivos con unos con otros y actúan de manera desafiante y a veces con enojo, hasta con los adultos y compañeros y los maestros de la escuela. Pero cuando estos comportamientos disruptivos son inusuales, oigan bien, para la edad del niño, persisten a lo largo de mucho tiempo o son graves, se pueden dirigir a los trastornos de comportamiento disruptivo, que implica portarse mal y mostrar un comportamiento constante que a ustedes no les desean ni a nadie que esté con ellos le gusta. Así que a menudo se le llama trastorno de externalización. Oigan bien lo que vamos a hablar esta noche. El trastorno de externalización, lo cual hay dos tipos de comportamiento que yo sé que ustedes conocen y han estado en esos espacios. El trastorno de oposición desafiante es uno de los trastornos que últimamente los diagnósticos que llegan a la oficina lo tienen. Los niños, ¿verdad?, son diagnosticados con ese trastorno. Y el trastorno de comportamiento disocial, un trastorno que ha afectado mucho a la sociedad, sobre todo en la etapa de la adolescencia. Así que estén alerta porque en esta noche abordaremos el tema de los problemas de comportamiento en los hijos y cómo manejarlos, pero cómo manejarlos bajo la dirección de Dios. Ustedes saben que como psicólogos nosotros tenemos técnicas, ¿verdad?, y métodos para poder manejar estos comportamientos. Los médicos también tienen estas alternativas y también los pastores, cuando orientan a la familia, también tienen estos temas y tienen estas alternativas. Pero esta noche vamos entonces a dirigirlo bajo la dirección de Dios. ¿Qué nos dice la Biblia en relación de cómo manejar esos problemas de comportamiento en los hijos? Así que empezamos con el pastor Alor.
1: Claro que sí. Vamos a hablar un poquito para definir los conceptos. El trastorno de oposición desafiante se identifica cuando un niño se porta mal en forma persistente, de tal manera que causa serios problemas en la casa, la escuela o con los compañeros. Esto se podría diagnosticar como trastorno de oposición desafiante, o ODD por sus siglas en inglés. Este trastorno generalmente comienza antes de los 8 años y muy difícilmente después de los 12 años. Así que los niños con trastorno de oposición desafiante tienen más probabilidades de presentar una actitud desafiante o de oposición con las personas que conocen bien, sean familiares, las personas que los cuidan habitualmente o los maestros dentro del ámbito escolar. Debemos considerar que todos los niños tienden a poner a prueba los límites, es decir, siempre están tratando de ver hasta dónde pueden llegar. Esto es algo que forma parte del proceso de crecimiento y desarrollo de todo niño. Sin embargo, los niños con el trastorno de oposición desafiante muestran estos comportamientos de desafío y de reto a la autoridad de forma consistente, es decir, es un patrón en ellos. Y este comportamiento tiene un efecto negativo en su funcionamiento diario o en su relación con los adultos e incluso con sus compañeros, porque en una relación interpersonal saludable, las personas, los seres humanos,

0: tienden a llegar a consensos, a ceder. Así que aún en el ámbito de pares, cuando hay un niño con trastorno de oposición desafiante, llega a ser disruptiva su conducta aún entre ellos. Algunos ejemplos de conductas de este trastorno son estar enojado o perder los estribos con frecuencia, discutir frecuentemente con los adultos o negarse a cumplir con las reglas o hacer lo que les piden, mostrar resentimiento o rencor con frecuencia, molestar deliberadamente a los demás o molestarse con ellos mismos con frecuencia y, por supuesto, culpar a los demás a menudo por sus propios errores o mal comportamiento.
1: Definitivamente, definitivamente, como está explicando el pastor Lalor, esta conducta desafiante yo creo que pone en muchos aprietos, ¿verdad?, a los padres. Y muchas veces cuando vamos a los centros comerciales o estamos en algunos lugares, vemos esta conducta y nosotros mismos nos asombramos de cómo los padres, pues, se les hace difícil manejarla. Se le hace bien difícil.
0: Y por lo menos en las ocasiones que he tenido que interactuar con niños o adolescentes con este trastorno, suelen ser altamente analíticos y de una mente bastante despierta. Por lo tanto, retan, o sea, tienen argumento para todo, tienen una respuesta para todo. Tú dices una cosa, ellos tienen tres para responderte. Y que llega un momento en que uno dice, pero ¿va a seguir?
1: Es que por lo general son niños con capacidades intelectuales altas, sí. Son niños con inteligencia bastante favorable. Y entonces, por eso es que tienen la capacidad de argumentar. Sí. Porque tienen información para poder entonces dar, pero su madurez emocional
0: es baja.
1: Y ahí es donde tenemos que entonces nosotros ver cómo trabajamos estas situaciones. Pero estamos hablando, ¿verdad?, de estos trastornos de externalización, y hay otro que también es preocupante, y eso yo quiero que la doctora Ayala nos hable sobre él.
2: Sí, algo que quería añadir a lo que se refirió el pastor Aloy, es que hay algo que yo he aprendido, que esto es una cuestión de resistencia. Y en muchos casos, ellos persisten, pero si nosotros nos rendimos ante esa persistencia, perdimos.
1: Sí.
2: O sea, aquí el reto, que luce eventualmente termina como que siendo un reto, es quién tiene más resistencia dentro de la circunstancia que está pasando y cómo se va a resolver. Y ya en mi oficina, ya los nenes, las primeras dos visitas hay problemas, pero ya la tercera ellos saben que yo no cambio. Ellos ya vienen masitos, más tranquilos, y cuando yo digo que no, las primeras dos veces, la tercera vez nada más que los miro. Y cuando los miro, ellos bajan la cabeza y sueltan lo que tienen en la mano. Así que también en eso tenemos que ser persistentes, y hay algo también es importante en la cuestión de la autoridad. ¿Cómo no, nosotros nos mostramos con autoridad ante una situación que probablemente no está adecuada, está mal, pero ellos no así lo entienden? Así que esto es un proceso y es un caminar que no es que sea rápido de resolver, pero haciéndolo con eficacia y uno persistiendo también, esto tiene buenos resultados.
1: Ayala, lo que estaba hablando es el pastor Alor, es bien interesante, lo inteligente que son. Porque hay veces que algunos de ellos que van a la oficina dan estas conductas y a veces quieren tirar las cosas que yo tengo en la oficina y romperlas. Y yo le digo, ¿sabes qué? Tú me rompes esa puerta o me rompes este objeto. Pero yo le voy a decir a tu papá que el dinero que te da para comprar tus juguetes, el dinero que te da para comprar tu ropa, comprar dulces, me lo tiene que dar a mí para yo comprar la puerta, porque la puerta si se rompe, yo necesito dinero para comprarla. Dejan rápidamente de darle la patada.
2: Y si uno lo dice con una cara, ¿verdad?, como ese de por ahí de monstruo, ¿no?, sino como serio, ¿sí?, uno, ellos dicen, no es conveniente.
1: Exacto.
2: Se retiran. Así bien. Que entonces esto nos lleva al otro trastorno que se había mencionado de inicio, y es el trastorno de comportamiento disocial. Y esto quiere decir que es cuando un niño o un adolescente muestra un patrón con

0: continuo constante de agresión hacia los demás. No solo eso, sino también que conlleva violaciones graves de las reglas, o sea, violentan las reglas, no las siguen, y las normas sociales en la casa, también la de la escuela, y también con otros niños. O sea, ellos se disocian, ellos se apartan de todo lo que es lo correcto, se vuelven agresivos, y no es solo en la escuela, puede ocurrir en el hogar, con otros niños y en cualquier otro lugar donde puedan estar ellos presentes. Ahora bien, estas violaciones de las reglas pueden implicar quebrantar la ley y como consecuencia pueden terminar en un arresto, y en esto estamos hablando de ya jóvenes, ya no estamos mencionando los niños, sino que son jóvenes que son más grandes, por así decirlo, y entonces se arriesgan a que esto pueda terminar en este arresto. Los niños o los adolescentes que tienen este trastorno tienen más probabilidades de lesionarse y lastimarse, y podrían también tener una gran dificultad para llevarse bien con los pares. O sea, los que son deberían de ser sus amigos se convierten, como quien dice, en sus enemigos, y también ellos así los atacan y los afectan. Este trastorno disocial mayormente se presenta en la adolescencia, aunque puede diagnosticarse antes y puede persistir hasta fines de la adolescencia. Les recuerdo que ya después de entrando ya a los 10 años, comenzamos con la adolescencia temprana. Hay unos cambios hormonales en tanto los jóvenes, tanto varones como hembritas. Y hay unos efectos que cambian como el carácter, a veces uno se vuelve más tímido, otros se ponen más agresivos, a veces se siente que son feos. Esto tiene como un cambio que nosotros a veces pensamos que es un cambio en la personalidad al niño que nosotros teníamos, que está pasando a una etapa de crecimiento. Así que tenemos que tener eso también bien pendiente. A veces se ponen altisonantes, tiran puertas, montan cara, ponen trompa, por así decirlo. Así que esas son cositas que tenemos que estar pendientes para nosotros irlas manejando mientras se vayan presentando, y no esperar a que, es como cuando tú prendes un papel que comienza pequeñito y después termina quemándose completo. Algunos niños con este diagnóstico pueden persistir hasta fines de la adolescencia, como ya le dije. Y entonces, este trastorno de oposición también desafiante pueden presentar el trastorno de comportamiento disocial. Quiere decir eso, que pueden venir unidos. Algunos ejemplos de ello los podemos encontrar en, por ejemplo, nosotros unimos el trastorno que habla el pastor Alon con el yo trato de disocial, incluyen lo siguiente para que ustedes puedan escuchar. Dicen, primero, violar reglas importantes. ¿Cómo cuáles? Escaparse de la casa, salir por la noche, cuando se le dijo que no lo hiciera, o faltar a la escuela. Salen a la escuela y no llegan. Mostrarse también agresivo con las personas, con los animales, de una manera que le puede causar efecto. Veo un perro y el perro lo tropieza, le dan una patada. Y como también lo pueden hacer, acosar a otros niños. El nene pueden tener un par tranquilo y lo molestan de alguna forma, o también se puede acompañar de lo que nosotros estamos conociendo, que lo hice en inglés, también con el bullying. Esto puede conllevar pelea o tener hasta crueldad con los animales. Dañar intencionalmente las cosas de los demás o provocar incendios a propósito. Pueden robar, pueden mentir, entrar en casas o negocios sin permisos. O sea, esto es una total falta de respeto a lo que sería una sana convivencia con lo que pueden ser los vecinos, los compañeros de escuela, y se puede hablar hasta con personas desconocidas.
1: Wow, este trastorno de comportamiento disocial verdaderamente se ve en muchos adolescentes. Y la tristeza es que, como dice la doctora, continúan esta conducta y más tarde pues tienen problemas legales, porque definitivamente la conducta que están dando no es la conducta que la sociedad aprecia.

0: ni quiere. Y muchos de ellos salen de sus hogares y los tienen que dar también en adopción a otras personas que quieran cuidarlos, porque los padres, muchos de ellos no pueden manejar la situación y por lo tanto hay que entregarlos. Y muchos de ellos pasan a diferentes hogares y entonces definitivamente eso trae otras consecuencias en la vida de ellos. Pero tenemos que estar alerta a estas situaciones que se dan en estos niños y adolescentes.
1: Te quería preguntar, Eli, ¿se pudiera afirmar que el hecho de que ellos se cada día pueden empeorar en esto tenga que ver con que los padres no se dan cuenta a tiempo de que los nenes están cambiando en una forma negativa, en el aspecto social?
0: Fíjate,
1: Pudiéramos, ajá.
0: creo que hay muchas situaciones que se están dando y yo quiero que el pastor Alor abunde sobre eso porque creo que tiene una información sobre ese particular, sobre cómo se desarrolla esto.
2: Pues hasta el momento no hay una certeza total de por qué algunos niños presentan estos comportamientos disruptivos. Algunos factores que podrían contribuir, como los factores biológicos y sociales, se toman en cuenta. Se sabe que los niños están en mayor riesgo cuando son objeto o son testigos de violencia o abandono, o están expuestos a comportamientos delictivos. Esto podría caer dentro del renglón de factores sociales. También están en mayor riesgo cuando son objeto de maltrato o de una crianza severa o inconstante, o incluso cuando sus padres tienen condiciones de salud mental, como trastornos por consumo de sustancias, depresión o el trastorno de déficit de atención e hiperactividad. Aunque estos factores parecen aumentar el riesgo de que los niños presenten trastornos de comportamiento disruptivo, existen formas de reducir las probabilidades. Por eso es importante comenzar temprano el tratamiento. El primer paso del tratamiento es hablar con un profesional de la salud mental que pueda realizar una evaluación integral para obtener el diagnóstico correcto. Una vez que se ha establecido el diagnóstico, entonces se necesita capacitar a los padres para que puedan aprender las formas eficaces de reaccionar al comportamiento del niño y de fortalecer la relación padre-hijo. Uno de los ámbitos donde me tocó interactuar con un adolescente con estas características fue el ámbito de los campamentos de verano, que son lugares donde hay mucha actividad, pero es una actividad organizada, es decir, hay un programa, hay un orden establecido. Y obviamente los muchachos ya no están en el salón de clase, ya no están de vacaciones en la mente de ellos, van a un campamento, quieren aventura y entienden que pueden hacer lo que ellos quieran. Y coincido con la doctora Ayala en el sentido de la consistencia, es decir, de no bajar la guardia ni dejarnos manipular, ni tampoco perder la tabla, como se dice comúnmente. Así que yo notaba que este adolescente buscaba las formas de escabullirse de las responsabilidades en equipo, de decir, ah, voy a la enfermería, ah, esto, a lo otro. O sea, que él sentía que tenía la habilidad de manipular las circunstancias para poder hacer
0: Lo que
2: lo que él
0: quería.
2: quería.
0: Lo
2: Y
0: quería.
2: entonces yo hablé con el otro consejero y le dije, ¿sabes qué? Yo voy a hacer un seguimiento personal a él. O sea, aunque tenemos un grupo que atender, tú te encargas de los otros y cuando él se nos salga del radar, yo lo voy a ir a buscar. Y como que él se dio cuenta que al cabo del final del día, no tenía manera de escaparse y de decirme, ah, tengo que hacer esto, porque yo le decía, tienes que ir a la enfermería, yo te acompaño. Claro que sí. Y entonces llegó un momento en que este preseo, sin pelear con él,
1: Esto
2: sin
1: fue buena.
2: discutir, sin decirle, no, eso no es cierto.

0: No, tú no puedes ir para allá porque tienes que hacer esto. Como seguirle la corriente, pero hacerle saber, estoy aquí. Al segundo o tercer día, como que él se dio cuenta y dijo, déjame cambiar. Porque sus estrategias de manipulación, de mentir, como decía lo que estábamos leyendo dentro de las características, ya no estaba dando
1: Utilidad.
0: resultado.
1: Pero fíjate que tú hiciste algo bien, bien interesante. En vez de rechazarlo y en vez de abandonarlo, lo que hiciste fue que te acercaste más a él y entonces él estaba dándose cuenta porque eso fue lo que entendió. Esta persona me está dirigiendo y como él no quería ser dirigido, tenía que entonces cambiar hacia la otra cosa.
0: Y quiero decirte que ya es un adulto y todavía, digo, no es que tenga una relación constante con él,
1: ¿Se
0: pero en
1: acuerda?
0: ocasiones nos encontramos y tú sabes cuando los muchachos te ven y te evitan y se hacen los locos que no te vieron y cuando donde quiera que te encuentran van y te saludan y establecen una conversación. Todavía le gusta hacer preguntas difíciles. Sí, como quien dice, ¿tú crees que eres más inteligente que yo? Te tengo esta
1: Y
0: pregunta.
1: eso es parte de esa conducta
0: Sí,
1: desafiante, porque
0: así
1: están
0: es,
1: desafiando
0: así
1: la
0: es.
1: inteligencia
0: Pero hemos
1: indirecta.
0: mantenido una relación, entiendo que
1: Cordial.
0: afectiva, cordial, constante a lo largo de los años. Y ya es
1: Muy
0: un
1: bien.
0: adulto, yo espero que ya haya madurado lo suficiente. Digo, hay ciertas cosas que forman parte ya del patrón de la personalidad, ¿no?
1: Sí,
0: Creo
1: pero
0: que hemos logrado,
1: hubo
0: sí,
1: modificación de
0: hemos logrado
1: conducta.
0: mantener una relación y he visto que es un adulto ya más centrado,
1: Tranquilo,
0: más tranquilo.
1: tranquilo. ¿Te contestaron la pregunta, Yara?
2: Muchas gracias. O sea, el pastor, no puedo decir la frase porque es muy común, pero en el lenguaje de él fue sabio en ese sentido, porque dicen que el que, en el refrán bien de esto, el que da adelante da dos veces.
1: Eso es cierto. Vamos a una pausa musical y regresamos en unos minutos.

0: dejo a ellos los...
1: Regresamos a su programa Restaurando el Altar Familiar, recordándole que hoy estamos en el tema Caminando, ¿verdad?, y conociendo a mi hijo. Y tenemos un tema muy interesante: cómo manejar los problemas de comportamiento en mis hijos bajo la dirección.

0: de Dios. Existen diferentes técnicas, ya hemos hablado, ¿verdad?, las condiciones de estos, de estas personas, de estos adolescentes, de estos niños, y sabemos que existen diferentes técnicas y métodos para tratar estas condiciones, como están los fármacos que se usan, y también las intervenciones terapéuticas, de diferentes alternativas que se usan, ¿verdad?, en la terapia. Pero hoy les vamos a discutir algo muy especial, hoy vamos a discutir ¿qué nos dice Dios acerca de cómo manejar estas conductas en estos niños que parecen difíciles y parecen muy, muy intenso, podríamos decir, una conducta muy intensa que muchas veces nos descontrolan un poco nosotros? Ellos pueden estar desorganizados, pero muchas veces los padres se descontrolan. Y vamos a ver qué nos dice Dios acerca de eso. Vamos a empezar entonces con la doctora Yara.
1: Sí, miren, en primer lugar, tenemos lo siguiente: corregir con amor y no con enojo. Repito, corregir con amor, no con enojo. Y esto es así porque la tendencia general, y ocurre con mucha frecuencia, que llega un momento que cuando volvemos a llamar la atención más de una vez, la tercera vez, como que el tono, la cara de uno hasta cambia. Ahora bien, miren lo que nos dice la Biblia respecto a esto, que nos enseña que la disciplina nace del amor y no de la ira. Tenemos unos versículos de Proverbios que nos dicen, el que ama disciplina, eso está Proverbios 3:13-24, también nos dice, la blanda respuesta quita la ira, Proverbios 15:1. ¿Cuál es la aplicación? Miren, respiren, vamos a bajar el tono y vamos a corregir cuando estés o estemos calmados. ¿Por qué? Porque el niño aprende más del espíritu con que lo corrijamos que de las palabras. Por eso yo he aprendido en mi oficina, que yo le digo por primera vez, casi siempre estos son nenes que tienen entre 4 años en adelante, que cogen las cosas, y yo le digo no. Esa es la primera vez. La segunda vez doy un golpecito en la mesa. Dije que no. Pero así. Y la tercera vez que lo hacen, lo único que hago es toco la mesa y los miro. Ellos me miran y yo les sostengo la mirada. Y como ve que yo pongo esta cara tan y tan seria, entonces lo que hace es que se van del lado de la mesa. Entonces, inmediatamente si hacen algo agradable, yo le digo, qué bueno, good job, buena labor. Hay que aplaudirlo y lo aplaudimos. ¿Ves? De la misma forma que llamamos la atención, pero si haces algo bonito, pues también te lo vamos a velar, hacer la observación. Eso es lo primero que tenemos. Así que recuerden, hay que tener paciencia. Tengamos cuidado del tono, con las palabras que utilicemos, ojo con eso, porque los muchachitos más nere aprenden, son como esponja, y después eventualmente lo van a escuchar repitiendo palabras que no son adecuadas. Entonces, en segundo lugar, establece límites claros y constantes. Quiero decir esto, que los niños necesitan estructura para sentirse seguros. En Mateo 5:37 dice, sí, sí, no, no. En Primera de Corintios 14:33 nos dice, Dios no es Dios de confusión, sino de paz. Ahora vamos a ver cuál es la aplicación aquí. Miren, tenemos que definir las reglas simples y repetirlas con calma. La consistencia es más poderosa que el castigo. ¿Qué quiere decir esto? Que si usted pone unas reglas, que por ejemplo, no se debe de tener el celular en la mesa, y usted tiene el celular, usted, pues entonces como que eso no se ve bien, de que entonces papá o mamá lo tienen en la mesa, y los que son más grandecitos, que ya tienen celular, no lo pueden tener. O sea que tenemos que nosotros también darle el modelo y la constancia de que eso es así si vamos a cenar, a almorzar o a desayunar. O sea, no podemos hacer unas reglas que no sean constantes y que sean iguales. porque entonces ellos

0: se pierden y les va a hacer lo que les conviene más a ellos y no lo que es lo más correcto. Así es que yo sé que yo hay un refrán que dice que ahora los niños nacen con el libro debajo del brazo. Así que estamos hablando de nenes con una inteligencia que sorprende. Entonces, en tercer lugar, miren lo otro que tenemos. Tenemos que enseñarles el camino correcto. ¿Okay? ¿Qué quiere decir esto? Que la disciplina no es solo corregir, también hay que formar carácter. Cuando leemos Proverbios 22, 8, nos dice, instruye al niño en su camino. Y cuando usted lo instruye en su camino, usted lo va a ver que va a caminar el camino del Señor. ¿Qué quiere decir esto? Modela lo que quieres ver, que es respeto, paciencia, obediencia, oración y autocontrol. Si nosotros que somos modelos para nuestros niños no lo hacemos así, pues entonces esto no se va a dar en la medida que debe de ser. Porque en alguno de estos puntitos, ya sea de respeto, y obediencia, ellos se van a salir de la línea porque no hay una constancia y una consecuencia que se mantiene con unas reglas que se establezcan. Quiere decir que tenemos que hacerlo en una forma firme y que ellos entiendan que si esas reglas no se cumplen como es debido, pues o lo dialogamos o nos sentamos y vemos dónde están los pros y los contras. Y de ahí entonces tomamos decisiones que si el celular ya no va a estar en la mesa o lo vas a tener 2 horas y por la noche antes de acostarte no lo tienes que entregar.
1: Bien, vamos, Pastor Alor, que usted nos puede decir sobre estas alternativas de corregir, ¿verdad?, de acuerdo al método de Dios.
2: Claro que sí. Es importante la firmeza. Sin embargo, la firmeza no implica ser abrasivos, ser hostiles, sino puede haber firmeza y ternura a la vez. La Biblia nos da un par de principios importantes. El primero es que no debemos provocar a ira a nuestros hijos. Esto implica que no hagamos las cosas de una manera tal que lo único que queremos mostrar es que nosotros tenemos la autoridad. No, hay que, el menor tiene que ir viendo el beneficio de la estructura, del orden, del respeto, y como decía la doctora Ayala hace unos minutos, nosotros tenemos que modelar todas esas atributos que queremos ver desarrollados en nuestros hijos. Es importante usar la palabra. Además, recuerden que como el padre se compadece de los hijos, dice el Salmo 103:13, se compadece el Señor de los que le temen. Esto de corregir con firmeza, pero con ternura, implica no humillar, no gritar, no comparar. La firmeza no es sinónimo de dureza. Consejo es usa la palabra para guiar, no para herir. Porque las palabras sanan o destruyen. Proverbios 15:4 dice que la lengua apacible es árbol de vida. Así que acuérdate de que estás corrigiendo el comportamiento. No confundas eso con la identidad del menor. Es una cosa decirle, no me gustó lo que hiciste, a decir eres malo. Porque decir es malo es una condición permanente, pero ningún niño todo el tiempo está haciendo las cosas mal. Así que por lo tanto tienes que enfocarte en la conducta que quieres modificar, en la reacción, en la actitud que quieres que cambie y enfatizar qué es lo que está mal en lugar de señalar al individuo, al ser humano, como un todo que es malo. La doctora Ayala ya lo mencionó hace unos momentos. También es importante reforzar lo bueno, porque como dije, no siempre hacen cosas malas. También tienen la capacidad de hacer cosas que

0: contribuyen a su disciplina y autocontrol. Así que es importante reforzar, hay otra palabra que se usa, afirmar, ser afirmativos en aquello que está correcto. Jesús es nuestro ejemplo, dice que cuando Él regrese a buscar a sus siervos dirá, bien, buen siervo y fiel. Incluso dice, aunque fuiste fiel en poco, te voy a poner sobre mucho. Así que aunque ese paso haya sido pequeño, ese cambio de actitud no haya sido total, esa acción no haya sido perfecta, bien, buen siervo y fiel. Celebra cada avance, cada acción de obediencia, el esfuerzo, el avance en el autocontrol. Reconoce cuando el niño, el menor, se disculpa, pide perdón. Y a veces también los padres tenemos que aprender a pedir perdón cuando nos excedemos con nuestros hijos.
1: ¿Qué nos puedes decir, Ayala, sobre esto? Porque creo que hay otras cosas más que podemos, ¿verdad?, recomendarle a los padres, sí, para que puedan manejar bien esto.
2: Sí, entonces déjeme decirle a usted un relato bien breve. Yo recuerdo que a mi hijo Alexis, en una circunstancia, y lo recuerdo tan como ahora, le dije estúpido. Él me lo recordó hasta que entró a la adolescencia. Y yo le pedí, cada vez que me lo recordaba, le pedía perdón. Porque fue un momento de mucha molestia, y la verdad que se, como dicen, ¿verdad?, en el lenguaje de nosotros, me pasé de la mano, ese sentido. Es otra cosa que tenemos que estar pendiente, que a veces nuestros niños, uno tiene palabras desagradables de este tipo y ellos no lo olvidan inmediatamente. Así que, y eso también pues a veces retrasa una que ellos puedan adelantar o mejorar o transformarse o cambiar. Cualquiera de estos verbos que le estoy diciendo, para seguir. Porque cuando guardan eso y no le exteriorizan, como por lo menos yo agradezco que mi hijo siempre, ¿verdad?, me lo repitió muchas veces, pero aprendí de ello. A veces los niños también nos enseñan. Okay, tenemos otras cosas que este es bien, bien importante, que es lo siguiente. Hay que orar por ellos y con ellos. Quiero decir que la disciplina bíblica siempre, siempre incluye la oración. Nos dice Jeremías 33:3, clama a mí y yo te responderé. ¿Qué quiere decir esto? Que después de un mal comportamiento, nosotros podemos orar con el niño. La oración no tiene que ser larguita, sino breve y que se entienda. Como que pueden decir, Señor, ayúdanos a tener un corazón obediente y lleno de paz. Si nosotros hacemos esto, ellos también van a entender que dentro de esa disciplina hay un Señor que también nos va a ayudar en la oración a que nosotros seamos obedientes y que estemos llenos de paz, porque nos viene a dar tranquilidad y la certeza que papá y mamá están ahí, pero que también el Señor nos va a estar con nosotros. Entonces, tenemos que recordarles también que la disciplina es siembra. Tenemos que recordar, les repito, que la disciplina es siembra. El fruto no se ve de inmediato, pero llega. Y por eso Gálatas 6:9 nos dice, a su tiempo segaremos. Así que quiere decir esto, que tenemos que ser pacientes, porque la formación del carácter es un proceso, no es un evento. Y tenemos que recordar que no todos los niños van a un mismo ritmo, de un mismo modo, porque cada familia, ¿verdad?, y los padres son diferentes, no todos son iguales. Y nuestros niños no tienen que parecerse al del vecino, al del el primito, o a un nene que mira qué bueno se porta. No, no, no, no. nuestros niños.

0: Niños, cada uno son únicos y son especiales.
1: Es importante lo que hemos estado oyendo, sobre todo cómo la Biblia ya nos tiene la información para que ustedes como padres puedan dirigir a sus hijos. No importa la conducta que den, hay alternativas y las alternativas pues las hemos discutido en esta noche y yo espero que ustedes la hayan asimilado, ¿verdad? Y si tienen pues alguna pregunta, pues pueden venir donde Pastor Lalo, a doctora Ayala, como esta servidora, y podemos, ¿verdad?, confirmarle lo que ustedes quieren saber. Vamos a una pausa musical para luego ir a la reflexión final.
2: Los padres deben de obedecer a Dios. Los hijos deben de obedecer a sus padres. Y así también obedecen a Dios y hacen lo correcto.
3: Efesios 6, versículo 1. Hijos, obedecer en el Señor a sus padres, porque esto es justo.

0: Regresamos con ustedes a su programa Restaurando el Altar Familiar. Hoy tenemos una sección muy interesante que ustedes saben que es Creciendo y Caminando con mi Hijo. Y hemos tenido un tema que yo sé que muchos de ustedes en esta noche han compartido, ¿verdad? Algún conocimiento, el pastor Alor y la doctora Yara, pero yo sé que ustedes en su casa también han podido internalizar esta información. Hemos estado trabajando cómo manejar los problemas de comportamiento en mis hijos bajo la dirección de Dios. Y damos gracias a Dios porque nos ha dejado mucha información para que los padres puedan de una u otra forma dirigir a sus hijos. No solamente a que tengan un comportamiento favorable, sino que tengan un carácter para la eternidad. Y de eso es que se trata, de que puedan caminarse, ¿verdad? Dirigirse a obedecer, y no solamente obedecer, sino amar a los padres, y los padres amar a los hijos, de tal manera que la familia sea una institución que cuando Cristo venga puedan todos ser salvos. Pero vamos a la reflexión final, y aquí Pastor Alor, pues vamos a ver qué nos dice en este último momento.
1: Sí, es importante recordar que la verdadera disciplina es un acto de amor. Porque nosotros fuimos creados a imagen y semejanza de Dios. Fuimos creados como seres sociales. Por lo tanto, toda interacción humana que envuelve más de un individuo requiere que haya reglas, que haya respeto, que haya normas establecidas para que exista la armonía, para que existan conceptos claros, para que todos podamos disfrutar de esa relación y convivencia mutua. Por lo tanto, la disciplina es uno de los actos más sagrados que Dios ha confiado a padres y maestros. Recuerda que la disciplina no es castigo, tampoco es enojo y mucho menos es control, porque ni siquiera Dios, que es todopoderoso, nos controla. Por eso existe el libre albedrío. Él nos invita, nos amonesta, nos dirige y nos hace saber que todas las acciones tienen consecuencias. Uh-huh. Elena White tiene una frase que dice que el ser humano puede ser responsable o irresponsable, pero nunca puede ser no responsable. Eso lo que quiere decir es que cada decisión que nosotros tomamos en la libertad de elegir que Dios nos ha dado va acompañada de resultados positivos o negativos, y que son nuestros los resultados, tanto los positivos como los negativos. Por lo tanto, no es control, es un proceso de formación del carácter, que es lo más importante que hay en la vida del ser humano, porque es un proceso que refleja

0: la dirección de Dios en nuestras vidas. Y esta dirección tiene firmeza, tiene paciencia y sobre todo amor. La Biblia muestra que Dios disciplina porque ama. Su corrección nunca es impulsiva, nunca es producto de la frustración, el enojo o las circunstancias. No, es constante, es positiva y es siempre la misma. Como decía la doctora Ayala en una de sus intervenciones, la constancia en las normas es sumamente importante, porque si no, lo que se crea es confusión, y ya leímos que Dios no es Dios de confusión, sino Dios de paz. Por lo tanto, la Biblia muestra que Dios disciplina porque ama. Su corrección no es impulsiva, sino redentora. Es decir, el pecado afectó al ser humano en todas sus dimensiones. Por lo tanto, redimir es rescatar, es recuperar el valor original que tenía esa creación al salir de las manos de Dios. Así también nosotros como padres, cada vez que corregimos a un niño, como maestros, cada vez que corregimos a un niño, como líderes espirituales en una congregación, en una actividad colectiva donde hay menores de edad, nosotros tenemos el rol de corregir. Y cuando hacemos esto, estamos participando en la obra divina de moldear un corazón para la eternidad. Pablo escribe en segunda carta a los Corintios, capítulo 4 y verso 18, si no me equivoco, que lo que se ve es temporal, pero lo que no se ve es eterno. Por lo tanto, nosotros debemos poner nuestro mayor esfuerzo en esas cosas que no son tangibles, que no son materiales, pero que contribuyen a la formación de un carácter que esté preparado para la eternidad.
1: Amén. Amén. Con estas palabras queremos despedirnos, pero como siempre te finalizamos con oración para que las personas que han estado con nosotros puedan ser bendecidas y así pues puedan tener la dirección de Dios. Así que, Pastor Olor, vamos a orar con estos padres y personas que han estado con nosotros para que Dios le bendiga grandemente.
0: Así será. Padre Celestial, gracias por tu palabra. Gracias por tu amor manifestado. Gracias porque este universo funciona bajo reglas claras y precisas y que todas ellas contribuyen al bienestar de lo creado. Por lo tanto, en esta hora queremos iniciar por reconocer que nosotros mismos como padres no tenemos un carácter perfecto y que hemos heredado a nuestros hijos no solamente en el ámbito genético, sino también en el ámbito de nuestras actitudes, de nuestras deformaciones de carácter. Y Señor, lo primero que quiero pedirte es que nos perdones, que nos hagas conscientes de que siempre hay espacio para crecer a la luz de tu palabra, para que al participar en esta obra maravillosa de formar la disciplina o desarrollar la disciplina para formar el carácter de nuestros hijos, especialmente en aquellos que nos presentan mayores desafíos, sea porque han desarrollado trastornos de la conducta que son difíciles de manejar. Oh Señor, que tú puedas darnos como padres paciencia, sabiduría y sobre todo perseverancia, porque incluso tu palabra asegura que el que persevere hasta el fin, ese será salvo. Ayúdanos a no rendirnos, oh Dios, a saber que no hay nada que tú no puedas transformar, que no hay corazón que haya llegado un punto donde tú no puedas alcanzar y restaurar. Inicia por el nuestro, oh Dios, y permítenos ser un referente de paz, de armonía, de autocontrol, oh Dios, y de disciplina, para que eso pueda también transmitirse a través del modelaje a la siguiente generación. Vivimos bajo muchas presiones, bajo muchas influencias, bajo demasiada información, mucha de ella contradictoria muchas veces, oh Dios. Permítenos confiar

0: tu palabra, que
1: Amén.
0: Afirma la misma que la flor se seca y la hierba, pero el que hace la voluntad de Dios permanece para siempre. Gracias por escucharnos. Bendice a nuestra audiencia. Síguenos dirigiendo en el objetivo de este programa, oh Dios, y ayuda a Hipólita a seguir trayendo este material y estas herramientas que contribuyen al beneficio de cada hogar donde hay menores que necesitan ser dirigidos. Gracias en el nombre de Jesús. Amén.
2: Amén. Amén.
1: Amén.
2: Bien, nos despedimos hasta el próximo jueves en su programa Restaurando el Altar Familiar de 7 a 8 de la noche. Buenas noches.
0: Buenas noches.
1: Buenas noches.
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2: Apocalipsis capítulo 14. En la primera parte tomamos el capítulo 14, los versículos del 6 al 12, y hablamos acerca del mensaje de los tres ángeles, interpretando el mensaje de los tres ángeles como el mensaje del sábado. El sábado es el evangelio eterno que tiene que ser predicado. Dijimos que el mensaje de los tres ángeles básicamente es el sábado. El sábado es el sello de Dios que tiene que ser colocado en cada persona. Mostramos cómo el Señor dejó en forma